0: Sí, compartía con ustedes, compartíamos esta parte musical siempre. Buena música, música que nos lleva a todas partes o a muchos recuerdos de cada uno de nosotros. Hacemos una pausa, no te muevas, ya volvemos.
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2: Continuamos aquí en la radio, nosotros compartiendo sonidos, música, historias que quedan con nosotros hasta, bueno, hasta que perdure el programa de radio que estás escuchando. En este caso, LU4, Radio Patagonia Argentina. Está sentado en este momento Enrique Mancilla, también está Leo Enríquez. Nosotros seguimos con ustedes, no se muevan, esta es la música para acompañarnos.

0: Así escuchábamos estas canciones que podés solicitarnos a través de nuestro teléfono, enviarnos tu WhatsApp al 297-539-6343. Como siempre, saludamos a nuestra amiga Maggie Quintero, que está escuchando la radio. Nosotros establecemos una pequeñísima pausa. No te muevas.
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En la operación técnica, Leo Enríquez y Enrique Mancilla, mi nombre es José Luis Bamón. Estamos culminando nosotros aquí para este espacio musical. Nosotros les pedimos que no se muevan de la radio. Seguimos con ustedes hasta las 12 de la noche.

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2: Como desde 1938, LU4 ofrece a sus oyentes en toda la región un espacio que desde los comienzos sirve de vínculo entre el

0: altos ingresos, comunicarse al 2975-07-2995. Somos dos esquiladores, contamos con herramientas de esquila para Del Sogio, esquila para zona de Comodoro Rivadavia. Comunicarse al 2975-41-1066. Me ofrezco para trabajar en campo, zona de Comodoro Rivadavia, como casero, tareas varias de limpieza y cocina. Contactarse con Daniel al 2974-23-2119. Se ofrece persona como casero o cuidado de animales en cualquier zona. Comunicarse con Matías al 2975-04-9546. Se ofrece persona de 47 años para trabajo general de campo, cocinero de Comodoro Rivadavia, disponible para trabajar permanencias donde sea. Tratar con Adolfo al 2974-22-6860. Jubilado se ofrece como casero o peón de campo para cualquier zona. Comunicarse con Amadeo al 2974-93-6132. Se ofrece señora para cuidar adulto mayor, cama adentro o con disponibilidad de horario. Tratar con Mariela al 2975-209600. Me ofrezco para trabajo en el campo, soy puestero, tengo recado de perro, mi nombre es Luis Vázquez, mi número 2974-22-5950. Hasta aquí dimos lectura a nuestro servicio de mensajes. Agradecemos su atención y lo invitamos a una próxima emisión.
1: 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Muchas gracias.
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3: No,
4: María Ferna.
3: ¡El cataclismo!
4: La catástrofe. ¿Te parece bien?
3: ¿Qué por otro?
4: Lo que hiciste, engañarme como un chico.
3: ¿Yo, Rafoncito?
4: Sí, vos. Y no trates de disimular, porque oí toda la conversación que tuviste con... con ese señor que es tu cómplice.
5: No, doctor, yo no me meto en nada.
3: Amorcito.
4: Cállate. Así que esta es tu transformación.
3: No, lo que te quería explicar es que me volvió la amnesia. Ese es un problema porque está de vuelta la amnesia, ¿no, Diego? Entonces... ¿Qué pasa? ¿Qué crees que hagas si volvió a la
4: mesa? ¿Qué quiero que hagas? Cualquier cosa menos mentirme.
3: Es verdad.
4: Pero el imbécil fui yo, que creí en tu cambio.
3: No tanto.
4: Evidentemente tengo razón cuando digo que sos una imbécil.
3: Mira, pero qué cosa, ¿viste? Cómo se pone, pobrecito, lo te pongas así. Mira, yo te digo una cosa, no te tomas un whisky, pero tomás conmigo y
4: es
3: que se te pasa.
4: Mira, por favor, a ver, ¿desde cuándo yo bebo?
3: Bueno, no es una cosa que digan que como bebés, pero a mí me va a ser bien, servime otro.
4: Sí, no,
3: vos me dijiste a mí que yo soy un inútil. Vos me dijiste que... Diego.
5: Sí.
3: ¡De converse!
5: No, sí.
3: Dame un whisky, me lo servicio buenito.
5: Niña, por favor.
4: ¿De Diego?
5: Sí.
4: Se lo advierto. Si mueve un dedo...
5: No, doctor, quédese tranquilo.
3: Ay, óyeme, casita. Mira que rumbita. Mira que la baile. ¿Cómo bailo yo?
4: Basta, se acabó, María Fernanda.
3: Basta, no es que me gusta cantar.

0: vos tenés que ir a dormir la mona.
1: ¿Qué mona? ¿Hay una mona?
2: No, niña, no, no.
1: ¿Pero dónde está la mona?
2: Por favor.
1: ¿Diego? No, no. ¿Vos trajiste no, una mona?
2: No, no, niña, explíquele.
1: Yo lo que te encargué fue un pollito.
0: No. Esto es desesperante. Pero... Se derrumban todas mis ilusiones.
1: Y las mías.
2: Niña.
0: María Fernanda, me da pena verte en este estado.
1: Pena. Pero yo no tengo nada.
0: Pero por favor, María Fernanda, anda a acostarte, anda.
2: Niña, sea buena, vaya a acostarse.
1: Tengo sueño,
2: por eso mismo, venga que yo la acompaño.
1: ¡No! ¿A dónde querés llevar?
0: Bueno, te vas a llevar a dormir. Llévala,
1: Diego. No, sí, señor, sí, doctor, yo acá claro. No me muevo bajo ni porque yo estoy en mi casa. Esta es mi casa. Y en mi casa hago lo que se me da.
0: Pero por favor, no llames casa esta cueva de gitano.
1: Mira, Diego, ¿cómo le llama a la cueva? ¿Viste que comienza con los reproches?
0: No. Pero descuidado que no empiezo. Termino, ¿eh?
1: No.
0: Esto colmó mi paciencia.
1: ¿Pero dónde vas?
0: Me voy.
1: No puedes irte.
0: Sí, claro que sí. Y ahora mismo. Pero...
1: Al colegio de abogados, ¿no?
0: A donde se me ocurra. Y volveré cuando esté serena y podamos tener una conversación definitiva.
2: No. Pero doctor.
0: ¡Ay, usted!
2: Sí.
0: ¡Chismoso! No. ¡Déjame en paz!
1: No, Fred, no te vayas.
0: No me pidas que me quede, Fernanda, ¿eh? Ya yo no puedo estar en esta casa.
1: El niño se fue después que le puse las ventosas y le cosí el botón.
2: Ay, niña, que la situación es más grave de lo que usted cree.
1: Canalla, seguro que se fue con la otra, la secretaria del colegio. ¿Sabías que tiene otra mujer?
2: Ah, no diga disparates.
1: Sí, tiene otra mujer.
2: ¿Pero quién?
1: No lo sé, pero me vas a ayudar a averiguarlo.
2: ¿Está bien? No. No, de ninguna
1: sí,
2: manera.
1: Tiene que ser buenito, ser buenito conmigo.
2: Pero, nada.
1: ¿Me vas a seguir? Dale, vas a seguir.
2: Nada de capricho.
1: Por favor, seguilo, que me quiero.
2: No me haga puchero.
1: No sea malo. Pensá que eso depende de mi felicidad.
2: Sí.
1: Lo tenés que seguir.
2: Pero, nada, niña.
1: ¿No quieres verme feliz? Mira acá, estoy triste.
2: Ay, siempre logra de mí lo que quiere. Está bien, lo voy a seguir.
1: Entonces, apurate, anda,
2: sí.
1: Rápido.
2: Sí.
1: Con cuidado, ¿eh?
2: Sí.
1: Anda.
2: ¡Sí!
1: ¡Sí! ¡Le cumple! Que no se dé cuenta.
2: Sí, niña, sí.
1: Se fue. Como tengo la cabeza. ¡Por una cabeza! No puedo creerlo. No se puede creer, Alfredo. Se fue. Lo perdí. Perdido en el rumbo del camino.

0: Al día siguiente por la tarde, María Fernanda, siguiendo los datos que le dio el mayordomo, llega hasta el departamento donde se supone encontrará a Alfredo. Ya en el living comedor la recibe Elvira, la mucama.
1: Adelante, señorita. ¿A quién debo anunciar?
2: Vengo por el censo.
1: ¿Lo qué? ¿Por lo qué?
2: Soy una inspectora del censo.
1: Ah, espere un momento. Le aviso a la señora.
3: El perfume es un cochino. Es el perfume está acá.
2: Buenas tardes.
3: Buenas tardes.
4: Me dijo la chica que usted viene...
2: Por el censo. Uh-huh. Estamos recorriendo todo Buenos Aires para saber qué pasa en cada casa.
4: Ajá.
2: Así que si usted no tiene inconveniente, me va a dar algunos datos.
4: Con mucho gusto. Siéntese y perdone que la haya recibido así, con este delantal. Pero estaba preparando unos scones para servirlos a mi marido con el té. No serán como los de confitería, pero a los maridos les gusta que uno haga esos pequeños sacrificios.
2: Claro, claro, claro, conozco. Bueno, ¿qué le parece si empezamos con el censo?
4: Cuando usted guste.
2: ¿Su nombre?
4: Violeta Méndez.
2: ¿Edad? 40, ¿no?
4: No, 6.
2: ¿Eh? Nada más. Uh-huh. Pero qué golpeada que está, ¿eh?
4: Pero qué
2: no,
4: atrevida.
2: No, no, no, no, no.
4: ¿Cómo
2: no,
4: me dice
2: no.
4: una cosa?
2: No, no, perdón.

0: pero es una, deben ser los problemas que la obviamente la tienen abrumada, no, no sé. Bueno. ¿Usted es casada, dígame?
1: No, desgraciadamente soy soltera.
0: ¿Soltera?
1: Sí.
0: Así que andamos de contramano. ¿Eh? Todo lo demás es contrabando.
1: ¡Señorita!
0: No, discúlpeme, no se preocupe por mí, no me extraña. Mire, yo con esto del censo estoy descubriendo cada lío.
1: Créame que lamento más que nadie el no poder normalizar mi situación con Alfredo.
0: ¿Se llama Alfredo?
1: Sí.
0: ¿Y por qué no puede normalizar la situación?
1: Porque él es casado.
0: ¡Qué tragedia griega!
1: Pero a mí nada me importa porque lo amo. Daría mi vida por él porque es muy desgraciado.
0: ¡No me digas!
1: Sí, su casamiento ha sido un verdadero desastre.
0: ¡No me digas!
1: Por eso trato de darle lo mejor. Ay. Y él está loco por mí. Más ahora que voy a darle el regalo que él más ambicionaba.
0: ¿Cuál?
1: Un hijo.
0: Ay, madre mía.
1: ¿No es hermoso?
0: No podría definirlo. Pero hay cosas que hay que ver, qué cosas ha salido a hacer ese hombre fuera de su casa, ¿eh?
1: Señal que su esposa no sirve para nada.
0: ¿Qué cachetazo se lo voy a dar a esta? Le voy a dar...
1: Un momentito, voy a abrir.
0: Sí, vaya, vaya, así que vas a darle un hijo, eso si estás viva para contarlo.
1: Bueno, señorita, si no tiene nada más que preguntarme, usted sabrá disculparme, pero yo tengo que hacer...
0: No, usted no se preocupe, no, yo no estoy apurada.
1: Es que me atrasé con el té y si viene
0: pero
1: él...
0: Pero usted no se preocupe, no, yo tengo todo el tiempo del mundo. Si viene él, puedo atenderlo yo, porque tengo muchas ganas de conocerlo.
1: ¡Ay, ese debe ser él!
0: Por fin, antes, yo voy a abrir.
1: No, déjeme a mí.
2: Señora, abro.
0: No, un momento. Un momento, no iremos ninguna de las dos. Que vaya la muchacha, que es neutral. Y así cuando a su amiguito entre, usted misma me lo presenta. ¿Quiere ir a abrir la puerta, Elvirita?
3: Sí, señorita.

0: ¿Qué tal, Elvira?
1: ¡Adelante!
2: ¡Ay, Dios mío! ¡Es mi marido!
3: ¿Y qué? ¿No lo estaba esperando?
2: ¡Pero no a ese!
0: Buenas tardes.
2: Oh. ¡Ay, vos! ¡Qué alegría, mi amor! ¿Cuándo llegaste?
0: Hace un momento, mi amor. ¡Ah, perdón! Creí que estaba sola.
2: La señorita vino por el censo.
0: ¡Ah, mucho gusto!
4: ¿El señor es?
2: ¡Mi marido! ¿De quién estábamos hablando?
4: ¡Ah!
0: Permítame presentarme. Guillermo Torres, a sus órdenes.
4: ¿Cómo, Guillermo?
0: Uh-huh.
4: Ay, ¿pero usted no me dijo que se llamaba Alfredo?
2: No. Le dije Guillermo. Usted habrá entendido mal.
4: Ah, claro. Ahora empiezo a entender. ¿Así que usted estaba de viaje?
0: Sí, es que soy aviador de la Interamericana.
2: ¿Qué?
4: Entonces, ¿perdón? Debe vivir siempre en las nubes.
0: Sí, más o menos.
2: ¿Y cómo es que viniste?
0: Es que falleció un compañero en un accidente y en vez de ir para Chile, ya me ves, estoy aquí.
4: Ay, pobre, qué tristeza. Usted sabe que, sin embargo, su esposa Violeta parece que tenía el pálpito que usted venía porque ha hecho unos scones.
2: Sí.
4: Maravilloso, ¿no es cierto? Sí. Los hizo con dos tacitas de té.
5: ¡Qué observadora!
0: Sí, es que ella siempre hace lo mismo. Mi mujercita es un tesoro.
4: Y vos un idiota.
2: Bueno, señorita, si no tiene nada más que preguntarme...
4: Sí, tengo. Claro que tengo. Un par de cositas solamente. Pero eso sí, quisiera hacerle esas preguntas a solas.
0: Pero como no haga de cuenta que está en su casa. Querida, voy a darme una duchita.
2: Sí, querido. Por favor, terminemos de una vez con esto.
4: ¿Usted me está queriendo decir que me vaya? No me lo pida, porque el espectáculo está recién por empezar.
2: Ya vengo.
4: Sí, vaya. Usted se queda acá. No se mueva. En cuanto se mueva, yo llamo a la avioneta y al aviador y le cuento la historia de Alfredo, ¿eh?
2: ¿Pero qué pretende usted de mí?
4: Eso ya lo va a ver.
6: ¡Señora! Era el portero para avisar que el señor Alfredo no viene.
4: ¿Cómo?
6: Porque dice que recién... porque dice que el señor Alfredo llegó recién y cuando iba a entrar al ascensor lo atajó ese viejito que vino antes y le dijo que no subiera porque era peligroso.
4: Ese viejito debe ser Lecumberri. Ya lo voy a agarrar.
2: Ay, menos mal. Bueno, anda sirviendo el té.
6: Sí, señora.
4: Qué salvada.
2: Ay, gracias a Dios.
4: Mire, deje a Dios en paz, ¿eh? No lo meta en esta porquería, porque esto es una porquería. Y le voy a decir más,
2: ¿Qué?
4: La mujer de Alfredo, la idiota, la inútil, soy yo.
2: ¿Qué?
4: Lo mismo que escucha, yo misma. Así que también le agradezco, se lo agradezco a Dios, que no haya venido mi querido Fred, porque me hubiera sido muy doloroso.
2: Señora.
4: Eso mismo, exactamente lo que usted ha dicho. Yo soy una señora, lo soy de la cabeza a los pies. Y como quiero a mi esposo y no estoy dispuesta a perderlo, vaya con cuidado porque un día voy a olvidarme que soy una señora, voy a ponerme a su altura y ahí nos vamos a ver las caras. Buenas tardes, Mesalina.
7: Departamento de María Fernanda y Alfredo. Un mes después, la casa tiene otro orden. Hay algunas flores y la mesa licorera ha sido sustituida por una mesa de costureros. Mercedes, Carlos, Alfredo y Diego están en el salón discutiendo acaloradamente.
8: No, pero ¿cómo que estás parando en un hotel?
9: Pero si Diego nos dijiste vos que Alfredito estaba en Rosario.
10: Bueno, es que hay cosas que no tienen que darse a conocer, ¿entendés?
11: A mí me tiene sin cuidado que lo sepan o no.
9: ¿Ah, sí?
11: ¿Y quieren saber por qué me fui a un hotel?
12: Claro.
11: A ver.
9: Sí.
11: Porque me harté de María Fernanda. Además, tampoco soy el administrador de sus bienes, ¿eh? Así que ahora va a poder gastar su plata en lo que le dé la gana.
12: Ay, qué pena, Alfredo, qué pena.
11: Usted lo dijo, qué pena.
9: Porque bueno, ella... Ella no es mala.
12: Claro que no.
9: Son otros los que la han estropeado.
11: Es verdad, claro que sí. ¿Y qué te decía yo, Mercedes? Mi mala, dale todos los gustos.
8: ¿Qué decís? No seas farsante. Si eras vos el que la consentías, diciendo ya vendrá algún infeliz que cargue con ella.
11: Mentira, yo jamás dije una cosa semejante. Eso lo dijo este.
10: ¿Yo?
8: Sí, vos. Es verdad.
10: No, señora, fueron ustedes.
9: Bueno, la culpa la tienen todos.
1: Por favor, loca.
8: Fantoche.
10: Viejos chochos.
9: Todos son iguales.
3: Buenas tardes a todos.
9: Sí.
3: ¿Pueden explicarme qué es este griterío?
9: María Fernanda.
13: ¿Cómo estás, mamita?
14: Acá estoy.
13: Te amo, mamita. ¿Qué tal, papito?
15: Hola, mi amor.
13: Te amo, papito. ¿Qué tal, señor? ¿Cómo le va? Buenas tardes, doctor. ¿Quiere usted tomar asiento, doctor?
9: No, gracias. Estoy bien de pie. Y cuanto antes vayamos al asunto, mejor. A ver, ¿para qué me llamaste?
13: Por muchas cosas. La primera, porque me interesa saber si usted, señor...
9: Sí.
13: ¿Sigue yendo al colegio de abogados?
9: ¿Qué? ¿Y eso le interesa mucho a usted?
13: Sí, fíjese que sí, porque yo averigüé dónde estaba ese colegio y conocí a la famosa secretaria.
9: Sí, ya me lo dijo el día que me fui.
13: Sí, pero no le dije, y no se lo dije, que lo que hice después fue que volví a buscar a la señora. A la señora... esa protectora de maridos infelices. Y no la encontré porque ha desaparecido misteriosamente.
9: ¿Quién sabe dónde estará?
13: ¿Ah, usted no lo sabe?
9: No, señora, no lo sé. Pero si quiere averiguarlo, aquí tiene un señor que es especialista en seguir a la gente.
10: Por favor, doctor.
8: Ay, ¿pero qué está pasando? Que no entiendo nada.
1: No te preocupes, que yo tampoco.
13: Tranquila, mamita, tranquilo, papito. Sí. Más vale que no entiendan nada porque esto es muy grave. ¿Comprenderá el doctor que después de todo lo ocurrido, nuestra separación es inevitable?
9: Estoy totalmente de acuerdo.
1: Pero esto es un disparate.
13: No, papito, no es un disparate porque a mí ya no me interesa que este señor me traicione. Tengo con quién olvidarlo.
9: ¿Pero qué decís?
13: Lo que oye y no me tutees, se lo pido por favor, encarecidamente, usted a mí no me tutee.
9: Bueno.
13: Yo también he encontrado un secretario de otro colegio de abogados.
10: Pero niña.
9: Eso es una inconsciente.
13: Y usted un fresco. ¿Sabe lo que es usted? Un fresco, un verdaderamente fresco, que no le ha importado nada de lo que yo he hecho durante este mes. En cambio, yo sí he sabido sobre sus últimos pasos. Sé muy bien que desde que se levantaba hasta que se acostaba, miraba mi retrato. Y hacía puchetes. Y hasta se abrazaba, señor, a la almohada. Y lloraba a gritos. ¡Ay, mi bella Fernanda! ¡Ay, mi bella Fernanda! Pensando en mí. Eso ha sido su vida durante un mes. Así que no venga a dárselas de aventurero.
1: A ver, hijita, vos no estás en tu juicio, ¿eh?
13: ¿Que no? Que me desmienta si es hombre, porque yo también tengo mis medios
10: por
13: de información.
10: Por favor, niña.
13: En cambio yo, este mes de divorciada, lo he pasado gloriosamente haciendo eso que los gringos llaman... ¡Ja! ¡Tirar la sangre!
14: ¡Ay, Dios mío!
13: ¿Y saben con quién?
1: ¿Con quién?
14: ¿Con quién?
13: Con Luchas Alec.
14: ¡No!
1: ¿Qué?
14: No.
1: ¡Con el fúnebre!
13: Y si lo vieran bailar conmigo, en las guandos llaman, ahí vienen los rumberos tropicales. ¡Rumba! ¡Dámele la rumita!
9: Pero, María Fernanda, ¿cuánta imaginación tenés, mi querida?
13: ¿Qué decís? ¿Qué
9: eso,
13: decís?
9: Eso, que sé perfectamente todo lo que hiciste durante este mes. Y todo eso es mentira.
13: ¿Sí?
9: Sí, sí. Sé que al día siguiente de irme yo... cambiaste por completo tu manera de vivir. O sea, te levantabas temprano, concurrías a una academia de costura y a otra de cocina.
14: Ay, sí, nena.
13: No, mamita, no le creas. La academia era un fumadero de opio.
14: No.
13: Y sí, porque ahora fumo marihuana.
1: ¿Pero qué? Pero por favor, no digas locura, María Fernanda.
9: Y además, sé muy bien, que esas flores están puestas por vos.
13: Por supuesto. Las puse para recibir... al Alegre de Lucas Alegre, que va a venir más tarde a enseñarme a bailar la raspa.
9: Ay, no, querida, no. Las flores las pusiste para recibirme a mí, ¿eh? Yo también tengo mis informantes.
10: Por favor, doctor.
13: Pero, Diego, sos un sinvergüenza. A tu edad, convertirte en un chismoso a dos puntas.
9: Bueno, pero no se lo reproches, ¿eh? Gracias a él... todavía podemos ser felices, ¿eh? Pero prométeme
15: que no vas a seguir yendo a esas academias.
4: No, no, Fred, todavía tengo cosas que aprender.
15: Para eso contraté una profesora de economía doméstica que te va a dar unas clases.
4: ¿Ah?
10: Debe ser ella.
16: Iré a abrir, permiso.
4: Pero yo prefiero estar solita con vos.
16: Que pase, señora.
17: Buenas tardes.
16: Buenas
17: noches.
4: La señora de los scones.
16: ¿De los scones?
4: La de la avioneta y el scone.
17: Esa misma. ¿Cómo está, señora? Soy
4: ¿Te
17: yo.
4: ¿Te volviste loco vos? ¿Cómo podés traer acá a esta mujer?
16: Pase, señor, por favor, adelante.
18: Buenas noches.
4: ¿Qué está pasando acá?
15: Una cosa muy sencilla. Voy a presentarte a mi prima, Elena Gándara, y a su esposo, Guillermo Torres.
18: Mucho gusto.
15: Ellos se prestaron a hacer una comedia para ver si provocando tus celos, mi amor, reaccionabas y tratabas de conquistarme de otra manera.
17: Perdóneme, señora, pero lo hemos hecho por su bien.
4: Así que todo era una farsa.
18: Así es.
17: Sí, todo fue una mentira. Pero hay algo que ellos no saben.
15: Ay, ay, ay, ¿con qué va a salir ahora?
17: No, papito, no tengas miedo, no tengas miedo. Permítanme leerles algo.
15: A ver.
17: Agencia, el ojo mágico. La señora que dice llamarse Violeta Méndez no es otra que doña Elena Gándara, casada con el ingeniero Guillermo Torres. Este es primo hermano del doctor Alfredo Villegas. Informe secreto. Entre estas tres personas se han confabulado para conseguir que la señora María Fernanda Alcántara de Villegas cumpla con más atención sus deberes caseros.
15: Y decime eso, ¿cómo lo descubrieron,
17: A ver si esta posdata contesta tu pregunta.
15: A ver.
17: Todos estos datos nos han sido suministrados por Diego Lecumberri, viejo mayordomo de la familia Alcántara.
19: ¡Pero Diego!
20: Bueno, sí, que después de toda la alegría ha vuelto a esta casa, ¿no?
17: Es verdad, Diego, es verdad. Y para festejarlo, vamos a cenar. Vamos a comer algo rico que preparé con mis propias manos.
20: Vaya, mi amor, vaya a pasar por el comedor.
15: Ay, María Fernanda. ¿Sabes?
17: ¿Qué?
15: Soy el hombre más feliz de la tierra.
17: ¡Oh!

0: 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Relatos, Hernán Yesmayer. 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Postproducción, Micaela Polak. 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Asistente de producción, Patricio Schulze. 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
1: ¿Hay algo mejor, más lindo que poder compartir música entre amigos? Difícil, lo veo difícil. Pero bueno, tal como lo planteaba Héctor Larrea, para completarlo, nada mejor que viajar al barrio del señor Bobby Flores. Lo mejor de Mirá lo que te traje aquí en Radio Nacional.
2: ¿Qué hace, Flores?
3: ¿Cómo le va, Héctor?
2: ¿Cómo va tu vida milonguera, licenciosa, lujuriosa, lujosa?
3: Sí. Plena de lujos.
2: Noche y champán.
3: Me compré una balanza nueva para pesar la guita. Usted sabe que yo la peso, ¿no?
2: No, pero yo no me refiero al dinero, me refiero a los lujos que usted se da.
3: Lujos. Usted es un lujo para mí.
2: Lujo. Yo digo, ¿cómo harían esos tipos, viste, los que nombran los tangos? Que dicen, para farras y placeres, disponer de... ¿Cómo hace el tipo que vive de farras y placeres? ¿No labura nunca? No, ¿choreo todo? ¿Se sacó tres loterías? Porque con una hoy no te alcanza.
3: No. Yo le voy a decir, tengo amigos que se dedican a la farra, pero se dedican a eso. No tienen auto, se dedican a la farra. Quita que agarran, quita que la llevan a la farra.
2: ¿Qué es la farra?
3: Y después de las 9 de la noche.
2: Farras y champán.
3: Después de
2: las 9. Lujos y champán.
3: Claro.
2: Sí.
3: Y bueno, hay gente que tiene suerte.
2: ¿Te acordás que el tipo aquel que decía que había perdido toda la plata que había ganado en caballos lentos y mujeres rápidas?
3: Bueno, sí.
2: ¿Qué trajiste, Bobby?
3: Mire, le traje un regalo, Héctor. Le traje música de...
2: Muchas gracias.
3: Didi Bridgewater.
2: Ah, bueno.
3: Es hoy, yo creo, el punto más alto. Herbie Hancock dice que la mejor cantante en la actualidad es Betty Carter, dijo él.
2: Sí.
3: Que sabe mucho.
2: Y sí, es una primera línea muy difícil.
3: Sí. Creo que va a pasar con la primera línea que tenemos hoy, que todavía no sabemos bien quiénes son. Puede ser Betty Carter una, Abby Lincoln es otra, que y Didi Bridgewater, están las tres en la discusión.
2: Sí.
3: Creo que siempre salen mujeres en el jazz que salen de a tres o cuatro. Sarah Vaughan, Ella Fitzgerald, Billie Holiday... Estuvieron en algún momento, fueron todas contemporáneas.
2: Y altamente competitivas, ¿no?
3: Sí, y en su momento no se sabía cuál era la... Después con el tiempo nosotros vamos diciendo, ah, qué bueno era Fillero.
2: Pero ahí mismo se discute, ¿eh?
3: Y también se discute.
2: Hay gente que dice, no, porque los matices en tal parte, fulana de tal, no los pone.
3: Sí, es así,
2: no,
3: bueno.
2: No, a mí no me da para analizar tanto.
3: Bueno, pero hay gente que sí. También en esa época estaba la segunda línea, que era Dinah Washington, por ejemplo, que hoy sería... Y estaba atrás de ellas.
2: Y pero a mí me gustan todas,
3: a
2: incluso
3: mí también.
2: De Dinah Washington. Me gustan todas, cada una en su momento para escuchar. Lo más que escuché todos juntos, dos discos encimados no se puede.
3: Bueno, a mí con estas mujeres de ahora me pasa lo mismo. Nora Jones, todas son como... Todas tienen su lugarcito, yo no sabría decir cuál es mejor que la otra.
2: Sí.
3: Didi lo que tiene es una extensa carrera, que ya lleva 40 y pico de años. Es una mujer de 65, 66 años, sí, empezó bastante jovencita.
2: Uh-huh.
3: Y hace más de 30 años que ella tiene un programa de radio que es muy famoso. Obviamente es un programa donde ella a veces canta, a veces lleva amigos a cantar, a veces pasa discos, a veces se va a África y graba unas cosas y las trae. Es una mina que es bastante... No es puramente una cantante de jazz. Tiene otras cositas, produce discos, descubre artistas. Yo a usted le traje un disco que hace con unos artistas de africanos.
2: No sabe cómo lo valoro.
3: A los que llevó a grabar a Nueva York. Sí, yo si no, no se lo regalo.
2: Sí, no.
3: Bueno, cuando nadie lo esperaba, saca un disco que se llama Memphis, I'm Ready. Memphis, ya estoy lista.
2: A ver.
3: ¿Qué hace? Hace canciones de Memphis, de autores de Memphis. Desde Elvis Presley hasta... Otis Redding.
2: Era el más conocido, Elvis, ¿no?
3: De Memphis, y fue el que la hizo más famosa, Memphis, sí, musicalmente hablando.
2: Sí, sí.
3: Pero tiene una... Memphis ya venía con una tradición musical. Sí, el blues, Memphis Slim.
2: ¿Qué le parece?
3: Vamos a escuchar Try a Little Tenderness, intenta con un poco de ternura, originalmente del genial Otis Redding. Aquí, versión 2017, Didi Bridgewater.

0: Linda mujer, además.
1: Muy linda, canta muy bien.
0: A juzgar, digo, por esta foto.
1: Sí, sí. No, es una mujer muy linda, muy agraciada.
0: Una
1: sí.
0: hermosa mujer, muy agraciada, de rasgos muy armónicos. Sí, sí. Afrodescendiente, desde luego.
1: Sí, sí.
0: Bellísima.
1: La verdad que sí. Didi Bridgewater.
0: Didi Bridgewater.
1: Para muchos, la mejor hoy.
0: ¿Sabe cómo le voy a dar este?
1: Me alegro. Disfrútelo, Héctor, que es para usted.
0: Sí. Bueno, en 1968, sí. Astor Piazzolla emprende una empresa para la que empeñó hasta la camiseta, y no le fue bien, pero quedó la obra, la operita que le llamaban ellos, María de Buenos Aires.
1: Ah, ¿no le fue bien?
0: No le fue. No respondió el público. No era el momento, es buena la obra.
1: Sí, sí, sí.
0: Es buena.
1: Con Ferrer la hizo, ¿no?
0: Con Ferrer.
1: Claro.
0: No sería el momento. Vos hablas con cualquier productor de teatro. Produzca lo que produzca, sí. Y el tipo te va a decir, nunca hay garantías de que un espectáculo va a andar o que no va a andar. Nadie puede decirte eso, porque después estrenás, levantaste el telón, te habías jugado todos los boletos, no pasa nada. Por ahí algo que te gustaba relativamente, pero que igual tenía que jugarte todos los boletos.
1: Sí, sí, sí.
0: Siempre tenés que poner, sobre todo cuando sos sí. productor. Y no va, y bueno, no fue, pero quedó una muy buena obra, sí. Una orquesta como de 12 o 14 personalidades.
1: ¿Eso lo produjo Astor?
0: Sí, lo produjo Astor.
1: Ah.
0: Y allí hay dos canciones que quedaron, deben haber quedado más, pero las que me parecen, es una que la vez pasada la traje, Fuga y Misterio.
1: Fuga y Misterio.
0: La original, como con 10 músicos, una versión distinta a las habituales.
1: Sí.
0: Y quedó también algo que en la original lo cantaba Amelita Baltar.
1: Claro.
0: Astor se había enamorado de Amelita Baltar, sí, sí. No hacía mucho tiempo. Y sí, fueron pareja durante
1: muchos
0: años. Y hay un hermoso tema que se llama Yo Soy María, de Astor y Ferrer, porque todo ahí es de Astor y Ferrer.
1: Sí, sí.
0: Es muy, no te cuento el argumento, lo sé, pero es muy, muy lindo,
1: sí.
0: muy bello, pero muy complejo de explicar. No se puede explicar, eso hay que verlo.
1: Usted lo conocía a Ferrer, ¿no?
0: Claro.
1: ¿Qué tipo Ferrer?
0: Trabajó en Rapidísimo, Ferrer. Que
1: claro.
0: Personaje.
1: Claro.
0: Un personaje,
1: ¿no?
0: Impresionante.
1: Sí, sí.
0: Nosotros, él había puesto un restaurante que se llamaba Los Teatros, con Carrizo.
1: Con Carrizo.
0: Y todo el elenco de Rapidísimo iba a comer una vez por semana, y se iniciaba todo a las 12:30, una, y terminaba a 6:30 de la tarde con 700 botellas de vino consumidas.
1: Sí, sí. De bueno, manera, Tony Carrizo después tuvo el otro,
0: que el otro era más de Pepito.
1: Sí.
0: Más de Pepito.
1: Sí, pero bueno.
0: Que Antonio no tenía que fumar y le pedía, iba ahí a hablar con todos, se sentaba
1: sí,
0: con todos.
1: Y pitaba las de todos.
0: Sí, y le pedía cigarrillo a los clientes. Pero viejo, le decía Pepito, vos no tenés que fumar, te vas, no te he dicho que te hace mal. Pero ya está.
1: Qué gente, ya. Qué tipo de vida.
0: No, un arquetipo.
1: Sí, sí.
0: Un arquetipo cultural, Antonio.
1: Sí.
0: Bueno, Yo Soy María es muy exigente para las cantantes. Música de Astor, ¿qué quiere que haga? Astoradas hace. Y entonces, acá canta una mujer muy bella, muy joven, que se llama Roxana Fontán. Hace tiempo que viene lo que se llama la palestra, que es una lucha esto de ser artista, sí. y sobre todo de cantar y de cantar tangos, ¿no?
1: Sí.
0: Yo Soy María, para mi gusto, excelente versión de Roxana Fontán.
1: Muy bien.
0: ¿La escuchamos?
1: ¿Cómo no?

0: ¿Qué dice, maestro? ¿Le gustó?
1: Qué lindo.
0: Yo quería contestar, señorita.
1: Sí, canta bien.
0: Es linda historia, porque demuestra mucho más de Astor. Astor no le interesaba la música, por encima de todo.
1: Sí, me imagino.
0: Y era capaz de empeñar hasta la camiseta para hacer una producción, sí. Que puede no andar, esa vez no anduvo, pero después anduvo toda la carrera de Astor.
1: Sí.
0: Después se representó de nuevo.
1: Sí, yo la vi representada, no sé si completa... Pero a lleno total.
0: Sí, ¿no? Sí, a lleno total. Sí, bueno, sí. Ya había cosechado Astor mucha fama y todo lo que hacía Astor se sabía que era bueno y por eso la gente iba.
1: Sí. Bueno, le voy a traer otro que la gente también ha recibido el favor del público ya desde el comienzo. Estoy hablando de David Bowie. Curiosamente se murió y dejó mucho como precocinado. Se la vio venir, ¿eh? Nadie sabía que él estaba enfermo. Él se la guardó bien guardada los últimos, no sé, años de su vida, un par de años llevaría. Preparó todo, acomodó todo. Hizo su último video, es una alegoría de la muerte, donde él se va feliz en el video. Cuando nadie esperaba que se muriera. Nunca nos planteamos Bowie muerto.
0: Sí.
1: Cuando se muere Bowie nos quedamos todos. Bueno, la carrera de Bowie es... Desde el 68 para acá, aún siguen apareciendo cosas de Bowie. Uno de los grandes éxitos de Broadway es una obra de Bowie, que dejó escrita. En fin, Bowie, como los vinos, tiene épocas. No es lo mismo un Bowie del 75 que el Bowie del 89, que el Bowie del 94, que se había armado una banda de heavy metal, que tocaban de saco y corbata, heavy metal, ¿sí? O se disfrazaba de ñomo, o aparecía con un traje azul y corbata roja. Bowie era un tipo que todos esperábamos los discos a ver qué está haciendo ahora. En el año 72, Bowie arma su gran banda Spiders from Mars, las arañas de Marte, que andaban todos disfrazados de alienígenas. Año 72. Estaban vestidos de plataformas con lentejuelas, capas, se peinaban para arriba y se teñían de rojo y verde. Era una cosa desmesuradamente extravagante para la época, lo cual le valió un montón de motes, desde loco total hasta genio absoluto, jugó siempre con eso.
0: Pero garpaba eso.
1: Y él supo siempre manejar eso. Sí, bueno. Imagínense que fue el primer músico, no sé si hay otro, después me dijeron que hay dos más. Pero de este yo sé, fue el primer músico que no tenía guita en el banco. El tipo cotizaba en Wall Street.
0: ¡Epa!
1: Su carrera. Los últimos años de Bowie, los últimos 10 años de Bowie.
0: Primera vez que escucho eso.
1: No, Bowie cotizaba, anunciaba, bueno, voy a hacer una obra de teatro con disco, ¿eh? Y la gente iba y le compraba las acciones de porque iba a ser un éxito. ¿Quiere escuchar algo que yo le traje muy especialmente porque lo quiero y porque es mi amigo?
0: Gracias, amigo.
1: Este es un concierto que hizo David Bowie en una playa en Santa Mónica, en California, en el año 1972, presentando por primera vez en Estados Unidos su banda de Arañas de Marte. ¿Sí? ¿Quiere escuchar la Odisea Espacial de Bowie en vivo?
0: Claro, vamos. Meta.

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6: Las 11 de la noche en la República Argentina. Nacional es mundial, la información con Eladio Arregui.
7: Argentina jugará el sábado a las 22 ante Suiza por los cuartos de final de la Copa del Mundo. Después de la derrota a Egipto, habló el técnico Lionel Scaloni.
8: Somos esto, cuando yo en la rueda de prensa decía Argentina es esto, a lo mejor el que no es argentino no lo entiende, pero yo creo que los argentinos entendemos que somos esto. Cuando va todo bien y cuando la cosa empeora, damos todo y yo me puedo poner acá a hablar y en minutos 30 y pico íbamos 0-2. La sensación era que en algún momento íbamos a tener una y que lo podíamos dar vuelta.
6: En tanto, esta noche hubo disturbios en los festejos en el obelisco, en donde se detuvieron a 19 personas y 7 oficiales de la policía porteña resultaron heridos. El riesgo país volvió a bajar, así lo destacó el vocero presidencial, Adrián Rabier.
9: El plan financiero, bueno, creo que el mercado lo recibió muy bien. Estas son buenas noticias, el riesgo país sigue bajando y está pronto a quebrar los 400 puntos. Creo que es un punto muy importante cuando uno considera de dónde venimos. En diciembre del 23 y los pocos meses siguientes que se estaban tomando políticas de transición y demás, veníamos de un riesgo país de alrededor de los 2.700 puntos y estamos pronto a quebrar los 400 puntos.
6: Terremoto en Venezuela, los sismos que azotaron al país dejaron 3.685 muertos y 16.740 personas heridas, de acuerdo a los datos difundidos por el presidente de la Asamblea Nacional, Jorge.

0: San Martín de los Andes, en donde nos escuchás por AM1440, la temperatura es de 4 grados, cielo nublado. Aquí en Buenos Aires, 13 grados 6 décimas, humedad 55%, cielo algo nublado.
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2: Te traigo un poco de folclore peruano.
3: Me encanta.
2: Esa mezcla... que muchos afroamericanos han traído a distintos lugares de América. Perú ha recibido una cuota privilegiada. Hay muchos artistas importantes en Perú.
3: Perú es una tierra que es pródiga de estas mezclas, ¿no?
2: Sí.
3: Porque en la comida también tienen influencias japonesas y...
2: Sí. En cuanto a la música, la gente le da gran importancia a la música folclórica del Perú, que tiene raíces. Naturalmente, hay desde luego raíces indígenas, pero por otro lado, raíces afroamericanas.
3: Claro.
2: Raíces africanas.
3: Claro.
2: Hay una cantante que se llama Eva Ailión. ¿Eva Ailión?
3: Eva Ailión.
2: Sí, tiene que sonar porque estuvo acá hará como 7-8 años.
3: Sí, me acuerdo.
2: Yo tenía un disco de ella y me llevé una gran sorpresa sabiendo que... vendría. Claro, yo tenía esta Eva Ailión que te muestro en esta foto y que es jovencísima.
3: Sí.
2: Ahora ya está mayor. Pero sigue cantando bien. Es más, maduró muy bien su voz, porque esa es otra bendición que a veces la naturaleza le da a los cantantes, ¿no? Que la voz madure, pero que madure bien y que la pueda emplear. No tratando de cantar a los ponchazos las canciones que cantaba cuando era joven, sino un nuevo y buen repertorio.
3: ¿Para usted, Goyeneche, le pasó eso? ¿El tiempo le mejoró la voz?
2: Sí. Para eso tenés que ser artista e inteligente como Goyeneche.
3: Sí.
2: Es decir, no le mejoró la voz.
3: No le mejoró la voz.
2: No. El Goyeneche lo que supo fue aprovechar cada época lo que tenía de la manera más original posible. Es un buen ejemplo el que pones, ¿eh?
3: Sí, siempre.
2: Hay que ser artista, hay que ser artista, mirá, si no sos artista, no podés hacer lo que hizo Goyeneche cantando, cantor y artista. Goyeneche no era un cantor solamente, no era un músico solamente, si es cantor es músico. Era un artista, entonces como artista que era, sabía manejar, modelar artísticamente esa cera que en las manos era muy muy blandita y él le daba consistencia.
3: Claro, el concepto.
2: Claro.
3: El concepto artístico.
2: Y muchos quisieron imitarlo, lo imitaban mal, creían que cortar las palabras en la mitad o hacer unos puntos imprevistos iba a darle expresión. No.
3: Bueno, Sandro tuvo eso también.
2: Sí, él se...
3: Sandro se la rebuscaba después no cantando.
2: Para rebuscársela. Sí, pobre Roberto. Digo pobre Roberto porque...
3: Porque te hubiera gustado cantar mejor,
2: Sí, porque además tenía que pelearla.
3: Sí.
2: Ensayaba mucho, buscaba cómo era la... ¿Qué tiene que hacer el tipo cuando la voz va envejeciendo? Buscar las salidas a las frases. ¿Cómo salgo de esta frase?
3: Sí.
2: No cómo entro, es cómo salgo.
3: Claro.
2: Entonces Sandro encontró, otro tipo inteligente.
3: Sí.
2: Otro tipo inteligente. Eva Ailión también estuvo en los estudios de Radio Nacional, nos visitó en un programa que nosotros teníamos, vi y pude decirle que...

0: Ella cantaba mejor que años anteriores. Le gustó, dice, es lo que yo pienso, pero me gusta que me lo digan. Y acá te traje algo que es un clásico, pensando que a la gente le va a gustar, seguramente. ¿Conocés Finestampa?
1: Finestampa Caballero.
0: ¿Escuchaste Finestampa Caballero?
1: Caballero de Finestampa.
0: La peruana Eva Ailión para vos. Muy Flores. Bien.

0: Qué lindo Perú, ¿eh?
1: Muy lindo. Muy lindo. Yo la verdad, no sé si... Después me encontré con mucha gente que le pasó lo mismo. Yo no sé si estaba sugestionado o qué, pero si un lugar que mejor comí fue en Lima. En Lima podía comer cualquier cosa, nada me caía mal.
0: Y esta morocha era de linda.
1: Y sí.
0: Disculpe, se me...
1: No, está bien.
0: Me dejé llevar por el entusiasmo.
1: Y sí. y aparte canta así.
0: Sí,
1: que
0: sí.
1: Le cante hacia la noche, ¿no?
0: Sí, canta así.
1: Bueno, vamos a otro, un argentino, ¿sí? Que, la verdad, también el tiempo ha hecho lo suyo con él. Pero cada tanto tiene momentos que son bastante, para prestarles atención. Estoy hablando de Charly García. Para mí, el letrista que de los 80 en adelante mejor pintó un montón de situaciones desde distintos ángulos.
0: Con muchas originalidades en la redacción.
1: Sí, con muchas palabras que engarzaba él.
0: Expresiones muy poéticas.
1: Sí, un poeta.
0: Sí,
1: Charly.
0: Sí.
1: Y también todos en algún momento nos encontrábamos con el dandy, Charly García, que era el dandy de Clics Modernos, o después el guapo de Piano Bar, o el buscador de cómo conseguir chicas. En fin, también tenía mucho personaje su disco. Él mismo se convertía a Charly.
0: Interesante como producción.
1: Sí. Bueno, Charly era un tipo que yo me acuerdo de esperar los discos de él. Tenía mucho celo de la obra, él no quería que se supiera nada hasta que apareciera el disco, se guardaba meses, todos sabíamos que estaba grabando algo y de repente aparecía con un show, generalmente en el Luna Park, en un lugar de esos, con coreografía, vestuario, luces, puesta de luces, ¿no?
0: Aprovecho, siempre tuve una curiosidad, vos decís, sí. Guardarse meses, no sí. Trabajaba.
1: Y componía, arreglaba.
0: Bueno, pero ¿cómo es la vida de un hombre que se puede guardar si tiene que vivir?
1: Bueno, yo conozco músicos que saben de algo que yo no podría hacer. Ganan una guita y la van secuenciando, ¿no?
0: Sí.
1: Bueno, yo...
0: Gastando proporcionalmente.
1: Sí. O poniendo acá. Que
0: porque es muy riesgoso.
1: Es muy riesgoso, sí. Bueno, así que.
0: Moriría de angustia.
1: Y nosotros sí. Nosotros no podríamos hacer
0: bueno,
1: eso.
0: Bueno, por lo general, cuando tenés familia, sobre todo.
1: Bueno, el actor hace eso. Yo tengo amigos actores así que tienen buenas temporadas y saben que hasta que toque otra chica, para que pasen un par de años, entonces hay una que no tocan. Sí, bueno, los padrinos de mis hijos son actores. Así. Fabián Vena y Pepe Monge.
0: Sí.
1: Y yo los he visto. ¿Qué hacías ese mes? ¿No trabajás y te compraste la primera? Bueno, pero... Me acordaste del éxito aquel. Bueno, en los músicos pasa lo mismo. A veces la pegan y se pueden tomar un tiempo, ¿no? Charly tenía eso. Charly, la verdad, que siempre vendió muchos discos.
0: Está bien.
1: Y tiene uno en especial que a mí me encanta. Que yo sé que con el tiempo va a quedar como una de las grandes obras de Charly. Todavía no está tan arriba como Clics Modernos o como Piano Bar, que es Filosofía Barata y Zapatos de Goma, que ya su título es toda una declaración de principios, ¿no?
0: Esa es otra gran originalidad.
1: Sí, sí.
0: De mezclar cosas.
1: Y Filosofía Barata y Zapatos de Goma. Nos encontramos todos ahí, en esas dos cosas. Uno nunca lo pensó juntas, pero van de la mano. ¿Quiere escuchar Filosofía Barata y Zapatos de Goma? De
0: ambas cosas.
1: Vamos.

0: escuchamos zapatos filosóficos.
1: Filosofía barata de zapatos de goma, los zapatos filosóficos.
0: Zapatos baratos.
1: Con los coros de Hilda Lizarazu.
0: Hizo bastantes cosas con él, Hilda Lizarazu.
1: Hizo bastantes discos, sí, sí. Todos los 90. Sí, sí, sí. Todos los años 90 los hizo Hilda corista.
0: Sí, sí. Sí.
1: Bueno, ahí tenía.
0: Tengo a Ray Charles.
1: Ray Charles. Otro, un ciego.
0: Ciego.
1: Ciego.
0: ¿Te suena Ray Charles?
1: ¿Cómo no va a sonar?
0: ¿Viste la película?
1: Sí. Muy linda, muy linda.
0: A mí me gustó mucho.
1: El que hace de Ray Charles.
0: Qué gran intérprete.
1: Es Ray Charles, ¿no? Parece idéntico.
0: Es Ray Charles.
1: Siempre me pregunto yo, el músico ciego. Que,
0: sí, sí. Que, te debe preguntar lo mismo que yo.
1: Que,
0: ¿cómo hace?
1: ¿Cómo hace? Wonder, no estoy Wonder.
0: Con un humor extraordinario.
1: Sí.
0: Tenía un humor extraordinario.
1: Sí, sí. Sí, sí.
0: Cosas que yo conocía de antes, porque con Sandro nos gustaba, cuando éramos jovencísimos, buscar cosas de Ray Charles.
1: Ah, Sandro era fan de Ray Charles.
0: Y yo siempre pensé, ¿cómo hará? ¿Cómo?
1: Porque no ve lo que produce. No ve lo que produce.
0: No ve lo que produce.
1: Lo siente, lo escucha, siente. Todo.
0: Claro, hay sensibilidades que se agudizan.
1: Yo me imagino.
0: Cuando falta un sentido.
1: Y sí.
0: ¿No?
1: Sí, sí.
0: Pero hacer esa carrera.
1: Sí. Sí, sí.
0: Esa
1: sí.
0: Inventiva.
1: Y la búsqueda que va por lugares donde uno... Yo tenía un amigo ciego que vivíamos cerca y siempre lo cruzaba. Y un día íbamos caminando y me dice, acá cuando pasás el garage, dobla acá, me dice. Y nos metimos en un pasillito que había. Y yo le dije, ¿cómo sabés que hay un garage?
0: Es buena
1: y me dijo, por el eco.
0: Mirá vos.
1: Por el eco de los pasos.
0: ¿Viste?
1: Sí, sí. Entonces, ahí me di cuenta cuánto más que yo sabía, ¿no? Que uno va al mismo lugar hace años y nunca se me había fijado. Claro, hay un garaje acá.
0: Justamente, yo tengo varios discos de Ray Charles, como seguramente vos también. Pero hay uno donde hay un tema muy humorístico, donde la mujer lo raja al tipo. ¿Te acordás de Hit the Road Jack?
1: Hit the Road Jack, sí.
0: Hit the Road Jack. El tipo Hit the Road Jack, que en el disco no lo hace una mujer sola, lo hace un coro de mujeres.
1: Sí.
0: Que lo raja, tipo, tomátela, porque parece que el tipo no aporta un mango para la casa.
1: Es que el Hit the Road quiere decir eso justamente, ¿no?
0: Sí.
1: Hit the Road es tomátelas.
0: Tomátelas.
1: Tomátelas.
0: Y el tipo se hace el gil,
1: sí, sí.
0: Dice, ¿qué? ¿Por qué tomátelas? No more, no more, no, claro,
1: sí,
0: no
1: sí.
0: Más, esto no más, no más. Nunca trajiste un mango, dice la letra traducida al castellano.
1: Sí, qué caso raro, ¿no?
0: Sí. Se ve que es un pillo,
1: sí.
0: Tipo.
1: Claro.
0: Entonces dice, ¿pero por qué me echas de esta manera?
1: Sí.
0: No voy a poder vivir sin vos. No more, no,
1: no
0: more. A mí me parece que es muy interesante, muy lindo, desde lo musical y de la producción de lo que se hace del disco. Por los sonidos, lo bien que está ese coro, que por lo menos son tres voces de mujer.
1: Es de él, el tema es de original de él.
0: Sí.
1: Él es uno de los primeros que lo hizo, me imagino.
0: No sé.
1: No, yo conozco una versión, conozco muchas, pero la de él es la más vieja que conozco. Así.
0: La de él es la más vieja.
1: Hit the Road Jack.
0: A mí me parece la más graciosa.
1: Sí, sí.
0: ¿No hay una de Armstrong?
1: ¿Sí? Hit the
0: vieja, Road vieja, de la época de los Five o de los Seven.
1: No sé, tendría que fijarme, no me suena.
0: No sé. Estoy buscando ahora. Se te ocurre cada cosa vos también.
1: Bueno, después me fijo en Google.
0: Es de Percy Maifel.
1: Percy Maifel. Ah, es de Percy Maifel.
0: Sí. Percy Maifel.
1: Percy Maifel.
0: Yo creo que es lo más divertido que hay en este disco. Si bien él tenía una gran tendencia a los temas divertidos,
1: sí.
0: Le gustaba hacerse el payaso también.
1: Sí, sí.
0: Y eso habla de un espíritu, de una fuerza impresionante, aparte del talento artístico, ¿no?
1: Claro.
0: Pero el espíritu, él, la persona, sí. El valor de una persona capaz, ¿cómo se llama? Resiliencia. Capaz de remontar esas cosas.
1: Sí, sí, sí, sí. Adversas. ¿Cómo no, por favor?
0: Sí, dale.

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6: Qué lindo es trabajar con música.
7: Sí, bueno, lo que decía García Márquez, ¿no? Hay una sola cosa más linda que de la música. Hay una sola cosa más linda que la música, y es hablar de música.
6: Ah, sí.
7: Y García Márquez era un gran oyente, una oreja bastante privilegiada, ¿no?
6: Más bien, ¿no?
7: Sí.
6: Si un tipo no tiene oído musical, no puede escribir Cien Años de Soledad.
7: No.
6: Ni una página. ¿Vos viste el timing que tiene Cien Años de Soledad?
7: Sí. Y a mí, más, a ver cuál me gustó, El amor en los tiempos del cólera.
6: Ah, sí.
7: Esa historia también.
6: Sí, sí.
7: Qué historia, ¿no?
6: Gente grande, sí.
7: Gente
6: sí.
7: grande, que espera.
6: Sabías todo. Que había una película, ¿no?
7: Sí.
6: Muy bien.
7: Muy buena la película.
6: Muy buena.
7: Sí, sí, muy buena la película. Bueno, ya que andamos por ahí, uh-huh. Pablo Milanés. Un tipo de discos originales maravillosos. Yolanda, por decir una canción de Pablo Milanés. Hoy pisaré las calles nuevamente. ¿Sí? Esas canciones, combativas, si se quiere, en su momento. Tienen una raíz. O sea, un tipo no empieza a componer de la nada, me parece. A menos que sea un superdotado, ¿no? Pablo Milanés tiene una gran afición por el tango, por ejemplo. Por los tangos de Garré y Lepera. Ha hecho versiones maravillosas del Día que me quieras y de Volver, por ejemplo. Volver en versión de Pablo Milanés es hermosa, hermosa. Y una vuelta para un programa de radio, para una radio cubana, hace un show en el... Yo no conozco Cuba, pero parece que había un lugar que se llamaba Copacabana, ¿sí? Que era un lugar donde iban a tocar todos los consagrados, ¿sí? Pablo Milanés graba un disco, es un homenaje, parece que el lugar ya estaba cerrando o lo que sea, y él graba un disco en homenaje con un repertorio que eligió que no son canciones de él, son canciones que lo han formado. Ahí hace Volver, por ejemplo, en ese disco, que es el disco es el programa de radio. De repente aparece una locutora que dice, y aquí le canta el amor Pablo Milanés. Nada, está el aporte ese en el disco. Yo le saqué un par de temas, porque a veces hace dos temas juntos, y acá hace un homenaje a dos autores que él los pone en un lugar de en su vida de como presencias invocantes fundamentales, ¿no? Y son dos boleros juntos, uno se llama Si me comprendes, ¿sí? Y el otro es Contigo en la distancia, que creo que es de Cantoral, Contigo en la distancia.
6: Sí.
7: Esto es un show en vivo transmitido en radio, por la Radio Nacional Cubana. Es un show de Pablo Milanés. Uh-huh. ¿Tiene ganas?
6: Pedro, amigo.
7: Vamos.
8: Los dos grandes juntos. Si me comprendieras, de José Antonio Méndez, contigo en la distancia, de César Portillo de la Luz.

0: Pablo Milanés canta boleros en Tropicana, invierno de 1992. Edición Marcos Castillo, voz Sadi Flor, realización Sigfredo Ariel.
1: Sí, Tropicana era, ¿no? Copacabana, Tropicana era. Yo no conozco Cuba.
2: Tropicana. Ahí era, el padre de Chucho era director musical.
1: Seguramente debe ser un lugar porque para que Pablo Milanés se digne a hacer un show ahí, es un lugar importante.
2: Sí, sí.
1: Y era de, no era de Cantoral el tema, era de Portillo.
2: Portillo de la Luz.
1: Portillo de la Luz.
2: Qué lindo esos nombres. Tan ligados a canciones tan bellas, ¿no?
1: Sí, sí, sí.
2: La artista que te traje para este momento.
1: Sí, Héctor.
2: La descubrí escuchando a Hugo Guerrero Martínez. Descubrí muchos artistas.
1: Sí. El peruano.
2: El peruano Hugo Guerrero Martínez en otro. Clavó la sintonía en el show del minuto. El show del minuto, que se llamaba el show del minuto y duraba 5 horas.
1: Claro, sí, sí.
2: El peruano conocía muchísimo de música. Va, conocía de todo, pero en particular de música conocía una barbaridad. Y pasaba mucho a Toña la Negra. ¿La has oído nombrar?
1: No.
2: Puede ser. Toña la Negra era una cantante veracruceña de México,
1: sí,
2: mexicana, con unos matices vocales, ahora lo vas a ver, si no lo recordás lo vas a recordar ahora. Ella se hizo célebre porque cantaba casi todos los temas bien cantados de Lara.
1: De Agustín Lara.
2: Los temas de Agustín Lara.
1: Sí.
2: Entre ellos Veracruz. Vas a apreciar en Veracruz todos los matices de una cantante de término medio, de buen alcance vocal,
1: sí,
2: sin estridencias, y que trabajaba también unos bajos muy interesantes, sí, que robustecían las canciones, como robustecen los bajos, toda la música.
1: Mexicana.
2: Mexicana. Ella, Toña, que se la conocía como La Negra,
1: La Negra,
2: se la reconocía así, Toña, La Negra, de Veracruz se fue después a México, y no fue más popular porque cuidaba mucho la discreción de su vida personal.
1: Ah, mire.
2: Eso mire. Lo leí,
1: sí,
2: yo varias veces.
1: ¿De qué año estamos hablando, Toña La Negra?
2: Y esto puede ser 50. De los 60, 50, 50, 60.
1: 50, 50 60. 60.
2: Sí, una gran carrera. Esto se remasterizó. No 10 puntos, pero sirve para mostrar a Toña la Negra, a alguien a quien yo disfruté gracias a aquel peruano inolvidable.

0: Muy afinada, como se ve.
1: Sí,
0: ¿no?
1: Qué lindo.
0: Toña la Negra.
1: Qué lindo. El Negro Martínez tenía hasta, ¿no? Aparecía con estas cosas.
0: Aparecía con estas cosas. Yo descubrí una... Había dos cantantes que se llamaban Lucha Reyes.
1: ¿Las dos?
0: Sí. ¿Ah? Una del Perú y otra de México.
1: Ah, mira.
0: Y él la pasaba a las dos.
1: Ah.
0: Y de Lucha Reyes de México. O Lucha Reyes del Perú.
1: Qué grande.
0: Qué linda.
1: Bien negro me dice.
0: Ese no me dejaba bajar del auto.
1: Ese no dejaba salir del baño. Sí, estaba bañando, no. Escuchando el programa y se quedaba secando hace un rato largo.
0: Sí, sí.
1: El Negro Martínez a mí un día me dijo: tú haces un programa que pueda escuchar un idiota y solo te van a escuchar los idiotas.
0: Sí, era terminante.
1: Yo quería ser popular. Digo, no, pero es un programa que escuche, que pueda escuchar cualquier idiota y solo te van a escuchar los idiotas. Es un gran consejo para que esté en la radio. El Negro divino. Le mando un beso a la hija del Negro Martínez.
0: Sí.
1: ¿Que cómo le dicen a la hija del Negro Martínez? La Negra.
0: La Negra.
1: La Negra Martínez.
0: Ah, tenía una hija también.
1: Sí.
0: Una hija y un hijo.
1: Una hija y un hijo. Un hijo es un gran saxofonista, un gran músico, el hijo.
0: ¿El hijo no era locutor?
1: ¿No? Puede ser que sea locutor también, tiene la voz del padre. Sí, sí, puede ser. Yo lo conocí tocando el saxo.
0: Ah, bueno.
1: Sí, sí.
0: ¿Y qué hace mejor? ¿Toca bien mejor el saxo o habla mejor que...?
1: No hablé mucho con él, lo escuché tocando el saxo.
0: Bueno, ¿y ahora?
1: Ahora, mire... Cuando aparece un músico negro, uno siempre tiene... cuando aparecen todo el tiempo, yo no sé cómo hacen los americanos, que cada 2 o 3 meses sacan un negro nuevo. Y es bueno. Es mínimamente bueno. Nunca sacan un pedorro, siempre sacan a alguien bueno. ¿Sí?
0: Y no será el mismo.
1: No, yo pienso también, muchas veces, que los hace el mismo, que los graba el mismo tipo. No. Pasa, le voy a explicar lo que pasa, me parece a mí, que es algo que me dijeron un par de negros de allá. La escuela, la old school, la vieja escuela del soul, es realmente inagotable. Estoy hablando de los Isaac Hayes, los Barry White, los Marvin Gaye, los Otis Redding, ¿sí? Tienen donde fijarse los chicos si quieren empezar. Yo noto que los últimos que están apareciendo, hablo de tipos como Jah Haim o como Akon y un montón de negros así que ya tienen una base sólida para empezar. Les encantaría, darían el brazo derecho por sonar como sonaba Marvin Gaye en los 70. ¿Sí?
0: Claro.
1: Que grababa Marvin en unos estudios que no eran gran cosa. Ahora, él y Leon Ward, su productor de la época, de los comienzos... Hay una trilogía de Marvin Gaye que son I Want You, Let's Get It On y What's Going On, que tienen, es un compendio de todo lo que puede hacer un cantante negro con el sonido y con las posibilidades que tiene con un buen productor y arreglador, ¿sí? ¿A qué viene esto? Que escucho hoy, lo escuché el otro día, casi casualmente, en el auto. Usted sabe que yo estoy en otra radio, una FM, y a veces pasamos un disco entero. Por vago lo hacemos, para poner un disco que sabemos que está buenísimo todo, para no andar eligiendo uno, lo ponemos entero. Si total, la radio la manejamos nosotros. Y escuché en el auto el disco entero.
0: Es muy gracioso.
1: Así nos va también, ¿no? Sí, estamos...
0: Si haces una cosa porque sabes que tiene que funcionar.
1: Sí, funciona para...
0: Es divertido.
1: Es muy lindo.
0: Es divertido como lo contás, pero...
1: Es que, no, escuchar un disco entero es raro hoy en la radiofonía.
0: Sí.
1: Es raro.
0: Sí, no, pero no. No, puedes funcionar tranquilamente, ¿no? Depende de lo que pongas.
1: Claro, bueno, pusimos What's Going On de Marvin Gaye. Y es una radio que tiene un sonido bastante moderno y todo. Y este disco, sin embargo, fue... Al otro día me llamaron 50 tipos que ayer habían agarrado mucho, lo habían escuchado por primera vez entero. Porque se escucha el tema, los 2 o 3 éxitos del disco, pero no los otros 9 o 10 temas, que son igual de buenos. Así que le traje What's Going On, del año 72, 40 años, 45 años ya tiene. Y es un sonido que no importa si es FM, AM, si es un parlante chiquito, si es un parlante grande. Siempre va a sonar bien esto. Eso me llama la atención. ¿Quiere escuchar a Marvin Gaye, versión original, What's Going On?
0: Sí, señor. Nada mejor que escuchar a Marvin Gaye.
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0: Bien grabado, ¿eh?
1: Claro.
0: Bien producido.
1: Exprimían, ¿no?, todo lo que tenían en el estudio, que no era mucho para la época.
0: Sí, bueno, pero... Y... Doble mérito.
1: Doble mérito. Doble... Y qué compositor también. La verdad que hoy este sonido hoy no suena muy habitual, pero en esa época, en ese año, si usted hace una composición de tiempo y espacio de lo que estaba sonando en el 72, los Beatles recién separados andaban experimentando, Creedence estaba muy de moda, ¿sí? Y esto era marciano, me imagino. Cuando salió este disco lo miraron todos, lo escucharon y lo dejaron un rato a ver si se calentaba. Pero ahí tenía, Marvin Gaye.
0: And now, cantantes nuestros.
1: Sí.
0: Jorge Rojas. Integrante de Los Nocheros en un principio.
1: Un original, claro, de Los Nocheros.
0: Llega el momento que se va Jorge Rojas. Y empieza a hacer una carrera tan jugosa, interesante,
1: sí,
0: atractiva, como la que hizo con Los Nocheros. Gran voz, compositor inteligente,
1: sí,
0: gran gestor de su propia carrera. Después le da lugar inmediatamente a sus hermanos, Lucio y Alfredo. Inventan Los Rojas y tienen gran suceso. Y fíjate vos, la gente en las provincias se preocupa mucho por producir cosas que atraigan a la gente, porque si no producís cosas que atraen a la gente,
1: sí,
0: tenés que tocar para vos en un boliche de 10 tipos.
1: Sí, sí, sí.
0: ¿Y de qué se trata? Que Argentina tiene muchísimos festivales de música,
1: sí,
0: en el verano, en el interior. Las provincias, cada provincia tiene su gran, sí, fiesta musical.
1: O varias.
0: 10 noches, 20 noches, 150, sí, noches, no sé, 3, sí, noches, lo, sí, que sea. Estos chicos, han salido muchos cantantes, entre ellos Abel Pinto, por ejemplo. Sí. Abel Pinto empezó cantando folclore, después empezó a mezclar el folclore, sí, con canciones de carácter folk romántico.
1: Sí.
0: Y es uno de los cantantes que más público llevan.
1: Sí,
0: así,
1: sí,
0: como, sí, como el Chaqueño para Vecino, así como Soledad. Los festivales, la música, necesita, sí, de figuras de atracción.
1: Claro, y lo que tienen los festivales ahora, los festivales de folclore... Yo tuve oportunidad de ver uno en Salta hace unos años. Uh-huh. Estábamos laburando y el sábado ya había un festival, lo fuimos a ver. El escenario es un escenario que parece de una banda de rock.
0: Sí, sí.
1: Pero no es el escenario de los cuatro vestidos gaucho.
0: No, no.
1: Que se lo ve chiquito, ¿no?
0: Acá hay buena producción.
1: Hay pantallas, hay... Sí, sí.
0: Sin ninguna duda.
1: Sí, sí.
0: Bueno, se juntan Jorge Rojas, Lucio Rojas, Alfredo Rojas. Uh-huh. Uno de ellos, no me acuerdo si es Lucio y o Alfredo, es un pibe de buen ver, de mucha pinta, le gustan mucho las chicas, conmueven, hacen, uh-huh, canciones de folclore romántico, canciones que tienen carácter, nacidas acá, pero tienen carácter internacional.
1: Qué motor, ¿no?, que le guste mucho a las chicas, un compositor, ¿no?
0: Este es intérprete también.
1: Es nafta especial.
0: Los esa. Tres son cantantes, sí, y compositores.
1: Sí, sí.
0: Y además, vienen ya con la experiencia de Jorge Rojas, mm, el armado de Los Nocheros, sí, el armado de voces que él introduce para su trío,
1: sí,
0: y hacen de esto algo muy interesante.
1: Sí, sí.
0: Y me alegra que le guste mucho a la gente. Hoy te traje una canción que se llama A mi pueblo, mm, y que es del disco Los Rojas, donde intervienen los tres. Porque por ahí graba uno solo, por ahí vuelven a grabar los tres como, sí, Los Rojas,
1: sí,
0: y así tienen todo un elenco artístico en la casa los tipos.
1: Está muy bien, muy bien.
0: A mi pueblo.

Estamos en todo el país. Tucumán. En Tucumán, la Casa de la Independencia es el ícono de la ciudad. El 9 de julio de 1816, un cuerpo de representantes de las Provincias Unidas del Río de la Plata declararon la independencia de Argentina en uno de los salones de esta casa. A mediados del siglo XIX, estuvo a punto de ser demolida por su mal estado, pero pudo sobrevivir y fue adquirida por el Estado Nacional hacia 1874. Hoy es un museo y edificio histórico que conserva intacto el Salón de la Jura de la Independencia. En cada provincia argentina, Nacional.

lo amerita. Un programa totalmente distinto el de hoy. Pensar que por momentos en la tarde de ayer decía, ¿qué mierda vamos a hacer hoy? ¿De qué nos vamos a disfrazar en la madrugada con este resultado? Y sin embargo todo cambió. 11 minutos que quedarán en la historia. Escucha, escucha, escucha.

0: De la mano de Pichilandi y Gustavo Ojeda, el Conde. Argentina derrotó a Egipto milagrosamente, partido trascendental, épico, histórico. Y presentamos distinto este día, porque acá la tengo hoy a esta negra hermosa, porque merecía y ameritaba que estuviéramos juntos para arrancar el programa. ¿Qué la voy a presentar si con la adrenalina que tenemos hoy no hacía falta que tuviera una presentación mejor que esta? Negra querida, Sonia Ferrari.
1: Pero como dice que les va, muy pero muy buena madrunoche. Bienvenidas, bienvenidos. Feliz miércoles para todo el mundo.

0: ganar y qué partido. Quiero saber todo. ¿Qué estabas haciendo? ¿De qué manera lo viviste? Y así vamos a preguntarle a nuestros oyentes, pero ¿cómo te tomó? ¿De qué manera te impactó todo lo que sucedió en la tarde de ayer, negra?
1: Sufriendo y mucho, como creo yo, todos los corazones argentinos, ¿no? He incorporado a mi hogar, además del tensiómetro, un desfibrilador. Ya lo tengo ahí, en mi botiquín, porque, bueno, escuché por ahí que alguien llamó a la escaloneta la infartoneta, ¿no?
0: Exacto.
1: A partir de ahora.
0: Che, qué partido, por Dios.
1: Tremendo.
0: Ya veníamos de sufrir de manera distinta con Cabo Verde porque nunca estuvimos abajo en el marcador.
1: No.
0: Pero lo de ayer a la tarde fue realmente épico, teniendo en cuenta el 2-0 a 11 minutos del final y después de que se habían perdido muchas chances porque Argentina no jugó tan mal. Le llegó por todos lados, el arquero volvió a ser figura. Alguien por ahí hoy en la tarde de ayer decía, Argentina deberá invertir de acá en más dinero en los arqueros que van a jugar en contra de Argentina, ¿no? Porque ya lo tuvimos a Bucinia, lo tuvimos al arquero egipcio en el día de ayer. Y la verdad que fue algo que después lo vamos a contar. Es otro hecho histórico que ha sucedido, que tiene que ver con esta remontada sobre los dos goles, haciendo tres en solo 11 minutos y en los 90 minutos reglamentarios, ¿no? Una cosa de locos. No sé la plata cómo debe haber explotado, pero en algún momento había un silencio sepulcral. Y de pronto viste la ebullición propia del argentino para festejar una jornada inolvidable, ¿no?
1: Sí, ni bien terminó el partido, se empezaron a escuchar, ¿no? Los autos que pasaban tocando bocina y, como siempre, la emblemática esquina de 7:50 uh-huh. fue el centro de reunión, ¿no? Para celebrar este pase a cuartos del seleccionado argentino. Realmente una tarde maravillosa.
0: Distintos rituales, seguramente, en cada casa, sí. Buscando esa cábala que di la vuelta al resultado. Yo tengo una desde el último mundial, Qatar 2022, que es poner un homenaje de tenores italianos a Maradona cantando oh mamá mamá mamá, oh mamá mamá mamá, y ponerlo fuerte mientras miro partido. Lo que no daba o no estaba dando el resultado esperado, y ahí fue cuando a una pequeña figura de Maradona que tengo en la mesita de luz le puse una vela y dije, bueno, Dios salvarnos, esta es tuya, empujalo a otra una vez más, ¿no? Porque no tengo ninguna duda de que recibe la bendición del más grande de todos, este que es un extraterrestre. Y dije, es de la única manera.
1: Y yo creo que fue la segunda vez que agradecí que existiera el VAR. Una, obviamente, con el gol de la mano de Dios, que dije, bueno, menos mal que en aquellos años no existía el VAR. Y bueno, hoy agradecí que existiera.
0: Sí, porque era evidente. A ver, mucho se habló durante el postpartido del árbitro francés. Y la verdad que a todos los que yo pude consultar que tienen que ver con el arbitraje, inclusive a un árbitro español ex FIFA, dijo, soberbio el arbitraje del francés. No tuvo un solo error. En las tres jugadas más polémicas estuvo certero 100%. Estamos hablando de la falta a Lisandro Martínez, en la previa del que hubiese sido el segundo gol de Egipto. Ajá. Estuvo sensacional en lo que fue la expulsión, un supuesto penal que Egipto reclamó sobre el final, también con Lisandro Martínez quitando bien la pelota. En segunda jugada, el que egipcio se lo lleva por delante, no hubo. Y el primer penal, el que termina convalidando, el que marra Messi. Otro récord.
1: El que marra Messi. Vos sabés que estuve escuchando en la transmisión hasta el hartazgo decir a dos o tres periodistas deportivos el penal que erró Messi. Y me agarraba una bronca, ya estaba fónica, ¿no?, de gritar los goles. Y decía, no lo erró, lo atajó el arquero. Entonces, ¿qué hice? lo googleé. Le pregunté a mi amiga de la IA si estaba... ¿Cómo correspondía decir,
0: ¿no? Encasillarlo.
1: Cuando el arquero ataja un penal, ¿está bien dicho que el que pateó erró? Y la IA me respondió, no, no es correcto decir que el pateador le erró si el arquero logra atajar el penal. Existe una gran diferencia en el lenguaje futbolístico sobre cómo terminó la jugada. El arquero ataja, es decir, el arquero realiza una acción positiva y salva el disparo. Exacto. El mérito es del arquero por intuición o reflejo. Sí. Otro punto, el jugador le erró o lo tiró afuera, que fue lo que pasó en el partido anterior con Messi, ¿no? Que ahí sí fue que le erró.
0: Exactamente.
1: El penal no va dirigido al arco, no hubo intervención del arquero. El error es 100% del ejecutante. Por ejemplo, si la tira por arriba del travesaño o desviada al lado del poste. Por eso me gustó tu término. ¿Cómo fue?
0: Marrar.
1: Ok.
0: Marró un penal.
1: Entonces yo estaba en lo cierto.
0: Sí, totalmente.
1: Estaba mal dicho, le erró Messi.
0: Sí,
1: ¿no?
0: Nunca le erró.
1: Lo atajó el arquero.
0: Okay, listo. Nunca le erró al arco.
1: Sigamos.
0: Exactamente, muy bien. Lo que te quería decir es que entre el tanto récord positivo de Messi, que todos los días rompe uno, también tenemos que hablar de los negativos. Y ayer se dio un récord negativo extraño en él, ¿no? Teniendo en cuenta su jerarquía en la pegada. Bueno, lo cierto es que Messi se convirtió en el primer jugador en la historia de los mundiales en errar o marrar o no convertir 4 penales a favor. Es increíble, ¿no? Además de que quedó solo en la tabla de goleadores hoy, superando a Mbappé, que lo había alcanzado, con 8 goles. Y a eso sumale que convirtió en 7 partidos forma consecutiva. Es una máquina este pibe, y que realmente hoy quedó, en la tarde de ayer, quedó plasmada la jerarquía de esta selección, que no la den muerta aún muerta, ¿no? Que eso es lo que hay que resaltar. Después vino todo lo que después, la verdad que bastante siniestro el técnico egipcio, que se peleó con... Le quiso pegar un fotógrafo. Le quiso pegar a Scaloni. Hay un video que... Scaloni pasa... Mirá que hay un tipo respetuoso en el fútbol, es Scaloni. Y él pasa cuando el tipo este pelado estaba puteándose con la gente. La saca muy mal a una mujer que lo quería acompañar en forma pacífica para que terminara la rencilla que se había generado en la salida de los vestuarios. Y pasa Scaloni sin mirar a nadie, como abstraído de la situación, no quería meterse en el medio de algo del que él no tenía nada que ver, y el tipo lo increpa y lo va a buscar y lo persigue como para pelearlo, y todo lo que dijo después, una barbaridad, la verdad que mientras se ganaba estaba todo bien, ahora, y lógico, ¿no? En la derrota afloran las miserias humanas, ¿no? Como en cada situación. Y a este tipo se le salió la cadena mal. Pero bueno, nada. Un partido inolvidable, una jornada que quedará en el recuerdo de todos, una selección argentina que sigue adelante y es la única selección sudamericana que queda. Después se produjo la eliminación de Colombia a manos de Suiza. Suiza, el próximo rival de la Argentina, el próximo sábado a las 10 de la noche en el mismo estadio en Kansas, en el mismo estadio que arrancó jugando la selección en el Mundial, el Arrowhead de Kansas, 22 horas ante Suiza. El antecedente más cercano con Suiza, Brasil 2014. En octavos o cuartos, es lo único que no recuerdo. 1-0 victoria de Argentina con gol de Angelito Di María en tiempo suplementario. El último cruce mundialista que tuvimos con esta selección europea. Y más allá del dolor que nos causa y que compartimos con vos, Sonia, el hecho de que no haya pasado Colombia, una cuestión de que hay jugadores muy queridos en la selección que juegan el fútbol argentino, caso Juanfer Quintero, Campaz, el jugador Rosario Central, James Rodríguez, que salió futbolísticamente de Banfield, más allá del dolor que nos causa que el técnico sea argentino, Néstor Lorenzo, que alguna vez jugó la final del Mundial 90, como titular en aquella selección que perdió con Alemania. Néstor Lorenzo era el marcador central titular de esa final. Bueno, para mí es casi un alivio no jugar con Colombia, ¿no? Me parece que era un una selección que se con la que se conocen demasiado. Argentina ya lo había eliminado por penales en la Copa América del 2021, le había ganado la final de la Copa América del año pasado a los Estados Unidos, y tenía yo cierta, dije mejor que Colombia no, lamento que no haya pasado, pero bueno, ahí estamos con esta selección que no deja de sorprendernos, de darnos alegrías, de poder disfrutar de un equipo sin igual, ¿no? Por esa, por ese fuego sagrado que muestran Sonia y que realmente nos pone en un lugar privilegiado en el mundo. Ahora, somos Argentina contra todo el mundo. Se han confabulado en todos lados para hablar de que nos favorecen, los goles de Argentina los hiciera Infantino, ¿no? Que Messi es el hijo de Infantino. Pero inclusive en el fútbol sudamericano, ¿sabés quiénes son los únicos que se pusieron de nuestro lado y festejan con nosotros este momento de la Argentina? Paraguay. Paraguay va de la mano con Argentina. Y bueno, Argentina le demostró cariño y respeto a la selección de Alfaro. Pero ¿sabés lo que me sorprende? Y lo siento porque tenemos muchos oyentes amigos uruguayos. Desde Uruguay, la sal que nos tiran. Bueno, ni hablar de Chile, desde otros países que tienen que ver con el continente americano, bueno, de hecho Colombia, pero lo de México, es latinoamericano,
1: imperdonable.
0: Lo de México, la verdad, muchachos, porque digo, ni siquiera rivalidad futbolística, porque no existen, a ver si les queda claro, futbolísticamente no existen, son un gran país. Hoy escuché a uno despectivamente decir: si nosotros a ustedes les matamos el hambre, acá vienen a buscar trabajo y le abrimos las puertas. Muchachos, ustedes se olvidan que saltan un paredón para ir a lustrar el zapato a los norteamericanos. ¿Se olvidan de eso ustedes, mexicanos? Porque nosotros vamos a México y les dice a alguien que vivió en México y que quiere al pueblo mexicano y que estoy agradecido de cómo me han tratado. Lo dice alguien que quiere de verdad a México. Pero ustedes hablan de que a nosotros nos matan el hambre. ¿Saben qué pasa? Que lamentablemente lo digo porque lo viví, no porque hablo de la boca para afuera, lo viví. En muchas cuestiones laborales somos un poquito mejor que ustedes, un poquito, y eso se nota. Y a ustedes les duele. En el fútbol pasa exactamente lo mismo. Entonces no me digan que nosotros a ustedes no le vamos a buscar el trabajo. No, ustedes hacen algo peor. Cruzan el desierto, se mueren de hambre y de sed simplemente para ir a lustrarle las botas a los norteamericanos. Digo esto y lo hago así drásticamente porque ya estoy harto del destrato, del maltrato y del deseo de muerte. Nos desean la muerte. Nos desean la muerte, muchachos. Esto es fútbol. ¿Qué pasó? Porque si siquiera hay rivalidad, porque ustedes, no, insisto, futbolísticamente nunca llegaron a ninguna situación, ni siquiera que los pueda poner o decir, mirá vos, nada, no existe. Nosotros 3 veces campeones del mundo, 3 veces, 3 veces perdimos la final del mundo, o sea, fuimos 6 veces finalistas. Ay, muchachos, por favor. Eso es lo que más me duele, Sonia. Te lo juro que me duele profundamente lo que pasa con algunos países a los que queremos y respetamos siempre. Lo de Uruguay. Increíble lo de Uruguay. Mirá que estamos acá, somos hermanos de verdad. Creo que ni siquiera nadando, cruzamos caminando, porque el río de la Plata es tan bajo que hasta podemos cruzar caminando. Y tenemos grandes amigos oyentes, en el caso de Diego Martins, que es, o la familia de Tacuarembó, ¿no? Que nos escriben todas las noches y que están con nosotros. Y la verdad que, obviamente, no hago en ellos responsables, porque, pero sí hay cosas que no se entienden, ¿no? Sinceramente no se entienden. Les decía que Messi rompía récords nuevos y récords buenos y récords malos. Los récords malos, digo, 4 penales, el único jugador en la historia que marra 4 penales en una Copa del Mundo. Y en un rato vamos a escuchar a Messi y vamos a escuchar a Enzo Fernández y vamos a disfrutar de una noche distinta porque hasta la música hemos programado bien argenta, ¿eh? Hoy con Sandro, Cacho Castaña, Jairo, Porchetto, Valeria Lynch, Los Auténticos Decadentes. Solos y a dúo. En un rato empezamos a sorprender, pero antes, todo tuyo.
1: Hoy será el primer día desde que comenzó el Mundial, allá por el 11 de junio, en el que no se disputarán partidos, ¿sí? La historia sigue mañana, uh-huh, con ya los cuartos de final, ¿no?
0: Sí.
1: Estaremos siendo cómplices de Francia-Marruecos a partir de las 5 de la tarde.
0: Sí.
1: Bueno, el viernes, España-Bélgica a las 16. El sábado,
0: 10 de la noche.
1: Dígalo.
0: Argentina, Suiza, 22 horas.
1: Por Dios, ahí estaremos, todos a la espera. Y bueno, luego, por supuesto, el encuentro entre Noruega e Inglaterra.
0: Dentro de los de las cosas que nos enorgullecen, más allá del resultado de Argentina, querida Sonia, tiene que ver con lo que sucedió también a partir de la designación del árbitro para el partido entre Francia y Marruecos, porque esto denota también, más allá de que la crítica es permanente en el fútbol argentino, tenemos que hablar de que el partido entre Francia y Marruecos será dirigido íntegramente por, por autoridades argentinas. Mirá, el árbitro principal será Facundo Tello. Los encuadrarán Juan Pablo Velati como asistente 1, Gabriel Chade asistente 2. El cuarto árbitro será Darío Herrera y Cristian Navarro será el asistente de reserva, por si sucede algo. Todos argentinos, terna, en este caso, quinteto, 100% argento para Francia-Marruecos, lo de que no deja de ser una gran noticia entre tanta alegría. Y de fondo sigue escuchándose al querido Pichilandi y Gustavo Ojeda, el Conde. Mirá. Pichilandi.

0: los latidos.
1: Te digo, Sonia, que este tema que nos han hecho llegar y que me parece, no lo he escuchado en otro lado, nosotros le hemos dado la trascendencia que se merece, ha traído suerte. Así que atentos, querido Pichilandi y Gustavo Ojeda, el Conde, que si llegamos a buen puerto en este mundial, no sea cosa que lo tengamos sentados acá, ¿no? Y después quieran todos tener este tema, ¿no? De hecho, después vamos a estar escuchando un nuevo tema que se da como se fue dando en los mundiales, ¿te acordás? Cuando le cantábamos en Brasil, Decime qué se siente, y la última, Muchachos, en Qatar. Bueno, hay una nueva canción que en un rato te la voy a hacer escuchar y que ya entonan los jugadores de la selección. También lo vamos a escuchar en un rato.
2: Ya nos ponemos en contacto con nuestros amigos oyentes en todo el país y en el mundo. 11-3-870-74-85. Ese es nuestro WhatsApp. Allí nos escriben. Allí, lógicamente, si gustan, pueden enviarnos un mensaje de audio. 11-3-870-74-85.
1: Y les decía a Sonia, los traslado a ustedes, esta nueva canción de la selección argentina, que ya entona a los jugadores, este tema que ojalá sea el tema que cantemos todos en unos días. Querido Jorge Falcone, lo vamos a escuchar desde aquí. Escuchen a los jugadores, en una fiesta inolvidable que se armó después en el vestuario, esta es la nueva canción que augura un nuevo triunfo, mirá.

0: Ahí estaba la nueva canción, ¿no? La escaloneta va a vengar la copa que le robaron al 10. Se están cumpliendo 32 años de aquel Mundial de los Estados Unidos 1994. Y a él va dirigida esta canción y, lógicamente, a la última Copa del Mundo de Leo Messi. Ojo, ¿será la última? Yo ya me lo pregunto, teniendo en cuenta que tiene 39 y que Cristiano Ronaldo jugó en excelente estado hasta los 41. 40, 41. ¿Quién dice 41? Dice 43. Y rompe todo. Imagínate Messi jugando la Copa del Mundo, nada más ni nada menos que la República Argentina, Sonia.
1: Ay, sería maravilloso.
0: ¿Eh? Yo me animaría a decir que no sé si es la última de Leo Messi, ¿eh? Así estamos.
1: Me compro un dron para sobrevolar el Estadio Único en La Plata, ¿eh? Claro, imagínate.
0: Bueno, vos estás ahí con él, pero sabés cómo entras ahí. Es tu casa, jate, joder.
1: Faltan segundos para llegar a las 0:30 del miércoles 8 de julio de 2026. Felices, exultantes estamos, como muchísimos, ¿eh? Me animo a decir, como todos los amigos que nos están escuchando por allí y que se suman a nuestro Día 2. ¿Qué les parece si le ponemos un poco de Cacho Castaña a esta madrugada? Más atorrante que nunca.

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1: 0:39 de la madrugada en esta jornada de julio. 8 de julio. Y todavía nos dura la alegría, nos mantiene encendidos lo que sucedió con la selección argentina la tarde de ayer. Simplemente quiero leer algunos mensajes, Sonia, que quedaron de hoy. Estamos a 7 amigos de llegar a los 1000.
0: ¡Epa!
1: 993. Y muchos que nos siguen sorprendiendo con sus mensajes, ¿no? En el día de ayer muchos volvieron a escribir. Entre ellos Ángel Arce, que dice: para el sábado compré otro porque este se sobrecalentó. Y aparece un hincha argentino justamente con un desfibrilador que vos aconsejabas. Sergio Correa, Sergio querido, un beso grande a toda la familia. Dice: buenas tardes a la mejor parejita desde a dos, Sonia y Fabián. Se los saluda de Tacuarembó. En un rato seguramente lo vamos a tener también, como siempre, presente a través de los mensajes, al querido Sergio y a toda su familia. Y por acá, Ana María Sunier dice: son de 10. Los dos todas las noches los escucho, les escribo, los quiero mucho, son únicos. Y saca a relucir una...
0: ¡qué linda!
1: Una vieja creación de algún amigo que tiene que ver con nosotros en forma de caricatura, ¿no? Algunos de los mensajes que llegan a de a dos, Fabián Codevil y Sonia Ferraris, Radio Nacional AM870, el Facebook de día 2. Seguimos aquí, a 20 minutos de la 1 de la mañana, y los oyentes que se hacen sentir.
0: Perú y Brasil tiran por Argentina. Fuerte abrazo de un argentino en Israel. Nos escribe Norberto. Acá a las 6:38 de la mañana. Ya salgo a trabajar. Gracias por acompañarme.
1: Norberto, un beso grande y un abrazo a la distancia. Gracias por estar ahí.
0: Que tengas una linda jornada de trabajo, ¿eh? Qué placer, qué placer acompañarte. Por aquí otra incorporación, Fabi.
1: Sí.
0: Sonia, Fabián, muy buenas madrunoches. Felicidades por el triunfo. Así se juega el fútbol. Nunca hay que darse por vencidos. Aquí, desde Uruguay, disfrutando de su compañía y la buena música. ¡Bendiciones! Los escucho viajando por el departamento de Paysandú. La señal de AM870 llega fuerte y clara por estos lados. Un abrazo grande, muchas gracias por su compañía en estas madrugadas. Nos escribe Freddy.
1: Freddy, un beso y un abrazo grande.
0: ¡Qué lindo, Freddy! Muchísimas gracias por acompañarnos. Por aquí el gato de Corina también. ¡Vamos a Argentina! Buena madrunoche, Sonia Pomelo. ¡Grande el toro! Beso, gatito, gracias. Por aquí también Griselda, de San Rafael, provincia de Mendoza. Contenta se la ve a la chiqui Legrán por allí.
1: Sí.
0: Corriendo, habiendo dejado tacleada a Cleopatra.
1: Sí, esa fue otra de las cosas lindas, ¿no? De la jornada de ayer, Sonia. Los memes que tenían que ver con situaciones bien argentas durante muchos años. El hecho de Mirta Legrand corriendo a Tutankamón en algunas, y otras diciendo: la conocía Cleopatra, mal, le presté un vestido que nunca me devolvió, muy bueno estuvo ese. Y otra que me pegó de lleno en el corazón, y pensaba mucho en Gaby Zeni y en muchos que somos adoradores de Titanes en el ring, porque un meme decía: tuvimos la infancia junto a la momia, mirá si le vamos a tener miedo a Egipto. Miedo le teníamos a la momia, y el escudo de Titanes en el ring, o el verdadero campeón del mundo, y aparecía Kardashian doblegando a la momia con una camiseta de la selección. Todo eso tiene que ver justamente con el rival de la Argentina la tarde de ayer.
0: Muy buenísimas madrunoches, amigos queridos, aquí estoy después del infarto para darles con mucha alegría los abrazos del alma que se merecen. Se los quiere. Muchísimas gracias, Griselda, y me encanta esa frase, ¿no? Buen día, hermosa mañana, ¿verdad?
1: Sin ninguna duda, claro que sí.
0: Gracias, Gris, muchos besos para vos. Hola, Sonia, Fabián, Miguel del barrio de Montserrat nos envía un cartelito que dice que lo hizo acordar al paisano de Neuquén, ¿no? De ayer.
1: Sí.
0: Bueno, hay dos paisanos mirando la tele, está la parrilla por ahí y un perrito esperando, ¿no? y los paisanos entre ellos se dicen, Argentina nos hizo sufrir, paisano, hubo más suspenso que perro esperando el asado. Gracias, gracias, Migue. Un placer enorme, enorme, enorme acompañarte. Escúchate esto.
1: A ver.
0: Por primera vez escuchando la LRA1 por la onda media en Valle del Río Paraíba del Sur, a 142 kilómetros de Sao Paulo, ajá, con mi nuevo juguetito que me he regalado hoy. Glauber Greitson Pérez, de Pindomañangaba, Sao Paulo.
1: Qué lindo, ¿eh?
0: Me encanta.
1: Que somos recontra internacional y no nos dimos cuenta nosotros.
0: Cómo me gusta, cómo me gusta. Bueno, bienvenido, Glauber.
1: Bienvenido.
0: Otro amigo brasileño que se suma a nuestra audiencia. Vamos, vamos, vamos, de a dos, qué felicidad con Argentina y ustedes. ¿Qué más puedo pedir? Los adoro. Sonia, Fabián, Ariel de Zárate. Qué felicidad siento. Ay, Arielito, te juro que la compartimos.
1: Sí, totalmente, Ariel.
0: Triunfo histórico, excelente programa de a dos. También la Discoteca Nacional, los escucho por la FM 102.7 Macacha Güemes. Soy Héctor Osvaldo Vargas, del barrio Tres Cerritos, de la provincia de Salta, la linda. Héctor, qué gustazo acompañarte. Gracias, gracias. Buenas, buenas. Luego del cartel de TN, acá estamos en paz como ustedes allá. Aguante, Kili. Jorge, de Kili Malal.
1: Jorge, querido. Queremos una madrugada hablar con vos, Jorge. Y si lo podés traer a Ramón.
2: Raúl.
1: A Raúl, perdón. Seguramente duerme, pobre Raúl, a esta hora. Pero la verdad que nos impactó tu mensaje ayer. Y nos encantó el hecho de saber que llegamos a esos lugares, ¿no? Que son donde realmente necesitan de la compañía y de la radio, y que sepan muchos que todavía ignoran de la importancia que tiene Radio Nacional.
0: Claro, vamos a contarles por ahí a los que no nos escucharon ayer que Jorge hace mención a un coterráneo suyo, ¿no? Que fue entrevistado justamente por este canal hace algunos días y contaba que él prefiere escuchar los partidos por la radio.
1: Justo en la previa del partido, un día antes, un día antes, y hablaba de esto, de que él no le saquen la radio. Era más o menos así. Pero usted lo disfruta más, sí. Escucho la radio, es más lindo y más emocionante que mirarlo por televisión. Y lo querían convencer a Raúl.
0: Lo que era más lindo mirarlo por la tele.
1: Querían llevar a ver la tele. Decía, yo lo escucho por radio, decía don Raúl, un fenómeno.
0: Buena madrunoche, queridos Sonia y Fabián y equipo de A2. Bello programa. Gracias por estar, por este mimo al cuore. Que sea una preciosa jornada. Feliz miércoles. Abrazo infinito y muchos cariños desde Jujuy. Nos envía Titi. Besos y cariños, Titi, gracias, gracias a vos. Saludos, amigos, recién salgo del hospital, es un gusto acompañarlos desde San Luis. Mario, como siempre, bueno, se hizo revisar el cuore, Mario.
1: Ah, bueno, Mario.
0: Beso grandote. Por aquí también nos escribe Luis de Río Grande, que nos envía una cantidad de memes. Ay, no sé por cuál empezar. Buen día, para que disfrutando de un tecito de tilo.
1: Claro.
0: Gracias, qué manera de sufrir. Gracias, Luisito. Un abrazo bien fuerte para vos. Bueno, entre los memes que nos envía, justamente está el de Mirta Legrand, que dice que una vez le prestó un vestido a Cleopatra y que nunca se lo devolvió. Calentando la previa de Argentina-Egipto. Gracias, Luis. Buena madrunoche, Sonia, Fabián. Una noche hermosa y feliz. Gracias a Dios. Muchas bendiciones. Este triunfo es un regalo de cumpleaños para nuestra querida Radio Nacional y para todos los argentinos. Un abrazo enorme para todos ustedes. Leonor Pérez y Catalino Fulkin, que nos escriben desde Crespo, en el cual festejamos como en todo el mundo. Gracias, gracias, chicos. Un abrazo bien fuerte para ustedes allí en la parrilla, por supuesto, para todos los comensales. Me imagino que deben estar de fiesta.
1: ¡Qué rico!
0: Claro, y ellos hacen mención, es cierto, hoy cumple 81 años, LT14 Radio Nacional, Paraná, General Justo José de Urquiza.
1: Ajá, bien, así beso que un abrazo.
0: Un beso y un abrazo a todos nuestros compas y colegas de LT14. Por aquí también tenemos un mensajito de Betty, del puesto Las Taguas, Ayel Malargüe, Sonia, Fabián, ¿cómo están? Muy buena madrunoche, feliz, feliz por el triunfo de la selección, ¿cómo nos hicieron sufrir? Betty, muchos besos para vos. Buenas noches, buenas madrugadas. Feliz de mirar para nuestros queridos amigos Sonia Ferraris y Fabián Codevila. Desde Tacuarembó les escribimos Diana, Cintia, Nubia, Zuli, Marisela y Sergio, deseándoles todo lo mejor. Felicitaciones por el triunfo de Argentina. Nos imaginamos el sufrimiento tienen un cuadrazo, amigos. Y bueno, ellos dicen, no hagan caso de lo que dicen. Nosotros somos uruguayos e hinchamos por Argentina. Si Dios quiere, se les va a dar el campeonato. Muchas gracias por la compañía de cada madrugada.
1: No, yo no, jamás dudaría, y siempre lo digo, mi ídolo máximo en el fútbol es Rubén Paz. Rubén Walter Paz, el 10 de la selección uruguaya en dos mundiales y que jugó y la rompió en el Racing Club de Avellaneda. Mi ídolo máximo, uruguayo.
0: Buena madrugada, Sonia, Fabián, qué alegría, qué nervios pasamos con el partido. Vamos a Argentina. Cuando nos hicieron el segundo gol, me fui a mi habitación y me puse a escuchar la radio. Cuando hizo el primer gol a Argentina, me fui gritando al comedor donde estaban todos mirando el partido. Y llego al comedor y recién gritaron el gol. Y de ahí me mandaron a seguir escuchando el partido en la radio. Claro, por el delay.
1: Exactamente.
0: Y se hacía otro gol a Argentina que no lo gritara hasta que aparecieran las imágenes en la tele. Y lo escuché por Radio Nacional. Cuando terminó el partido gritamos y festejamos todos. ¡Qué alegría! Que tengan un lindo miércoles. Alejandra de San José de Hachal.
1: Eso has desvirtuado todo, Sonia. La tecnología desvirtuó todo. Porque vos estás en tu casa y escuchás... ¡Gol! ¡Ah! ¡Gol! ¡Ah! Lo gritan todo de tiempo según la compañía de cable. O si lo escuchan por radio. O si lo miran directamente por un canal digital. Todos lo ven de manera distinta. Y el grito de gol es como que se hace en eco. ¿Viste? Se va trasladando una cosa de loco, a lo que hemos llegado.
0: Feliz programa, chicos. Terrible partido, era decisivo. Y es cierto lo que decís, nos bardean de todos lados. Mis comentarios me los ningunean, que nos regalaron los goles, como si los goles los hiciera un ovni. Terrible, aguante Argentina. Feliz programa. Abrazos, nos envía desde Esquel, Cecil Hughes.
1: No lo hace un ovni, Cecil, los hace un extraterrestre.
0: Muy buena madrunoche, día 2, Sonia, Fabián, éxitos, qué partidazo y qué garra. Hasta el Diego aplaudió desde su palco en el cielo, orgulloso. Y Fabi, yo soy uruguayo y siempre hincho por Argentina. Tengo un hijo argentino, nietos y bisnietos y hemos festejado todos el partido de hoy. Oscar, nuestro uruguayo afincado en Del Viso.
1: Viejo amigo.
0: Ricardo de Villa Langostura, también, bueno, enojado también con el tema de los mexicanos y, bueno, los comentarios. Obviamente, uno no generaliza.
1: No, claro.
0: Por supuesto. Pero, bueno, Richard, gracias. Gracias por tu mensaje. Muy buenas y fresquitas madrunoches, queridísimos compañeros de Día 2. Alegrón inmenso compartir con ustedes. Qué manera de sufrir, pero vamos por más y todo. Qué manera de criticar estos, ¿cómo decirlo? Tienen algo con Argentina. ¿Será envidia porque tenemos un equipazo? Abrazos gigantes y vamos a Argentina. Oscarcito de Merlo. Muchísimas gracias, querido
1: gracias,
0: amigo.
1: Oscar.
0: Por aquí Osmar, desde Fray Bentos, Uruguay. Hola, muy buena madrunoche, Sonia, Fabián. Aquí estoy como todas las noches disfrutando de su gran programa, también de la Discoteca Nacional. Los acompaño hasta las 6. Fabi, me he sentido tocado por los comentarios. Yo soy uruguayo y no hice ni un comentario sobre Argentina. Gracias y besos. Osmar, un beso grandote, grandote para vos.
1: No lo hagas personal, Osmar, es como dijo Sonia, no generalizamos. Duele que de algunos países a los cuales siempre apoyamos nos devuelvan hoy algunas actitudes que no merecemos y que realmente nos duele, simplemente eso.
0: Buenas, soy Sonia Fabián, amigos de Radio Nacional, ya junto a su compañía desde la Puna Salteña, nos escribe Víctor también, un beso grandote, bienvenido Víctor. Qué ejemplo más bonito de la vida, cuando el deseo rompe cadenas y mueve montañas, levanta al más caído y fortalece lo deseado. Vamos a Argentina, si todos pudiéramos como hoy ganar, podríamos ser campeones en el mundo en todo. Juntémonos para alentar todos los partidos de la vida, como también para disfrutar juntos de a dos con sus madrunoches.
1: Qué lindo.
0: Pablo de San Rafael.
1: Gracias, Pablo.
0: Bellísimo mensaje, hermoso. Pablo. Que así sea. Buenas noches, gente hermosa. Somos argentos hasta la médula. Gracias por estar noche a noche haciéndonos goles a nuestros corazones. Genios, los abrazo en el alma. Los acompaño y me acompañan toda la noche. Mil abrazos. Se les quiere. Javier de Comodoro Rivadavia.
1: Qué lindo, Javi. Qué lindo. Gracias, Javi.
0: Beso enorme, Javito. Hola, chicos, qué manera de sufrir. No sé si seguiremos vivos para la final. Estoy contracturada de tanto acompañar a los jugadores con el cuerpo. Pero se nota que ayudé. Y bueno, nos envía por aquí una foto, Nelly de San Benito, del fixture. Que lo lleva, pero como corresponde.
1: Claro.
0: beso grandote, Nelly, muchas gracias. Buena madrunoche, hoy con mucha alegría, con el corazón más celeste y blanco que nunca. Muy buena la música. Cacho lo conocí en Rafaela, vino con un grupo de teatro, y a Sandro, cuando era Sandro, y los de Fuego, que vestía con ropa de cuero.
1: Claro.
0: La evocación de Raquel, desde Humboldt, allí en Santa Fe. Uh-huh. Un abrazo fuerte, Raquelita, muchas gracias. Gracias por la compañía de todas las noches, Sonia, Fabián. Los escucho siempre desde José C. Paz. Nico, el dueño del amor.
1: ¡Epa! Mira, el dueño. Él se proclama el dueño absoluto del amor.
0: Nico, un beso grandote.
1: Podría ser la película, ¿no? La que falta. Estaba La Carpa del Amor, La Vacación del Amor.
0: Los éxitos del amor.
1: Ahora, ahora tenemos el dueño del amor.
0: Buenas, buenas, que tengan un super programa aquí en Frecuencia hasta las 7. Nos escribe Andrés, nuestro amigo de Sarmiento, allí en Cerro Dragón. Uh-huh. Un abrazo bien fuerte, Andrés, haciendo patria, ahí estaremos, sí, haciéndote claro. Compañía. Muy buena madrunoche de miércoles, los escucho desde mi trabajo hasta las 2 en DA2. Y luego continuamos los festejos de Radio Nacional y el triunfo de Argentina en la Discoteca Nacional de 2 a 6. Rubencito de La Rioja.
1: Gracias, Rubén.
0: Gracias, Rubén. Será un placer acompañarte. Eduardo, nuestro amigo veterinario de Salta, sí. También, Fabi. Hola, buena madrugada, saludos. Bueno, el comentario de Fabián sobre los mexicanos. Esta jugada muy importante de Paredes nos salvó del infierno. Me lo imagino a Nicolás Álvarez mañana al mediodía. Un fuerte abrazo nos envía Eduardo. Y bueno, por aquí la foto a la que hace referencia.
1: Casi un gol.
0: En su mensaje.
1: Mano a mano se iban y quedó Paredes solo un quite. Extraordinario, monumental, un partido, el de Paredes particularmente, sí. Un partido
0: enorme.
1: Él, el Cuti Romero, el segundo tiempo del Toro Lautaro Martínez, hubo puntos altos en esta selección, que no jugó mal, que hubo descuidos, que supo aprovechar el Egipto, pero que Argentina pudo resurgir de sus cenizas.
0: Hola chicos, ¿cómo les va? Yo lo sufrí hasta el segundo gol egipcio, luego me acosté. Cuando escuché los gritos desenfrenados del segundo gol argentino de mi viejo, me levanté con susto. Miro la TV y me vi el tercero.
1: ¡Qué bueno!
0: Ahí me quedé hasta el final. Bueno, no faltaba demasiado tampoco.
1: No sufrió nada ella.
0: Román, que bueno, ya está con sueño en su lugar de trabajo. Bueno, nosotros te estaremos acompañando. Estamos,
1: no te duermas, Román.
0: Algunos estamos igual, te digo, yo dormí 2 horas nada más, pero obviamente
1: claro.
0: Lo valió.
1: Porque si te fuiste de acá temprano, sí, y te quedaste haciendo... para ver el partido.
0: No, me quedé haciendo unas cosas, me acosté, pero bueno, las 12 me levanté.
1: Por el partido, claro.
0: Hola, Sonia, Fabián, los saluda Gio, de Comodoro Rivadavia. Qué manera de sufrir hace unas horas atrás, por Dios. Pero demostraron que lo imposible se logra cuando se quiere. Y muy bien lo que recalcan siempre. La radio es una herramienta fundamental, sobre todo en un país tan grande como Argentina. Llegando a quienes están aislados de poder comunicarse con facilidad. Gracias por hacer un programa hermoso y ser neutros en asuntos políticos. Los escucho siempre que puedo y hoy puedo. Me encanta, Gio, qué lindo acompañarte también allí en Cerro Dragón, en Comodoro Rivadavia.
1: Entendió perfectamente el juego, Gio, en todo lo que dijo, en el resumen perfecto de lo que somos como programa.
0: Me encanta, gracias. Hola, buena madrunoche, Sonia, Fabián, súper feliz después del sufrimiento. Creo que nunca recé tanto, pero por suerte pasamos. Me pasó que el vecino gritaba, sí, los goles de Argentina antes que yo lo viera por la tele.
1: ¿Viste? ¡Qué feo!
0: Abrazo grande, Juan Carlos de Pilar. Ay, por Dios, sí, no, esto es tremendo, con el cable y ese delay, es terrible.
1: Yo tengo a mi vecina que lo escucha por radio, Olcábala, en el mismo piso,
0: sí.
1: Y ella grita 5 minutos antes, ¿no? Más o menos, ¿viste? El delay que viene terrible.
0: No sabés si está bueno o es malo. Muy buena madrunoche, acá haciendo el aguante hasta donde dé, nos escribe Mabel de Santa Fe. Vamos con uno más, Gerardo Gómez de La Mar, que también allí en Río Negro. Me estoy riendo tanto con los memes que nos están enviando, chicos, no les puedo explicar. Buenas madrunoches, ¿verdad? Gracias. Gracias enormes, Gerard, un abrazo bien fuerte también para vos. 11-3-870-7485, ese es el WhatsApp nacional. Aquí nos quedamos siendo parte de la madrugada de todos los amigos, de todas las amigas, cuyos corazones palpitan en celeste y blanco.
1: Antes de ir a la tanda o para irnos a la información con el señor Burstein, no vamos a ir escuchando a Leo Messi, Escuchen lo que decía después del partido el mejor jugador del mundo.
2: La verdad que sí, que es increíble terminar así, de esta manera, este sufrimiento una vez más, pero bueno, la verdad que felices porque terminó bien, porque seguimos y porque sacamos una brava adelante.
3: Bueno, otro gol, 8 van, ya es una locura también.
2: Sí, la verdad me había quedado con mucha bronca por el penal, mucha angustia por volver a agarrarlo, por tirar, patearlo mal. Porque creo que si yo hubiese hecho el penal en ese momento, hubiera cambiado otra vez el partido, porque estábamos haciendo un buen partido. Más allá del penal, después tuvimos situaciones claras donde el arquero saca pelota increíble. Y bueno, por suerte al final me quedó y nada, algo muy especial poder ayudar a este grupo después de lo que había pasado internamente y nada, muy feliz.
1: Muy felices como nosotros, gracias, Pulga.

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1: La una de la mañana en la República Argentina. El presidente encabeza los actos oficiales por el Día de la Independencia. Javier Milei participará de la tradicional vigilia de la independencia del 9 de julio, que se realizará en el Museo Casa Histórica de la Independencia, a la que también concurrirán 10 gobernadores. La comitiva presidencial arribará a Tucumán en vuelo charter alrededor de las 23 y retornará a Buenos Aires cerca de la 1:30 del día 9. Las reservas del Banco Central superaron los 49 mil millones de dólares. El vocero Adrián Rabier confirmó que el financiamiento permitirá cubrir los compromisos hasta 2027.
2: Fue muy claro el ministro de Economía, el viceministro, también el secretario de Finanzas, en explicar cómo en 2026 y 2027 se cuenta hoy con una cantidad de fuentes de financiamiento e incluso puede haber otras que también se podrían considerar que garantizan que la Argentina en 2026 y 2027, hasta el cierre del gobierno de Javier Milei, no va a tener problemas en términos económicos y financieros.
1: Causa por la muerte de Diego Maradona. Hoy declaran 3 custodios que estuvieron a cargo de la seguridad del 10 durante la internación domiciliaria. Uno de ellos, Julio César Cordia, había sido detenido en el anterior juicio oral por una presunta falsa declaración. En Santa Rosa, La Pampa, donde nos escuchás por AM730, la temperatura es de 8 grados, cielo parcialmente nublado. Se anticipan 6 grados de mínima y 20 de máxima para hoy miércoles en el área metropolitana de Buenos Aires, un poco más fresco el jueves por la entrada de viento del sudoeste hacia la tarde-noche. Tenemos ahora en la ciudad 12 grados de temperatura, humedad 54%, cielo algo nublado.
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La magia de Gaby Zeni en la musicalización con Phil Collins de fondo. Llega la historia del día. Porque más allá de la alegría, más allá de la emoción, más allá de la actuación épica de nuestra selección, hay ciertas cosas que no se pueden cambiar. Y entre ellas es justamente la historia del día, una historia de amor. Venimos siendo muy sutiles últimamente y hoy seguiremos por esa senda. La historia de hoy, en la madrugada del miércoles, lleva el nombre de

Lucías verano en la piel, a la sombra de la brisa. Esa brisa que lo cubre todo menos tu sonrisa que ocultabas. Tumbada, dándole la espalda a la tierra, ponías tu mirada en el ojo azul celeste que todo lo mira, que parpadea, que se irrita, que se nubla, que llora. Abrazada a tu pecho dormía una mariposa de papel, titulada como una de esas novelas que hacen tontas a las niñas, que hacen que los chicos compitamos contra ridículas ilusiones mal pintadas de color azul. Con el dedo índice estirado deshacías y dabas forma a los rizos de nube que un suspiro celestial desterraba lentamente a aquellos lugares lejanos donde el sol tenía su morada. El suave pelaje verdoso de la tierra amenazaba con envolverte en una comodidad húmeda, haciendo tu respiración más profunda y pausada. Mientras tanto, sobre el mástil de una cerca de cedro, trataba de equilibrar mi cuerpo para espiarte a vista de adulto, a tres vergüenzas de distancia. Descendí de la cofa de vigía desde la que te acechaba y llené mis bolsillos de valor para osarme a invadir tu aura con mi desalineada presencia. Miré mis pies descalzos zambullirse zancadas entre el barro de una tormenta nacida sobre mi cabeza, cerca del reducto en el que nacen, crecen, se reproducen y mueren los miedos. Avanzaba entre dudas y piedras, fijando mi vista en el polvo hasta que estuve lo suficientemente cerca como para despertar tu atención. Pero ya era tarde. Lograste huir, abducida por el rayo del sol que, colándose entre las varillas de la persiana, atravesó la membrana de mis párpados, devolviéndome de una patada a una mañana sin alma. Ah, te espero en el sueño de siempre. No llegues tarde.

0: Cacho Castaño, Valeria Lynch, en DEA 2, por amor a vos.
1: Uh-huh. 1:10 de la madrugada, ¿no? De este miércoles 8, en lo que es el día antes de un fin de semana largo, ¿no? Estamos a las puertas de un XXL, 9 y 10 de julio en la Argentina, feriado puente el viernes, así que para disfrutar y para esperar lo que será el enfrentamiento ante Suiza. Digo, uno no puede, como decía Sonia, festejar de antemano, pero vamos a suponer que Argentina supera a Suiza. En la semifinal se pueden dar dos duelos, cualquiera de los dos, que van a ser realmente muy fuertes. Por un lado, si gana Inglaterra, una vez más se cruzarán, como ya lo hicieron en el 86, estamos hablando de hace 40 años y los goles de Diego. Estamos hablando del 98, donde los eliminamos por penales. En aquella oportunidad empatamos 2-2, un gol inolvidable de Pupi Zanetti para el empate cuando Argentina perdía 2-1. Y el Cholo Simeone haciendo expulsar a David Beckham, nada más ni nada menos. Y en el 2002, cuando lamentablemente el peor mundial en muchísimo tiempo que todavía recordamos, aquella selección que dirigía Marcelo Bielsa y que nos tocó enfrentar a Inglaterra en primera rueda, perdimos 1-0 y Argentina quedó eliminado a manos de Suiza con empate en la última jornada de la fase de grupos. El otro duelo que se puede dar si pasa a Noruega es nada más ni nada menos que Messi, Erling Haaland. Teniendo en cuenta dos de los monstruos futbolísticos del momento. Uno, ya trascendiendo la propia historia del fútbol. Y el joven Haaland apareciendo con Noruega en una etapa definitoria por primera vez en la historia de los mundiales, ¿no? Y ese casi jaca noruego que ayer contábamos, ¿no? El Raud, Raud. Así que vaya partido de semifinales si se llega a dar que Argentina pueda superar a Suiza. Último antecedente, les recuerdo, lo reitero, Mundial de Brasil 2014, victoria de Argentina sobre Suiza 1-0 en tiempo suplementario, gol de Ángel Di María, la última vez que nos enfrentamos al fútbol suizo.
0: 1:13 en la República Argentina, siguen llegando mensajes al WhatsApp Nacional. Gracias, enormes, enormes, por aquí a Juan de Dios del barrio Santa María 2, ¿sí? Allí en Tartagal, provincia de Salta, Sonia, Fabián, queridos amigos, muy buenas madrunoches. Un gran abrazo, gracias. Juancito, un gran abrazo también para vos. Hola, buenas noches. Luis Marcelo de Gualeguaychú, provincia de Entre Ríos, los saluda. Gracias por la compañía. A vos, Luis Ma, gracias por elegirnos. Buenas noches, Sonia, Fabián, soy Oscar de Loma Hermosa. Ajá. La música excelente, como siempre. Los escucho, saludos, la primera vez que nos escribe Oscar, así que le damos la bienvenida, ¿eh? De Loma Hermosa, ¿cuántas incorporaciones?
1: Sí, muchas hoy, muchas hoy.
0: Hola, buenas madrunoches. Carlos Cuenca, nuestro amigo de El Carmen. Qué lindo, allí en la zona de los valles de la provincia de Jujuy. Nos está acompañando, así que bueno, muchísimas gracias. Nos envía un poema de un coterráneo, de Roberto Apaza, del grupo Letras, sí. El Carmen, allí en Jujuy, titulado Argentina a cuartos de final. Y se ganó sufriendo. Y a los cuartos de final, que el mundo se entere que así es un mundial. Un país celeste y blanco alentando de corazón. Y desde El Carmen escribe un aprendiz de escritor. También bueno. Que sufrir mucho es parte de esta vida. Así se forman campeones. Así es nuestra Argentina. Yo solo soy escritor, un aprendiz de poeta. Desde Jujuy, un abrazo de Roberto del Grupo Letras.
1: Muy bien, excelente, muy bien.
0: Gracias, gracias obviamente a Roberto y gracias a Carlos por compartirnos sus líneas. Lulú también se va sumando de Valle Viejo, feliz madrunoche, les envío mil besos y abrazos, aunque me cueste escribirles, siempre están presentes en mi dial y en mi corazón. Vamos Argentina, aguante Nacional, Gracias, Lulú. Un beso grandote, grandote para vos. Gracias por acompañarnos. Hola, Sonia, Fabián. Muy buena madrunoche. ¿Cómo están? Yo acá prendida al dial, esperando vuestro programa, que son mi compañía de siempre. Se los quiere. Bendiciones, Cristina Osuna, nuestra amiga de San Rafael, allí en la provincia de Mendoza. Bendiciones a montones, Cristina, también para vos. Nos encanta acompañarte.
1: Beso grande.
0: Hola, buena madrunoche, Sonia, Fabián. Vamos a Argentina todavía. Nos hemos acostumbrado a sufrir. Y yo ni les cuento, soy hincha de Colón. Y yo ni te cuento, hincha de Gimnasia, imagínate, Juanma. Nuestro amigo nos escribe desde San Carlos, allí en el centro de la provincia de Santa Fe. Gracias, muchos besos para vos. Hola, Sonia, Fabián, son mi compañía todos los días o todas las noches. Siempre los espero. Sepan que tengo la radio atada a la cama y estoy muy feliz con nuestra selección. Ay, el 9 de julio cumplo años, 60. Alba, de Ojo de Agua, allí en General Güemes, provincia de Salta. Albita, a festejar.
1: Un beso grande, Albita.
0: Que lo
1: gracias.
0: Pases hermoso.
1: Sin duda, claro que sí.
0: Gracias por acompañarnos. Y un beso grandote también para Javier, que nos está escuchando allí en Pico Truncado. Y a Guille de Escobar, cerquita de Asunción, allí en Paraguay. Muy, pero muy buena madrugada. Aquí estoy muy contento y muy feliz por la gran victoria de Argentina. Realmente fue infartante. Ojalá sea la final Argentina-Francia y que, por supuesto, ganemos nuevamente. Un abrazo bien fuerte. Abrazo a Fabián y besos a Sonia. Yo lo escuché por la radio porque estuve trabajando, nos cuenta Guille.
1: Claro, mucha gente.
0: Besos enormes.
1: Siguiendo por radio el partido. Claro.
0: Gracias, Guille.
1: Y yo acá quiero saludar a Neri, que dice: hola, chicos, qué sufrición. Los escucho en la cama. Besos. Un beso grande para Neri da Gladys. Y gracias por estar a través del Facebook. De la 2, Fabián Codevila y Sonia Ferraris, Radio Nacional AM870. Y Diego Martins, nuestro querido amigo del Uruguay, dice: genio sin precedentes, en alusión a Leo Messi.
0: Ya con Gabriel Octavio Zeni en la puesta en el aire, vamos a seguir adelante disfrutando, ajá, de la música de nuestro DEA 2 del día de hoy. Ahora, Sandro, una muchacha y una guitarra.
2: Hey, una muchacha y una guitarra para poder cantar esas

0: de alentar. Argentina, Argentina, vamos todavía.
1: Hola, hola, hola, muy buenas madrunoches. Fabián, Sonia, Dante, aquí reportándose. ¿Cómo andan? Bien, feliz por que la selección ganó. Paso a paso, ahí vamos, un pasito más. Así que bueno, la mejor para todos, ¿eh? Besos y abrazos. Y aquí empezando a deleitar el programa de ustedes. Gracias, nos vemos luego.
2: Los Jaimito, estamos muy contentos. Termina el mundial y jugamos al barrilete. Que vengan los chicos de todo el planeta. Que vengan limpito y le prestamos los juguetes.
3: Recurrentes, nuestros amigos oyentes, muchísimas gracias, ¿eh? A Nico Obadilla de sí. Tucumán, un beso grande para vos, Nico, y por supuesto para tu mamá Isa. A Dante, nuestro amigo de Bariloche, y también para la Furia de Alcortas, besos para todos.
4: Furia, estuviste sutil, el final era otro, pero estuviste bien, estuviste muy bien.
3: Quiero una estampita de San Cuti.
4: Perdón.
3: Quiero una estampita de San Cuti Romero, el patrono de los cierres imposibles.
4: Sí.
3: Se lo ve ahí con un... bueno, iba a decir la marca. El, para prender la cocina, ¿viste? El encendedor de la cocina.
4: El Magic Click.
3: No, bueno.
4: No existe más, ¿no? La
3: sí,
4: marca.
3: ¿Cómo que no?
4: ¿La marca existe?
3: Sí, claro.
4: Ah, pensé que no existía más.
3: Bueno, y el palo santo en la otra mano. Me encantó. Y la medalla, obviamente. Esa que dice yo sobreviví a Argentina-Egipto 2026.
4: Esa es verdad. Esa la otra tiene que ver con que cuando llegaron a... al aeropuerto y el Cuti llevaba ese encendedor gigante en la valija.
3: Claro.
4: para algún distraído oyente nuestro. Y cuando le están revisando lo que llevaban, le sacan ese encendedor. Y se miraban todo y a Leo Messi le agarra un ataque de risa mal, como diciendo, mirá lo que le sacaron a este de la valija. Y después explicaron que él y Lisandro Martínez son los que encienden el palo santo.
3: Porque en realidad Messi ya sabía que le iban a revisar la valija y que se lo iban a encontrar. Por eso ya se reía.
4: Qué bárbaro, increíble estas cosas que tienen que ver con lo bien, con lo unida que está esta selección, con lo fraternal que son cada uno de estos jugadores de este plantel. Impresionante. 1:23. Les había prometido hace un ratito nada más testimonios de esta selección argentina. En este caso vamos a escuchar, es muy cortito, pero vale la pena, simplemente vale la pena escucharlo por la forma en que se quebró. Estamos hablando del técnico de la selección argentina, apenas terminó el partido y lo corrieron con el micrófono de la FIFA. Escuchen, porque es realmente un escalón y distinto, más allá de que es una persona que se emociona fácilmente. Lo de ayer realmente nos impactó a todos y esto pasaba apenas terminaba el partido.
5: Lo siento, estoy muy emocionado. Qué grupo de jugadores, hermano. Ya está, me tengo que ir, dejá.
4: Escuchen otra vez,
5: Lo siento, estoy muy emocionado. Qué grupo de jugadores, hermano. Ya está, me tengo que ir, dejá.
4: Impresionante, ¿no? Rompiendo en llanto el técnico de la selección argentina y hablando de este grupo que no está vencido aún, vencido. Impresionante. Y Enzo Fernández, quien lograra ese gol inolvidable de cabeza sobre el final del partido y cuando él mismo se moría tras un centro perfecto de Lautaro Martínez. Enzo Fernández, que nos tiene acostumbrado, ya ante Qatar había hecho un gol muy significativo ante México. Ahora lo logró ante Egipto y esto decía.
6: Venía anhelando el gol hace 3 años más o menos después del Mundial de Qatar. Poder vivir estos momentos, la verdad, agradezco a Dios, soy un privilegiado y toda la gloria a él y recalcar a mis compañeros que tenemos un grupo fenomenal, un grupo que nunca se da por vencido, más allá de las dificultades, las adversidades, estamos juntos siempre, así que agradecer a mis compañeros, al cuerpo técnico, a toda la gente que están alentando acá, a todos los argentinos que están en Argentina y bueno, un pasito más.
7: Soy de hacer goles lindos, en mundiales,
6: Ah, bueno, a veces en esas situaciones me ponen mis compañeros. La verdad que tengo unos compañeros terribles, una calidad terrible. Y ahí en los últimos metros, la verdad que bueno, hay que aprovechar en esa jugada donde hay espacio, donde hay hueco. Y hoy creo que se me dio en el último minuto.
7: Mente de campeón tienen ahora, son campeones y le agregaron la cabeza.
6: Bueno, al final ya pasaron 4 años de Qatar y lo que vinimos a hacer es a disfrutar otro mundial más, representar a otro país, a querer ganarlo nuevamente, porque al final el fútbol se olvida de lo que pasó atrás y bueno, vamos en busca de eso.
4: Enzo Fernández, señores, quien convirtió un gol que será recordado por muchísimos años y tiene que ver con la victoria agónica ante Egipto 3-2 en la tarde de ayer, lo que le permite a la Argentina estar ya en cuartos de final, entre los 8 mejores del certamen, amor mío.
3: 1:26 en la República Argentina, es el miércoles 8 de julio de 2026 y nosotros por aquí vamos a seguir adelante disfrutando de la música de hoy. Ahora, Cacho, Café La Humedad.

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0: Ahí teníamos la dupla Sandro y Raúl Porchetto en DEA 2, bailando en la vereda.
1: 1:36, exacto. El reloj acaba de cambiar. Aquí estábamos en esta madrugada. Charlábamos hace un rato con Sonia y me decía así por lo bajo, compungida. Sí, yo no sé si es verdad lo que vi, pero... Y la verdad, dio perfectamente, entiende el juego a la perfección. Contanos a nuestros oyentes qué me decías, negra.
0: No, que lo vi un poco lento al Dibu Martínez. Así digo, las tres veces que llegaron los egipcios fueron los tres goles. Bueno, uno lo anularon, pero... Y mi hermano me decía, no, porque el problema era la defensa, que fíjate que estaba solo. Bueno, pero debe ser que yo me quedé con las atajadas de Bocinha el otro día, incluso con las atajadas ayer, ¿no? Que sacó unas cuantas el arquero de Egipto, unos cuantos tiros.
1: Bárbaro.
0: Y digo, y al la figura. Las tres veces que le llegaron le metieron los tres goles.
1: Sí.
0: No sé, a mí me pareció, pero viste, yo soy un ignorante en la
1: materia. No. Fue lo que viste. De lo que viste, sobre todo el segundo gol, lento a la salida, se lo vio. Bueno, y de hecho es muy autocrítico con sus actuaciones. Eso es lo bueno. A él no lo nubla el éxito, ni lo transforma a la victoria. Y justamente a partir de lo que vos decís, vamos a escuchar al Dibu Martínez haciendo una fuerte autocrítica con respecto a su actuación. Escuchen atentamente lo que dice el muy buen arquero argentino, que no por nada fue elegido dos veces el mejor arquero del mundo. Esto decía.
2: Estaba hablando con los chicos de que el Mundial pasado no nos pasó estos dos partidos, así que es lindo afrontar lo que viene y si hay que sufrir, hay que sufrir. Nos sufrió Cabo Verde, nos pasó con Egipto. Yo creo que en el camino va a haber un partido que no suframos tanto.
3: Sabés que la gente, lo que fue en la tribuna, digo, tenés familiares, tu hermano, tu viejo, que lo abrazaban todos, todos, tu mujer, tu familia, digo, la gente hoy lloró. Y ustedes también lloraron, hasta el capitán.
2: Sí, obviamente la lágrima... Las lágrimas se dan porque vos pensás en irte a casa y que no diste lo suficiente y no queremos dejar nada en vano a nadie y queremos que ser representados como lo que somos, como todo argentino, que por más que no tenga lo que tengan los europeos, los otros, nosotros siempre tratamos de ser felices y damos siempre un poco más.
3: ¿Y le pasó por la cabeza alguna vez, en algún momento que ya estaba, que se las venían, se las veían negras, digo, porque... Fue 2-0 hasta faltando poco, digo, pero este equipo saca ese fuego sagrado, sigue haciendo... Vos me dijiste el otro día, si no sufrimos parece que no vale, pero hay que saber sufrir, digo, pero en algún momento la viste complicada.
2: Sí, la verdad, después del 2-0, tuvieron un 2-0 que tuvimos suerte, después nos meten otra vez. La verdad, me sentí un poco como que no pude ayudar a nadie y nada, esa sensación de irme a casa sin poder ayudar, no, nunca lo hice acá en la selección y no... yo pienso que va a llegar mi momento.
0: Bueno, qué humilde.
1: Sí, él se sintió así, no haber podido ser útil a esta selección en este partido. Ha sido trascendental, determinante en la obtención de la Copa del Mundo. Recuerden la última jugada ante Francia y esa tapada que quedó plasmada en el corazón, en la mente de todos, ¿no? Para la posteridad, esa salida con las manos abiertas y la pierna extendida para ahogar el grito de gol de Francia y darnos una oportunidad más. Ahí estaba el Dibu, aceptando que no fue su partido y que no pudo serle útil al equipo. Él se sintió así. Ya va a llegar mi día, dijo. Ojalá que sean en los próximos partidos, ¿no? Que sea determinante a la hora de tener alguna pelota de esas que vamos a recordarlo siempre, como lo seguimos recordando del último Mundial y también... lo que fue, por ejemplo, ante Cabo Verde, que tuvo dos o tres atajadas impresionantes, o lo que venía mostrando, o lo que viene mostrando desde que es el arquero de la selección argentina. 1:40 de la madrugada, negra hermosa.
0: Repasemos entonces cómo quedan los cruces de los cuartos de final. Decíamos, bueno, hoy va a ser el único día desde que comenzó el Mundial que no se disputarán partidos.
1: Exacto.
0: ¿Sí? Tendremos ahí un respiro. Y la historia continúa. Mañana, jueves 9 de julio, a las 5 de la tarde, hora argentina, en el estadio de Boston, con el cruce Francia-Marruecos.
1: Sí, con árbitros argentinos, recuerden, ¿eh?
0: Exactamente. El viernes, España-Bélgica, a las 4 de la tarde, hora argentina, en Los Ángeles.
1: Uh-huh.
0: El sábado, dos partidos. Tenemos uno a las 6 de la tarde, Noruega e Inglaterra.
1: Exacto.
0: ¿Sí? En el Hard Rock, en Miami.
1: Sí.
0: Y bueno, por supuesto, a las 22, hora Argentina, en Kansas, Argentina-Suiza.
1: Te faltó decir en el Arrows Head. En el Arrows Head de Kansas. Stadium. Ahí está la selección argentina, entonces. Ahora lo decimos sonriendo, a la tarde. Ay, no nos entraba, sí, un clavo en el tujes.
0: Entraba una bala, por favor.
1: Impresionante lo que hemos padecido y sufrido. Y cada uno debe haber tenido su cábala, como decíamos, ¿no? Cada uno debe haber ensayado un ritual. Cambiate acá, estabas allá, no te queda, andate para allá, encendé la vela, no, apagá la tele, poné la radio, ponete la remera. Yo me cambié 3 veces la remera. Me saqué esta, dije, no puede ser esta mufa, esta camiseta nueva, que la tengo puesta ahora. Me puse la de Racing, dije, esta no me va a llevar, tampoco. Y al final dije, más sí, me saco todo, tiré todo y me puse ese, como te digo yo, que tiene un nombre, no sé, todos tienen esos grandes, esos buzos grandes que se usan para entrecasa, que son de polar, ¿viste? Me puse ese, me puse la capucha así, me quedé en la cama con ese, hice el altar con Maradona, le encendí la vela a Diego. Y ahí dimos vuelta a la historia, no digo porque lo haya hecho yo, pero dio casualidad que salió bien.
0: Bueno, yo sí, de atuendo se trata, obviamente, mi cábala, el pijama y en el sillón.
1: Muy bien. Cada uno tiene, hay que respetar, eso se respeta raja tablas. No hay que cambiar ni romper las cábalas que uno va construyendo en cada mundial, o con quién vio el partido, con quién no lo vio, o de la manera en que lo vio. Así son las cosas.
0: Vamos a seguir adelante, 1:42, ya recta final de nuestro día 2 del día de hoy, a pura música. Seguimos disfrutando de Cacho, ahora con los Auténticos Decadentes. Y la banda sigue.

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1: Hola, buenas noches, Radio Nacional, Sonia y Fabián. ¿Cómo están? Soy Esther de San Rafael. Primera vez que le mando un audio. Pero bueno, hoy estoy muy, muy contenta. Un día especial. Después del triunfo de Argentina y porque hoy cumplimos con Juan 34 meses que estamos juntos. Así que bueno, decirle que lo amo más que él ya lo sabe. Quería decirlo, contárselos a ustedes. Y bueno, aguante Radio Nacional. Nosotros elegimos siempre la radio para escuchar los partidos. Así que bueno, un saludito para ustedes dos y para sus respectivas madres. Que Dios los bendiga a ustedes y a todos nosotros. Y aguante la Argentina, que gane el sábado nuevamente. Bendiciones.
2: Hola Sonia, buenas noches. Y Fabián, tocayo. Habla acá también Fabián de Rosario. Acá estoy por la ruta, por la autopista, en el kilómetro 200, volviendo hacia mi casa. Y ya con un día agotador en la ciudad de la furia. Y gracias, gracias por poner esas canciones de Cachito Castaña a mis 58 años. Ya recordando en una gran verdad del bar y los amigos. No será Gaona y Boyacá, pero recordando de otra esquina a otros amigos y en otro bar de Rosario. Gracias, saludo. Muy buena la radio.
3: Pero muchísimas gracias, Fabi. Buen viaje. Qué lindo acompañarte por las rutas argentinas. Y para Esther, para Juan, felicidades. Casi 3 añitos juntos, ¿eh? Celebrando el amor allí en San Rafael.
4: Uh-huh. Y escuchaba atentamente a Fabián. Me decía, no es el café La Humedad, no es Boyacá, Gavilán y Boyacá, no es... Pero en todos los bares... Todavía existen lugares como al que Cacho le rinde homenaje. Digo, en Rosario está plagado de esos bares. Ni hablar del Cairo, ¿no? Como punto central. Bar El Cairo, un lugar trascendental de la ciudad de Rosario, donde paraba el Flaco Menotti, donde paraba Fontana Rosa, donde paraban tantos grandes. Y aquí a mí me pasa con mi club, que sin ser un bar sigue siendo lo que antes eran aquellos bares de esquina. Ahí paramos, ahí nos juntamos a comer, ahí nos tomamos un café, ahí arreglamos la vida de todos. No hay nada más lindo que poder compartir esos momentos con los queridos y viejos amigos del barrio, los que te acompañaron durante toda la vida. 1:49. Vamos ya rumbo a las 2 de la mañana. En estas madrugadas XL, esas matiné, madruganoches, de esas que no te puedes escapar. Que arrancamos con la 2 y que seguimos con la discoteca nacional. Yo le decía a Sonia hace un ratito, teniendo en cuenta los duetos que han pasado por aquí hoy, bien argentos, ¿no? Cacho con Valeria Lynch, Cacho con Los Auténticos, Sandro con Jairo, Sandro con Porchetto. Y yo le decía a Sonia, ¿nunca lo escuchaste a Cacho Castaña y a Leo Mattioli cantando juntos? Me dice, no, nunca. Hicieron un tema que se llamó Tramposa y Mentirosa. Yo le pregunto a Gaby Seri si tenemos la chance de poder escucharlo. Escucha, Sonia, Cacho Castaña y Leo Mattioli, el León santafesino y el Cacho de Buenos Aires en Tramposa y Mentirosa.
5: No. Yo dije que me cansé.

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1: Un aplauso bien fuerte, Cacho Castaña, Leo.
2: Aquí estaban juntos, Cacho y Leo, en Tramposa y Mentirosa.
3: Cacho de Buenos Aires y el León santafesino, a los dos el abrazo al cielo pertinente para ellos.
2: ¿Vos podés creer que hoy se cumple un nuevo aniversario de aquella final de Italia 90?
3: Claro, tenés razón.
2: Simple, el 8 de julio.
3: ¿Sabés por qué lo recuerdo? Porque el 9, obviamente feriado, y todos esperábamos el regreso de la selección y se fueron directo al balcón de la Casa de Gobierno. Siempre recuerdo el 9 de julio por ese traslado, aún sin ser campeones, el agradecimiento de todo un pueblo a esa selección.
2: Polémico penal cobrado por el árbitro mexicano Edgardo Codesal, que le da la victoria a Alemania Federal por 1-0 ante nuestro seleccionado en la final de Italia 90.
3: Quien pateó ese penal falleció, Andreas Brehme. Que casi lo ataja Goico, 2 centímetros más de dedo, contra el palo derecho abajo, casi lo ataja. Una selección diezmada, los mataron a todos, porque en las semifinales expulsaron a Canigia, Checho Batista, tuvo que jugar con algunos jugadores improvisados, porque de hecho algunos habían lesionado, jugó Néstor Lorenzo de marcador central. Decime.
2: ¿Ese no fue el mundial en el que el primer partido que jugó Argentina como campeón, porque había ganado en México, jugó con Nigeria, que lo fajaron a Maradona de una manera tremenda, puede ser o no?
3: Camerún.
2: Ah, bueno.
3: Que perdimos.
2: Bueno, sí, pero que le habían dado una paliza a Maradona tremenda.
3: A
2: ¿no?
3: Canigia, a Maradona, los mataron a patadas. Sí. Y Bilardo, cuando llegaron al hotel después del partido, les dijo: muchachos, si no jugamos el séptimo partido, cuando subamos al avión de vuelta, yo le digo al piloto que choque contra las montañas. Esas cosas que tenía Bilardo, ¿viste?
2: Bueno, de hecho fue el final del ciclo, ¿no? De Bilardo al frente del seleccionado.
3: Claro. Y el partido contra Brasil, que termina ganando Argentina con aquel pase antológico de Maradona para la definición de Canigia, había sido un primer tiempo nefasto de Argentina. Lo salvaron los palos. Podíamos haber perdido 3-0 caminando el primer tiempo. Fue desastroso. Y entró al vestuario Bilardo después del entretiempo y todos esperaban la indicación y Bilardo no habló con nadie. Y seguían esperando que Bilardo le diga algo y Bilardo no dijo nada. Y estaban y se miraban todos. Dice, qué raro, Bilardo no dijo nada. Llaman el pitazo para salir del segundo tiempo. Y los jugadores fueron al segundo tiempo. Cuando iban por el pasillo, Bilardo se da vuelta y dice, ¡ah, muchacho! Y se da vuelta a todo. Dice, traten de dársela a los de celeste y blanco. Si se la siguen dando los de amarillo, vamos a perder, le dijo.
2: Tremendo, yo no puedo creer que hayan pasado ya 36 años.
3: ¿Viste? Pasa, el tiempo pasa y nos vamos poniendo viejos. Momento de irnos ya casi, porque no vamos a ir con música. Yo me voy, vos te quedás. Ustedes se quedan haciéndole el aguante a esta negra hermosa. Hasta las 6 de la mañana en Discoteca Nacional. Gracias por tanto, sigan en Radio Nacional. Felices por esta selección y consustanciados todos en el objetivo de buscar la cuarta estrella. Gracias, Jackie. Gracias, Gaby. Amor mío.
2: Un placer, como siempre.
3: Nos vamos a ir justamente porque siempre está. Porque siempre aparece cuando más lo necesitamos. Porque Messi es nuestro rey. Es nuestro matador. ¿Y con qué nos vamos? Ha vuelto el matador. Porque nunca se va, Sonia.

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1: Las 2:00 a.m. en la República Argentina. Se reúne la mesa política del Gobierno Nacional. La reunión de los funcionarios buscará ordenar la estrategia parlamentaria para avanzar con la reforma electoral en las provincias. Fue convocada por la Secretaria General de la Presidencia, Karina Milei, para este mediodía tras la postergación del martes por el partido de la Selección Nacional. Aerolíneas Argentinas ofrece vuelos para cuartos de final. La línea de bandera informó que cuenta con 6 vuelos a Miami hasta el viernes para ir a ver a la selección que jugará en Kansas ante Suiza. La programación, que se puede consultar en la web de aerolíneas.com, contempla 2 vuelos diarios entre Ezeiza y Miami, operados con aviones Airbus A330. Nacional es mundial con la información de Eladio Arregui.
2: La selección argentina ya tiene rival. Suiza derrotó a Colombia en definición por penales 4-3 después de haber igualado en los 120 minutos 0-0. Argentina-Suiza, cuartos de final de la Copa del Mundo el próximo sábado a las 22 en Kansas. Lionel Messi y el balance del triunfo ante Egipto.
3: Se había puesto dura con el 2-0 y bueno, muy emocionante poder darlo vuelta otra vez. Volvemos a sufrir muchísimo, pero bueno, esto es el Mundial y todos los partidos se están dando de igual manera, muy igualado todo, así que nada, muy feliz.
1: El tiempo en la ciudad de Buenos Aires y alrededores, temperatura 12 grados 4 décimos, humedad 55%, cielo algo nublado. Atención que rige una alerta roja por lluvia para sur de Neuquén y oeste de Río Negro.
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amo a vos. Me encanta, me encanta, me encanta esta hora del día. ¿Por qué? Porque vuelve a darme la posibilidad de abrirte de par en par las puertas de la Discoteca Nacional.

Y llenos de magia, nuestros muchachos ayer nos han dado un alegrón después de unos cuantos microinfartos en lo que ha sido ese partido frente a Egipto. Pero bueno, la escaloneta que sigue haciendo historia en el Mundial, el sueño argentino que sigue vivo, estamos en cuartos de final, señoras, señores, y estamos felices. Muy buena madrunoche para todo el mundo, bienvenidas, bienvenidos. Gracias a los que se van sumando a esta discoteca nacional de miércoles 8 de julio de 2026. Gracias a quienes nos vienen acompañando con Fabi Codevila, nuestro DEA 2, y que ahora se quedan en sintonía unas cuantas horitas. Bueno, por allí nos ratificaba Javier hace un rato en Comodoro Rivadavia, que se quedaba hasta las 6. Andrés en Sarmiento, sí, provincia de Chubut, en Cerro Dragón, en frecuencia hasta las 7, prendido nacional. Bueno, Miguel del barrio de Montserrat. Jorge, allí en Quilimalal, provincia de Neuquén. También Osmar, nuestro yoruba, amigo de Fray Ventos, se queda acompañándonos, igual que Ariel de Zárate, allí en el norte de la provincia de Buenos Aires, y tantos y tantas. Así que gracias infinitas a quienes, como decimos habitualmente, están por allí de guardia, quizás en algún hospital, a quienes están estudiando, sereneando, tractoreando, ruteando, tejiendo, ¿por qué no? Pintando, tenemos una amiga que pinta por las noches, otra que hace cerámica, bueno, nuestros amigos también de Entre Ríos que nos acompañan mientras empanadean, ¿eh? Ellos hacen empanadas para vender y siempre nos eligen como compañeros, ¿eh? Moni, Julio, qué lindo saber que acompañamos además y aliviamos las soledades de tantos y de tantas, trasnochados y desvelados. Aquí nos quedamos, señoras y señores, hasta las 6, haciendo la discoteca nacional, puestos en el aire por Gabriel Octavio Ceni, supervisados hoy en el control central de Radio Nacional por Ricardo Artola, en la planta transmisora ubicada en General Pacheco, Gustavo Novela, Claudio Aparicio y José Luis Ojeda hacen posible que este mensajito de madrunoche llegue a todos los rincones de la patria. Merced a nuestras 49 emisoras. Bueno, hoy vamos a renovar el saludo, el abrazo y el feliz cumple a nuestros compas y colegas de LT14, Radio Nacional Paraná, General Justo José de Urquiza. Allí nos escuchás en AM 1260 o bien en la FM 93.1. Tenemos muchas ganas de hacerles compañía, ¿sí? Como cada madrunoche, así que por aquí nos quedamos. Hay historias por contarnos, por compartirnos y, sobre todo, muchas canciones. Arrancamos hoy con Andrés, Ciro, Martínez y Los Persas. Y vas a bailar.

Esta es una canción que formó parte de la banda de sonido de una película dirigida por Marcelo Piñeiro, allá por el año 1995. Caballos Salvajes, con Héctor Alterio, Leonardo Sbaraglia, Cecilia Dopazzo. Seguramente muchos de ustedes la recordarán. Bueno, aquí teníamos una reversión, ¿no?, con Andrés Calamaro y Carlos Vives de Algún Lugar Encontraré, desde el álbum Dios los Cría, en el que justamente hay versiones junto a artistas de la talla de Julio Iglesias, de Vicentico, de Lila Downs, de Manolo García, de León Gieco, de Alejandro Sanz, de Mon Laferte, de Rafael, justamente de los clásicos de Calamaro, incluido este, con Vives, Algún Lugar Encontraré. Desde Dios los Cría. Entonces, antes habíamos escuchado a Chano, De Abajo para Arriba. 2:27, y el lugar que encontraste, ¿cuál era? Este rinconcito de la madrugada, este rinconcito del dial, el de Radio Nacional, estés donde estés, vayas donde vayas y haciendo lo que te toque. Hay alguna de nuestras emisoras que hace imposible que este mensajito de madrunoche llegue ahí donde vos estás, ¿eh? A tu corazón que palpita hoy más que nunca en celeste y blanco. Nos conectamos, como siempre, a través de nuestro WhatsApp, que es el 11-3-870-74-85. Ahí te leo, ahí te escuchamos, con un mensajito de voz, 11-3-870-74-85. En un ratito voy a recorrer nuestra geografía desde el Servicio Meteorológico Nacional, porque parece que este invierno 2026 nos está dando un respiro, ¿eh? Quizás hoy, mañana, las temperaturas no sean tan gélidas, ¿eh?, en todos los rincones de nuestra patria como las que se vienen dando. Bueno, ayer, cuando llegué a la ciudad de La Plata, me sorprendieron unos 3 grados 5 décimas bajo cero de temperatura, y ni te cuento. La mayoría de los vehículos que habían quedado afuera, bueno, obviamente estaban todos escarchados. Digo esto, nuestros amigos de la Patagonia, quizás del norte, ¿no?, de Salta, de Jujuy, incluso de Córdoba, tal vez estén acostumbrados, pero obviamente en esta parte del mapa no suelen, ¿no?, ocurrir estos fenómenos. Pero ayer tenía entendido yo que iba a ser una de las madrugadas más frías en lo que iba del mes de julio. Sí, pero bueno, hoy, mañana, incluso las máximas van a ser un poquito más elevadas que días anteriores. Así que en instantes emprendo la recorrida por nuestra patria. Ahora quiero saludar a Ignacio, que está por allí en Cerro Dragón. Comodoro Rivadavia, siempre te bendiga Diosito. Sonia, querida, buena madrunoche. Aquí te escuchamos siempre. Gracias por acompañarnos en nuestras jornadas de trabajo. Gracias a ustedes, Nacho. A vos y a los compañeros allí en Cerro Dragón por elegirnos madrugada tras madrugada. Otro compa de Comodoro que se queda por allí. Gracias por existir y ser tan generosa. Sigo con tu compañía. Abrazo grande. Javier, abrazo para vos. Gracias, Javi. Buenas a la audiencia. Que sea un buen miércoles para nosotros. A cuidarnos todos. Saludos. Es la primera vez con la radio. Me encanta. Juan Manuel, bienvenido. Espero que no sea la última. Sí, por aquí nos quedamos, haciéndonos compañía. Luis, también otro amigo de Cerro Dragón, allí en Comodoro. Gracias por tu compañía, Sonia querida. Acá todavía con las pulsaciones a mil, pero feliz. Vamos, Argentina. Hoy última noche y Franco, que tengas una hermosa madrugada. Igual vos, Luisito, ni te puedo explicar cómo estamos. Nosotros todavía también con las palpitaciones, entonces en 120, 130 andaremos por ahí. Beso grande para Julio, de Campamento Vespucio, allí en la provincia de Salta también. Buenas noches, querida Sonia, contento por el triunfo de nuestra selección y también por estar escuchándote en esta noche fría, pero a la vez cálida, con tu compañía. Vamos todavía, Julio, esa es la idea, ¿eh? Ponerle un poquito de color y de calor a la madrugada. Gracias a Mario, que está por allí en San Luis y, bueno, por supuesto, se queda acompañándonos. Sabés que somos un montón acompañándote, me encanta. Gracias, Marito. A José, que se va sumando del Calafate, allí en la provincia de Santa Cruz. A Analía, de María Grande, provincia de Entre Ríos, disfrutando de su compañía. Muchas gracias. A Gio, de Cerro Dragón también, allí en Chubut, que se queda acompañándonos. A Gerardo Gómez, de La Marque, en Río Negro.
También un beso grande para Teresa, de Capilla del Señor, en la provincia de Buenos Aires, y para Tomás de José León Suárez. Grande Argentina, para el próximo partido ya tengo preparado el tensiómetro, el nebulizador y el tubo de oxígeno. Agregate, yo te diría, por las dudas, el desfibrilador. Tomasito, qué alegría nos dieron estos muchachos. Abrazotes para todos. Gracias, gracias enormes por compartir tu alegría con nosotros. Algunos de los amigos que van cantando presente desde tempranito en nuestra discoteca a través del WhatsApp. Mientras por aquí, nosotros seguimos de recorrida en el tiempo a través de la música. Nos vamos al año 1992 a Colores Santos. ¡Qué álbum! ¡Tremendo! Grabado por la dupla Gustavo Cerati, Daniel Melero. Vuelta por el universo.

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con linda versión de este clásico, ¿no? De los Enanitos Verdes. Allí estaban los Turf con Lamento Boliviano. 2:43 en la República Argentina. Tengo una historia después para compartirles que tiene que ver con el por qué hoy es el día del inventor argentino, ¿sí? Y además es el Día Mundial de la Alergia. Una fecha que fue establecida por la Organización Mundial de la Salud, ¿no? Buscando concientizar sobre la prevención de enfermedades alérgicas. Bueno, por un lado, en un ratito hablamos de ello, pero por el otro también hablaremos de la historia de Ladislao José Biro. Te darás cuenta por dónde viene la historia, ¿no? Porque hoy es el día del inventor argentino, Virome. En un ratito lo charlamos porque es muy interesante. Tenemos además una historia de amor, una historia también de crecimiento de alguien que cuando conoció a una alguien, también de alguna manera dio un saltito importante en su vida para descubrir un mundo totalmente diferente al que venía transitando, ¿sí? Una historia de amor en blanco y negro, si se quiere. En un rato se van a dar cuenta por qué les digo esto. Es el anticipo de esa historia que nos gusta contarnos, compartirnos cuando la noche invita. Ahora vamos a pasear por el país visitando amigas, amigos que nos están escuchando en distintos rincones de nuestra patria. Me voy a Río Grande. Allí lo tenemos a Luisito prendido siempre a nuestra LRA 24. El cielo está despejado en este momento en Río Grande. La temperatura es de 0.4 de grado bajo cero. La sensación térmica 6.5 bajo cero. La humedad 86% y se espera una máxima de 4 grados. Hoy con cielo parcialmente nublado. Mañana jueves 9 de julio, cielo mayormente nublado, mínima 1 grado, máxima 5 por Río Grande. Y disfruten de este veranito. Digo veranito porque a partir del viernes las máximas van a oscilar entre 1 y 3 grados. No más que eso. 4 la máxima hoy. 5 la máxima mañana por Río Grande, Tierra del Fuego. Sigo viaje, me voy a San Luis, 9.3 la actual, 7.5 la térmica, el cielo está parcialmente nublado y la máxima hoy rondaría los 20 grados. Por eso te decía, hoy y mañana las temperaturas van a ser un poquito más amigables en todos los rincones de nuestra patria, ¿sí? 20 la máxima hoy por San Luis, indica el Servicio Meteorológico Nacional, con cielo parcialmente nublado. Y mañana jueves, 18 la máxima. A partir del viernes, máximas que rondarán los 12 y los 14 grados por San Luis. 9.3 la actual, 7.5 la térmica. Sigo viaje. Me voy a San Rafael, provincia de Mendoza. 8 grados la temperatura en este momento. La máxima hoy, 21 grados, con cielo mayormente nublado. Mañana jueves, 9 de julio, por San Rafael, se espera también cielo parcialmente nublado con una mínima de 4 y una máxima de 15. Y a partir del viernes bajan también las máximas por San Rafael. Me voy a Comodoro Rivadavia, 7.3 la temperatura en este momento, 4.9 la térmica y hoy se espera cielo mayormente nublado. En Comodoro se va a dar un fenómeno inverso, ¿no? Porque las máximas justamente para hoy, mañana y pasado están previstas en 7 grados. Y a partir del sábado, 9, 11 y 13. Así que totalmente a la inversa de lo que veníamos hablando, ¿sí? Por Comodoro, a partir del fin de semana, suben un poquito tanto las mínimas como las máximas. Y cruzo el charco. Me voy a Fray Bentos, donde el cielo está parcialmente nublado y la temperatura es de 18 grados. Bien, bien agradable. Por allí, entonces, el clima. Hablando de ello, buena madrunoche, Marcelo querido. Gracias, gracias por sumarte. Bienvenido allí en Fray Bentos. Otro amigo yorugua que se suma a este fogón imaginario con forma de programa de radio. Estamos a 12 minutos de las 3, vamos a seguir adelante disfrutando de lo mejor que tenemos, como decimos habitualmente en la Discoteca Nacional, que son nuestros artistas y nuestras canciones.
Llegan los Rojas. ¡Qué lindo es estar de vuelta!

0: Hola Sonia querida, hola reina de la noche, ¿qué tal? Yo acá escuchando tu programa tan bonito, un poco más relajada, descansando de los partidos del mundial. Qué manera de sufrir, ¿no? Ayer, Sonia. Y bueno, muchas gracias por acompañar mi noche, nuestras noches. Y espero llegar hasta las 4, no sé a quién tendremos hoy. Buenas noches, Sonia.
1: Qué linda, ahí estaba la flaca Esther. Yo te diría que te tomes un cafecito porque hoy tenemos un frente a frente, tenemos un encuentro entre dos estrellas de Buenos Aires. Es lo único que te voy a anticipar, flaca querida, con respecto a nuestro especial de las 4. Ahí teníamos a los Diableros con la festivalera de Nico González, antes Cuti y Roberto Carabajal. Te dije que no hay de volver. Los Canto 4 habían pasado con Padre del Carnaval de Horacio Guaraní y César Isela y los Rojas. ¡Qué lindo es estar de vuelta! Y vaya, si lo es. Claro que sí, como cada madrunoche, juntos, juntas y en sintonía. Vamos de a poquito llegando a las 3. A propósito, se viene en instantes una bonita historia en el quiebre de nuestro encuentro cotidiano. Antes hay que informarse. Para eso nos cuenta lo que hay que saber a esta hora el señor Fernando Pedernera.
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3: Las 3 de la madrugada en la República Argentina. El gobierno unificó las tarifas de gas para exportadores. El Poder Ejecutivo derogó el decreto 689/2002 que otorgaba un tratamiento diferencial a los contratos de transporte y exportación de gas natural. El decreto 580/2026 busca eliminar distorsiones en el sistema y aplicar criterios tarifarios homogéneos para que todos los usuarios de la red de transporte lo cumplan. Además, establece las pautas para calcular el precio unificado de capacidad en el gasoducto Perito Moreno que deberán abonar todos los cargadores. El Estado simplificó la venta de bienes muebles sin subasta. A través de la resolución 111/2026 se modificaron los artículos 69 y 84 del reglamento para agilizar la disposición de bienes muebles y semovientes. La norma permite la venta directa privada a través de plataformas electrónicas cuando las subastas resulten desiertas o el valor del bien sea menor a ese monto. La medida busca mayor eficiencia, participación de oferentes y mejores condiciones para el Estado en la enajenación de bienes que no se venden en subasta pública. Nacional es Mundial con la información de Eladio Arregui.
4: Argentina jugará el sábado a las 22 ante Suiza por los cuartos de final de la Copa del Mundo. Después de la derrota a Egipto, habló el técnico Lionel Scaloni.
5: Somos esto, cuando yo en la rueda de prensa decía Argentina es esto, a lo mejor que no es argentino no lo entiende, pero yo creo que los argentinos entendemos que somos esto. Cuando va todo bien y cuando la cosa empeora, damos todo y yo me puedo poner acá a hablar 10 minutos 30 y pico, íbamos 0-2. La sensación era que en algún momento íbamos a tener una y que lo podíamos dar vuelta.
3: En el noroeste de Chubut, donde escuchan Radio Nacional en AM560 y por la FM88.7, rige una alerta naranja por lluvias. En la ciudad de Buenos Aires y alrededores, la temperatura es de 12 grados 2 décimos, el cielo está algo nublado y la humedad es del 55%.
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Antes de convertirse en Iván Drago, Dolph Lundgren parecía estar destinado a una vida muy diferente. No llegó a Estados Unidos como actor, ni como físico-culturista, ni como una estrella en busca de fama. Llegó por sus estudios. Había nacido en Suecia y desde joven encontró en las artes marciales una forma de disciplina. Practicó karate Kyokushin, compitió a alto nivel y llegó a ser campeón europeo en 1980 y 1981. Pero su otro camino era la ciencia. Estudió ingeniería química en el Real Instituto de Tecnología de Estocolmo. Pasó por universidades estadounidenses con becas académicas y completó una maestría en ingeniería química en la Universidad de Sydney. Su rendimiento fue tan alto que recibió una beca Fulbright para estudiar en el Instituto de Tecnología de Massachusetts, una de las instituciones científicas más prestigiosas del mundo. El futuro parecía claro. Laboratorios, fórmulas, investigaciones y una carrera técnica. Entonces, apareció Grace Jones. Lundgren la conoció en Australia, mientras trabajaba ocasionalmente como portero de discoteca. Ella lo contrató como guardaespaldas. Se convirtió en su pareja y lo llevó a un mundo completamente diferente. Nueva York, el arte, la moda, la música y las noches de Estudio 54. Durante un tiempo intentó seguir con la ingeniería, pero algo había cambiado. Empezó a estudiar actuación, a modelar y a escuchar a quienes le decían que quizá su presencia podía funcionar frente a una cámara. En 1985 consiguió el papel

que lo cambiaría todo. Iván Drago, en Rocky IV. Para el público era el gigante soviético que apenas hablaba y parecía hecho de piedra. Pero detrás de esa imagen había un hombre que hablaba varios idiomas. Tenía formación científica. Era artista marcial y había llegado a Estados Unidos gracias a su inteligencia, antes que a sus músculos. Esa fue quizá la paradoja de Dolph Lundgren. Hollywood lo convirtió en símbolo de fuerza bruta, cuando su historia real era mucho más compleja. No fue solo el hombre enorme que decía, debo romperte. Fue el estudiante brillante que pudo haber trabajado en un laboratorio. El karateca que transformó su disciplina en carrera. Y el inmigrante sueco que cambió una beca en el Instituto de Tecnología de Massachusetts por una oportunidad incierta en el cine. A veces, una persona queda atrapada para siempre en el papel que la hizo famosa, pero detrás de Iván Drago había mucho más que un villano de película.

Volaré en el blue di Pinto di Blu de Domenico Modugno. Allí teníamos a los Gypsy Kings. Volaré. Antes, Paco de Lucía. Qué linda esa rumba improvisada. Y Bebo Valdés con Vete de mí, de Homero y Virgilio Expósito, en este paseo por el mundo a través de la música. Ahora, algunos de los nuestros.

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1: Ahí teníamos algunos de los nuestros también, poniéndole música a la Discoteca Nacional. Pasaba Sergio Denis, Por Ti. Antes, el Paz Martínez, Amor Pirata. 3:29 en la República Argentina. Hacemos una pausa y a la vuelta no solo les cuento de quién se trata hoy, nuestro especial de hoy, quiénes son las estrellas protagonistas, sino que también lo estaremos invitando a nuestra matera, a don Luis Landricina. ¿Qué les parece?
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Corría el año 1982, aún eran tiempos de dictadura, pero la guerra de Malvinas y el rechazo por lo anglosajón habían abierto las compuertas para que la música nacional tuviera una difusión inusitada en todos los medios. Fue entonces que apareció Soles, el álbum de Marilina Ross, con el que la actriz y cantautora dejó atrás el exilio y volvía a comunicarse con el público local, que la extrañaba y que a partir de allí se multiplicó con creces. Desde Soles, Marilina Ross cantaba Casi sin querer.

0: Álbum de Marilina, obviamente con sus clásicos, Puerto Poyenza, Danza, Vos, Yo, Uno más Uno, bueno, el clásico Soles, aunque no lo veamos, el sol siempre está. 3:36 en la República Argentina. Señoras, señores, les cuento, y le cuento a la flaca Esther que estaba por allí ansiosa, queriendo saber de qué se trataba hoy nuestro especial. Bueno, nos hemos ocupado de ubicar a dos estrellas de Buenos Aires. Bueno, una de ellas fue conocida justamente como la estrella de Buenos Aires. La otra ha sido conocida, bueno, también, ¿no? Ambas figuras importantísimas, ¿no? Dentro de nuestra cultura, en realidad. Sí, la otra, la novia de América, ¿no? Sí. Virginia Luque y Libertad Lamarque, hoy frente a frente en nuestro especial de la Discoteca Nacional. ¿Qué les parece? ¿Sí? Vamos, por un lado, a disfrutar de tangos y milongas en la voz de la Lamarque, como A Media Luz, Besos Brujos, lógicamente no va a faltar, Negra María, Madre Selva, En Esta Tarde Gris, Fumando Espera, y con la Luque, Cafetín de Buenos Aires, Caminito, Destellos, Milonga Sentimental, La Morocha, etcétera. Así que, en un frente a frente, hoy para alquilar balcones, ¿sí? Virginia Luque, Libertad Lamarque, Virginia Luque. Bueno, ambas artistas, intérpretes de nuestra música ciudadana, muy sugeridas en esta discoteca. Así que estamos respondiendo algunas de las sugerencias que nos han llegado en estos tiempos. Ahora quiero saludar a Gladys Pelayo, que nos está escuchando en Salta, capital. Muy buena madrunoche. Nos escribe por aquí, Sonia querida, que estés siempre bien. ¡Viva mi Argentina! ¡Viva todavía, Gladys! Gracias. Un beso enorme, enorme para vos. Hola, Sonia, ¿cómo estás? Nos escucho todas las noches. Bendiciones. Olga, de San Rafael, provincia de Mendoza. Qué placer acompañarte, Olguita. Muchas, pero muchas gracias por elegirnos. Buena madrunoche, mi querida Sonia. Ayer fue un lindo día, soleado, no tan frío, y estoy muy feliz como futbolera con nuestra selección. Lo que sufrí el primer tiempo porque perdíamos, pero al fin apareció el talento del gran Lío y también el de los otros muchachos y ganamos. El llanto de Lío me contagió emoción y yo también solté mis lágrimas. Deseo fervientemente llegar a la gran final y que la cuarta copa venga para Argentina. Te deseo un lindo miércoles, Miriam de Quilmes. Suscribo al pie todos tus dichos, Miriam. Yo creo que fuimos unos cuantos millones, ¿no? Los que ayer soltamos nuestras lágrimas, y más cuando lo veíamos a Lío, porque realmente no merecía, ¿sí? No merecía que ese fuese el último partido, ¿no? Ya quizás también su última participación en un Mundial. Creo yo que con todo lo que venía dando, con todo lo que viene dando Messi junto a todo el equipo, lógicamente no merecía. En algún momento nos va a tocar, ¿no? Lógicamente, pero creo que ayer no era el día para perder. Así que gracias, Miriam. Un beso grandote, grandote para vos. Ana María nos está escuchando allí en Santa Fe. Sonia, qué manera de sufrir con el partido, pero se ganó. Esperemos no sufrir tanto el sábado. Buena madrunoche, feliz con la música que vas a poner. Gracias, me encanta todo lo que estás pasando. Así que es el día del inventor argentino, mira vos. Gracias, un beso grandote para Ana María. Buena noche, helada, pero con cielo azul y brillante de estrellas. Mate, miel, galletas ricas y oídos atentos que esperan la historia del alba. Liliana Quinteros, nuestra amiga de la tablada allí en Córdoba, espero que te haya gustado la historia de hoy, Lili. Gracias a José, que nos está escuchando allí en El Calafate, provincia de Santa Cruz. Gracias. Sigue en sintonía, Mirán, Ali, a nuestra querida amiga de María Grande, allí en Entre Ríos. Gracias por esas flores maravillosas que me enviaste por ahí. A Estercita Ponce, de San Rafael, también. ¿Cómo estás, Sonia? Muy buena madrunoche. Gracias por acompañarme un ratito más. Bendiciones a montones. Gracias, Esther. Bendiciones a montones también para vos. Y para Luis Marcelo, de Gualeguaychú, que mientras escuchaba a Marilina Ross con Casi Sin Querer, nos escribía. Qué lindo tema. Hacía rato que no lo escuchábamos. Una canción que dicen que le dedicó a quien era su pareja por aquel entonces, ¿eh? A Jorge Martínez. 20 minutos, falta para llegar a las 4 de la madrunoche. Canciones con historias también las que compartimos, ¿eh? En esta discoteca nacional que te acompaña todos los días en el comienzo de cada vida. Y hablando de historias, ¿qué les parece si compartimos una en vivo en la voz de este grande, que nos ha hecho conocer y descubrir los usos y las costumbres regionales, ¿no? De nuestro país, de toda la zona, creo yo, del Río de la Plata? Adoro el estilo narrativo y el humor de don Luigi Landricina. Así que, si les parece, matecito hermano, lo escuchamos.
1: Y ahora vamos a entrar en la tanda de los cuentos. El cuento requiere más tiempo porque tiene más narración, porque necesita describir más elementos. Pero vamos a entrar a la que define un poco la cultura regional litoral, que es Corrientes. La provincia que se puede explicar no tan fácilmente como nombrarla. Los correntinos son gente con personalidad, con identidad de provincia, porque son la resultancia de una mistura que surge entre el guaraní y el español sin ninguna otra cultura en el medio. Y es orgullosamente correntino el correntino, y le diría más, es agresivamente orgulloso. Y ahora no tanto, pero 30 años atrás usted le ponía en tela de juicio el honor a un correntino y lo ensartaba como mariposa para colección, por las dudas. Porque además el correntino de manejar muy bien el arma blanca, el cuchillo, es una maravilla como se pega cada salto de gamo, ¿no? Y este era el caso del Moncho Garmendia, de la zona de Santo Tomé, allá localidad recostada sobre la costa del Uruguay, bien casi pegando sobre Misiones. El Moncho Garmendia era un símbolo del coraje. Cicatriz que anduviera suelta la tenía el Moncho. Se había peleado con lo que se le puso delante. Pero no solo tenía cicatrices de haber peleado con cualquiera, sino tenía cicatrices de trabajo, porque era hombre de trabajo, de arriar hacienda, de que lo encuentre la intemperie con heladas, con granizo, y de dormir a la intemperie. Pero así como era un símbolo del coraje, el Moncho Garmendia tenía un talón de Aquiles, un costado flaco. Le tenía pánico a los dentistas y a los médicos. Ni vacunado estaba el Moncho. Y el Moncho venía mal barajado con un dolor de muela, 4 días con sus noches sin dormir. Unas ojeras parecían estribos este cristiano. Le habían prometido los curanderos curarlo de palabra y hasta le habían prometido curarlo con la cura del sapo, que la gente que es de campo se debe acordar de esta creencia popular. La cura del sapo, según la creencia popular, es cuando usted tiene un dolor de muela, digamos, el costado derecho, agarra un sapo vivo y con el lado de la panza se hace una cruz en el lado del dolor y tira el sapo para atrás. Y es creencia popular que a usted se le pasa el dolor de muela y el sapo se queda con el dolor de muela, cosa que no es cierto, no tiene muela el sapo. Lo que sí creo que con la impresión de pasarle un sapo por la cara se le pasa hasta el apéndice. Que esos son 20 pesos aparte. Pero al Moncho, che, no lo podían componer y fue y lo encaró el patrón, don Soto, y le dijo: Moncho, vamos a dejarnos de paviar ya, ¿eh? Y vamos a ir mañana en el doctor García, en el pueblo, ya que te cure tu muela, así deja de molestar a tu familia y molestar a todo el que te rodea, porque está siempre escuchándote tu gemido ahí. Y el Moncho, acostumbrado al respeto y la lealtad, como todo buen correntino para con su patrón, no le dijo no de entrada, pero entró a hacer unos dibujos con la alpargatita en la tierra. Dijo: discúlpeme, patrón, dice, pero yo no voy a ir. Y dice: ¿cómo? No voy a ir yo. Y le dice el patrón: ¿cómo que no voy a ir? ¿Por qué? Me da vergüenza, sí, pero le tengo miedo al dentista. Pero que no se diga, pero no, ni comentes en voz alta esto. Hace un papelón para la zona, chamiro. Mira, mañana cuando yo pare la camioneta frente a tu rancho y sienta los dos bocinazos, más dale que te suba. Porque si yo me llego a enojar, me va a costar bastante abuenarme, ¿me entendiste? Terminó la conversación. Al otro día, temprano, che, camioneta que para frente al rancho del Moncho Garmendia y ta, ta, bocinazo, y el Moncho que se subió, estaba preparado. Che. Buen día, no me dijo. Sabía que iba para el matadero, pero ninguno de ellos. Llegan al pueblo, frente al consultorio del doctor García, le dice, bajate. Y lo sigue de atrás por las dudas y se le sienta enfrente en la sala de espera. Un momento dado se abre la puerta del consultorio y sale el doctor García, muy jovial. Buen día, ¿qué tal nosotros? ¿Qué tal Moncho? ¿Quién se va a atender? Y le dice nosotros, el Moncho anda con problemas con la muela, atendelo. ¿Eh? Pasamos, Los que han ido alguna vez al consultorio del dentista deben coincidir conmigo que hay un olor a dentista en el consultorio del dentista que se da ahí nomás. Y ese aroma, viste, que hay, que vaya a saber del tipo de drogas que usan, eso medio lo tiró para atrás. Encima que el otro naturalmente le dice, como no es él el que se va a sentar, dice, sentate. Para el que nunca entró a un consultorio, ver de golpe un sillón de dentista, hermano, es impresionante. Porque es una mezcla rara de camilla con respaldo y silla eléctrica. Porque tiene tanto chirimbolo y cosas que... Y ahí sí ya... El coraje del Moncho no dio pa' más. Pegó unas pantadas de Cristiano. Lo atajaron en la puerta porque se le enredó la espuela en la alfombra, si no tampoco.
2: Discos terribles.
1: Y el patrón ahí ya se enojó. Dijo, bueno, Moncho, che, parece mentira un hombre grande, che, haciendo papelón, pasa para adentro. Oh, también. Y el Moncho bajó la cabeza avergonzado de su propio temor y entró. Y por arriba el hombro del Moncho, cuando iba entrando, el patrón le hizo una guiñada de inteligencia al dentista, como diciéndole que le tenga paciencia, que el hombre andaba con miedo. Y el dentista le devolvió la guiñada como diciendo que esté tranquilo. Psicólogo al fin, el dentista le dice, yo sé lo que le pasa a Moncho. Le está faltando un trago para agarrar coraje, como buen correntino, ¿cierto, Moncho? Y sí, y con otro no sabía ni qué decir del julep. Y le dice a la enfermera, Carmencita, ahí en el armario, en la parte de abajo, hay una botella de caña alcanzada. Y le trae la botella de caña. Da botella de caña paraguaya a la aristócrata. Media pa' mascar la caña. Y le dice, toma mucho, a ver si agarra coraje. Le destapó la botella, le pegó una zambullida a la botella. Y el dentista se hacía el que no veía y acomodaba el instrumental y aprendía el mechero de alcohol, se hacía el distraído y se sentían los gorgoritos nomás. Ya cuando vio de reojo que le había bajado casi 3/4 de botella, pensó que era el momento ideal. Se da vuelta el dentista paternalmente, sin apurar la cosa. Le dice, ¿qué tal, Moncho? ¿Ya agarraste coraje? Sí, señores. Y deja la botella. Y hace un movimiento así, saca el cuchillo y dice, vamos a ver cuál es el macho que me va a tocar la muela ahora.

0: Qué linda recorrida por nuestra tierra, con los nuestros. Peteco Carabajal, Jacinto Piedra y la samba para un bohemio guitarrero. Luego escuchamos a Nacha Roldán con Balsiña de Chico Huarque. Los Acacica Trío y Huayno del Diablo de Jorge Van der Mole. Y recién los Alma Salteña con Gatito de un Carnaval. Estamos a segundos de las 4 de la madrunoche. Señoras, señores, se viene nuestro especial con la Luque, la Lamarque. Pero antes, don Pedernera nos cuenta lo que hay que saber a las 4.
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2: Las 4 de la madrugada en la República Argentina. La Asociación de Concesionarios de Automotores de la República Argentina asegura que crece la venta de autos usados. Acara informó que en junio se realizaron cerca de 156.000 transferencias de autos usados en todo el país. El volumen de operaciones creció un 8,6% respecto del mismo mes del año pasado y un 8,2% en comparación con mayo. Los vehículos livianos concentraron el 95,3% de las transferencias realizadas durante el mes. El Ente Nacional de Comunicaciones creó el Programa de Innovación Audiovisual. A través de la resolución 515/2026, el ENACOM aprobó la iniciativa para facilitar el acceso a tecnología avanzada, infraestructura, equipamiento y capacitaciones. El programa se financiará con recursos del Fondo FOPROA, integrado por gravámenes de los medios audiovisuales, y se ejecutará mediante concursos públicos. El objetivo es mejorar la calidad y competitividad de las producciones nacionales. Nacional es Mundial, con la información de Ladio Arregui.
3: La selección argentina derrotó a Egipto 3-2 en tan solo 13 minutos, anotó 3 goles. Aquí está Enzo Fernández, el autor del gol de la victoria.
4: Un pasito más. Tengo unos compañeros terribles, de una calidad terrible. Y ahí en los últimos metros, la verdad que hay que aprovechar en esa jugada donde hay espacio, donde hay hueco. Y hoy creo que se me dio en el último minuto. Ya pasaron 4 años de Qatar y lo que vinimos a hacer es a disfrutar otro mundial más, representar a nuestro país, a querer ganarlo nuevamente, porque al final el fútbol se olvida de lo que pasó atrás y bueno, vamos en busca de eso.
2: En Chosmalal, provincia de Neuquén, donde escuchan Radio Nacional en AM670 y por la FM92.3, rige una alerta amarilla por lluvias. En la ciudad de Buenos Aires y alrededores, la temperatura es de 11 grados 8 décimos, el cielo está algo nublado, la humedad es del 59%.
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4 y 3 del miércoles 8 de julio de 2026. Y por aquí vamos dándole la bienvenida a los que se van sumando de a poquito, quienes van entrando en nuestra discoteca, como Tere allí en Capilla del Señor, como Elenita Belloso en Viedma, provincia de Río Negro. Bienvenida, mi reina. Como Olga, mi querida amiga de Villa Radatili, allí en la zona costera de Chubut. Gracias por esas florcitas bailarinas. Gracias también a Raúl de Trenquelauquen, a Laurito Ferreira de González Catán, ¿sí? Buen día para vos también, claro, alegre y feliz por el triunfo de Argentina. También Oscar Alberto Escobedo va entrando en sintonía, y Víctor, que desde Bécar nos escribe, va a estar bueno, claro. Haciendo referencia a nuestro especial, señoras, señores, llegó el momento, ¿sí? Así que sin demasiado preámbulo, les cuento que a partir de ahora nos pone en el aire Mauro Torres y será el encargado de darle play a este especial. Hoy, con un encuentro de divas, si se quiere. Por un lado decíamos, ¿no? La novia de América, estamos hablando de la dama nacida en Rosario, una de las figuras más importantes, sin lugar a dudas, de nuestra cultura. Bueno, cantante de tangos, un registro de soprano y un timbre agudo realmente característico que han marcado un

José, el de la quimera, Marcial, que aún cree y espera, y el flaco Abel, que se nos fue.

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0: Choque de Estrellas en este especial del día de hoy en la Discoteca Nacional con la novia de América, Libertad Lamarque, y por supuesto con la estrella de Buenos Aires, Virginia Luque. Las escuchamos a Libertad Lamarque en el tango de Edgardo Donato y Carlos Lenzi, A Media Luz, en Besos Brujos de Alfredo Malerba y Rodolfo Ciamarella, Cada Vez Que Me Recuerdes de Mariano Mores y José María Contursi, también en Caserón de Texas de Sebastián Piana y Cátulo Castillo, en Esta Tarde Gris de Mariano Mores y José María Contursi, Fumando Espero de Juan Viladomat y Félix Garzo, también en el tango Madre Selva de Francisco Canaro y Luis César Amadori, en Negra Mía, La Milonga de Lucio de Mare y Homero Manzi, recién Sombras Nada Más de Francisco Lomuto y José María Contursi. Virginia Luque cantó de Mores y Discépolo, Cafetín de Buenos Aires, Caminito de Juan de Dios Filiberto y Gabino Coria Peñalosa, Destellos de Canaro y Juan Andrés Caruso, La Canción de Buenos Aires de Azucena Maizani, Orestes Cúfaro y Manuel Romero, Uno de Mariano Mores y Enrique Santos Discépolo, La Milonga Sentimental de Piana y Manzi, Mano a Mano de Razzano, Gardel y Celedonio Flores y La Morocha, su sello, de Enrique Saborido y Ángel Villoldo. Libertad Lamarque, Virginia Luque, Libertad Lamarque, hoy estrellas de nuestra canción ciudadana, protagonistas en el especial de la Discoteca Nacional. Estamos a segundos de las 5, nos queda todavía un tramito por recorrer en esta discoteca de miércoles 8 de julio de 2026, hasta las 6 juntos en sintonía, en el despertar de los argentinos. Ahora hacemos un alto en la música, nos informamos. Llega Fernando Pedernera al aire de Radio Nacional para el país y el mundo y nos cuenta lo que hay que saber a las 5.
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2: Las 5 de la madrugada en la República Argentina. El Ministerio de Capital Humano designó a Silvia Karina Bellizzi como directora nacional para el desarrollo de la primera infancia. A través de la resolución 253/2026, la cartera le asignó el cargo de forma transitoria hasta por 3 años a partir del 21 de mayo de 2026. El nuevo puesto tiene como principal función el diseño e implementación de políticas públicas para el desarrollo integral de la primera infancia en todo el país. El Ente Nacional Regulador del Gas y la Electricidad aprobó sanciones por incumplimientos ambientales en electricidad. El ENRGE estableció, mediante resolución 254/2026, una metodología clara para calcular multas por violaciones ambientales. Alcanza a generadores, transportistas y distribuidores del mercado eléctrico mayorista que incumplan obligaciones de gestión ambiental y protección de ecosistemas. La medida busca dar mayor transparencia y previsibilidad a las penalidades y entra en vigencia tras su publicación en el Boletín Oficial. Nacionales Mundial con la información de Eladio Arregui.
3: Argentina jugará el próximo sábado ante Suiza en Kansas por los cuartos de final de la Copa del Mundo. Suiza derrotó por penales a Colombia y Argentina le ganó a Egipto 3-2. Esto dice Lionel Scaloni sobre Messi.
4: Que él juega al fútbol para esto, o sea, es un amante de la pelota, es un amante de jugar a la pelota. Y que le dé esa emoción a esta altura de su carrera es algo difícil de explicar. Entonces, por suerte, nosotros siempre le dijimos que ya estamos del otro lado, es que disfruten hasta el último momento, porque cuando no jugás más, te arrepentís de por vida de no haber disfrutado, te arrepentís de por vida de no estar adentro de una cancha de fútbol.
2: En San Martín de los Andes y San Carlos de Bariloche, provincias de Neuquén y Río Negro, donde escuchan Radio Nacional en las AM 1440 y 590 y por las FM 92.5 y 95.5 respectivamente, rige una alerta roja por lluvias. En la ciudad de Buenos Aires y alrededores, la temperatura 11 grados 3 décimos, el cielo está ligeramente nublado, la humedad es del 59%.
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Y aquí vamos, de aquí para allá, agradeciendo estar vivos un día más en la faz de la Tierra. Claro que sí, agradeciendo al sol, a la luna, a la lluvia, al mar. Agradeciendo poder abrazar, tener este corazón que bombea aire en los pulmones, ramos de ilusiones. Agradeciendo ese granito de arroz que nos alimenta. Y con estas temperaturas, agradeciendo también tener agua caliente en la ducha. Es el miércoles 8 de julio de 2026. Agradecemos que la Kia ahora nos pueda encontrar en este rinconcito del dial, en el aire de Radio Nacional. ¡Buen día para todo el mundo! Bienvenidas, bienvenidos quienes se van sumando a partir de ahora a la Discoteca Nacional. Y por supuesto, vaya el abrazo y el agradecimiento, como digo siempre, a quienes nos vienen acompañando desde los primeros minutos de este día. Insisto, miércoles 8 de julio de 2026, Día Mundial de la Alergia. Una fecha impulsada por la Organización Mundial de la Alergia para concientizar sobre la prevención y el tratamiento, ¿no?, de estas enfermedades. Las alergias aparecen cuando el sistema inmunitario reacciona ante sustancias que suelen ser inofensivas, como alimentos, medicamentos, picaduras de insectos, látex. Bueno, los síntomas pueden ir desde molestias leves hasta cuadros graves, como el asma o la anafilaxia. Así que Día Mundial de la Alergia, hoy 8 de julio. Además, de esto hablábamos hoy tempranito, es el Día del Inventor en Argentina. Y es en homenaje al nacimiento de Ladislao José Biro, el genial inventor del bolígrafo, la birome. Una creación que revolucionó la forma de escribir y que hoy sigue siendo una herramienta indispensable en todo el mundo. Así que a todas las personas que con creatividad, ingenio y perseverancia transforman las ideas en soluciones, que mejoran nuestra vida cotidiana, muy, muy, pero muy feliz día. ¿Cómo arranca climatológicamente hablando esta jornada en la que estamos felices, en la que estamos enfervorizados? ¿Cómo nos dura todavía, ¿no?, la alegría, la emoción? Y yo creo que hemos probado los corazones de tantos millones ayer por la tarde en ese partido entre el seleccionado argentino y Egipto. Por Dios, con una mano en el corazón. Yo creo que más de uno ya con el 2-0 lo daba.

por perdido, ¿no? A 11 minutos del final, pero bueno, la escaloneta que sigue haciendo historia en el Mundial, el sueño argentino que sigue vivo. Estamos en cuartos de final y bueno, han quedado ya definidos, ¿no? Los cruces tras la eliminación de Colombia en manos de Suiza también, ¿eh? En el día de ayer. Hoy será, desde que comenzó el Mundial el 11 de junio, el primer día en el que no se disputarán ningún partido, ¿sí? Recién se retoman los encuentros mañana jueves 9 de julio a las 17 horas Argentina en el Estadio Boston. Se van a enfrentar Francia y Marruecos. El viernes a las 4 de la tarde en nuestro país, en Los Ángeles, España-Bélgica. El sábado, bueno, dos partidos, ¿no? A las 6 de la tarde, en el Hard Rock de Miami, Noruega-Inglaterra, y por supuesto a las 10 de la noche en Kansas, Argentina-Suiza. Así que así han quedado definidos los cruces de los cuartos de final del Mundial 2026. 5:12 en la República Argentina, gracias a Nico que nos sigue acompañando allí en San Miguel de Tucumán, prendido a nuestra LRA15, Nacional Mercedes Sosa. En este momento en Tucumán el cielo está despejado, la temperatura es de 5 grados 7 décimas y la sensación térmica 3 grados 3 décimas. Yo les decía hoy tempranito que por lo menos hoy y mañana jueves las mínimas y las máximas van a ser un poquito más amigables que las que venimos teniendo días atrás, en todo nuestro territorio, o por lo menos en la mayor parte de nuestras provincias. Mira, la máxima, por ejemplo, hoy por Tucumán está prevista en 20 grados, con cielo algo nublado. Mañana jueves, 21 grados. Y por allí se van a quedar, entre 18 y 20 grados, hasta el martes próximo inclusive, insisto. San Miguel de Tucumán. Por ejemplo, en Salta, ahora, el cielo está despejado y la temperatura es de 1 grado 4 décimas. La sensación térmica, 1,9 bajo cero. Y la máxima para hoy también está pronosticada en 20 grados, con cielo algo nublado. Mañana jueves se espera en Salta una máxima de 23 grados, con cielo algo nublado. A partir del sábado ya empiezan a bajar tanto las mínimas como las máximas. Por eso aprovechemos, hoy y mañana. En Rosario, Santa Fe, cielo despejadísimo en esta parte del día. 6 grados 8 décimas la temperatura, 4 la térmica. Y para hoy la máxima también está prevista en 20 grados, con cielo parcialmente nublado. Y mañana jueves, 6 la mínima, 18 la máxima, con cielo mayormente nublado, insisto, en Rosario, provincia de Santa Fe. Me voy a Malargüe, donde el cielo está parcialmente nublado. Está vigente una alerta amarillo por vientos fuertes, ¿sí? Hoy durante todo el día. 12 grados la temperatura, la máxima rondaría los 15 grados y a partir de mañana se desploma el termómetro, ¿sí? Se habla de mínimas de entre 3 grados bajo cero y 1 grado y máximas entre 7 y 8 grados hasta el fin de semana. Esto es en Malargüe, provincia de Mendoza. Y en San Carlos de Bariloche no deja de nevar. En este momento incluso está cubierto el cielo con lluvia. La temperatura es de 5 grados una décima, 8 décimas de grado la sensación térmica. Se espera una máxima de 9 grados hoy por Bariloche y están vigentes dos alertas. Uno rojo por lluvias fuertes durante todo el día, desde la madrugada y hasta la tarde inclusive. Y hacia la noche, una alerta amarillo por nevadas fuertes. Así que lluvias y nevadas fuertes por San Carlos de Bariloche, hoy miércoles 8 de julio. Mañana jueves, se esperan lluvias y nevadas durante la madrugada. Luego cielo mayormente nublado con una mínima de 2 grados y una máxima de 7. Dicho esto, a las 5:15 del miércoles, les cuento a los amigos, a las amigas en cercanías de la Ciudad Autónoma de Buenos Aires, que por estos lados el cielo está algo nublado, la temperatura es de 10 grados 6 décimas, 59% la humedad y la máxima hoy, yo feliz, 20 grados, según el Servicio Meteorológico Nacional. Se espera cielo parcialmente nublado y mañana jueves mínima 8, máxima 18 grados con cielo mayormente nublado también. A partir del viernes empiezan a bajar mínimas y máximas, también en esta parte del mapa.
10 grados 6 la actual, 59% la humedad entonces. Buen día para Sole de Castelar, que va arrancando por aquí el miércoles, una de las del Club de las 5. Como siempre, ya prendida a Radio Nacional. Tengo tres buenas noticias. Ya es mitad de semana. Mañana empieza el fin de largo y Argentina está en cuartos. Hermosas tus noticias para arrancar el día, mi reina. Buen miércoles para todos. ¡Qué partido ayer! El primer tiempo lo escuché en el colectivo de regreso a casa. Éramos muy pocos los que caminábamos por la calle. Ahora esperar el sábado por la noche con Suiza. ¡Qué lindo el especial de hoy! Me gustó. Bueno, me alegra y mucho, Solé. Gracias. Gracias por tu valoración. Hola, Sonia. Acabo de arribar a Menucos. Por suerte, todo bien. En un rato emprendo la vuelta. Nos escribe Dante, nuestro amigo camionero, oriundo de Bariloche. Buen viaje, buen regreso. Dante, nos encanta verte acompañado. Hola, Sonia querida, equipo de la radio, audiencia nacional, alegría inmensa y bien argentina que nos brindó nuestra selección. Hermoso el especial de hoy. Las voces de las mujeres del tango, genias. Gracias, nos escribe Alberto desde Malargüe. Me encanta que les haya gustado nuestro especial de hoy. Por aquí también Liliana Quinteros de La Tablada. Hermoso recital de la hora 4. Hermosas letras. Gracias por traer al aire a José María Contursi. Los Contursi, bohemios, hipersensibles, románticos, soñadores. Pascual eligió el lunfardo, José María la fineza, la delicadeza en el decir. Amaron sin límites. Recordarlos es recordar a mi madre cantando sus letras por las habitaciones de la casa. Qué linda evocación, Lili. Gracias, gracias por compartirla con nosotros. Querida Sonia, agradezco, como vos decís, el agua caliente en la ducha, que la uso bien caliente, dicho sea de paso. Respecto al partido, realmente fue una cruzada muy difícil, que merece todas las felicitaciones del mundo para nuestro seleccionado. Te deseo un feliz día y te agradezco que estés siempre atenta a tus oyentes. Beso grande a Ana María de Santa Fe. Gracias, Ana. Un beso inmenso para vos también. Abrazo fuerte para vos, Sonia. Te estoy escuchando, amiga. Nos escribe Ricardo desde Victoria, allí en la provincia de Entre Ríos. Vamos, Richard, todavía bienvenido. Héctor canta presente desde Salta. Por aquí también se va sumando desde San Miguel de Tucumán, Juan Manuel. Los escucho desde hace tiempo atrás, porque la radio hablada acompaña mejor. Y si es con buena música, ni les cuento. Saludos. Gracias, gracias, Juanma. Esa es la idea, ¿no? Rubén de La Rioja también está por aquí haciendo mis rondas cada una hora mientras te escucho, querida Sonia. Qué bueno eso. Gracias. Norberto, fuerte abrazo y genial la buena música. Me hicieron lagrimear con los tangos, el bandoneón y las lindas voces. Me hacen eso. Norberto es un coterráneo que está viviendo en Israel. Se puso en contacto y tempranito con nosotros y por allí sigue en sintonía. Así que muchas, pero muchas gracias. Es un placer inmenso acompañarte. Nos encanta hacer ese puente entre vos y tu terruño, Norbert. Hola, hermosa, querida, estoy con tu compañía. Feliz de escucharte. Los tangos de esas dos genias me encantaron. Gracias. Nos escribe Elenita Belloso de Viedma. Y Freddy, un amigo yoruba, por aquí agradece haber escuchado a don Luis Landricina, siempre vigente. Gracias por sacarnos una carcajada en esta parte de la madrugada. Gracias a vos por tu valoración, Freddy, a uno de nuestros grandes, como don Luigi. Es más, lo vamos a invitar asiduamente a nuestra matera, si les parece, porque te digo que hay para ser dulce. Con esas historias también narradas por, bueno, obviamente uno de los mejores, sino el mejor. 5:20, gracias a todos, a todas, por ir sumándose, por ser parte de esta discoteca nacional en el comienzo del día y por compartir los primeros mates de esta jornada con nosotros. A propósito, mate en mano, les quiero contar que hoy arranca el calendario de pagos de ANSES del mes de julio. Se van a pagar jubilaciones y pensiones que no superen los haberes mínimos a quienes tengan documentos terminados en 0 y 1. También pensiones no contributivas a beneficiarios y beneficiarias, atención con esto, con documentos terminados en 0, 1, 2 y 3. Esto tiene que ver con los feriados, ¿no? De mañana. En realidad, el feriado de mañana
y la jornada no laborable del viernes, ¿sí? Pensiones no contributivas entonces para quienes tengan documentos concluidos en 0, 1, 2 y 3. Hoy y se pagan también asignación universal y asignación familiar por hijo a quienes tengan DNI finalizados en 0 y 1. Dicho esto, más música en la Discoteca Nacional de Madrugada. Ahora, con La Mancha de Rolando, versionando a Calamaro. Me estás atrapando otra vez.

0: Sonia, acá Diego. Sonia, pero qué lindo. Libertad Lamarque, Virginia Luque, pero te pasaste. Qué lindo escuchar las voces femeninas en el tango, unas voces hermosas. Qué lindo, voces femeninas en esos tangazos, en los tangos, qué lindo. Uy, me desperté, pero re contento con esto. Qué lindo. Bueno, Sonia, un beso. Un beso. Gracias.
1: Gracias a vos, Diego. Qué placer, qué placer. Otro acierto en nuestra discoteca con el especial de hoy. Me alegra y mucho que te haya gustado ese encuentro de divas entre Libertad Lamarque y Virginia Luque. Dieguito cantaba presente desde Rosario a través de nuestro WhatsApp 5:30 mientras sonaban los Babasónicos por aquí con Celofán. Me voy a Las Lomitas, Formosa, 12 grados 2 décimas la temperatura, cielo despejado. Máxima hoy, qué lindo, 22 grados con cielo despejado y mañana jueves 26 en la máxima por Las Lomitas. Santiago del Estero arranca el miércoles con cielo ligeramente nublado, 6 grados 2 décimas en la temperatura. Máxima hoy 21 grados con cielo despejado, mañana jueves mínima 9, máxima 22. En La Rioja, cielo algo nublado, 3 grados 6 décimas la actual, 8 décimas de grado la térmica y la máxima para este miércoles está pronosticada en 19 grados con cielo algo nublado y mañana jueves 7 la mínima, 20 la máxima para La Rioja. Por Bahía Blanca, Renato querido, 11 grados la temperatura, cielo mayormente nublado y para hoy la máxima está prevista en 13 grados y atención porque se esperan algunas lluvias hacia la noche de hoy por Bahía Blanca. Mañana jueves también hay una baja probabilidad de lluvias aisladas a partir de la tarde, con una mínima de 5 grados y una máxima de 10. Beso grande para Román, que nos está escuchando por allí en Neuquén Capital, para Beatriz de Paraná, para Hugo Daniel de Mercedes, provincia de Buenos Aires. Buen día, otro de los del Club de las 5. Para Teco de General Pacheco, también provincia de Buenos Aires. Buen día, hermosa. Gracias, gracias por el especial de hoy. Acá estoy sobreviviendo a un casi infarto. ¿Qué lo tiró? ¿Qué manera de sufrir? Te digo que estamos todos en la misma. Teco, no sé cómo sobrevivimos. Gracias, que tengas un lindo día. Buena madrugada, Sonia querida. Hace mucho que no te escribo, pero te escucho siempre. Muchas bendiciones, corazón. Antonio, nuestro amigo sereno de Laguna Paiva, allí en la provincia de Santa Fe. Qué lindo leerte, Antonio, y saberte del otro lado ni te cuento. Hola, buen día, Sonia. Aquí agradecido a Dios por otro día más de vida y con buena salud. Vamos todavía, Aníbal. Eso es lo que buscamos, ¿eh? Ser agradecidos. Te escucho siempre. Gracias por endulzar el alma y el corazón de tus oyentes. Gracias a vos. Sos muy generoso. Mi querida Griselda de San Rafael, qué mezcla tan buena te mandaste con la música ciudadana, Sonia. Vamos todavía, Griselda, me encanta. Gracias a Oscar de Delviso, nuestro amigo uruguayo. Qué hermoso dúo han puesto en el aire. Hermosas voces, hermosas letras. Gracias. Un abrazo y que tengan un lindo día. Gracias a vos. Gracias de corazón, Oscarcito. A todos, a todas. Qué placer hacernos compañía en estas madrugadas nacionales. Seguimos. Ahora sí, recta final de nuestra discoteca de hoy con música en vivo. Memphis, la blusera. De nada.
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Aquí estaban los Enanitos Verdes con Lamento Boliviano, ya sobre el final de nuestra discoteca nacional del día de hoy. Hasta aquí llegamos. Esperamos haber sido una grata compañía en el comienzo del día. Esa bocanada de aire fresco que buscamos ser cada vez que arranca una nueva vida. Porque cada día la vida comienza. Señoras, señores, gracias por habernos acompañado, por habernos elegido una vez más. Y si Dios quiere, solo si Él, el próximo lunes, minutos después del acero, nos reencontramos por aquí con Fabi Codevil haciendo día 2 y más tarde abriéndonos de par en par las puertas de la Discoteca Nacional. Que tengan un hermoso fin de semana largo, quienes obviamente tengan la posibilidad de tomar el feriado de mañana, el día no laborable del viernes, y una vez más, a seguir alentando a la infartoneta. Se viene el panorama federal de noticias, en instantes, a partir de las 6. Pero antes, el cierre musical, como ya los tenemos acostumbrados en nuestra discoteca. Hoy, de la mano de ella, una de las referentes de la trova rosarina, estamos hablando de Silvina Garré. Para comenzar, Blanco y Negro. Chau. Buen fin. Hasta el lunes.

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1: Controla la pelota, Julián, la tiene Julián. Dásela a la contra para el Toro. ¡Toro, por Dios! ¡Toro, por Dios! Ahí se viene el Toro. El Toro que va a llegar al fondo. ¡Toro, por Dios! Hacelo, Toro, viene el centro para Julián. ¡Gol! ¡Gol!

0: morir. ¡Vaya Argentina! ¡Nunca en la vida lo ves por muerto en Argentina! ¡Gol! ¡Gol! ¡Gol! ¡Gol! ¡Gol! ¡Gol de Argentina! ¡Gol de Argentina! ¡Gol de Argentina! ¡Gol de Argentina, carajo! ¡Me quiero morir! ¡Me quiero morir! ¡Nunca en la vida nos tocó ver algo como esto! ¡Gol de Argentina, carajo! ¡Nunca en la vida me tocó ver algo como esto! ¡El gol de Argentina! ¡El gol de Argentina para poner el 3-2! ¡Que no la revisen, que no la miren! ¡Nada queremos! ¡El hombre de San Martín! ¡El hombre de Vilicur, carajo! ¡Viva San Martín! ¡Viva Vilicur, carajo! ¡Que no la revisen! ¡Que no la revisen! ¡Es el gol de Enzo! ¡El gol de Enzo! ¡El gol de Enzo Fernández!
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2: Argentina perdía y en una remontada que parecía imposible lo dio vuelta y ya está en los cuartos de final de la Copa del Mundo.

0: Y estos eran nuestros jugadores que así festejaban en el vestuario el épico triunfo ante Egipto.
1: Los detalles del partido y la palabra de los protagonistas en la crónica de Fabián Pomelo Codevila.
2: Y vamos a hablar de esta selección argentina que nos lleva una vez más en el camino a la gloria. Esta selección argentina a la que no hay que dar por vencida, aún vencida, que no hay que dar por muerta cuando todavía hay latidos. Esta selección argentina que en octavos de final resurgió de sus propias cenizas para vencer a Egipto 3-2. Esta selección argentina que cuando faltaban 11 minutos para el final parecía que se le escapaba la clasificación de

0: Tita, y tras ese 2-2, llevándolos de la mano para lograr la victoria definitiva. 3-2 con ese gol que convirtió Enzo Fernández, que no fue un gol más, porque el equipo de Lionel Scaloni, con ese gol, se convirtió en el primer equipo en toda la historia de la Copa del Mundo que logra remontar una desventaja de 2 goles en un partido de eliminación directa, yendo por detrás en el marcador en el minuto 78 y terminando ganadora dentro de los 90 minutos reglamentarios sin necesidad de recurrir a la prórroga. Miren qué gol convirtió, además de haber sido el gol número 3000 en la historia de la Copa del Mundo. Y justamente tras el partido, Enzo Fernández, el hombre de la victoria, de su gol, y en este momento decía lo siguiente:
1: seguimos vivos, vamos para adelante ahora. Esto es Argentina y, bueno, como digo siempre, hay que ir para adelante más allá de las dificultades. Sabemos que es fútbol, pero bueno, estos momentos de dificultad adversos que pasó durante el partido también nos deja una enseñanza a todos. En toda mi familia que está ahí en la tribuna, en toda la gente que estaba acá en el estadio, mis compañeros, en todos los argentinos que están en Argentina. La verdad que se me llena el corazón de emoción, de orgullo. Sabemos que los argentinos nos están apoyando.

0: Messi a lo suyo tras la finalización del partido.
1: Muy difícil lo que hemos hecho esta noche, no lo veía hace tiempo. Y yo personalmente no lo sentía hace mucho tiempo. Estar con el resultado así, 2-0, faltando pocos minutos contra un rival que nos sometió, que nos jugó mucho físicamente, que nos recuperaba pelota, nos salía de contra. Otra prueba más de demostración de carácter de este equipo, de ganas, de humildad y de sacrificio, porque es lo que todos tenemos. Verlo a Leo correr de la manera que corre, verlo a Leo superarse cada día. Se lo dije recién en la cancha cuando lo vi llorar, que llore porque se lo merecía. Se lo merece porque es nuestro ejemplo, nuestro guía, la persona que nos ayuda todo el tiempo. No, es increíble. A eso voy, a que este equipo no se rinda, a que este equipo sigue intentando hasta el final. Cuando fue el parate a tomar agua, el entrenador lo dijo, hasta el final con lo que tengamos, porque el partido lo estábamos haciendo, la situación la habíamos creado también en el primer tiempo y no la pudimos concretar, pero al final de intentar buscar, el arco se abrió y sin duda que fue un alivio y muchas emociones para todos, sin duda sí. Y en lo personal también, un partido para mí, para mi familia, que va a quedar para el recuerdo.
0: Ahí estaba Lautaro Martínez y otro hombre que fue más que fundamental. Fue el jugador, te diría, del partido. Les contaría yo desde aquí, desde mi humilde lugar, que la rompió toda, porque sobre el final y cuando Egipto se venía, un quite magistral que se festejó casi como un gol. Pero todo el partido fue prácticamente perfecto. El de Leandro Paredes, que se ganó una vez más la titularidad, que entró en lugar de Thiago Almada y que fue un baluarte en esta victoria. Leandro Paredes decía lo suyo.
2: Ya en la cancha se venían muchos, eran muy rápidos y creo que era una de las últimas del partido en el 2-2. Entonces, si sirve para ayudar, bienvenido sea. Cuando termine y que mis compañeros me hagan la jugada y que me dé cuenta de lo que significó, es algo muy gratificante, pero como te digo, estamos para ayudar, para dar cada uno lo que puede en cada momento, y creo que hoy lo hicimos también. Sí, nosotros nunca dejamos de creer, nunca dejamos de confiar. Creo que habíamos hecho un gran partido, controlando casi siempre, creando, y en los dos momentos que quizás mejor nos sentíamos nos golpearon. Fue muy duro, pero esta selección no deja de creer nunca, no deja de confiar, no deja de pelear, y van a tener que esperar un poco más.
0: Hasta ahí la palabra de Leandro Paredes. Esta selección argentina que ya está metida en los cuartos de final. Esta selección argentina que tiene día y horario de su próximo enfrentamiento. Será ante Suiza, que eliminó por penales a Colombia. Argentina-Suiza el próximo sábado, 22 horas, en Kansas, en el Arrowhead Stadium, estadio que albergó aquel partido inaugural para la Argentina en este Mundial. Vuelve a ser entonces la sede de este partido, el último antecedente de Argentina-Suiza, Mundial de Brasil 2014. En aquella oportunidad también, en la etapa definitoria, Argentina lograba el triunfo entre los europeos 1-0 con gol de Angelito Di María. Ojalá la historia se repita. En un rato volvemos con más testimonios y más selección argentina.
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0: Miles de hinchas volvieron a copar las plazas y calles de todo el país con bocinazos y banderas.
1: La euforia duró hasta el anochecer y en la ciudad de Buenos Aires el obelisco fue el escenario elegido para los festejos.
0: En la desconcentración, en tanto, hubo incidentes que terminaron con una veintena de detenidos y policías heridos.
1: Más información con Andrea Valdivieso.
2: Los incidentes marcaron el final de los festejos por la clasificación de la selección argentina de fútbol a cuartos de final del Mundial a lo largo y a lo ancho del país. En el obelisco porteño, donde la concentración comenzó alrededor de las 4 de la tarde, los disturbios tuvieron lugar cerca de las 8 y media de la noche cuando la policía se dispuso a desalojar a algunos vendedores ambulantes que estaban expendiendo choripanes y bebidas alcohólicas en las inmediaciones de Corrientes y 9 de Julio. Como resultado, según testigos, un grupo minoritario de hinchas en estado de ebriedad comenzó a arrojar botellas y piedras contra los efectivos y así se generaron los enfrentamientos y las corridas. Decenas de heridos, entre ellos 7

0: policías, uno con fractura de tabique nasal y al menos 21 detenidos por agresiones e intentos de robo. Fue el saldo del operativo en el que en cuestión de minutos hubo a unos 400 efectivos sobre la avenida 9 de Julio. En Córdoba, en tanto, 30 detenidos en toda la provincia, 17 en la ciudad capital por actos de vandalismo y el saqueo de una joyería. Incidentes similares con violentos apresados, balas de goma y gases lacrimógenos se repitieron en Santa Fe, en La Plata y en Mar del Plata.
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2: Seis de la mañana, 12 minutos en la República Argentina. Que tengan todos ustedes muy buenos días, muy buena jornada. Nosotros todavía de festejo en este miércoles 8 de julio del 2026. En la ciudad de Buenos Aires la temperatura 10 grados 6 décimas. La humedad relativa ambiente bajita, 59%. El cielo algo nublado. La máxima para hoy de 20 grados con cielo parcialmente nublado. Mi nombre es María Fernanda Heras. Los invito a quedarte hasta las 7 de la mañana con la mejor información, acompañada con Fernando Pedernera. Buen día, Fernando.
3: Muy buenos días, María Fernanda. Muy buenos días para todos.
2: Y la información nos lleva, como cada jornada, a la calle.
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3: Al momento no hay registro de incidentes ocurridos durante la madrugada con intervención del SAME.
2: Y vamos a repasar el estado de los accesos y autopistas. El tránsito es normal y fluido en los puentes Pueyrredón, La Noria, Puente Alsina, Autopista Buenos Aires-La Plata, Richeri, 25 de Mayo, Autopista Telepiane, Lugones, Cantilo, Cámpora, Ilia, 9 de Julio, Perito Moreno, Camino del Buen Aire, Autopista del Oeste, Panamericana y Avenida General Paz.
3: Servicios, trenes, los ramales Tigre, Mitre y José León Suárez de la línea Mitre circulan a horario.
2: En la línea Roca, los ramales La Plata, Gleu, Bosque y Ezeiza corren dentro de los cronogramas previstos.
3: También están operando a horario las líneas Belgrano Norte, Belgrano Sur, Urquiza, San Martín y Sarmiento.
2: Repasamos el estado del subte y el premetro. Comenzaron a operar de acuerdo con los cronogramas previstos.
3: En el aeropuerto internacional de Ezeiza y el aeroparque metropolitano Jorge Newbery, la operatividad también es normal.
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2: Pronóstico por regiones para el miércoles 8 de julio del 2026.
3: En el NOA se espera tiempo estable con predominio de sol, mañana frescas y tardes agradables con ascenso de temperaturas máximas de 20 a 26 grados.
2: En el NEA estable y con tendencia al ascenso térmico, cielo mayormente despejado o con algunas nubes, ambientes más cálidos en la tarde, máximas de entre 22 y 27 grados.
3: En Cuyo, tiempo seco y estable con nubosidad variable, ascenso de la temperatura, vientos moderados, ráfagas en cordillera, máximas entre 18 y 23 grados.
2: En el centro de nuestro país, Córdoba, Santa Fe, Entre Ríos, Buenos Aires y La Pampa, estable con nubosidad variable, ascenso moderado de la temperatura, más notorio en el norte de la región. Posibles heladas matutinas aisladas, máximas de 16 a 22 grados.
3: En Patagonia, aire polar en circulación con tiempo inestable, precipitaciones y nevadas en sectores cordilleranos, vientos fuertes en varios sectores, máximas entre 8 y 14 grados. Atención que en Patagonia, lo que sería el oeste de la provincia de Río Negro y el sur de la provincia de Neuquén, rige una alerta roja por lluvias.
2: Y terminamos con el sector antártico argentino e islas del Atlántico Sur, condiciones muy frías y ventosas, cielo nublado con probabilidad de nevadas, temperaturas bajo cero, con sensación térmica más bajas por el viento.
3: Y este es el cronograma de pagos de ANSES correspondientes a julio.
2: Las jubilaciones y pensiones que no superen el haber mínimo y las asignaciones familiar y universal por hijo se estarán pagando a partir de hoy, miércoles 8, a beneficiarios con documentos terminados en cero.
3: Las pensiones no contributivas se pagarán a quienes se presenten DNI terminados en 0 y 1 también a partir de hoy.
2: Y las asignaciones familiares de pensiones no contributivas podrán ser cobradas también hasta el martes 11 de agosto por titulares de beneficios con todas las finalizaciones de documentos.
3: Comenzamos a desarrollar toda la información.
2: Y seguimos también con las repercusiones que tuvo este partido de Argentina, y el presidente Milei celebró el triunfo y contó cómo lo vivió.
4: No hay que rendirse nunca, y cuando ya nos daban por muertos, digamos, resurgimos, renacimos, y bueno, hemos podido revertir esta situación, así es que, nada, es una felicidad enorme, y la reputa madre, ¿por qué tenemos que sufrir tanto?
3: El mandatario envió un mensaje de agradecimiento a los jugadores.
4: Que los felicito, que los amo, estoy como loco en felicidad, más que puedo decir. Digamos, nada, es agradecer.
5: Un cariño enorme, muchísimas gracias.
4: Abrazo gigante a todos.
2: Y Aerolíneas Argentinas está ofreciendo vuelos para los cuartos de final.
3: La aerolínea de bandera informó que cuenta con 6 vuelos a Miami entre hoy y el viernes para ir a ver a la selección que jugará en la ciudad de Kansas ante Suiza.
2: La programación contempla 2 vuelos diarios entre Seiza y Miami operados con aviones Airbus A330.
3: Los pasajes ya se encuentran disponibles a través de agencias de viajes y en aerolíneas.com.
2: Fuerte cruce entre las partes en el juicio por la desaparición de Loan.
3: En la última audiencia declararon Diego Arnaldo Huevo Peña, un primo del menor que estuvo presente el día en que se le perdió el rastro durante un almuerzo con parientes y amigos en la casa de su abuela.
2: También comparecieron Miguel Ángel Noguera, tío materno del niño, y Roque Valeriano Norega, que encontró huellas en el barro durante las primeras horas de la búsqueda.
3: Loan fue visto por última vez el 13 de junio de 2024, cuando tenía 5 años, en el paraje El Algarrobal de la localidad correntina de 9 de julio.
2: Más información con nuestra enviada especial, Nerina Álvarez.
6: En medio de la cuarta semana del juicio por la sustracción de Loan Danilo Peña, la audiencia volvió a vivir un momento de máxima tensión. Un fuerte cruce entre el defensor oficial, el doctor Di Tella, y la fiscalía obligó al tribunal a disponer un cuarto intermedio de 10 minutos para descomprimir la situación. En medio de este cuarto intermedio, el doctor Di Tella habló con la prensa local y fue muy crítico con los fiscales. Cuestionó la solidez de la acusación y aseguró que nunca había escuchado a una fiscalía reconocer que espera que alguno de los imputados se quiebre para sostener la investigación. Informó Nerina Álvarez, LT12 General Madariaga y LRA12 Santo Tomé.
3: Se reúne la mesa política del gobierno nacional.
2: La reunión de los funcionarios buscará ordenar la estrategia parlamentaria para avanzar con la reforma electoral en las provincias.
3: Fue convocada por la secretaria general de la presidencia, Karina Milei, para hoy en horas del mediodía, tras la postergación de la víspera por el partido de la selección nacional.
2: Sismo en el Atlántico Sur se sintió en la ciudad de Ushuaia.
3: El temblor de magnitud casi 6 grados en la escala se registró en la zona del pasaje de Drake, a unos 300 kilómetros en línea recta de la provincia de Tierra del Fuego.
2: El movimiento fue percibido por habitantes de edificios de departamentos que sintieron vibraciones en pisos y paredes, aunque no se reportaron daños materiales en las estructuras.
3: Desde Defensa Civil Local emitieron un comunicado de tranquilidad para llevar calma a la población y confirmaron que mantienen un monitoreo permanente del fenómeno.
2: Crean un plan para digitalizar los trámites de los registros del automotor.
3: Ahora estos trámites serán 100% virtuales y la identidad para realizarlos se validará de forma automática.
2: Solo serán obligatorias las inspecciones iniciales del vehículo, las transferencias de dueño y las bajas.
3: El usuario podrá elegir cualquier oficina del país para hacer su trámite y habrá menos despachos presenciales. Solo quedarán disponibles para quienes no tengan acceso a la tecnología.
2: Este nuevo esquema, que entrará en vigencia el 4 de agosto, indexa los costos de los trámites automáticamente cada 4 meses para reflejar la inflación.
3: Crecen las ventas de autos usados.
2: En junio se realizaron cerca de 156.000 transferencias de autos usados en todo el país, según informó Acara.
3: El volumen de operaciones creció 8,6% respecto del mismo mes del año pasado y un 8,2% en comparación con mayo.
2: Los vehículos livianos concentraron el 95,3% de las transferencias realizadas durante el mes.
3: Compás de espera en la investigación por el crimen de Agostina Vega.
2: Recibimos un nuevo informe de Andrea Valdivieso.
7: La investigación por el femicidio agravado de Agostina Vega entra en un compás de espera y avance de medidas de prueba que apuntan contra Claudio Barrelier. Las pericias en el interior del Forca de Soledad Andreani, detenida por encubrir al presunto asesino, dieron positivo para sangre humana y la autopsia incorporada ya al expediente da cuenta de un abuso sexual por parte de Barrelier. En tanto, la semana próxima podría declarar las primeras víctimas de abuso sexual del imputado, testimonios que lo describen como un violador serial.
3: Suspenden la búsqueda de los pescadores desaparecidos en el Río de la Plata.
2: La decisión se produce tras el hallazgo de 3 de los 5 cuerpos de los pescadores que habían partido desde la costa de Hudson el 14 de junio pasado.
3: El informe es de Fernanda Germanía.
8: Confirmaron que el cuerpo encontrado en la costa uruguaya es de uno de los pescadores argentinos desaparecidos. Pertenece a Diego Alejandro Boscardín, quien manejaba la embarcación que el 14 de junio salió desde el Río de la Plata a la altura de Hudson. Así ya son 3 los cuerpos recuperados sobre el total de los 5 pescadores. En tanto, la Federación Bonaerense de Bomberos Voluntarios finalizó los operativos de rastrillaje. Radio Nacional habló con los bomberos de Berisso.
9: El inherente a bomberos ya no hay posibilidad de hallar personas con vida, por lo cual dan por finalizado el operativo propio de bomberos. Esto no significa que prefecturas no sigan.
2: Desde la mañana, 23 minutos en la República Argentina. En la ciudad de Buenos Aires, la temperatura 10 grados. La térmica, 9 grados, una décima. La humedad relativa ambiente, 66%. Y la salida del sol será a las 8 de la mañana, un minuto.
3: Internacionales. Último parte de víctimas por el doble terremoto.
2: Según lo informado por el gobierno de Venezuela, se reportaron 3.685 muertos y 16.740 heridos.
3: Además, se reindicó que un total de 6.462 personas fueron rescatadas y 17.907 quedaron sin vivienda.
2: El vocero presidencial, Adrián Rabier, informó que nuestro país envió 3 vuelos adicionales.
3: Destacó que la ayuda es la segunda en importancia detrás de Estados Unidos y que los diplomáticos argentinos atienden asuntos consulares en territorio venezolano.
10: Como anunció el canciller Pablo Quirno el sábado pasado, Argentina envió 3 vuelos adicionales de nuestra Fuerza Aérea con las brigadas USAR ARC-10 de Córdoba y USAR ARC-15 de Santa Fe para relevar equipos y continuar con nuestra ayuda en Venezuela. Las brigadas de relevo USAR ARC-15 cuenta con 40 personas y 3 perros K9 y la USAR ARC-10 con 32 personas y un perro K9. Permanecerán en el terreno hasta el 13 de julio las 2 patrullas de búsqueda y rescate de las Fuerzas Armadas, las brigadas USAR ARC-15 y USAR ARC-10 y el personal y medios de apoyo. Los expertos señalan que pasada esa fecha, repito, el 13 de julio, y desafortunadamente las esperanzas de encontrar sobrevivientes son casi nulas.

0: Y vamos a presentar ahora las efemérides del día en la voz de Magdalena Arnú.
1: Hoy, miércoles 8 de julio, recordamos el día de 1838 en que se funda en Buenos Aires la Asociación de Mayo. Estaba integrada por Esteban Echeverría, Juan Bautista Alberdi y Vicente López y Planes, entre otros jóvenes intelectuales. La también llamada Generación del 37 se consideraba heredera de la Revolución de 1810 y a sus ojos, Juan Manuel de Rosas era una figura enigmática y perturbadora, difícil de comprender. También un día como hoy, de 1884, la provincia de Buenos Aires dona a la Nación la Biblioteca Pública, que hoy conocemos como Biblioteca Nacional. Había sido creada por decreto en septiembre de 1810 por iniciativa de Mariano Moreno. Su primer fondo se conformó con los libros del obispo Orellana y por donaciones del Cabildo Eclesiástico, del Colegio San Carlos, de Manuel Belgrano y de Luis José Chorroarín. También recordamos el día de 1989 en que Carlos Saúl Menem asume la presidencia de la Nación Argentina en forma anticipada. Luciana Gil, investigadora del Centro de Estudios de Historia Económica Argentina de la UBA, nos recordó el contexto de esta asunción y de los primeros meses de la presidencia.
2: El escenario que dejaba el gobierno de Raúl Alfonsín era dramático. Tan solo en el mes de junio, la inflación minorista había tocado el 114% mensual. El nuevo mandatario selló una alianza inédita con el holding empresarial Bunge y Born, con lo que nacía el plan BB. ¿Cuál era la receta inicial? Un fuerte aumento de tarifas públicas, la devaluación de la moneda y un pacto de precios con las grandes corporaciones. Los efectos no fueron los esperados. La inflación moderó su escalada durante unos meses, pero después recuperó su impulso alcista. Así que, ante el fracaso del programa estabilizador, en diciembre de ese año se implementó el plan Bonex.
1: Como hoy, pero de 1878, fallecía el compositor Juan Pedro Esnaola. Se lo recuerda como el arreglador del himno nacional argentino, pero fue mucho más que eso. Así lo señalaba el musicólogo Bernardo Hilari, especialista en la música sudamericana del siglo XIX.
3: Cuando joven, tuvo la oportunidad de formarse como compositor profesional y trabajó proporcionando música religiosa para las festividades de Buenos Aires, de la Catedral y de otras iglesias. Él tenía 16, 17, 18 años. Más o menos 10 años después, abordó géneros de salón como las canciones y las obras para piano. Creó un estilo de canción propio, distinto del resto, complejo, interesante, donde la música seguía al texto literario.
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0: 10:28 en la República Argentina. Actualizamos datos relacionados al tránsito. En Ciudadela está cerrada la salida de Avenida República en el kilómetro 14.8 sentido Luján por obras en la autopista del Oeste. Por otro lado, recordamos que este fin de semana largo el tren Sarmiento no prestará servicios en el ramal 11 Moreno. No va a estar circulando desde el jueves 9 de julio hasta el domingo inclusive.
1: Y atención, que dábamos al comienzo alertas rojas que hay en territorio rionegrino y neuquino. Bueno, en Neuquén afecta a San Martín de los Andes, donde está nuestra emisora de Radio Nacional y toda la zona de influencia. Y en la provincia de Río Negro, que comprende a San Carlos de Bariloche y también toda la zona de influencia, que escuchan Radio Nacional en AM y FM de esos específicos lugares de nuestra República Argentina.
0: Solo el top, nosotros repasamos los principales títulos.
1: Tras la histórica remontada ante Egipto, la Argentina enfrentará el sábado a Suiza por los cuartos de final de la Copa del Mundo.
0: El presidente Javier Milei agradeció a la selección por el triunfo.
1: Fuerte cruce entre las partes en el juicio por la desaparición de Loan.
0: Se reúne en la mesa política del gobierno nacional.
1: Compás de espera en la investigación por el crimen de Agostina Vega en Córdoba.
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9: Vamos a empatarlo. Ahí la tiene Enzo. Enzo la pone para Julián. Julián para Messi, encara Messi. Messi que mete el centro, rebota la pelota en un defensor. Un nuevo centro viene para el cabezazo. Quedó allí, está. Vamos a pegarle, que es gol. Vamos a pegarle, gol. ¡Gol! ¡Gol, carajo! ¡La puta madre, gol! ¡Gol, te quiero! ¡Te quiero, Argentina, te amo! ¡Te amo, Argentina, gol! ¡Gol, carajo! ¡Gol! ¡Gol, por Dios! ¡Quiero llorar! ¡Quiero llorar! ¡Quiero ¡Hemos confío Argentina! ¡Hemos confío Argentina! ¡Son mi vida Argentina! ¡Gol! ¡Gol! ¡No ve más! ¡Gol! ¡Gol! ¡Gol! ¡Gol! ¡Gol de Messi! ¡Gol de Lionel! ¡Llamamos! ¡Llamamos Lionel! ¡Gol de Lionel! ¡Gol de Lionel! ¡Vamos Argentina!
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1: Y en la radio que llega a cada rincón del país, vamos a seguir escuchando la palabra de los protagonistas del histórico triunfo ante Egipto.
0: Para ello, retomamos el contacto con Fabián Pomelo Codevila.
10: Seguimos escuchando la palabra de los protagonistas, de los integrantes de la escaloneta que han logrado la clasificación a los cuartos de final. Kansas será la sede, el objetivo, superar a Suiza en la otra llave y vislumbrando una posible semifinal. Del otro lado vienen Inglaterra y Noruega, pero no nos adelantemos, sigamos escuchando a los jugadores argentinos.

0: por no haber podido ayudar al equipo. Fíjense la humildad de este grande. Estamos hablando del Dibu Martínez, arquero determinante si los hay en la historia de la selección argentina. Y tras el partido decía lo siguiente.
1: Estaba hablando con los chicos que el mundial pasado no nos pasó estos dos partidos. Así que es lindo afrontar lo que viene y si hay que sufrir, hay que sufrir. Nos sufrió Cabo Verde, nos pasó con Egipto. Yo creo que en el camino va a haber un partido que no suframos tanto. Sí, obviamente las lágrimas se dan porque vos pensás en irte a casa y que no diste lo suficiente y no queremos dejar nada en vano a nadie y queremos que ser representados como lo que somos, como todo argentino, que por más que no tenga lo que tengan los europeos, los otros, nosotros siempre tratamos de ser felices y damos siempre un poco más. La verdad, después del 2-0... tuvieron una 2-0 que tuvimos suerte, después nos meten otra vez. La verdad me sentí un poco como que no pude ayudar a nadie y nada, esa sensación de irme a casa sin poder ayudar, nunca lo hice acá en la selección y yo pienso que va a llegar mi momento.
0: Hasta ahí la palabra del Dibu Martínez y también vamos a escuchar a otro de los referentes, uno de los hombres de mayor confianza de Lionel Scaloni en esta selección. Rodrigo De Paul tiene lo suyo y dice lo que sintió y expresa lo que viene.
2: La cabeza, lo psicológico en un mundial muy, muy parejo. Estamos muy, muy dispuestos también a sufrir, ¿no? Que lo veníamos hablando, creo que lo dije después del primer partido. Va a ser todo el mundial así que bueno, le pedimos a la gente que también aguante. No me puedo ni imaginar, la verdad. Bueno, muy feliz también por eso, ¿no? Por dar una alegría a la gente. Vimos ahí algunos videos cómo se abrazan, cómo se emocionan, la emoción nuestra, así que bueno, queda ahora octavo, así que a descansar. A nivel de sufrimiento entre los más arriba de todos, pero bueno, hemos sufrido también en la final de la Copa América, en la final del Mundial, en la otra final de la Copa América en Brasil, también hubo momentos, bueno, es parte, pero bueno, siempre lo que pasa acá más cerquita es el recuerdo más, así que bueno, lo pongo ahí arriba, pero también se disfrutamos cuando termina.
0: Hasta ahí la palabra de Rodrigo De Paul y otro de los jugadores que le dan brillo a esta selección argentina. Juega actualmente en el Atlético de Madrid, que dirige el Cholo Simeone, que se lo vio en la platea festejar casi como un niño, acompañando a su hijo que es parte del plantel. Pero aquel Cholo Simeone que nos dijo alguna vez, hay que jugar con el cuchillo entre los dientes, y es el técnico actual de quien vamos a escuchar ahora en su equipo en España. En este caso, Julián Álvarez, el Araña Álvarez, dice lo suyo tras el partido, y lo escuchamos aquí en Nacional.
3: Mucha emoción, decía recién ahí que no soy mucho de emocionarme, pero la verdad que cuando salí, estaba ahí los últimos minutos en el banco, lo sentí mucho, mucha emoción. El partido que ganamos hoy, cómo se dio todo en un mundial, creo que bueno, uno de los más importantes por la forma de los últimos años de la selección argentina. En todos los momentos del partido, sobre todo cuando nos paramos ahí para hidratarnos en este tiempo, las palabras eran nunca, no dejar de creer, ir hasta el final. Sabemos lo que somos capaces, todos los partidos hemos hecho muchos goles, así que sabíamos que iban a llegar y nada, por suerte llegaron ahí todos juntos sobre el final. Yo creo que tienen su mérito, se está viendo en esta Copa del Mundo que todos los partidos son muy parejos, muy difíciles. Yo creo que hicimos un buen partido, tuvimos siempre el control, pero bueno, ellos pegaron en el momento justo, hicieron los goles, nada más que eso, y nada, hay que estar atento a eso, mejorar esas cosas, pero después lo nuestro, seguir controlando el juego. Sabemos que los goles llegan, como dije recién, así que vamos por eso. Bueno, nada, lo veíamos ahí muy emocionado Leo, nada, otro gol más, sigue demostrando la gran leyenda que es, así que nada, nosotros felices de disfrutar, de apoyar y acompañar a su lado. Y nada, a la gente agradecerle, obviamente, hoy se sintió mucho también su apoyo. Nada, agradecerle de todo corazón y que confíen en nosotros como lo hacen siempre, que nosotros también damos todo hasta el último minuto.
0: Hasta ahí la palabra de Julián Álvarez. La selección argentina piensa en el partido del próximo sábado. Será transmisión de Nacional, la radio del Mundial, como desde el primer día y hasta que las velas no ardan, acompañando a la escaloneta.
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5: De la mañana, 40 minutos en la República Argentina. En la Ciudad Autónoma de Buenos Aires, la temperatura es de 10 grados, con una térmica de 9 grados una décima, cielo algo nublado, la máxima para hoy de 20 grados. Te cuento que para hoy vamos a tener cielo parcialmente nublado. ¿Y qué va a pasar los próximos días? Recordándote que mañana es una fecha patria, 9 de julio, así que muchos de ustedes nos van a estar escuchando, van a estar escuchando Radio Nacional con distintos quehaceres. Te cuento que la mínima va a ser de 8 grados, la máxima de 18 grados, el 9 de julio con cielo mayormente nublado. El viernes, feriado, puente no laborable, una mínima de 7 grados con una máxima de 14 grados con cielo mayormente nublado. Hacemos el fin de semana, el sábado 7 de mínima, 15 de máxima con cielo mayormente nublado, y el domingo ya con un poquito más de sol, una mínima de 6 grados con una máxima de 13 grados.
4: El presidente Javier Milei avanza con la reforma de la Carta Orgánica del Banco Central.
5: El jefe de Estado adelantó que se analiza prohibir explícitamente y con sanciones penales violentar la independencia del Banco Central en términos de que se financie al fisco.
4: Además, aseguró que se viene un conjunto de reformas que nos permitirán salir de los más de 90 años de decadencia gestados por la casta con sus delirantes políticas monetaria y fiscal.
6: Hoy nos juntamos en Olivos, Toto, Santi Bausili, Fede Sturzenegger, a delinear, digamos, el formato final de lo que va a ser la reforma de la Carta Orgánica del Banco Central, y que está interrelacionado con otras leyes como la de Mercado de Capitales, como Inocencia Fiscal 2, todo lo que tiene que ver en materia del mercado de seguros y todas las reglas fiscales. Hoy va a ser un día glorioso para los argentinos.
4: El vocero presidencial anunció nuevas inversiones.
5: Adrián Ravier defendió el rubro económico del gobierno y aseguró que el programa financiero 2026-2027 busca dar previsibilidad para impulsar nuevas inversiones.
7: A esta novedad se le suma el reciente anuncio de la Cámara Argentina de Especialidades Medicinales, CAEME, que invertirá 8.000 millones de dólares en investigación clínica para los próximos 6 años. Otras inversiones ya anunciadas este año son la ampliación de la planta en Pilar de SC Johnson y la inversión de 20 millones de dólares de Synergium en la construcción de la nueva planta de producción de vacunas ARN mensajero, entre otras.
5: El riesgo país cayó a 405 puntos y marcó su nivel más bajo en 8 años.
4: El indicador que elabora JP Morgan retrocedió 3 unidades y se ubicó en valores que no registraba desde 2018.
5: La baja se da un día después de que el gobierno diera a conocer el programa financiero para el 2026 y 2027, con el que busca despejar dudas sobre la capacidad de pago de la deuda sin depender de nuevas emisiones en los mercados internacionales.
4: El mercado reaccionó en forma positiva a este anuncio.
5: Además, Adrián Ravier informó que el plan financiero fue bien recibido por el mercado.
7: El plan financiero, bueno, creo que el mercado lo recibió muy bien. Estas son buenas noticias. El riesgo país sigue bajando y está pronto a quebrar los 400 puntos. Creo que es un punto muy importante cuando uno considera de dónde venimos. En diciembre del 23 y los pocos meses siguientes que se estaban tomando políticas de transición y demás, veníamos un riesgo país de alrededor de los 2.700 puntos y estamos pronto a quebrar los 400 puntos.
4: Las exportaciones pesqueras superaron los 1.000 millones de dólares en casi 5 meses.
5: Según la Subsecretaría de Recursos Acuáticos y Pesca, entre enero y mayo, las ventas al exterior alcanzaron cerca de 292 mil toneladas por un valor de 1.000 millones de dólares, lo que representa un incremento interanual del 18,2%.
4: El crecimiento estuvo impulsado por el buen desempeño de las principales pesquerías de Argentina, especialmente los moluscos.
5: Las exportaciones de crustáceos, langostinos, alcanzaron cerca de 48 mil toneladas y 346 millones de dólares, registrando un crecimiento del 18,8%.
4: Música. Encuentro de bandas militares para celebrar el Día de la Independencia.
5: Con entrada gratuita se podrá disfrutar este jueves 9 de julio a las 14 en el campo de polo de la ciudad de Buenos Aires de las tradicionales bandas militares de las Fuerzas Armadas.
4: Se presentarán la banda militar El Tambor de Tacuarí del Regimiento de Infantería 1 Patricios y la fanfarria militar Alto Perú del Regimiento de Granaderos a Caballo, entre otras.
5: Para ingresar al evento se deberá sacar una entrada gratuita por la plataforma Ticketek, ya que los cupos son limitados por la capacidad del predio.
4: Acusan a dos médicos por robar equipos neonatales en un hospital de Salta.
5: La justicia dictó la acusación formal contra un par de profesionales de la salud que cumplen funciones en el materno infantil de la capital provincial.
4: Los médicos sustrajeron equipamiento de terapia neonatal pública para utilizarlo en su propia clínica privada.
5: El director del establecimiento radicó la denuncia luego de que una inspección ministerial detectara los aparatos en el centro médico privado.
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0: 6:47 en la República Argentina. Ampliamos la información del tránsito. Atención, restricción de tránsito pesado por el feriado largo. A tener en cuenta, sentido a la costa atlántica desde el miércoles 8 de julio de las 18 horas a las 23:59 del jueves 9 de julio de 6:00 a.m. a 14 horas. Sentido a la ciudad de Buenos Aires del domingo 12 de julio de 14:00 a 23:59.
1: Internacionales. Francia, Marine Le Pen podrá postularse a las presidenciales, pero portando brazalete electrónico.
0: La líder de la derecha extrema francesa fue declarada culpable en apelación por malversación de fondos públicos como eurodiputada y presidenta de su partido.
1: Sin embargo, no quedará excluida de la carrera presidencial y podrá aspirar por cuarta vez al Palacio del Elíseo, dado que ya cumplió 15 meses de inhabilitación desde la sentencia de primera instancia en marzo de 2025.
0: La dirigente deberá realizar campaña con un dispositivo electrónico, algo que Le Pen ya había advertido que se negaría a hacerlo bajo esas condiciones.
1: Provincias. El país se vistió de celeste y blanco para celebrar el triunfo del seleccionado argentino ante Egipto.
0: Y en Rawson, tres jóvenes cayeron al río Chubut durante los festejos y uno fue rescatado inconsciente.
1: En Esquel, en tanto, las celebraciones transcurrieron sin incidentes.
0: Nos informa María Ayoy desde la emisora de Radio Nacional.
2: Esquel no fue la excepción en los festejos. Luego del partido donde Argentina le ganó a Egipto y pasó a los cuartos de final, en el Mundial de Fútbol hubo concentración en el centro, en San Martín, y 25 de mayo, al menos durante una hora, fueron protagonistas las vuvuzelas y los bocinazos con las banderas de Argentina. Así lo vivió uno de los hinchas de la ciudad de Esquel.
3: Y bueno, el partido, como todo, casi muy nervioso, no sabíamos ya cuando hicieron el segundo gol, ya estábamos que apagamos todo, la tele, radio, todo, así que después ya cuando hizo el gol de Cuti, con ella tomamos de vuelta esperanza. Ahora estamos en el cuarto final, así que se venga cualquiera, sea Colombia, sea Suiza.
1: Las calles y plazas de Comodoro Rivadavia se llenaron de hinchas de la selección.
0: Así lo contaba Andrea Miranda desde LRA 11.
4: Estamos en la puerta, en la esquina de LRA 11, Radio Nacional Comodoro Rivadavia, LU4 Radio Patagonia Argentina, y estamos muy cerquita a la vuelta de donde históricamente se reúnen las hinchadas de fútbol a celebrar los triunfos. Ahora, por supuesto, con el festejo del partido de la selección nacional, mucha gente. Banderas, camisetas, bubucelas, se ha vallado, hay alguna custodia policial alrededor de una cuadra. Se vive muy bien por Comodoro Rivadavia, con toda la alegría, el triunfo de la escaloneta.
1: En Salta, en tanto, el epicentro de los festejos fue la Plaza 9 de Julio.
0: Fernanda Navarro nos los cuenta desde la emisora de Nacional en la capital salteña.
5: Luego del agónico triunfo de la selección argentina en Salta, los hinchas se acercaron hasta la Plaza de 9 de Julio para dejarle su mensaje a la escaloneta, a los jugadores de la selección argentina que jugarán y estarán en cuartos de final de la Copa del Mundo.
6: Ay, Dios mío, desde acá, desde Salta, sufrimos horrores, pero vamos, Argentina, sigamos adelante.
7: Vamos, Argentina, carajo, con corazón, con fútbol, con una entrega inmensa. Vamos, selección, estamos con ustedes a seguir haciendo historia. Vamos por más, Argentina, vamos, Lionel.
8: ¡Qué sufrimiento, papá! ¡Vamos, Argentina!
1: Deportes.
0: Recibimos un nuevo informe de Fabián Pomelo Codivila.
9: Y en Nacional llegó el momento de escuchar al hacedor de esta selección, al conductor del combinado nacional, a quien con su humildad, con su presencia, con su seriedad, conduce los destinos de un equipo inolvidable, único, histórico, y que ya se ha metido en el corazón de todos los argentinos, y que es envidia del mundo entero. Estamos hablando de Lionel Scaloni, que habla justamente de lo que fue este partido épico, histórico.
10: Íbamos perdiendo y aún no haciendo un mal partido, creo que siempre el partido estuvo de nuestro lado, tuvimos muchísimas situaciones pero bueno, el fútbol tiene estas cosas, para eso yo me hice entrenador, recién le decía a ellos que yo me hice entrenador para cuando dejé de jugar tener estas emociones. Por eso, no porque me guste ser entrenador, yo sufro igual que todos ustedes cuando estoy en el banco, pero las emociones que te da un partido de fútbol, el que nos da a nosotros los argentinos un partido de fútbol, yo creo que es inigualable. Y volver a recrear esa emoción para mí es algo increíble. Soy entrenador por esto. Y lo de hoy, sinceramente, yo, más allá de, no por darle la magnitud, al final no es que estamos en una final, pero la magnitud de lo de hoy es comparable con muchísimas cosas grandes que hemos vivido. ¿Por qué? Porque es una sensación de un equipo que más allá de lo que esté pasando no deja de ir para adelante, de intentar jugar con la suya. Al final el fútbol es esto, el fútbol después de la táctica, la estrategia, así que es importante, claro, sin duda yo no me voy a decir que no es importante, pero si no tenés esta parte que tuvimos hoy nosotros, no solo hoy sino otras veces hubiéramos quedado eliminados. Así que nada, la gente que siga igual, y lo que siempre dijo, que la famosa frase, que no sé si fue de Leo en Qatar, que no lo van a dejar tirado, es así, es literal, porque es lo que se nota, lo que se palpa. Así que nada, emocionado.
9: Y ahí estaba Scaloni, que también tuvo tiempo, más allá de la adrenalina que produjo este partido, de hacer un análisis del cotejo.
10: Siempre fue de Argentina el partido, más allá que ellos tuvieron dos o tres ráfagas, que es un muy buen equipo, porque yo me puedo poner a hablar acá solo de Argentina y no hablar de Egipto, y al contrario, es un muy buen equipo, tiene grandes jugadores. Pero nosotros, además del penal, creo que tuvimos tres o cuatro claras el primer tiempo, que el partido, si iba 2-1 o 3-1, nadie decía nada. Y a eso, reponerse a eso, cuando vos ves que la pelota no entra, cuando ves que después te hacen el 2-0, cuando ves que ellos están cómodos defendiendo, hay que seguir, y hay que seguir intentando, que fue lo que le dijimos a eso en el descanso en el descanso del agua, en el minuto 25 del segundo tiempo, seguir, hasta que no termine el partido, no damos una pelota por perdida, y seguimos jugando como sabemos nosotros. Y se dio, se podía no haber dado, pero yo, si hay que perder, prefiero perder así, sin duda, no pasa nada, se pierde de esa manera, hay maneras y maneras. O sea, a mí me encantaría, no digo que me gustaría perder de esta manera, pero me encantaría que pase de esta manera, con una sensación en la cual el equipo siempre estuvo dando la cara.
9: Y ahí estaba Scaloni explicando un poco desde lo futbolístico cómo se dio el encuentro ante Egipto, pero también este partido lo mostró una vez más, emocionado, a flor de piel. Ya los jugadores de la selección hasta lo embroman un poquito, lo llaman la llorona. Habla justamente de su emoción y del más grande de todos los tiempos, de Leo Messi, Scaloni en Nacional.
10: A veces sale la lágrima, salieron también en el vestuario las lágrimas, ya me dicen los chicos hasta la llorona, pero no me importa, porque la verdad que vivir esta emoción para mí es algo, para mí, para el Ratón, para Pablo, para Walter, para todos los que hemos jugado durante 20 años al fútbol, volver a sentir lo que sentimos hoy es algo increíble. No sé, yo no sé lo que pensarán todos los demás entrenadores, pero yo creo que la mayoría que ha jugado fútbol se hicieron entrenador por lo de hoy, por esas emociones, por la adrenalina de llegar a ganar algo, por cuando vas perdiendo, intentar darlo vuelta. Eso lo hicimos toda la vida y lo vamos a seguir haciendo. Y bueno, y lo de Leo, yo sí que a los compañeros, a todos les dije, hablé un minuto, les dije que ya no hablé por el Mundial este, sino hablé por lo que tenga que venir en un futuro, y sobre todo a los chicos que están en el banco, a esos chicos que lo ven a él y no pueden creer lo que están viendo, que lo tomen como ejemplo. Sin duda, es algo maravilloso, maravilloso es. Bueno, lo que ven ustedes, porque podía haber dicho el red penal y ya está, y se acabó, nos vamos, no hacen el 2-0 y ya está, y la vuelve a pedir, y vuelve a intentar, y se me pone en la piel de gallina, de verdad, porque no solo él, ni tampoco Solo quiero hablar de él porque los demás compañeros lo soportaron de una manera increíble. Y eso forma parte de lo que es este grupo, de lo que es esta gente que yo como cabeza de grupo llevo adelante. Y ha sido una prueba increíble, de las que te marcan, más allá de lo que pueda pasar a partir de ahora.
9: Para ir cerrando en este enorme informe que hemos preparado de lo que fue una jornada inolvidable, recordar cómo han quedado los cruces de cuartos de final y cuándo se van a jugar.

0: compañeros impartiendo justicia en este partido. Insisto, Marruecos-Francia se va a jugar el jueves 9 de julio a las 17 horas en Boston.
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1: 6 de la mañana, 58 minutos en todo el país. La temperatura actual para la ciudad de Comodoro Rivadavia a esta hora de la mañana, 5 grados 8 décimas, con una sensación térmica de 2 grados 3 décimas. El viento sopla del sector sur a 19 kilómetros en la hora. Se espera una máxima para el día de hoy solamente de 7 grados. Bienvenidos a esta nueva emisión del servicio del mensajero de LU4, AM630. En los controles técnicos se encuentra el señor Pablo Amado, bajo la asistencia del señor Horacio Solís. A cargo del servicio del mensajero, Daniel Omar Juárez. La jueza de paz de la localidad de Buen Pasto, Micaela Rodríguez, comunica a todos los productores de esta jurisdicción que se encuentra disponible hasta el día 23 de julio del corriente año inclusive, la planilla de emergencia agropecuaria por sequía. La misma puede ser retirada y presentada en las instalaciones de este juzgado de paz. Asimismo, se informa que también se encuentra vigente la carga de la encuesta anual online obligatoria en la página www.dgrchubut.gob.ar. hasta el 31 de diciembre del corriente año, correspondiente al periodo 2025. Humberto de las Heras, jubilado, se ofrece como casero sin pretensiones de altos ingresos. Comunicarse al 297-507-2995. Somos dos esquiladores. Contamos con herramientas de esquila para desoje o esquila para la zona de Comodoro Rivadavia. Comunicarse al 297-541-1066. Me ofrezco para trabajar en el campo o zona de Comodoro Rivadavia como casero, tareas varias, de limpieza y cocina. Llamar al 297-423-2119. Si ofrece persona como casero o cuidado de animales, en cualquier zona, comunicarse con Matías al 297-504-9546. Se ofrece persona de 47 años para trabajos generales de campo, cocinero de Comodoro Rivadavia, disponible para trabajar permanencias, donde sea, tratar con Adolfo al 297-422-6860. Jubilado se ofrece como casero o peón de campo para cualquier zona. Comunicarse con Amadeo al 297-493-6132. Se ofrece señora para cuidar adulto mayor, cama adentro o con disponibilidad horaria. Tratar con Mariela al 297-520-96-00. Me ofrezco para trabajo en el campo, soy puestero, tengo recado y perro. Mi nombre es Luis, llamar al 297-422-5950. Me ofrezco para trabajar en el campo para mensual, puestero o por día con recado y perro para cualquier zona. Comunicarse al 297-580-5259. Recordamos la temperatura para la ciudad de Comodoro Rivadavia a esta hora de la mañana, 5 grados 8 décimas. La sensación térmica de 2 grados 3 décimas. El cielo se encuentra algo nublado, la humedad del 51%. La presión de 1006.1, medidas en hectopascales, el viento que sopla del sector sur a 19 kilómetros en la hora. Máxima pronosticada para el día de hoy, 7 grados. Hasta aquí presentábamos esta nueva emisión del Servicio del Mensajero del EU4 AM630. Por su atención, muchísimas gracias.
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0: Muy buen día. ¿Cuántos? 4 minutos nos están separando ahora de las 7 de la mañana en la República Argentina de este día miércoles 8 de julio de 2026 en todo el mundo. Mi nombre es Nico Yacoy. Esto es Primer Round en el muy lindo aire de Radio Nacional en 870 hasta las
1: 10 de la mañana.
2: No puedo levantar la mirada, lo siento. Estoy muy emocionado. Qué grupo de jugadores, hermano. Ya está, me tengo que ir, dejado.
0: Buen día, Fernanda, era muy buen día. Bienvenida, ¿cómo le va?
1: Buen día, y seguimos.
0: La cortina musical.
1: Sí, qué divino. Son los chicos dentro del vestuario. Pero no podemos parar de emocionarnos. Uno sigue viendo las repeticiones y sigue viendo las declaraciones y cómo cada uno de los protagonistas se va quebrando. Realmente fue una odisea lo de ayer.
0: No, es que desesperante, ¿no es cierto? Va tomando cuerpo eso de que para ser argentino hay que sufrir, o para que a los argentinos les salgan las cosas hay que hacerlas sufriendo. Y me parece que algo de eso hay, ¿no?
3: Que sí, pintaba para eliminación, Nico.
0: Ayer. Pintaba para eliminación.
1: Sí,
0: era algún lugar raro, porque esto no va a suceder, pero por otro lado, medio daba por hecho que estábamos yendo a eso.
1: Bajamos los brazos en algún momento. Digo, no, los hinchas, nosotros. No los jugadores. Las esperanzas. ¿Y vos sabés, Nico, que...?
0: No sé si bajamos, ¿te parece?
1: Y pero en un momento cuando se anuló ese segundo gol y después nos volvieron a convertir...
0: No, ya basta, yo con el segundo.
1: Ahí, claro, digo, decíamos, cosa, esto es imposible.
3: ¿Vos sabés a quién veía frustrado? A Messi.
1: Claro.
3: Después de mucho tiempo lo veía al 10 cabizbajo,
1: agotado,
3: contrariado, que no le salían las cosas.
0: Bueno,
3: y
0: basta,
3: en ese momento...
0: Este partido fue así, ahora remonta.
3: En ese momento es donde aparece el resto del equipo.
0: Ajá,
3: claro. Por eso lo colectivo Argentina, yo bueno, me sacó sombrero, como más de puede jugar bien, malo, regular.
0: ¿Qué es lo que los comentaristas llamaron rompieron el

0: Claro. En los distintos lugares de España.
1: Claro.
0: Y yo decía, como dice, no, porque en el resto de los países de Europa, fundamentalmente, ajá, se festeja si se gana el campeonato. Ahí sí, salen todos a la calle. Dice, pero esto que pasa con Argentina, que se festeja si se pasa a octavos, que se festeja si se pasa a cuartos, que se... de estar festejando todo el tiempo y de estar festejando esta resiliencia.
1: Sí, claro, bueno, eso me parece que... Pero ya me contará cada cual cómo vio el partido. Yo no sé, sí, si son cábalas. Llegó un momento donde era romper la cábala, la desesperación, ¿no es cierto? Sí. No, son esos momentos que fundan cábalas nuevas, ¿no es cierto? Es justo, ajá, ¿no es cierto? Fui a hacer tal cosa. Bueno, listo, ahora la usás.
0: Claro.
1: ¿O no?
0: No,
1: me parece, pero... que sí.
0: Yo en mi caso estuve... totalmente lesionada, en lo vi en la cama, pero con hielo en la cabeza, con un malestar tremendo. No quiero que sea mi cábala.
1: No, por supuesto que no, pero lo viste.
0: Lo vi. Ahora les voy a mostrar fotos.
1: ¿Y cuando ganamos, se te fue un poco el dolor de cabeza?
0: Me fui a hacer una aplicación y ahí pude ir ahí pude ir a... Pero que no sea mi cábala, por favor.
1: No, por supuesto que no. Por supuesto que no. ¿Cuánto? 8 minutos, nos separan ahora de las 7 de la mañana. ¿Qué hay que saber o nos das un poco de clima y esas cosas? Nos damos un poco de clima y esas cosas que corresponde.
0: Con esta cortina de fondo, por supuesto, 10 grados la temperatura. 10 grados, ¿sabés qué? Como el 10.
1: Como el 10, ¿te das cuenta? Va a ser 10 grados todo el día.
0: Un día bien 10, con la humedad relativa ambiente 66%, el cielo está totalmente despejado. La máxima para hoy de 20 grados, 2 veces 10, parcialmente nublado durante toda la jornada. En un ratito les vamos...
1: Grados.
0: 20 grados, sí.
1: Estamos locos.
0: Es que ayer uno estaba quizás en casa protegido y cuando veías los datos del tiempo, decís 18 grados. Pero si no, estábamos destemplados.
1: Sí, estábamos destemplados.
0: Sí, bueno, sí. Hoy va a pasar lo mismo. En un ratito te cuento el extendido para los próximos días porque tenemos fin de semana largo.
1: Así es. Invitamos a nuestros oyentes a que nos cuenten su sufrimiento, cada cual el suyo, ¿no es cierto?
0: Con foto y todo
1: partido,
0: queremos.
1: Si tienen, por supuesto.
0: Sí, a través del 113-870-7485.
1: Muy bien, y ahora sí, ¿qué hay que saber ahora? 9 minutos de las 7 de la mañana, hoy miércoles 8 de julio. Triunfo histórico de Argentina ante Egipto. La selección nacional ganó 3-2 frente al conjunto africano y ya está en cuartos de final. El equipo de Scaloni logró revertir el resultado en los últimos 10 minutos. Los tres goles fueron convertidos por Messi, Cuti Moreno y Enzo Fernández. En su cuenta de Instagram, el capitán de la selección escribió: "Este equipo no baja los brazos nunca. Qué locura lo de hoy. Otra vez, este grupo es increíble." El próximo sábado Argentina jugará en Kansas frente a Suiza, que le ganó a Colombia por penales. Tras el triunfo de la selección hubo festejos en todo el país y se registraron algunos incidentes. Miles de hinchas se reunieron en el centro porteño y en todo el país para celebrar la clasificación de Argentina a cuartos de final. En el obelisco porteño los festejos terminaron con al menos 19 detenidos. También hubo disturbios en Córdoba, Santa Fe, Tucumán. En Santa Rosa, La Pampa, Chipoleti, Río Negro y Río Gallegos, Santa Cruz, se registraron episodios de tensión. En Trelew, Chubut, los festejos en el centro de la ciudad dejaron al menos 4 personas con lesiones. El riesgo país cayó a 405 puntos, marcó su nivel más bajo en 8 años. El indicador que elabora el JP Morgan retrocedió 3 unidades y se ubica en valores que no se veían desde 2018. Juicio por la desaparición de Loan. 3 nuevos familiares declararon ante el Tribunal de Corrientes. Uno de los testigos aseguró que el marido de Laudelina, tía de Loan, le salió al cruce con una linterna y un buzo con capucha durante la búsqueda del niño, mientras otro reconstruyó cómo encontró las huellas en el barro. Este miércoles habrá una nueva audiencia con más declaraciones. Terremotos en Venezuela. El gobierno confirmó 3.685 muertos y casi 17.000 heridos. Se trata de un aumento de 150 víctimas mortales con respecto al cómputo del lunes. La iniciativa ciudadana Desaparecidos Terremoto Venezuela registra más de 30.000 reportes de personas cuyo paradero no ha podido ser confirmado. Sin embargo, la ONU advirtió que habría unos 50.000 desaparecidos.

0: Rodrigo Ruiz, buen día, bienvenido, qué contento, pero qué sufriente, sí. ¿Cómo le va?
1: Bien, Nico, un saludo grande para todos, un buen día para todos. Bueno, como te decía, pintaba para eliminación y un triunfo épico con una gran reacción del equipo, un Paredes que la rompió toda, ese quite de Paredes, Nico, te digo que fue uno de los mejores, así como la tajada del Dibu contra Kolo Muani en Qatar, donde parecía que Argentina ya estaba, quedaba eliminado, me parece que esa contra que tuvo ayer Egipto y el quite de Paredes que le volvió a dar respiro al equipo, me parece que fue una muestra de lo que es este plantel, ¿no? Que ya ganó todo, que no nos tiene que demostrar absolutamente nada, y tienen hambre, y siguen, pueden jugar bien, mal o regular, pero tienen sangre, tienen vergüenza, coraje, desafían el destino, ¿no? Y se rebelan, creen en esos sueños que parecen imposibles, y bueno, y tuercen la historia. Saben jugar al límite, y bueno, la muestra fue un poco el partido de ayer, ¿no? Tienen, como decía recién, ese gen competitivo, ese empuje, garra, y es un equipo también inteligente, ¿no? Que sabe manejar a veces las situaciones de los partidos, más allá que en esos momentos donde la pasa mal, que hay que corregir esas cuestiones, porque a vos no te pueden agarrar tan mal parado en un partido, claro, teniendo la experiencia que tenés. Me parece que, a pesar de todo ello, como decía recién Fer, la palabra resiliencia es una gran frase como para poder adjetivar a lo que es este equipo. Y bueno, ese tercer gol de Enzo Fernández, un jugador que quizás no está dando el mejor del campeonato. Ayer tuvo esa lucidez de picar en el minuto 90 y pico.
0: Sí. Lloraban los relatores. ¿Viste lo que era? Hubo algunos que no podían directamente, silencio total, disculpen, estamos muy emocionados. Y yo digo, ¿esto está bien? Sí, probablemente esté bien.
1: Se invirtió los roles, ¿viste? Lautaro Martínez, que es el 9 que tiene que estar en el área, terminó como el asistidor de una jugada que terminó, la verdad, que de la mejor manera. Y si querés, escuchamos a Enzo Fernández, que ayer marcó el tercer gol, y esto decía.
2: Un pasito más. Tengo unos compañeros terribles, de una calidad terrible. Y ahí en los últimos metros, la verdad que hay que aprovechar en esa jugada donde hay espacio, donde hay hueco. Y hoy creo que se me dio en el último minuto. Ya pasaron 4 años de Qatar y lo que vinimos a hacer es a disfrutar otro mundial más, representar a nuestro país, a querer ganarlo nuevamente, porque al final el fútbol se olvida de lo que pasó atrás y bueno, vamos en busca de eso.
1: Bueno, ahí estaba la palabra de Enzo Fernández, uno de los jugadores importantes que tiene la selección argentina. Un ratito vamos a seguir escuchando, Nico, así participan todos los compañeros, pero me deja la satisfacción de tener un plantel que nos representa, la adversidad, que se puso de pie ante un partido que para mí estaba muy cuesta arriba.
0: Había algo, yo escuchaba, no entiendo de fútbol, pero escuchaba, ¿no es cierto?, los relatos y las apreciaciones. Esta particularidad, además de tener jugadores comentando o exjugadores comentando, incluso jugadores que han participado de la selección nacional, que entonces mezclan la emoción que le pone un color, ¿no es cierto? El comentario te aparece ahí teñido de algo que probablemente sume, ¿no es cierto?
1: Sí.
0: Pero todo el tiempo se reconoció que el partido era bueno, que estábamos, dijo el Mosquito, jugando bien, y que merecíamos ganar, pero no se nos había abierto el arco.
1: El ping-pong salió 9-3. 9 llegadas a 3.
0: Okay.
1: La figura fue
0: arquero, la misma apreciación.
1: La figura fue el arquero Egipto.
0: No, por lo triunfalistas que somos.
1: Sí. Es verdad. Hoy me decía, che, pero jugamos mal. No sé si jugamos tan mal. O sea, Argentina no viene jugando, no jugó como algunos partidos desde Qatar. El proceso en la mitad, o sea, sería la parte del olimpismo, como se dice, los Juegos Olímpicos, en esta parte donde no se juegan los mundiales. Tuvo muy buenos partidos, inclusive sin Messi, la verdad es que lo hablamos acá.
0: Ajá.
1: ¿Qué pasa cuando no esté Messi? Bueno, Argentina tuvo sus mejores versiones quizá sin Messi en cancha, inclusive le ganamos 4-1 a Brasil acá en eliminatorias, y en ese proceso Argentina no es el mismo proceso que el Mundial, está más relajado, las eliminatorias la transita de otra manera, porque son muchos partidos, clasifican 6 equipos, eso es otro campeonato. Pero cuando llega al Mundial es un campeonato aparte, por supuesto. Y ahí están los mejores, por más que se llamen Cabo Verde.
0: Por supuesto. Esta jodita de esta la pasábamos fácil, claro, y después viene el otro.
1: Todos son difíciles.
0: Se acabó.
1: Y ahora va a venir Suiza, que decimos, no es Colombia, no es un rival sudamericano.
0: Menos mal, chicos.
1: No es un rival africano.
0: No sé si puedo decir menos mal, pero menos mal.
1: No es un rival africano, no es un rival de quilates, pero es un equipo europeo que hay que respetarlo y, por supuesto, juega más o menos parecido a Argentina, pero veremos cómo se da ese encuentro. ¿Querés escuchar el tercer gol de Moyo?
0: Por favor.
1: Dale.
3: Controla la pelota, Julián, la tiene Julián. Dásela a la contra para el Toro. ¡Toro, por Dios! ¡Toro, por Dios! Ahí se viene el Toro. El Toro que va a llegar al fondo. ¡Toro, por Dios! Hacelo, Toro, viene el centro para Julián. ¡Gol! ¡Gol!
1: Yo lo escuchaba al colega Dani Arcucci, que lo conozco, y habla de running como hablamos nosotros acá en nuestro espacio, aquí tenemos con Mariana Antonianza. Y él decía, hacer un análisis después del partido en caliente a veces no es recomendable, con la voz totalmente vencida, pero dice, hay que hacerlo porque es cuando uno está con el partido ahí todavía caliente.
0: Es que sí, es lo que vale. También es de campeones, ¿no es cierto?
1: Sí.
0: Es de campeones, me parece que es esto. Venimos hablando de esto, al menos todo este campeonato, el intangible, ¿no es cierto?
1: Sí.
0: Vos lo pusiste con el nombre Resiliencia, varios más también, me parece que es correcto, pero es de un conjunto, pero también un pueblo bravo, es decir, mira, yo me rehago frente a esto,
1: sí,
0: ¿no? Que no sé si estaba tan en nuestro ADN, me parece que está muy bien, o sea, que está bien con el resultado sobre la mesa, pero decir, mira, es jugar muy bien, bancarte anímicamente, revertir el resultado, ¿no es cierto? Y jugar hasta para lograrlo, casi en el borde del final del partido.
1: De lo que yo estoy viendo en este Mundial, ninguna selección lo tiene. Tiene riqueza, Francia tiene riqueza en su futbolista, de mitad de cancha para adelante. España tiene un mediocampo de los mejores. Noruega tiene la frialdad de un 9 extraordinario como Haaland. Quizá me estoy olvidando de otro equipo, pero me parece que por ahí va. Marruecos puede ser que tenga algo de Argentina.
0: Okay.
1: Tiene esa cuestión batalladora, que te va y te va a acorralar, porque tiene esa cosa.
0: Por los dátiles.
1: No sé, pero Inglaterra es un equipo frío, pero también tiene jerarquía, pero el corazón que tiene la selección me parece no lo tiene ninguna que de las que está acá en competencia todavía.
0: Bien, después vamos a ir escuchando algunas repercusiones. Ahí el presidente de la Nación, incluso ayer, que fue preguntado con una voz, te diría, menos voz que Moyo todavía, ¿no? Así que nada, vamos a seguir revisando un poco nuestros oyentes que nos van a ir contando, ¿no es cierto?
4: Sí, totalmente, a través del 1138707485.
0: Bueno, y toca.
4: Toca. Hoy toca, vamos a hacer toquecitos, vamos a hacer pasecitos. ¿Por qué? ¿Con qué? Con la pelota del Mundial, la pelota oficial de YPF que vamos a estar sorteando. Tenemos ganas de escucharlos a los oyentes, de que nos cuenten.
0: ¿Vos decís que el que mande, entre los que mandan audio?
4: Entre los que mandan audio, nos gustaría más. Oh. A ver, tienen doble chance.
0: Ahí está, doble chance.
4: Doble chance los que manden audio alentando a la selección o bien contando cómo lo vivieron o quién fue la figura,
0: claro,
4: algo relacionado a la selección.
0: Me parece muy bien.
4: Así que empezamos ya a jugar con este sorteo de la pelota oficial de YPF, la pelota del Mundial.
0: Y nuestra selección lo tiene a Seba Vera en los Estados Unidos. Seba Vera, muy buen día, bienvenido, ¿cómo le va?
5: Buen día, ¿cómo anda? ¿Cómo estás, Nico?
0: ¿Cómo anda? Vos no gritaste nada.
5: No, poco, pero mucha emoción ayer en la cancha.
0: Ah, sos de los que lloraste más que gritar, entonces.
5: Me encontré muchos hinchas realmente que lloraron ayer, sí, que pudimos hablar en la transmisión, que se los veía realmente emocionados, así que que sí, primó, hubo lágrimas.
0: Es que sí. ¿No terminaron cansados? ¿No viste a la gente salir cansada del estadio? Porque sí.
5: Sí, bueno, con las emociones entre este partido y el de Cabo Verde, la verdad que sí, algunos me decían, ya no quiero estar sufriendo más, quiero ver por lo menos un partido tranquilo de eliminación, así que...
0: Por lo menos... Estos son los que quedan grabados, ¿no? Este es un partido que queda para la historia.
5: Sí, obviamente, y también los veía ya algunos que no tenían del todo claro seguir a la selección mucho más adelante, ¿no? Por temas de, bueno, itinerarios. Algunos ya tenían planeado volver y después de la emoción de ayer me decían, y quizás nos quedamos un poco más.
0: No hay que analizar los partidos ni tomar decisiones económicas en caliente, claro. Pues hay que pagarlo, así que ojo al piojo.
5: Exactamente, pero bueno, estaban muy emocionados y incluso... estaban tratando ya de sacar entradas, imagínate lo que era sin rival definido. Pero bueno, muy emocionante todo lo que se vivió ayer en el estadio de Atlanta. Y bueno, otra vez a Argentina le toca sufrir y será así. Se ve que es así, si no se sufre no vale.
1: Y ahora a volver a Kansas, ¿no? Argentina ya está allá, en el búnker donde inició este recorrido mundialista. Así que te vas para allá, Seba.
5: Sí, en un rato ya nos vamos con el equipo de Radio Nacional, Argentina, la selección que ya se encuentra en estos momentos en Kansas.
6: Anda para allá.
5: Que... ¿Cómo?
1: Te dijo Messi, anda para allá.
5: Exactamente, nos vamos para allá. Argentina que ya se encuentra allá y hoy a la tarde, a las 7 de la tarde, horario argentino, ya va a estar entrenando en el predio donde venía entrenando, obviamente, desde el arranque del Mundial. Con acceso a la prensa, así que igual seguramente hoy será un entrenamiento más extendido también, y quizás contemos también con algunas palabras de algunos jugadores.
1: Vamos a hacer un posible recorrido, anulando Mufa, por supuesto, por Argentina, favor, de irle bien el sábado a las 10 de la noche. El próximo destino sería Atlanta nuevamente, el miércoles a las 4 de la tarde, y después Dios dirá si nos toca la...
0: Nada más cortoplacista que el argentino, y mirá este.
1: Ese último partido del domingo, ¿no? A las 4 de la tarde en New York.
5: Exactamente. Tendrán que viajar, pero bueno.
1: Zafamos el calor.
0: Nico, bueno, está bien. Entonces está bien. Lo
1: porque hay un partido en Miami, pero no le toca a Argentina.
0: Ahí. Ah, muy bien, muy bien. Bueno, refrigerio nos hizo bien. Este perdimos, se va a ver a...
5: A ver si me escuchan ahí.
0: Ahora.
5: Ahí va, sí. Sí, también, no quiero ser pesimista, ¿no? Pero existe un tercer partido, o sea, Argentina puede llegar a jugar también.
0: Chau, Seba Vera, muchísimas gracias, que tengas un buen día. Volvemos después contigo.
4: Ya está.
0: Acabas de... No, te tengo que anular, Mufa, te tengo que anular. Después volvemos, Seba. Abrazo grande.
4: Claro. ¡Amargo!
0: Que no puede ser, ¿o no?
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0: Muy bien, Cecilia, digo, muy buen día, bienvenida, ¿cómo le va?
4: Buen día, Nico, equipo, y acá me subo a la infartoneta,
0: Infartoneta, me gustó lo de infartoneta.
4: Qué buenos los memes.
0: Están buenos.
4: Messi haciendo un asado en una
8: tumba. Sí, en el sarcófago.
0: ¿En una qué?
8: En el sarcófago.
4: En un sarcófago de un faraón, no, sí.
8: Y los de Mirta Legrand.
0: No dijeron nada de la maldición argentina, podríamos decir.
4: No, esto, lo
0: de
4: que...
0: jugar contra Argentina.
4: No. Incluso a Mirta Legrand la llamaron por teléfono, sí, porque fue protagonista de muchos memes,
0: mucho memes,
4: triunfando sobre Cleopatra, sobre... Sí. Y le gustó.
0: Por supuesto que le gustó, por supuesto. No entendí el meme ese de del obelisco.
1: Hay uno
0: nuevo.
1: Pero
0: ese
1: bueno, hay uno nuevo de Mirta. Hay uno nuevo de Mirta. Hay uno nuevo de Mirta.
0: Ah, ¿sí?
1: Con Heidi.
0: Feo. Mirta versus Heidi. Ese es el nuevo feroz, ¿no? O Heidi no tiene.
1: Mirta versus Heidi está bueno.
0: Por la duda que no.
4: Bueno, sigamos la cábala. Y vamos a ver qué dicen los medios internacionales, Nico, porque hablaron y mucho del partido contra Egipto. USA Today. El campeón se niega a morir. También de Washington Post. Escape milagroso. Otro medio estadounidense. Drama, lágrimas y épica, esto lo dice Miami Herald y el New York Times. Mística intacta, un Messi resiliente lidera una remontada épica. También los medios europeos.
0: Ahí está, remontada era obvio. Ya íbamos 3-2 y mando el informativo de Radio Nacional. Chicos, lo quiero creativo, remontada épica de no la pedo. Todavía no terminó. Claro. Pará, faltaba un minuto.
1: Ahí hasta que pite el árbitro, Nico, no.
0: Claro,
1: no hay que contar la vaquita antes que nada.
0: Marcelo Marino casi muere cuando le dije eso.
1: Anda para allá, te dijo. Anda para allá,
0: callate la boca.
4: El país de España, Argentina, se levanta de la muerte y remonta a Egipto con 3 goles en 15 minutos. Acá te pone toda la información, esa está ahí. Argentina completa la BBC, una extraordinaria vuelta y derrota a Egipto. Argentina, medio franceses, vuelve del infierno para vencer a Egipto y alcanza los cuartos de final. Y todos los medios internacionales en Italia, la Gazzetta del Sporto, de esta el orgullo del plantel y el gol agónico de Enzo Fernández que selló el pase a los cuartos de final. También el medio español deportivo AS, Dios ha resucitado.
0: Mira.
4: Y la tenemos a Messi ahí llevándonos a los cuartos.
0: ¿Y el chiringuito este?
4: Y el chiringuito hizo una transmisión
0: en vivo.
4: Sí.
1: Con Jorge de Alessandro, sí, con
0: después busquemos algún
4: corte. En el estudio, sí, dejaron como locos, sufrieron, sí. Yo lo vi, toda la reacción y fue...
0: ¿Pero sufrían al revés que nosotros o con nosotros?
4: Ellos se enfocan a los que nos apoyan, claro. Y también a los otros.
6: Lo que pasa es que ellos no tienen programa hasta hoy. Lo que hicieron fue la transmisión de streaming del partido. Entonces en el partido iban enfocando los distintos... Sí. Afines.
0: Después te voy a pedir a Antonio Rodri para que no se nos pase por alto en un programa de Ya te digo, perdió la grilla. Acabamos de decretar con Inés que el programa va a ser muy difícil recuperar la grilla el día de hoy. Oficialmente descarriado. ¿Qué tan buenos perdedores son los egipcios? Porque al fin y al cabo estuvo hasta planteamientos formales después, pero previo a esos jugadores importantes diciendo está direccionado para la Argentina.
1: Los entrenadores ya tienen antecedentes violentos en sus ligas, todo. Y es más, durante el partido le hizo la seña de discriminación al árbitro.
6: Sí, como que
1: es
6: lo
1: una seña universal.
0: No sabía.
6: Cruzarse los brazos sobre la cara es la seña de me están discriminando.
1: Me están discriminando.
0: ¿Y a quién me estaban discriminando?
6: Al entrenador. El entrenador se lo hizo al árbitro.
1: Ellos dicen que sufrieron adentro y afuera de la cancha.
0: Ah.
1: Como que adentro y afuera de la cancha. Dice que sufrieron discriminación.
0: ¿Y qué es la discriminación que jugué?
1: No sé.
0: Nadie sufre discriminación habiendo ganado el partido casi de todos los minutos, salvo en el final.
1: Mí se quejaron en demasía. Sacándome la camiseta, Nico. Ayer lo hablaba con mi familia, decía, no encuentro las jugadas polémicas, porque vos decís, la jugada previa al tercer gol de Argentina, analizado por gente que no es de Argentina, árbitros que ya se han retirado de otros países y hacen un análisis comparando jugadas en las cuales... se le unió el gol a Egipto y volvió la jugada atrás y volvieron al... ¿Te acuerdas el FAU que le hacen a Lisandro Martínez? Ese pisotón, que después termina en el gol de Egipto. Bueno, esa jugada que la revisan, hay un pisotón. Pero la jugada del tercer gol de Argentina, hay un leve toque a Salah que en ese momento ningún jugador de Egipto pide penal. Porque la primera reacción cuando vos sentís que te perjudican es lo espontáneo de ese momento. Entonces ahí todos deberían levantar la mano, che, penal. Ningún jugador de Egipto, ni el entrenador, pidieron penal en ese momento. Entonces lo pidieron después cuando
0: les convenía una revisión. Los medios de Egipto.
4: Sí. Sí, los medios de Egipto, el Al Ahram, que es un diario estatal histórico en Egipto, dice, Egipto se despide del Mundial con la frente en alto tras perder contra Argentina la campeona del mundo. Lo que pasa es que después subrayan las denuncias del director técnico Hossam Hassan, que manifestó públicamente su indignación por los fallos arbitrales durante el tramo final del juego, y el entrenador dijo... No voy a ver más el Mundial. Y dijo que las decisiones específicas del arbitraje facilitaron la remontada de la selección argentina.
0: Mira, hablemos de framing, ¿no? O encuadre, fíjate. La selección campeona del mundo, no sé qué es lo que dice. Claro, no nos están ensalzando nosotros, están ensalzando ellos, ¿verdad?
4: Claro, y después dicen que la Federación Egipcia formalizó una queja ante la FIFA para manifestar su disconformidad con el arbitraje y considerar que su equipo fue perjudicado en jugadas determinadas del partido.
0: Claro, va a llorar a la pirámide.
4: A la pirámide.
0: Claro.
4: A la FIFA que no te va a atender el teléfono.
1: Se habló mucho en la previa del arbitraje. Incluso ayer, Fer, nos decía, ¿te acordás? El árbitro francés. Yo decía, está bien considerado por UEFA, por FIFA, como uno de los mejores, totalmente imparcial. Y bueno, vos fijate cómo termina esto, que dicen ellos que lo favorecen a nosotros, ¿no? O sea,
0: mirá la hora, que es 31 minutos de las 7 de la mañana, y yo recién ahora digo, Andrea China Valdivieso, muy buen día, bienvenida, ¿cómo le va?
9: Buen día, Nico, equipo, todos los oyentes, muy bien, ¿no? Contenta. Atenta, contenta, ayer siguiendo los festejos, inclusive, durante toda la tarde, y casi cuando nos estábamos enterando que el rival en cuartos es Suiza.
0: Otra vez se volvió a festejar, ¿no es cierto?
9: Con sí, él. Se volvió a festejar hasta que el alcohol y la violencia se hicieron presentes, ¿viste?, en varios puntos del país, sí. Y de eso tenemos que hablar hoy. Un muerto, lamentablemente, en Cañuelas, por intentar separar a otras dos personas. Sí. Este hombre de 46 años recibe un piedrazo y le da muerte. Hay un chico detenido con antecedentes por robo. Y se dio esto en distintos puntos del país. En el obelisco, al menos 21 detenidos anoche, 8:30 aproximadamente, cuando llevaban los festejos ahí en 9 de julio y Corrientes, unas 4 horas, que daba gusto ver. Mira, estamos viendo algunas imágenes en la televisión pública.
0: ¿Cuánto de catarsis tenía todo eso? Yo no sé si ganábamos de otra manera, íbamos así, ¿no es cierto? Pero la realidad es que había que salir a gritar lo que habíamos contenido.
9: Parece haber igual una porción que no sabe celebrar si no es con violencia.
0: Bueno, pero dijo, ¿con qué tiene que ver eso? O sea, primero, ¿fue espontáneo o fue otra cosa? ¿Podemos ponerlo en el orden de lo espontáneo?
9: En la ciudad no estuvo en el orden de lo espontáneo. Fue la policía que se presenta a desalojar a los vendedores ambulantes que se habían apropiado en las inmediaciones del obelisco, vendiendo choripanes y bebidas, entre ellas bebidas alcohólicas, que también estaba provocando ciertos desmanes, ciertas idas de tono en la celebración, y también los robos. Sí.
0: Bueno,
9: ¿no?
0: Ese es el tema. Para colmo, es como decir, tocó madera porque vivimos pasando por acá, fuimos a la casa de los ladrones, digamos, ¿no? Sí, porque es tremenda la zona.
6: Sí, tremenda la cantidad de robos. Tremenda. Los adolescentes que yo conozco que fueron, pero dicen que veían uno atrás de otro robos de celulares. Porque uno, ¿qué pasa? Están filmando, estás con el celular filmando. Eran de 20, 21 años los chicos que habían ido a festejar.
9: En Córdoba pasó lo mismo. En la capital, 17 detenidos, pero porque ahí sí se había establecido un perímetro de seguridad previo a las celebraciones. Okay. ¿Y qué pasó? Empezaron los desmanes, saqueos, ingresaron a una joyería, la mayoría de ellos menores de edad, que aprovecharon para delinquir, y ahí empezaron los gases lacrimógenos, balas de goma. Se repitió esto en Mar del Plata, en Rafaela, en la provincia de Santa Fe.
0: Hay un segmento, ¿no es cierto?, de la sociedad que está...
9: Y en La Plata.
0: Muy...
9: Insisto en esto, porciones. Siempre hablan de grupos minoritarios que empiezan a agredir, a tirar botellas, a tirar piedras, y todo se desmadra. Me preocupaba en ese momento la presencia de familias que estaban festejando genuinamente.
0: ¿Cuáles son los grupos minoritarios, no es cierto? ¿Y por qué es que fueron a hacer esto en lugares que tenían que ser y van a volver a ser escenario de la fiesta de todos?
9: Sí,
0: ¿no?
9: Y simplemente para mencionarlo, porque es un tema que hemos estado siguiendo, procesada Viviana Fein por las irregularidades en el procesamiento de la escena del crimen del fiscal Alberto Nisman.
0: ¿Cuántos años después?
10: Más de
9: 10. Más de 11 años después. 11 años después. Unas indagatorias que se fueron demorando en el tiempo, pero finalmente procesada, enfrenta entre 5 y 10 años de prisión.
0: Romina Wiener, muy buen día, bienvenida, ¿cómo le va?
11: ¿Cómo estamos por ahí?
0: Muy bien, ¿está usted contenta?
11: Y sí, ¿cómo que no? Estamos todos contentos. Casi terminamos infartados, te diría, ¿no?
1: La infartoneta.
11: Infartoneta, literalmente. Qué bárbaro, ¿no?
0: No es necesario tanto, ¿no es cierto?
11: Mira, yo quisiera saber que me expliquen desde el área de deporte qué pasó.
1: No tiene explicación, es fútbol. Hay que entenderlo desde ese lado.
11: Desde ese lado, Rodri. Bueno, vamos a darle ese voto. No, pero terrible, terrible. Bueno,
1: ¿te acordás la final de Qatar? ¿Te acordás la final de Qatar? Claro. ¿Te acordás la final de Qatar?
11: Sí, sí.
1: Hasta los 75,
11: sí,
1: ¿qué pasaba? Argentina 2-0. ¿Y qué pasó después? Hubo un sufrimiento.
11: Terrible. Bueno, pero estamos contentos. Después de que casi quedamos todos infartados con la mitad de la República Argentina, estamos contentos, por suerte.
0: Absolutamente. ¿Y cómo nos portamos a nivel de tránsito?
11: No, mira, vino bastante tranquila la mañana. Sí, los accesos cargados a Capital Federal pensá que es una semana corta esta, súper corta, te diría. Porque bueno, entre el partido ayer que se paralizó más o menos media Argentina, mañana feriado y el día viernes a lo mejor un día no laborable para varios, bueno, hoy es el último día hábil de la semana, entonces hay un tránsito bien fuerte en los ingresos a Capital Federal, porque hay que concentrar la actividad en estos tres días que tenemos, con demoras en Panamericana, en la bifurcación de los ramales de Pilar y Campana hacia Avenida General Paz. Lo mismo sucede en acceso oeste, que tiene retrasos, toda la zona allá del Hospital Posada, zona de Aedo, Ciudadela, todo con retrasos, van a la autopista Perito Moreno, y demoras en la autopista Richeri, toda la zona para conectar con General Paz y bajar hacia de Lepiane. Los que vienen por zona sur, la autopista Buenos Aires-La Plata, van a encontrar retrasos en la zona de Wilde y Sarandí hacia el Bajo Porteño. Los servicios a esta hora están todos operando a horario sin inconvenientes. Anticipar este dato, Nico, durante este fin de semana largo, el tren Mitre ramal Tigre va a estar interrumpido. No va a haber servicio desde mañana 9 hasta el domingo inclusive. Lo mismo va a ocurrir con el tren Sarmiento, y los usuarios del tren Mitre-Mitre y Mitre-Suárez solo va a llegar hasta Belgrano R. Bueno, aprovechan el fin de semana largo para hacer las obras, así que tener en cuenta esta situación. En cuanto a las rutas nacionales argentinas, todo lo que es el paso Cristo Redentor, a partir de las 9 de la mañana, operativo para todo tipo de vehículos, va a tener movimiento constante, porque bueno, si viene el fin de semana largo y algunos van a estar cruzando al país trasandino, lo mismo va a suceder en Neuquén con los pasos Cardenal Zamoré y Pino Achado a partir de las 9 de la mañana. En estos momentos hay que transitar con precaución el camino de los Siete Lagos, la calzada está húmeda, resbaladiza, ha estado cayendo agua nieve en diferentes sectores, así que mucha precaución. Lo mismo en la ruta nacional 3, todo lo que es la zona de Tierra del Fuego, entre Tolhuin, Ushuaia, Río Grande, todo lo que son las rutas de la Patagonia Austral, bueno, están con nieve en diferentes sectores, con lo cual hay que ser precavidos. Y hoy, Nico, a partir de las 18 horas va a regir la restricción de camiones en rutas de la costa atlántica, esto es también por el fin de semana largo que se viene. Mañana la veda aplica nuevamente de 6 de la mañana a 14 horas y retoma el domingo, el día del regreso de la vuelta a casa, entre las 14 y la medianoche. Entonces, bueno, planificar el transporte de cargas, toda esa logística para poder circular sin inconvenientes. Así que bueno, va a ser un fin de semana movido para muchos que van a poder salir y disfrutar del fin de largo. Algunas provincias de la República Argentina ya las agarra con vacaciones de invierno, con lo cual no cambia mucho el esquema, y otras todavía tienen actividad. Así que bueno, vamos a ir viendo cómo se comporta el tránsito durante el día.
0: Romina Wiener, muchísimas gracias.
11: Un abrazo, chau chau.
0: Un beso grandote, Romina Wiener.
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0: Ética. ética remontada, o no, ética remontada, también, épica también, remontada, todo, las dos cosas, ¿no es cierto? Todo,
4: y poética también, porque fue un poema.
0: Y poética también, me gustó, fue muy estética, ¿no es cierto? En algún punto.
4: Sí, sí, claro. Sí. Esos poemas que te parten el corazón y que después.
0: ¿Es ético lo que sale bien?
4: Sí.
0: ¿Está bien lo que viene acá? Como dicen algunos, no, porque hay cosas que. Es independiente del resultado, lo ético o no.
13: Claro.
0: ¿O usted cree que no?
4: No, tenés
0: vale,
4: razón.
0: Vale.
4: No, tenés razón. Empecé a pensar un montón de ejemplos que
0: claro,
4: no son éticos.
0: Claro, porque ya con un tiro mato a todos los jugadores y gano no, y claro. Eso no es ético.
4: O vamos
0: por no. Y bueno.
4: Claro.
0: Y ganaste, pero mal.
4: Sí, o vas por la cometa y tampoco es ético.
0: Son las reglas de juego.
13: Bueno,
0: la política.
13: Claro, más por ahí. Bueno, sí, sí. Como algunos.
9: O pedís que te anulen una roja.
0: Bueno, hoy la política está discutiendo algo sobre eso, porque el presidente de la Nación acaba de sacar ahí una reflexión sobre el punto. Que es esto de la moral como política de Estado. Y uno de los componentes, ¿no es cierto?, de esa narrativa tiene que ver precisamente con eso, ¿no es cierto? Con el no hacer cualquier cosa para ganar, en el ideario del presidente de la Nación, no hacer sobre todo cualquier cosa económica, claro, ¿no es cierto?, uh-huh, para ganar. Uh-huh. Planes platitas, etcétera, etcétera, que después desvencijan, ¿no es cierto?, la economía, pero la vida de los argentinos mucho tiempo. Es una reflexión que viene al caso. Pero esta es hora de recorrer amaneceres provinciales. Nos vamos primero de todo a Ushuaia, Tierra del Fuego, con Sandro Bachera. Sandro Bachera, muy buen día, bienvenido. ¿Cómo le va?
14: Muy bien, Nicolás, para vos y para todo el piso allí en Buenos Aires. Aquí comenzando esta mañana con una temperatura de 0.6 de grado bajo cero, una térmica de 2.5 grados bajo cero, con cielo que está viento que está soplando de noroeste a 6 kilómetros y un cielo algo nublado, con un pronóstico que anticipa una jornada con cielo mayormente nublado, pero con una temperatura que puede llegar a ascender hasta los 7 grados sobre cero.
0: Contanos, Sandra, un poco, antes de entrar en cómo se vivió el partidazo de ayer, que supongo que habrá sufrido como todos, ¿qué pasó con este sismo en el Atlántico Sur, que entiendo algo se sintió en Ushuaia?
14: Mira, Nico, como es habitual en la zona de pasaje de Ley con Mar de Hoces, hay movimientos sísmicos casi de manera permanente, muchos de ellos que pasan desapercibidos, otros que por ahí son sentidos tenuemente en Tierra del Fuego, algunos con un poco más de intensidad. El lunes por la noche, según la información que suministró el Instituto de Prevención Sísmica Argentina, hubo un movimiento sísmico de 5.5 de intensidad muy débil que apenas se sintió en algunos sectores de Ushuaia. Algunos vecinos de la ciudad mencionaron que cerca de las 10:30 de la noche del domingo sintieron que algo se les movía en la casa, ¿sí? Bien, claro. Rápidamente la gente de Defensa Civil de la municipalidad, en función del contacto que mantienen con el Instituto de Prevención Sísmica, atento a que Tierra del Fuego es una zona sísmica, comunicaron que no se habían registrado inconvenientes, que se estaba haciendo el seguimiento del caso, porque sobre todo hay mucho contacto con la gente del Instituto Sismológico de Chile por cualquier alerta que se pueda dar por tsunami. Cuando claro, hay un terremoto en la zona del pasaje Drake, rápidamente se desactivaron todas las alarmas porque el movimiento sísmico no fue de magnitud como para generar un evento de otras consecuencias. Ya hubo el año pasado un movimiento sísmico, más o menos para esta misma época del año, mes de mayo del 2025, un movimiento sísmico, sí, que fue más intenso y que se sintió con más magnitud en distintos sectores de Ushuaia. Esto pasó casi desapercibido para la mayoría de los ushuaienses. Me parece que tembló más la ciudad ayer cuando la gente estaba festejando en el centro el triunfo de Argentina el domingo por la noche.
0: Te iba a decir. Che, ¿gran festejo, Sandro?
14: Sí, mucha gente salió a la calle. Digamos que había que desagotar esa angustia que uno tuvo.
0: Fue catarsis, fue catarsis.
14: Sí, señor. Se sintió la catarsis. Creo que fue el partido que más se festejó de todos los que jugó hasta ahora la selección argentina, porque obviamente todos nos veíamos afuera del Mundial.
0: Totalmente.
14: Hasta 15 minutos antes de que terminara el partido. Sí. Así que sí, mucho, mucho festejo. Lamentablemente, como en otras ciudades de la Argentina, con algunos altercados que no pasaron a mayores, pero que obviamente también empañan los festejos.
0: Qué loco, qué tremendo eso.
14: Y sí, bueno, mucha gente que estaba desde hora temprana por ahí.
0: Eso, ¿no?
14: Consumiendo bebidas espirituosas.
0: Ahí va, pues, a ver, vos que lo podés ver ahí en escala, es eso.
14: Sí, acá por lo menos cuando uno andaba por el centro y la información que suministró la propia policía de los altercados que se generaron en alguno de los festejos tenía que ver con gente que había consumido mucho alcohol desde horas tempranas. Sí,
0: totalmente.
14: Sí, sí.
0: Sandro, muchísimas gracias, que tengas lindo día.
14: Igualmente para ustedes.
0: Abrazo grande, Sandro Bachera, de LRA 10, Radio Nacional Ushuaia, y nos vamos ahora a Tucumán con Florencia López González. Florencia López González, muy buen día, bienvenida, ¿cómo le va?
15: Hola Nico, buen día para vos, para todo el equipo, por supuesto, para todos los oyentes de Nacional. Muy bien, muy feliz, no solo por la escaloneta, sino que te imaginarás que Tucumán está pintada de celeste y blanco en estos días, en estas jornadas, así que bueno, con ese espíritu del cumpleaños de la patria, arrancando una mañana helada en Tucumán, porque en este momento estamos con 5 grados, con 2 térmica, pero un cielo despejado, un sol hermoso, un sol de julio, podría decirse, y lo cierto es que, al menos de lo que han sido los primeros días de esta semana, hoy está un poquito más cálido que los anteriores, así que bueno, con la expectativa de esos 19 grados que vamos a sentir, que vamos a palpitar los tucumanos en esta jornada alentadora, en esta jornada de previa del cumpleaños de la patria, así que muy bien por acá. Te imaginarás que, bueno, también ansiosos por todos los festejos que se nos
0: Pero
15: vienen.
0: Por supuesto, Florencia, relacionado con el frío, ¿no es cierto? Están instalando los tucumanos una postal, ¿no es cierto? En la política argentina, que es la de los políticos con sobre todo, viste que casi no usan, pero cuando van esa noche a Tucumán van todos abrigadísimos y sacan los sobre todo.
15: Real, ¿viste? Que sí. Sí, tenés razón, es una foto que se está replicando. ¿Sí? Es una foto que, bueno, nosotros sí la tenemos incorporada en los actos del 9 de julio, cuando suelen ser tempranitos por la mañana y está el chocolate patrio, pero ahora con esta vigilia y con esa espera para que se conviertan en las 12 de la noche, el cumpleaños de la patria, los sobre todos salen a relucir, los tapados y los sobre todos.
0: Totalmente, totalmente. Contanos cómo va a ser entonces hoy, en la vigilia, bueno, en la Casa Histórica.
15: Hay de todo, Nico, para la gente y para la política, ¿no? El evento ya de índole cultural, popular, si se quiere, comienza hoy a las 2:30 de la tarde. Ajá. En la Plaza Independencia, un escenario Qué gigante montado con shows de toda índole, artistas locales, artistas nacionales, academias de folclore. Acá hay muchísimo folclore, muchísimo bailarín y muchísimo cantante de folclore, así que bueno, claro. Hay mucho de eso, por supuesto, y el tiempo va a estar acompañando. En horas de la noche también se espera la presencia y la voz de Galleguillo, por ejemplo, va a estar la Berizzo, todo esto en la Plaza Independencia desde las 2:30 de la tarde y, bueno, hasta la madrugada seguramente.
0: Qué rico, mucha empanada y ahora también sándwiches de milanesa, veo que se ha instalado, ¿no es cierto?
15: Se ha recontra instalado. Mal. Y además, pero siempre estuvo presente, nada más que ahora se hizo un poquito más nacional.
0: Ay, ya hay como circuito de sándwiches de milanesa en Tucumán.
15: Tenemos todo, ruta del sándwich de milanesa, así como la ruta del vino, tenés la del sándwich de milanesa, tenés las fiestas, los festivales, las competencias, bueno, mientras tenés todo este show y este festival en la Plaza Independencia, tenés las ferias gourmet alrededor de la Plaza Independencia, entonces podés disfrutar del show y podés también comprarle a los artesanos locales y podés consumir productos también elaborados de primera mano. Y en horas de la noche, Nico, hay dos eventos protocolares. Uno en el Teatro San Martín, viste que Tucumán todo queda cerca. Uh-huh. A las 8:30 de la noche hay una ceremonia de gala y un show sobre la celebrando la independencia, se denomina. Es una obra, es un musical, tiene baile también. Y luego ya todo lo que tiene que ver con lo protocolar y político se traslada a la Casa Histórica de la Independencia, que era esto que vos estabas consultando. El acto comienza allí a las 23 horas, 11 de la noche, autoridades, bueno, locales, te imaginarás, de los tres poderes, y en cuanto a las autoridades nacionales, se espera, por supuesto, la presencia de los presidentes, tanto de la Cámara de Diputados como de la Cámara de Senadores, también la presencia del presidente Javier Milei, que ya la semana pasada había confirmado que iba a estar presente por nuestra provincia, pero lo que no se conoce aún todavía sería cuáles serían los ministros que van a estar acompañando al presidente, pero sí se espera una gran comitiva y alrededor de una decena de gobernadores, que esto no ocurrió el año pasado, ¿no? El año pasado no logró llegar el presidente, Nico, y
0: por una cuestión climática tampoco. Por una cuestión climática, sí,
15: claro, por el tema de los vientos, lo charlábamos inclusive con vos, a última hora tuvo que posponer el vuelo, que cancelar el vuelo. Bueno, esto nos pasa en julio con el tema de los fríos y demás a los tucumanos y a los alrededores. Así que bueno, este año sí ha confirmado la presencia. Crucemos los dedos que el tiempo nos siga acompañando. Él parece que va a estar mucho mejor que el año pasado. Y bueno, va a estar el presidente, como decíamos, con esta decena de gobernadores en una foto que podría, no te digo que va a ser igual a la de hace dos años con la firma del Pacto de Mayo.
0: Sí, pero más o menos.
15: Pero es una foto que te está como queriendo dar ese mensaje. Sí. Dice quiénes están con el presidente, en qué momento, qué puede surgir de ahí. Se espera que hable también el presidente desde la Casa Histórica, así que bueno, y los ojos y los oídos atentos también a esto que...
0: Eso te iba a decir, porque la comunicación oficial que tenemos hasta ahora es cadena para el himno. Después no sé qué forma tomará, ¿no es cierto?
15: Sí.
0: Si es himno y discurso del presidente, sé que hay la firma, ¿no es cierto?, del acta.
15: La firma
0: ahí,
15: del acta.
0: En la sala de acuerdo, ¿no?
15: De la jura. Uh-huh. En la sala de la jura.
0: De la jura.
15: Sí, porque se hace la foto protocolar y el acto en parte en las afueras de la Casa Histórica.
0: Sí.
15: Luego se ingresa y en ese recorrido, sí, todo lo que tiene que ver con lo protocolar en sí es en la sala de la jura, que solamente pueden acceder estos mandatarios y por única vez en el año. Para quienes no lo saben, no es una sala que se pueda acceder constantemente o que reciba visitas o turistas, sino...
0: ¿Pero dónde, cuál es entonces? ¿No es el salón grande que está...?
15: Es la sala de la jura, claro.
0: ¿Pero y que no se puede entrar el turismo?
15: No se
0: entra.
15: No puede entrar. No, ni el tucumano ni ningún visitante.
0: ¿Pero
15: está
0: nunca?
15: Cerrada porque... Nunca, porque es la sala que conserva los pisos originales. Es la sala original. Entonces...
0: ¿Pero es la que podés ver un poco y hay como unas sogas que no te dejan...?
15: Claro, te paras en la puerta.
0: Esa, sí.
15: Estás en la puerta, ves el escritorio...
0: Sí, total.
15: Y ves la foto de cada uno de los comensales de 1816.
0: Claro.
15: Están en sus muros.
0: Tal cual.
15: Pero sí ingresa esta comitiva para la entonación del himno, la entrega de ofrendas y la firma de... bueno, protocolar de los visitantes ilustres de la Casa Histórica. Se espera que hable el presidente de la Nación. No creo que lo haga allí, sino afuera. Pero bueno, se baraja esa posibilidad. Nico, todavía no está confirmada, pero sí se baraja esa posibilidad.
0: Y ese patio que es precioso, a mí me encanta el patio, además de la casa.
15: Bueno, y el patio histórica. Tiene varios patios la Casa
0: sí,
15: Histórica,
0: varios
15: pero patios. El que vos decís es el tercer patio, en donde hay unos murales hechos por la escultora Lola Mora.
0: Efectivamente.
15: Fantásticos, y que es la que conecta justamente a la Casa Histórica de la Independencia con la otra calle, ¿viste? Porque
0: claro, y da contra la universidad. ¿Qué es lo que hay ahí enfrente tan grande?
15: La universidad.
0: La universidad
15: privada. Eso tiene enfrente, tal
0: eso,
15: cual.
0: Eso.
15: Pero bueno, bueno, el presidente estaría llegando a las 23.
0: Bien.
15: Y estaría yendo a las 1:30 de las madrugadas.
0: Ah, no pernocta, si el clima no permite, no pernocta en Tucumán. Okay.
15: Exactamente.
0: Para estar en los actos del día siguiente en la ciudad de Buenos Aires.
15: Eso, ha confirmado que va a estar en Buenos Aires. Nosotros sí tenemos la actividad protocolar mañana desde las 9:30, el chocolate, el tedeum y el desfile. Pero bueno, no, sabemos que no va a estar el presidente con nosotros mañana, sí esta noche.
0: Tengo una pregunta incómoda para hacerte, Florencia, podés quedártela pensando y nos la contestás mañana, cualquier cosa. Hemos dibujado tantas veces, ¿no es cierto?, esa casita que llamábamos de Tucumán. ¿Por qué no podemos decirle casa de Tucumán? Porque todas las casas son de Tucumán.
15: Claro, pero aparte porque lo vemos como un menosprecio en realidad. Esto de el casita y de Tucumán.
0: Pero es de cariño, es el diminutivo del cariño, Florencia.
15: No. Lo sentimos como un diminutivo, como que se le baja la importancia.
0: Ajá.
15: Y la realidad es que la fachada ha quedado como de casita, pero es un caserón.
0: Es un caserón, sí, claro. Y además ponete a la época.
15: Claro, sumale que es la casa histórica de la independencia argentina, entonces tampoco es de Tucumán, sino que tendría que ser de todos. Uh-huh. Como para replantearlo, te diría terminológicamente al término.
0: Bueno, vamos a regalarte, ¿no es cierto? La parte buena de Humberto Eco cuando frente a estas cosas dice, está bien, es el enojado, el que impone el criterio, ¿viste? Entonces vamos a llamarlo casa. Casa histórica.
15: Museo histórico de la Independencia.
0: Ahí está. Florencia, muchísimas gracias, como siempre.
15: Un abrazo, chicos, que tengan buena jornada.
0: Beso grandote. Florencia López González, de LRA 15, Radio Nacional, Tucumán.
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0: César Tapia, muy buen día, bienvenido, ¿cómo le va?
17: Nico y equipo, ¿cómo andan? Buen día.
0: Bien, muy bien, muy bien. ¿Usted?
17: Bueno, bien, todo muy bien, todo muy bien.
0: Está bien, ¿se levantó tenso? O viste que duele todo después de un partido como el de ayer? Como si lo hubiéramos jugado.
17: Como si hubiese jugado, sí, ni hablar. Sí, se sufrió, pero bueno. No, pasó la tarde, pasó...
0: Hubo no, igualmente ya veo cómo lo sufrió usted, ¿no es cierto? Con chorizo, morcilla, así lo sufrió.
17: Si eso es sufrimiento...
0: Por eso, sufrir es otra cosa, César Tapia.
17: Es otra cosa, totalmente.
0: Bueno, estamos ahí con que la industria aceitera denunció adulteración en productos de girasol.
17: Sí, en aceites específicamente, ayer por la tarde... Según la Cámara de la Industria Aceitera, lo titula como fraude comercial. Lo que ha detallado es que según análisis de empresas que son socias, obviamente, a Ciarasec, lo que han mencionado es que alcanza cerca del 10% del mercado, uno de cada 10 litros dice que implica tres perjuicios al consumidor, y habla primero de menos producto, de hasta 122 mililitros por envase, de litro obviamente. El segundo está hablando de un engaño, no es girasol puro, menciona, porque supera hasta 26 veces el máximo de ácido linolénico, lo que menciona aquí muy técnico, pero que es lo máximo admitido para el girasol, y prueba de que está mezclado con otro aceite. Después en otra parte del texto habla que podría ser aceite de soja, y por otro lado lo más preocupante y lo que se declara obviamente en los envases es que es un riesgo para la salud, porque hay declaraciones 0% trans que no se corresponde a esos casos con olor a solvente reportado. Y lo que también cierra este comunicado y lo que destaca es que el etiquetado debe reflejar el contenido real del producto y acompaña al fortalecimiento de los controles y la transparencia en toda la cadena. Aquí hay un punto, Nico, muy importante que tiene que ver con esta denuncia que se ha elevado para que obviamente los organismos de control puedan evaluarlo y sobre todo comunicar
0: claro. Lo
17: que sucede con otros productos cuando se detecta esta situación, que se denuncia por lo menos X control sobre el lote de tal producto. Entonces, ante esta denuncia veremos qué es lo que va sucediendo, pero es una alerta importante porque la Argentina habla de que se comercializan 40 millones de litros, es lo que se vende por año, y que si esto es este porcentaje serían 4 millones de aceite afectado, ¿no? Es un punto muy, muy importante.
0: César, muchísimas gracias, que tenemos el top ahí.
17: Dale, un abrazo grande, Nico, que tengamos una jornada.
0: Abrazo grandote, es César Tapia.
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18: 8:00 a.m. en la República Argentina.
19: Nacional es mundial.
18: Tras una remontada épica, la selección argentina ya está en cuartos de final.
19: Nos informa Rodrigo Ruiz.
20: Repercusiones de la clasificación argentina ante Egipto en la voz del entrenador Lionel Scaloni.
21: Yo me hice entrenador para, cuando dejé de jugar, tener estas emociones. Por eso, no porque me guste ser entrenador. Yo sufro igual que todos ustedes cuando estoy en el banco. Pero las emociones que nos da a nosotros los argentinos un partido de fútbol, yo creo que es inigualable. Y volver a recrear esa emoción para mí es algo increíble.
18: El presidente Javier Milei celebró el triunfo de la selección argentina y contó cómo lo vivió.
2: no hay que rendirse nunca, y cuando ya nos daban por muertos, digamos, resurgimos, renacimos, y bueno, hemos podido revertir esta situación, así es que, nada, es una felicidad enorme, y la reputa madre, ¿por qué tenemos que sufrir tanto?
3: Del mundo reflejaron la histórica victoria del albiceleste por 3-2 frente a Egipto.
18: Dios ha resucitado, remontada épica. Argentina vence con la fuerza de la camiseta y la marca de Messi son algunas de las frases con las que los medios reflejaron este triunfo.
3: El estado del tránsito con Romina Winner.
22: En la provincia de Mendoza, el paso internacional Cristo Redentor, ubicado en Ruta Nacional 7 que conecta Argentina con Chile, está operativo a partir de las 9 de la mañana para todo tipo de vehículos. Además, buena circulación en el camino de los Siete Lagos, pero con precaución, calzado húmedo y resbaladizo en diferentes sectores. A partir de las 9 de la mañana se espera la operatividad de los pasos Cardenal Zamoré y Pinochado en Neuquén. En esta época del año es obligatorio la portación de cadenas.
18: En la ciudad de Mendoza, donde nos escuchás por AM960, la temperatura es de 3 grados 4 décimas, la térmica 2 grados 1, la humedad 63%, cielo parcialmente nublado.
3: En Buenos Aires la temperatura 10 grados, la sensación térmica 9 grados 1 décima, la humedad 66% y el cielo se encuentra parcialmente nublado.
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0: hasta las 10 de la mañana. Y repasamos el pronóstico por regiones para este miércoles 8 de julio. En el NOA, tiempo estable con predominio de sol. En el NEA, estable y con tendencia al ascenso térmico. Vamos de a poco calentándonos nuevamente. En el Cuyo, tiempo seco y estable con nubosidad variable. Centro, estable con nubosidad variable, ascenso moderado de la temperatura, más notorio en el norte de la región. En la Patagonia, aire polar en circulación con tiempo inestable, algunas precipitaciones y nevadas en sectores cordilleranos. Y en el sector antártico argentino, islas del Atlántico Sur, condiciones muy frías y ventosas.
1: ¡Qué frío que hace! Che, y nuestros oyentes que nos llaman, hay un montón de mensajes, los vamos a ir pasando. Nos estamos organizando, chicos, porque el festejo nos dejó, ¿no?
0: Sí, necesitamos
1: un poco descarriados, pero vamos a encontrar el tiempo.
0: A un escalón y que nos oriente.
1: Sí, sí, total.
0: A través del 1138707485, si participás del sorteo de la pelota de la selección argentina, si participás con audio tenés doble chance. Sí. Podés escribirnos, si te da vergüenza o no tenés tiempo, nos podés escribir. Pero estamos sorteando la pelota oficial de YPF.
1: Efectivamente. ¿Y qué hay que saber hoy miércoles, entonces, 8 de julio, a esta hora? Estas se las saben todas, pero igualmente lo tenemos que decir. Triunfo histórico de Argentina ante Egipto. La selección nacional ganó 3-2 frente al conjunto africano y ya está en cuartos de final. El equipo de Scaloni logró revertir el resultado en los últimos 10 minutos. Los tres goles fueron convertidos por Messi, Cuti Romero y Enzo Fernández. El próximo sábado Argentina jugará en Kansas frente a Suiza, que ganó ante Colombia por penales. Luego del partido decía Scaloni:
2: ha sido un momento inolvidable, para mí de los mejores, sinceramente de los mejores, más allá de lo que pase a partir de ahora. A mí me da una sensación de un equipo que pocas veces, no sé, yo no tengo en la cabeza pocas veces una sensación de un equipo que no baja así los brazos con todo en contra.
1: El riesgo país cayó a 405 puntos y marcó su nivel más bajo en 8 años. El indicador que elabora JP Morgan retrocedió 3 unidades y se ubicó en valores que no se veían desde 2018. La baja se da un día después de que el gobierno diera a conocer el programa financiero para 2026 y 2027. Esto decía el vocero presidencial Adrián Rabier, que explicó el plan financiero que fue bien recibido por el mercado.
3: El plan financiero, bueno, creo que el mercado lo recibió muy bien. Estas son buenas noticias, el riesgo país sigue bajando y está pronto a quebrar los 400 puntos. Creo que es un punto muy importante cuando uno considera de dónde venimos. En diciembre del 23 y los pocos meses siguientes que se estaban tomando políticas de transición y demás, veníamos un riesgo país de alrededor de los 2.700 puntos y estamos pronto a quebrar los 400 puntos.
1: Una argentina será la economista jefe del Fondo Monetario Internacional, es Silvana Tenreiro, ex directora del Banco de Inglaterra. Desde el 10 de agosto trabajará al lado de la directora gerente del organismo, Cristalina Georgieva. Terremotos en Venezuela. El gobierno de ese país confirmó 3.685 muertos y casi 17.000 heridos. Se trata de un aumento de 150 víctimas mortales con respecto al cómputo del lunes pasado.

0: bien, 11 minutos ahora de las 8 de la mañana y nos vamos a Bangladesh. Tenemos en línea a Neal Abedinton May, que es este traductor, y nos atiende festejando desde Bangladesh. Hola Neal, Nico Yacoy y equipo en Radio Nacional Argentina, buen día, gracias por atendernos.
1: Hola, buen día para todos los argentinos y muchas gracias por invitarme.
0: Neal, contanos un poco cómo se vivió esta remontada, decimos, ¿no? De Argentina ayer allá. Sí.
1: Mira que es un partido muy emocionante en realidad. Y ayer aquí en Bangladesh llovió muchísimo, entonces no podemos ver el partido enfrente de una pantalla grande, pero nosotros fuimos al auditorio con el embajador también. Y era una locura en realidad cuando Egipto se metió segundo gol en la multitud de algunos se echaron a llorar. Pero nosotros teníamos la fe que en ese equipo hay Messi, en ese equipo hay Emi Martínez.

0: en ese equipo hay otros también, hay Exploreta. Entonces al final, uff, qué gran partido, qué emocionante en realidad. ¡Vamos Argentina!
1: Son impresionantes las imágenes, Neal, de ese sí. Este festejo.
0: No, mira que antes de llegar aquí en Bangladesh, ningún argentino puede entender cuánto amor tenemos para la selección argentina o para Argentina. Esa vez, durante el Mundial, creo que casi 15 argentinos ya han venido aquí en Bangladesh. Entonces, ustedes pueden preguntar a ellos que cómo sale tu viaje en Bangladesh. Yo puedo asegurarte, todos los argentinos van a decir la misma cosa, que Bangladesh es un país como nosotros desde nuestro corazón. Seguro ese tema, que nosotros pensamos la misma cosa para la selección argentina como ustedes piensan.
1: Qué bárbaro, la verdad que es emocionante, Neal. Y te ha tocado traducir cosas, eventos, actos relacionados con el fútbol y eventualmente la selección argentina.
0: Sí, claro, que yo también trabajo como un intérprete de lengua española. Yo trabajo como especialmente para el sector del fútbol, especialmente los clubes. Aparte de clubes también, ya sabes que Bangladesh es famoso para producir los textiles. Uh-huh. Sí. Así que también trabajo en el textil también. Pero también yo soy representativo de los futbolistas también, y ya he llevado creo que 10 latinos aquí en Bangladesh, en los clubes de Bangladesh.
1: Te tenés que aprender tecnicismos como gambeta y esas cosas, claro.
2: Bueno, o sea, escaloneta te sale bien. Escaloneta.
0: Sí, tengo más tiempo, yo puedo aprender, porque yo siempre quiero aprender más, porque la vida es para aprender. Yo pienso así.
2: ¿Cómo nace el amor por Argentina? Yo creo que hay un nombre propio que trasciende, ¿no? Que es el de Lionel Messi, pero explícamelo.
0: No, mira que no Lionel Messi, que ustedes solo saben esas cosas después de 2022 del Mundial. Ajá. Pero en realidad ese amor llegó para el Mundial 1986, cuando Maradona ganó. Sí, ganó el Mundial. Y después estaba continuando para 1994, 98, 2002 y todas las cosas. Te cuento una cosa. Cuando Maradona estaba prohibido para la droga, ajá, aquí en Bangladesh, un fan se suicidó.
1: Oh.
0: Porque no podía controlar su emoción. Entonces,
1: mira vos.
0: Era una locura, solo ustedes no sabían las cosas.
1: Mira vos.
0: Pero siempre teníamos la misma pasión como ahora para la selección argentina.
3: Claro. Neal, ¿cómo te va? Alejandra Gallo te saluda, buen día. Se me ocurre que también, viste que hay muchas particularidades en el fútbol que tienen que ver con el léxico y los vocabularios, las palabras específicas, que no son buenas palabras, más bien son malas palabras, y que tienen que ver con el corazón de la hinchada. ¿Cómo te las ingenias para traducir todo eso?
0: Mira que para trabajar con algún del entrenador o futbolista, porque también he aprendido las terminológicas de los del fútbol también, porque yo tengo un libro. Y desde ese libro ya he aprendido. Entonces, para el sector del fútbol, no me cuesta. Pero me cuesta cuando yo trabajo con alguien ingeniero de cualquier sector.
1: Bueno, por eso decíamos, claro.
0: Sí, en este caso, claro, por supuestamente, que yo no soy ingeniero, tampoco mi interés en ese sector.
1: Claro.
0: Pero así es la vida y tengo que tomar el desafío.
1: Entonces
0: yo quiero trabajar.
1: Y ahora, también, Neal, hay que entender un partido, porque además el relator te lo dice rapidito, con sus argentinismos, ¿no?
0: Sí. Como por ejemplo, Mina, yo sé que esa palabra solo existe para Argentina.
1: Claro, claro.
0: La palabra mina. Una chica mina, entonces una chica guapa. Yo sé claro. Algunas palabras especiales para Argentina también. Pero sabes que es muy difícil también poner todos los vocabularios en una cabeza. Porque
1: absolutamente.
0: En español existe, Argentina también, Colombia, en cada país hay diferentes vocabularios también.
1: Absolutamente.
0: Pero yo intento también. Porque a mí me gusta mucho ese idioma.
1: Leal, muchísimas gracias por la charla, que sé que estabas ocupado, te tenías que ir, y muchísimas gracias por el aguante que nos están haciendo desde allá.
0: Muchas
1: gracias. Vamos a seguir necesitando.
0: Muchas gracias a todos, viva Bangladesh, viva Argentina, y vamos a Argentina.
3: Vamos.
0: Y seguro que, ojalá otra vez Argentina pueda ganar ese mundial. Vamos.
1: Un abrazo grandote. Y después te enseñamos por línea privada qué significa anular mufa. Neal, dale.
0: Muchas gracias. Abrazo grandote.
1: Neal Abedin Tonmay es traductor de español y nos atendía desde Bangladesh. ¿Qué es Bangladesh?
3: A ver, Bangladesh es un país que tiene un vínculo con Argentina desde hace mucho tiempo económico, con una balanza comercial bilateral superavitaria para nosotros. Nosotros exportamos cerca de 900 millones anuales, sobre todo productos agroindustriales, y ellos, la verdad que, compran soja, ajá, trigo.
1: Compran fútbol.
3: Claro, y nos venden indumentaria, pero es superavitaria para nosotros. Pero ¿sabes qué? Después del triunfo argentino en Qatar, hizo que nosotros pongamos el foco en ese país y se empezaron a canalizar y agilizar el comercio, se abrió la embajada, se simplificaron los acuerdos comerciales con la firma de un memorando, se consolidó el mapa exportador. Entonces, esta simpatía que tiene Bangladesh hacia la selección argentina empezó a generar lazos diplomáticos y comerciales muy fuertes entre los dos países.
1: Es un país del sur de Asia, está situado en el delta de los ríos Ganges y Brahmaputra, es un gigante textil, bien como decías, y tiene una densidad demográfica extrema, es uno de los países más poblados del mundo con 170 millones de habitantes.
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0: Miriam Mariotto, muy buen día, bienvenida, ¿cómo le va?
1: Muy buen día, ¿cómo están? Estamos todos vivos, gracias a Dios.
0: Por favor, por favor.
1: Acá en Constitución, en Plaza Constitución, porque bueno, queríamos hablar un poco con la gente y creo que todos nos miramos y todos sabemos lo que sufrimos ayer.
0: Sí, no sé si la gente estará contenta, decímelo vos, hacé caromancia y decime si están contentos o cansados, porque, ¿no? Las estos nervios se la cobran después.
2: Claro, obvio.
1: Fue tremendo ayer, la verdad, que las dos cosas. Pero bueno, acá, por ejemplo, ¿qué tal? ¿Cómo estás? Estoy en vivo para Radio Nacional. Te hago una preguntita. ¿Cómo viste el partido ayer o cómo lo sufriste mejor?
3: Me quedé dormido y lo empecé a ver cuando perdió 2-0 y le di suerte y ganó Argentina 3-2. Me acosté a las 2 un ratito y como levanto temprano y me desperté 2:20 y puse ahí el partido.
1: ¿Y después qué cómo ves? Después del partido.
3: Es demasiado. Aunque perdamos el todo, hay que agradecer a estos muchachos que están dejando todo. Claro.
1: Pero ves que como que se asentaron de otra manera.
3: Sí, salieron con todo el segundo tiempo, así que por suerte se nos dio.
1: Bueno, acá estábamos hablando con el diariero, del puesto diario, por eso se levanta muy temprano. Claro. Y se quedó dormido para...
0: O sea, no tiene que dormir, él dijo, le di suerte cuando me desperté.
1: Para Radio Nacional, para ver cómo sufrieron el partido ayer. ¿Cómo lo
4: viste? No apto para cardíaco.
1: Tremendo. ¿Dónde estabas viéndolo?
4: Justo estaba saliendo de laburo y estaba llegando a mi casa. Lo vi en la calle en el teléfono. Encima lo veían diferido, escuchaba los goles. Claro. Una locura era.
1: ¿Y cómo ves a partir de ahora? ¿Crees que hay otra selección?
4: Sí, para mí es otra cosa a partir de ahora. Ya vimos lo que hizo en el segundo tiempo cuando se despertaron todos después de la pausa de hidratación. Para mí, si seguimos con esa energía, se viene el campeonato.
1: Bueno, gracias. Bueno, esperanza, ¿eh?
0: Es un golpe de energía para todos y nosotros ya también descalibramos, ¿no es cierto? Es como, nos volvemos a ilusionar y cantamos eso y ya les ponemos un yunque encima, pobre.
1: Una remontada épica, ¿viste? Hay una remontada épica que hay que valorar, ¿no? Por lo menos de acá hasta el sábado disfrutarlo, es increíble, ¿no? Lo que pasó, pero bueno, como vos decías, la verdad es que terminamos todos, aparte... De todas las edades, las clases sociales, perros, gatos, todos estaban igual.
0: Me gustó, Miriam Mariotto, esa promesa que hizo usted, que no, si ganamos el próximo, no come más chocolate, ¿no es cierto? Por un año, por el chocolate suizo, ¿o no?
1: Y no tomo más vino, ¿no?
0: Era chocolate, ¿no? Miriam Mariotto, muchísimas gracias.
1: Hasta luego.
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3: Día Radio Nacional, bueno, sí, aún todos estamos emocionados con el partido de ayer. Como somos grandes, tanto mi señora como yo, lo miramos solo y ayer no fue la excepción. No voy a decir que estaba ya con un dejo de frustración cuando nos metieron el segundo gol, pero tenía esperanza y cuando metió el primero le dije gana en los 90. Y bueno, después es... Hay que tratar de no emocionarse mucho cuando uno es grande y entonces creo que no me pude dormir hasta las 2 de la mañana escuchando todo lo que decían. Así que bueno, felicitaciones a Radio Nacional, a los jugadores y a todos los que hicieron fuerza para que podamos dar vuelta a este partido difícil. Un abrazo grande para todos, Jorge Capillo y señor.
4: Vamos, vamos, Argentina, vamos, vamos a ganar. Estoy sin aliento, pero aliento con los latidos de mi corazón. Argentina campeón. Vamos por la cuarta. Vamos por la cuarta, hermosa mañana, bendiciones. Jorge de la ciudad de Rosario, trabajando, pero vivo en la ciudad de San Lorenzo. Abrazo grande. Sigan así. Bendiciones y qué hermoso partido. Qué grande Messi, qué grande.
5: Buen día, amigos de Radio Nacional. Sí, ayer fue el día de romper las cábalas. Después del segundo gol de Egipto, yo pensé, si Bélgica pudo darlo vuelta, ¿por qué no puede darlo vuelta Argentina? Pero va a haber que hacer algo distinto. Por ejemplo, en mi casa la cábala, yo veía el partido con mi hijo y mi esposa no veía el partido, se iba a otra habitación y hasta que no terminaba el partido no volvía. Entonces después del segundo gol, mi gatito estaba ahí al lado mío, lo alcé y dije, bueno, vamos a ir a ver a mi esposa. Cuando entro a la habitación me dice, ¿qué haces acá? Y ya estamos complicados, así que cambiemos lo que estamos haciendo. Vuelvo y a los 2 minutos hace el primer gol Argentina. Entonces dije, bueno, de nuevo, lo alcé a mi gatito, fuimos a ver a mi esposa de nuevo, le dije, hizo un gol Argentina, así que volvimos. Vuelvo donde estaba el televisor con mi hijo, empata Argentina. Dije, bueno, o vamos nuevamente, gatito, vamos a ver a mi esposa, a ver qué sucede. Y cuando volvimos, llegó el tercero. Y ahí dije, te quedas acá, gatito, ya no nos movemos porque no quiero otro gol. Por ahí el destino puede decir que en lugar de ser Argentina, sea Egipto.
6: Está muy bien, así la mascota le está pasando.
5: Pero se
7: sí, alguna se asusta.
5: Bueno, mi nombre es Franco desde El Palomar, saludos para todos y vamos a Argentina.
6: Abrazo grandote.
8: Hola, buen día, gente de Nacional. Soy Steffi, de acá de Uruguay. No participo por la pelota porque ya me la gané. Así que bueno, no, pero yo ayer cuando Egipto metió el segundo gol, yo dije, se va toda la miércoles, me voy a acostar, me voy a dormir. Cuando me levante, Argentina ya mandó a Egipto con la momia adentro. Y ya está, nos vamos a cuarto. Entonces yo me acosté, no me pude dormir porque los vecinos empezaron después con gritando uno atrás del otro. Yo dije, no lo puedo creer. No agarré el celular hasta que no sentí que salió la caravana. Así que bueno, ahí y después bueno, me levanté y me puse a mirar el resumen del segundo tiempo. Pero no. Es así, si no se sufre, no se es argentino. Es una cosa impresionante, una locura. Lo que pasó ayer fue una locura.
6: Me encanta porque están habladores pero sin voz la mayoría, sí. ¿Viste? Están enviando mensajes, ¿a dónde?
7: Al 11-3-870-7485.
6: Y Alejandra Gallo, muy buen día, bienvenida, ¿cómo
9: pero
6: le va?
9: Pero muy buen día, más manija que nunca. Tremendo, fue tremendo. ¿Sabes lo que hice yo? A los 10, saquen esta cuenta, a los 10 minutos del segundo tiempo, tremendo momento,
10: sí,
9: me puse a limpiar la casa.
10: Muy bien.
7: Claro.
9: La terminé de limpiar, quedó brillante, como nunca, no apagué todo, Cuando volví a prender, ya estábamos empatados.
10: Bueno, el próximo sábado que venga a mi casa.
6: Estamos bien.
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11: 8:30 en la República Argentina.
12: El amor de Bangladesh por la selección argentina nació en 1986.
11: Así lo confirmó en primer round el traductor Nehal Abedin Tonmay.
13: Ese amor llegó para el Mundial 1986, cuando Maradona ganó el Mundial. Y después estaba continuando para 1994, 98, 2002 y todas las cosas. Te cuento una cosa, que cuando Maradona estaba prohibido para la droga, aquí en Bangladesh un fan se suicidó. Porque no podía controlar su emoción. Era una locura, solo ustedes no sabían las cosas. Pero siempre teníamos la misma pasión, como ahora, para la selección argentina.
12: La hidrovía inicia su gestión privada.
11: El gobierno firmó el contrato de concesión por 25 años de la principal vía fluvial del comercio exterior argentino.
12: La medida activará automáticamente una rebaja del 13,5% en el valor del peaje y apunta a reducir los costos logísticos de los sectores productivos.
11: El riesgo país volvió a marcar un mínimo en más de 8 años.
12: El indicador del JP Morgan cedió a 405 unidades, un piso desde abril de 2018.
11: Un hombre murió por un piedrazo en la cabeza durante los festejos por el triunfo de la selección.
12: Andrea Valdivieso.
14: Franco De Pauli, de 46 años, murió en el centro de Cañuelas durante los festejos por el triunfo de la selección argentina. La causa abierta es por homicidio. La víctima habría intentado separar a dos personas que se enfrentaban a golpes cuando en medio de una pedreada recibió una fuerte contusión que le fracturó el cráneo. Hay un detenido, Iván Nahuel Lebrero, un joven de 20 años con antecedentes por robo.
11: En tanto, en el obelisco porteño, al menos 19 personas fueron demoradas por la policía de la ciudad mientras transcurrían los festejos.
12: Están acusados por atentado, resistencia y lesiones a 5 agentes que resultaron heridos.
11: En Salta Capital, donde nos escuchás por AM690, la temperatura es de 2 décimas de grado, la térmica 1 grado 6 décimas bajo cero, la humedad del 90% y el cielo está despejado.
12: En Buenos Aires la temperatura es de 10 grados, la humedad es 66% y el cielo se encuentra parcialmente nublado.
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0: muy bien, 33 minutos ahora de las 8 de la mañana, Rodrigo Ruiz.
1: Bueno, Nico, no habíamos hecho hincapié en Lionel Messi, que ayer no tuvo quizás su mejor partido, pero bueno, sigue desde lo cuantitativo, de los números, imparable. Sobre todo en un momento ayer del partido donde él no se encontraba el mismo, el juego, hasta que se fue al carril del 8, ese lugar que siempre le gusta a él, el sector derecho, en donde tiene quizás el perfil cambiado, pero cuando engancha para adentro, para su zurda, es donde se encuentra con mejores resultados. Ayer, bueno, por supuesto, marcó él un gol más, que le llega a 21 como máximo goleador en los mundiales, llega a 9 partidos al hilo marcando en mundiales, un hito, la verdad que increíble, que no logró ningún otro futbolista, y igualó a Guillermo Stabile, esto hablando, por supuesto, de la selección argentina, como el futbolista que marca más goles en la misma edición de una Copa del Mundo, con 8 tantos, y además es el primer jugador que convierte en 6 partidos consecutivos de eliminación directa, o sea, en un mano a mano, es el primer futbolista que convierte.
2: ¡Qué maravilla!
1: Sí, sigue batiendo récords y ojalá que lo siga batiendo en los próximos encuentros. Esto decía, por supuesto, Lionel Messi luego del partido.
3: Se había puesto dura con el 2-0 y bueno, muy emocionante poder darlo vuelta otra vez. Volvemos a sufrir muchísimo, pero bueno, esto es el Mundial y todos los partidos se están dando de igual manera, muy igualado todo, así que nada, muy feliz.
0: 35 minutos de las 8 de la mañana.
1: Y bueno, y nos queda escuchar un cachitito de Scaloni hablando de Messi, y esto decía el entrenador Sánchez.
4: Que él juega al fútbol para esto, o sea, es un amante de la pelota, es un amante de jugar a la pelota, y que le dé esa emoción a esta altura de su carrera es algo difícil de explicar. Entonces, por suerte, nosotros siempre le dijimos que ya estamos del otro lado, es que disfruten hasta el último momento, porque cuando no jugás más, te arrepentís de por vida de no haber disfrutado, te arrepentís de por vida de no estar adentro de una cancha de fútbol.
1: Pero eso le pasó a todos, ¿no? Haciendo hincapié en Messi ayer, cuando terminó el partido, la primera imagen es mirar hacia donde estaban Donela, los hijos, y se le caía la lágrima de todo lo que venía. Porque él es tan competitivo, Nico, que él se sentía frustrado porque él había errado el penal.
0: Claro.
1: Eso le había quedado adentro.
0: Y el momento que está viviendo,
1: no le salía
0: personal,
1: nada.
2: No lo podía levantar, ¿viste? Estaba como fuerte, ¿no?
0: Es complicado. 35 minutos ahora de las 8 de la mañana.
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0: Muy bien, les cuento que tenemos en línea ahora a César Avellaneda. César es miembro del Consejo de Administración del Garrahan. Vamos a charlar a propósito de la nueva incorporación de equipos médicos que se hizo para el hospital. Se trata puntualmente de 5 nuevos arcos en C, que son equipos especiales de rayos X. Hola, César. Nico Yacoy, Equipo Nacional, buen día, gracias por atendernos.
6: Hola, buenos días, ¿cómo está?
0: Bien.
6: Un placer atenderlos, como siempre.
0: Muy bien, César, gracias. Contanos un poco qué son estos arcos en C, que entiendo tienen que ver con rayos X y con tener imágenes a tiempo real, ¿no es cierto?, en cirugías y tratamientos.
6: Sí, es muy importante. La verdad que muy contentos por incorporar tecnología de última generación. Los arcos en C, como bien contás, son equipos de rayos X que generan básicamente imágenes digitales de alta definición en tiempo real durante alguna intervención quirúrgica.
0: Claro.
6: La verdad que esto mejora la calidad de imagen para los equipos de salud, así que tienen un mejor diagnóstico.
0: Claro.
6: No obstante eso, esto también pasa directamente a lo que es la historia clínica digital, así que si tienen que diagnosticar los diferentes equipos y especialistas, la verdad que también aceleran los tiempos, sí, y optimizan los tratamientos.
0: Claro.
6: Es muy, pero muy importante.
0: Esto entiendo que va a brindar soporte a distintas especialidades, por ejemplo, traumatología, ortopedia, neurocirugía, cirugía de columna, urología, ¿no?
6: Exactamente. Esto es transversal a todos los equipos, a todos los especialistas, porque tiene que ver también con la modernización de los 7 quirófanos.
0: Claro.
6: Que estamos haciendo. Así que, nada, todo este equipamiento de última tecnología lo que ayuda es a eso, a mejorar en lo que tiene que ver con los tratamientos y procedimientos.
0: ¿Y son cinco, es decir, están en cinco de los siete quirófanos o están puestos en un lugar aparte y se pueden llevar a quirófanos si se los usa en una intervención? ¿Cómo es eso?
6: No, cada quirófano va a tener estos siete quirófanos, ahora los siete quirófanos van a estar equipados con estos arcos en C, que como bien lo dice la palabra, ¿no? Arcos en C,
0: claro,
6: tiene que ver con que se le puede escanear al paciente mientras se está haciendo la intervención quirúrgica desde el ángulo que sea. Así que tiene una exactitud y una mejora para todo el equipo de salud que está realizando el procedimiento. Muy importante, muy importante.
0: Esto implicó una inversión importante.
6: Sí, esto tiene que ver con un plan de obras que ya anunciamos el año pasado, si bien recuerdan,
0: sí,
6: que tiene que ver con 30.000 millones, aproximadamente son 1.000 millones ahora que se utilizó para este equipamiento, pero también, digo, más allá de esto, el plan de obras es bastante importante, tiene que ver también con el helipuerto, no sé si vieron la otra vez la noticia de que el helipuerto no estaba en funcionamiento,
0: sí,
6: bueno, ya está en funcionamiento a las 24 horas, es el único hospital de acá de Ciudad de Buenos Aires que tiene helipuerto, sí, para recibir a los pacientes, que también es muy importante, y como siempre decimos, esta gestión piensa, sí, siempre en la mejora para el paciente y que nuestro equipo de salud tenga las mejores herramientas para tratarlos.
0: El tema me acuerdo que habíamos hablado del tema del helipuerto, ¿es una cuestión de balizamiento o una cuestión estructural?
6: Es una cuestión de gestión, simplemente. Ajá. O sea que nada, había que remodelarlo, sí, había que,
0: claro,
6: que invertir, había que hacer varias cuestiones y bueno, la verdad que se pudo lograr y esto es muy importante también para, como te digo, para los equipos de salud, para que puedan tener el helipuerto para poder abordar al paciente de la mejor manera y para los pacientes como siempre decimos.
0: Así que César, un paso más en este plan de modernización, podemos llamarlo, del hospital, o reequipamiento incluso.
6: Sí, sí, muy contentos porque podemos ver los hechos, porque siempre proyectamos, pero a veces los tiempos no son los que queremos, pero la verdad es que venimos muy bien con los tiempos, así que nosotros queremos que nuestro hospital, como siempre decimos, sea el mejor de Latinoamérica y proyectarlo a un futuro. Uh-huh. Así que muy, pero muy contentos.
0: Y gran parte de todo esto tiene que ver con la reorganización administrativa, ¿no es cierto?, o económica, como que son recursos del propio hospital.
6: Sí, tal cual. Tiene que ver con una mejora en todos los procesos y optimización de los procesos, ya sean de compra, de facturación, uh-huh, sí, toda una reorganización que se viene haciendo en todo este tiempo. Así que, nada, todo eso, sí, se ve con hechos, y los hechos los pueden ver ustedes porque principalmente son para nuestros pacientes, sí, para todos los niños de la Argentina.
0: Ciertamente. César, muchísimas gracias por la charla, por las precisiones, y bueno, felicitaciones por el avance.
6: No, muchísimas gracias y saludos a todos.
0: Un abrazo grandote. Que tengas buen día. César Avellaneda, que es miembro del Consejo de Administración del Hospital Garrahan.
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1: Estamos en todo el país. Chaco. En Resistencia, la capital de la provincia, existe el Museo de las Esculturas Urbanas del Mundo. Allí se realizan las bienales internacionales y nacionales de escultura. Con sus 14.500 metros cuadrados y acompañado por el Río Negro, se despliega el monumental parque escultórico con obras de gran tamaño. Cada dos años, artistas de diferentes países conviven una semana con el pueblo mientras elaboran su obra que posteriormente formará parte del patrimonio de todos los resistencianos. En cada provincia argentina. 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
4: Buen día, buen día. Alentá la selección, casi me hicieron morir de un infarto ayer. Aguante la selección. Aguante la selección, carajo. Una gran 7 que nos hizo sufrir. Tuve que parar el camión porque no podía.
5: Buen día, buen día. Acá de Comodoro Rivadavia, Chubut. Alentando a la selección, mandándole un gran abrazo, deseándole lo mejor. Una locura, una belleza, una emoción, un sentimiento que siempre está en cada latido de los argentinos. Así que desearle lo mejor, el éxito y que traigan la copa otra vez al país. Cuna del fútbol, cuna de talentos, simplemente la República Argentina. Un gran abrazo, Gustavo. Que viva Argentina y que viva el fútbol. El fútbol es el deporte más hermoso del mundo. Gracias a Dios, doy gracias de ser argentino. Dios les bendiga, un abrazo.
6: Hola, primer round. Ayer viví el partido acá en el trabajo, en la carpintería. Estoy viviendo en Brasil. Imagínense que mis compañeros festejaban los goles de Argentina. Fue durísimo vivir en ese contexto. El partido se sufrió mucho y por suerte tenemos esos jugadores increíbles con el capitán y todo ese cuerpo técnico fabuloso que nos pudo dar una alegría enorme. Se vivió como una final, se vivió como muchísimos partidos que se dan vuelta en Argentina, que son bien, bien argentos. Se vivió muy argento, muy, muy, muy argento ese triunfo.
7: Ay, es verdad, es verdad. Tiene un poco un timbre, algo en el timbre de voz a Messi, ¿viste? Sí que lo tiene, sí que lo tiene. Alejandra Gallo.
8: Bueno, muchísimos temas económicos, Nico. Hacemos un paréntesis, bajamos el cono del silencio.
7: Por supuesto.
8: ¿Viste? ¿Te acuerdas del cono del silencio?
7: Sí. Yo prefiero el zapatófono.
8: El zapatófono, no. Me encantó.
7: Sí.
8: Bueno, hacemos un paréntesis a los temas mundialistas, relativamente. Porque también te voy a hablar de cuánto impactó el consumo, el mundial y el partido de ayer en particular. Ajá. En el consumo eléctrico. Tuvimos
7: sí, claro.
8: Hay una tendencia que han descubierto.
7: Si te juntás a verlo, tendríamos que gastar menos. Digo, porque es convocante.
8: Sí.
7: Peor si uno lo viera
8: está
7: solo,
8: bueno.
7: Todo el mundo lo ve solo, digo, uno podría plantearlo como hipótesis. Ahora vos me la vas a confirmar o falsear.
8: Y depende del horario, no es lo mismo las 10 de la noche un sábado, como
7: también.
8: Nos va a tocar el sábado, que ayer al mediodía, también. Digamos, ¿no? Que todo el mundo se supone que está o en la oficina o en home office, aunque sea, pero trabajando, o los chicos en el colegio. Pero tenemos un comportamiento nosotros con el mundial que detectó Camesa, que es la mayorista.
7: Ajá.
8: Eléctrica, ¿sí? Que es de W. ¿Qué quiere decir? Nos ponemos a hacerle la pava para el mate. Antes del partido aumenta el consumo eléctrico.
7: Okay.
8: Calentamos el café, el termo, lo que
7: claro,
8: sea.
7: Claro.
8: Chequeamos que funcione todo. Después baja un poco el consumo. En el entretiempo volvemos a aumentar porque de nuevo consumimos.
7: O sea, el problema no es el partido, sino lo otro.
8: Salvo ayer.
7: Y bueno, con esto de la gente que
8: ayer,
7: se fue a hacer otra cosa.
8: Exactamente, se pronunció,
7: claro.
8: Según Camesa. Hay datos técnicos, esto es así, es increíble. Se pronunció la W, o sea, la segunda B, la bajada, digamos, la panza,
7: claro,
8: digamos.
7: Se hizo más pronunciada.
8: Se hizo más pronunciada porque todo el mundo, no sé si se fue a limpiar el living como yo, a partir de los 10 minutos
9: yo me fui
8: del segundo.
9: A tender la ropa.
8: Pero apagaste, te desconectaste,
9: sí,
8: de la realidad, o sea, sí, dejaste de consumir energía eléctrica. Así que,
9: wow,
8: para los que no crean, que nada, que el mundial no tiene ningún impacto en la economía, no solo tiene mucho impacto en las tendencias de consumo, sino sobre todo en el consumo eléctrico. Me pareció súper interesante
7: traer esto. Un poco lo habíamos planteado, ¿no es cierto?
8: Sí.
7: Este...
8: ¿Y sabés desde cuándo tenemos ese comportamiento los argentinos con los partidos de la selección? Desde Qatar. Desde Qatar en el 22, en ese tremendo partido donde el decidimos desconectarnos muchos porque no queríamos ver el final. Bueno, a partir de ese momento, mirá vos cómo... Sí. ¿Cuánto de expectativas tiene la economía?
7: Totalmente.
8: Cuando hablamos de expectativas, la gente cree que la economía son números fríos. No, son números fríos con personas calientes,
7: claro,
8: atrás, que mueven esos números. Y esto me pareció
7: es así.
8: Un divino ejemplo para plantearlo de este modo.
7: Cuando
8: ¿no?
7: trajiste el esbozo de este tema del partido anterior, yo lo relacioné con el trabajo que hizo La Nación, que permitía ir de alguna manera registrando de sus lectores el estado de ánimo en distintos momentos del partido. Dijimos, lo vamos a vincular, no lo hicimos en su momento, hagámoslo ahora. Sobre 17.595 reacciones analizadas, vuelvo, esto de que si lo estabas viendo en el portal de La Nación, vos podías ir poniendo entre caritas cómo te sentías, ganaron los nervios. Fue la emoción más votada, fue nervios, con el 32% de... los votos totales. Y es interesante ver cómo los nervios, efectivamente, en el comienzo del partido hay más nervios que en el final. Bueno, claro, en el final cuando ya
3: lo dimos vuelta.
8: Bueno, y también ahí entrarían los especialistas.
7: La confianza sí cayó, efectivamente.
8: Claro.
7: Fíjate qué interesante, hay confianza en el inicio del partido, decae enseguida. El inicio del segundo tiempo propone un reinicio de la confianza, es decir, volvemos, ¿no es cierto? Con
8: dale
7: esta
8: que
7: cosa.
8: Falta.
7: Es un volver a empezar el entretiempo y, por supuesto, ya sea al fin del segundo tiempo, te renace la confianza otra vez.
8: Y ahí vienen los especialistas en marketing y te dicen, bueno, cuando la gente se pone triste o cuando se pone nerviosa, consume más dulces.
7: Sí.
8: Entonces te bombardean con...
7: Bueno.
8: ¿No? Hay personas
7: totalmente.
8: Que tienen una retracción en el consumo y otros que, por el contrario, tienen una compulsión al consumo. Y por ahí, fíjate que algunas ofertas en algunas plataformas, esto es para mirarlo más finito todavía, hay algunas ofertas en cuotas en algunas plataformas que aparecen en esos momentos.
7: En esos momentos, y claro que juegan con eso.
8: Claro.
7: Claro que juegan con eso. Bueno, es parte de ser un consumidor inteligente, saber que están, ¿no es cierto?, de alguna manera explotando esa emoción. El pico de nervios fue a los 15 minutos, cuando los egipcios abren el marcador, por supuesto. Bajón fue el sentimiento dominante cuando el partido se puso 2-0 y parecía que se perdía.
3: Ahí está.
8: Para los que dicen que la economía son solo números perdidos por ahí, no, son números detrás de los cuales hay personas con emociones que hacen que los números vayan para un lado o para el otro.
7: Y la euforia, que empezó con poquito, 210 votos, termina multiplicada hacia el final. Así que nada, interesante ver un poco el derrotero, que me parece ha sido el derrotero de todo, ¿no?
8: Y después del final, vuelvo al consumo eléctrico, después del final del partido vuelve a bajar, porque la mayoría de la gente salió a la calle.
3: Claro.
7: Efectivamente, a quemar los nervios y hacer catarsis.
8: A descargar.
7: Totalmente.
8: Claro.
7: Totalmente. 52 minutos ahora de las 8 de la mañana.
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7: Bueno, Chinita, ¿te parece que nos metamos nuevamente con el juicio que se sigue por la desaparición de Loan?
3: Loan, otro de los casos que seguimos de cerca, desde allá, desde Corrientes, incluso con algunas novedades respecto de los últimos testigos. Y una acusación que ya nos va a contar Nerina Álvarez desde allá, por parte del fiscal hacia uno de los testigos, y una contradicción que hubo ahí como novedad, y hoy nueva audiencia. Pero estamos lejos todavía de descubrir si se va a descubrir y ventilar durante este proceso qué es lo que pasó realmente con esa criatura y con qué fines fue secuestrada.
7: Mucho de lo que estamos viendo, lo charlamos con Nerina, me parece que son, ¿cómo lo pongo? Son otras zapatillas, ¿no es cierto? La zapatilla fue plantada ahí para más bien desviar la atención, uh-huh, y hay partes que están tratando de convertir esta escena de juicio en el escenario, ¿no es cierto?, de otra impostura.
3: Sí, inclusive hasta de desestimar lo indicado durante la investigación preliminar, que justamente esa zapatilla plantada, o sea, nunca Loan pasó por ese lugar donde se encontró la zapatilla, es lo que quedó claro en la instrucción, y creo yo que algunas de las defensas están tratando de dar vuelta y volver a imponer que la zapatilla la encontraron ahí de una manera genuina. Pero bueno, eso son estrategias defensivas y hay que estar atentos, más que nada la querella y la parte acusadora, atentas a justamente esos movimientos de la defensa.
7: Nerina Álvarez, muy buen día, bienvenida, ¿cómo le va?
9: Buenos días, Nico, y buenos días, China, buen día a todo el equipo que se encuentra ahí en el piso, y buenos días a toda la audiencia nacional. Bien, como ustedes decían hace instantes, bueno, ayer se vivió la cuarta semana nuevamente de audiencias en la capital correntina, específicamente en el Escuadrón 48 de aquí. Y bueno, entre un orden de cosas para empezar a desarrollar, digamos que salió ayer el tema del botín. Ayer declaró Miguel Ángel Noguera y Diego Peña. Diego, ¿quién es Diego? Diego es el marido de Camila. Un aporte importante el que venía a dar Diego, porque Diego no solamente se le consultó, le indagaron no solamente la parte de la fiscalía, sino también la parte de la defensa acerca de lo que pudo haber declarado su hija. ¿Se acuerdan que su hija estuvo dentro de el Naranjal cuando se fueron a buscar las naranjas? Sí. También estuvo Camila, que no terminaba de cerrar la declaración de Camila, en qué contexto estuvo Camila, si Camila al final quedó a dormir con Macarena, si fue Camila la que le comunicó a Macarena que los niños habían ido para el Naranjal y que se había perdido Loan. Bueno, en este contexto, lo que dijo Diego, recordemos que Diego es el sobrino de Laudelina, Diego fue criado por Laudelina, él expresó de que él era como un hijo para Laudelina. Uh-huh. En este contexto, él no aportó muchos detalles acerca de lo que pudo haber declarado su hija en Cámara Gesell, habló de la relación que tuvo Camila con su nena en torno a haber ido al hotel, que estuvo Alan Cañete, que estuvo Elizabeth Cutaya, que estaba Soria, que estaban todos los de la Fundación Dupuy, pero no explicó qué horario exactamente Camila le dijo que había desaparecido el niño. Recordó más o menos que podía haber sido dentro de las 15 horas, pero hubo muchísimas contradicciones con la primera declaración y segunda declaración que lo hizo ante la fiscalía ya por diciembre del 2024. Y tuvieron que hacer una especie de refresca memoria, que es lo que viene utilizando últimamente tanto la defensa como la fiscalía, con los testigos, para no decir que se está contradiciendo. Entonces, lo que hacen es, señor juez, en modo de refresca memoria para el testigo, le pedimos, le citamos tal página de la
7: su
9: declaración.
7: Su propia declaración, claro.
3: Pero...
9: exacto, sí.
3: ¿No atenta contra la posible imputación de falso testimonio ese recuerdo, digo, ese ayuda a memoria? Porque en otros casos... es la primera vez que escucho esto de la ayuda a memoria, porque justamente de eso se trata.
7: Lo que pasa es que está confirmando, ¿no es cierto?, la contradicción.
9: Claro. Lo que hacen es, una vez que ellos, tanto la defensa como la fiscalía, piden que se le cite la parte de la declaración, lo que hace el tribunal, lo que hace el juez es, señor, ¿usted recuerda haber dicho eso? ¿Es así como lo dijo en esa oportunidad o es como lo está diciendo ahora? Entonces ahí la persona dice, no, como en el caso de Miguel Ángel Noguera, que ayer dijo, no, yo me confundí cuando declaré aquel diciembre del 2024, yo me confundí, yo estuve el 13 de junio cuando desapareció Loan a las 19:30 buscando a Loan. Yo no me fui al otro día, porque su declaración decía que él apareció recién el 14. Entonces, él le dice, no, en ese momento yo me equivoqué, estaba confundido, pero yo aparecí buscar a Loan una vez que me enteré que Loan estaba desaparecido. Y lo encontré a Benítez con un encapuchado en el camino, tal cual lo había escrito también José Noguera. Lo había dicho tal cual así. Yo lo encontré en el medio del camino, iba con mi hermano en la camioneta, lo subo con un encapuchado, ellos iban en la parte de atrás, no llegué a distinguir quién era el encapuchado, lo dejé en el medio del camino con una linterna, porque él me dijo que iba a buscar a Loan. Esto también, lo que dijo el marido. Exactamente, lo que dijo el marido de Camila es importante. Porque en torno al marido de Camila, que estaban preguntando, que era un tire y afloje entre la defensa y la fiscalía, hubo un momento de mucha tensión nuevamente por el entorno de las naranjas. ¿Eran agrias en junio? Preguntaba Ditela. Y la fiscalía le replicaba. Y entonces, si eran agrias las naranjas en junio, ¿para qué fueron al naranjal? Y entonces la defensa de Benítez era un tiro de aflaje. No, señor juez, le está pidiendo una opinión al testigo. Entonces fue tanta la tensión que el juez dijo...
7: Estuvo muy bien planteado, de película.
9: Claro, fue tanta la tensión que el juez dijo, se la terminan acá los dos, vamos a un cuarto intermedio hasta que bajen los humos, hasta que baje el nivel de tensión que había... Y ahí, precisamente en ese momento, lo que hace Ditela es un gesto a la fiscalía como si fuera una corneta agrediendo a la fiscalía, tal cual. Y todo eso se vivió en medio de la sala y sale el defensor oficial Ditela a hacer declaraciones a los medios locales, a criticar duramente a la fiscalía diciendo que la fiscalía no tiene absolutamente nada y lo único que espera es que nunca vio él que se basen en que los principales imputados se quiebren, que nunca vio eso, que no tiene nada.
7: Nelly.
9: Y contra su defensa tampoco.
7: Bien, vamos a cuarto intermedio nosotros, que son las 9 de la mañana y tengo informativo.
9: Dale, perfecto. Bueno. En el transcurso de la jornada seguimos desarrollando a medida de lo que pasa en la audiencia en la jornada de hoy.
7: Seguro que sí. Gracias, Nelly. Beso grande. Enedina Álvarez, que es nuestra corresponsal para el juicio que se sigue, decíamos, por la desaparición de Loan Danilo Peña.
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10: 9:01 en la República Argentina. Nacional es mundial con Rodrigo Ruiz.
11: Lleva 8 goles en la Copa del Mundo, 21 en la historia de los mundiales. En Nacional habla el capitán argentino, el goleador Lionel Andrés Messi.
12: Hace 7-8 años que este grupo me regaló mucha felicidad y que lo vengo disfrutando y no se podía terminar hoy. Creo que nos quedaba todavía un poquito más para seguir compitiendo. Estamos para lo que decimos siempre, para competir contra cualquiera, con errores, con aciertos, pero siempre dejando todo dentro de la cancha y siempre intentándolo como lo hicimos hoy.
10: Los argentinos se recuperan de lo vivido durante el partido con Egipto.
13: Miriam Mariotto.
14: Los argentinos aún no pueden dejar de pensar en el partido de la selección de octavos de final en Plaza Constitución. Joaquín, esto nos decía.
15: Bien, todo bueno, casi me morí, pero todo bueno. Estaba

0: trabajando, pero salí y lo miré en Retiro. Lo fuimos a comer con un restaurante y lo miré con unos amigos.
1: ¿Y ahora qué esperás de acá en adelante?
0: Nada, que sigamos ganando.
2: Caso Loan. Desde Nacional Santo Tomé nos informa Nerín Álvarez.
3: En el marco del juicio por la sustracción de Loan, Danilo Peña, en la cuarta semana de audiencias, dejó testimonios con algunos puntos relevantes y varias contradicciones que la Fiscalía buscó remarcar. En la declaración de Miguel Ángel Noguera, ratificó haber visto a Antonio Benítez con una persona encapuchada, que no pudo identificar a la persona porque ya estaba oscuro y no le vio el rostro. Ante las preguntas de las defensas, tampoco pudo precisar el campo donde lo dejó ni aportar más detalles sobre esa persona. En tanto, en la declaración de Diego Peña, el esposo de Camila, fue una de las declaraciones más extensas del día. Lo más importante, confirmó que el 13 de junio estaba trabajando en Goya y que se enteró de la desaparición por una llamada de su esposa cerca de las 15 horas.
2: El tránsito con Romina Wiener.
4: Atentos, en la provincia de Córdoba hay un corte total en la ruta nacional 35, kilómetro 613, en cercanías a Huinca Renancó. Se debe al incendio de un vehículo. En el lugar trabajan los bomberos y la policía. En Catamarca, el paso internacional San Francisco, ubicado en ruta nacional 60, que conecta Argentina con Chile, está operativo para todo tipo de vehículos hasta las 18 horas. A la altura de la quebrada de la Sibila, se debe transitar con precaución y a baja velocidad por un desvío. Se debe a obras.
2: En Santa Rosa, La Pampa, donde nos escuchás en AM730, la temperatura es de 5 grados 8 décimas, la térmica 4 grados 8, la humedad del 78% y el cielo está cubierto.
5: En Buenos Aires, la temperatura 9 grados 3 décimas, la sensación térmica 7 grados 6 décimas, la humedad 70% y el cielo está algo nublado.
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3: En la localidad bonaerense de Berisso se realiza la 23ª edición de la Fiesta del Vino de la Costa los días viernes 10, sábado 11 y domingo 12 de julio en el gimnasio municipal ubicado en calles 9 y 169 con entrada libre y gratuita. La celebración es organizada a través de la Secretaría de Producción Municipal, la Cooperativa de la Costa y las Facultades de Ciencias Agrarias y Forestales, Ciencias Exactas y Trabajo Social de la Universidad Nacional de La Plata. Durante la misma se desarrollarán diferentes actividades como el concurso de vinos caseros y de la costa, concurso de mermeladas de ciruela, tomate, higo y gourmet, y visitas guiadas a los diferentes viñedos. La fiesta contará además con el paseo de artesanos y emprendedores, un espacio gastronómico con sabores locales y cocina de distintas regiones del país, y una feria comercial con la participación de marcas locales, provinciales y nacionales.
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10 minutos, ya pasaron de las 9 de la mañana en todo el país, en toda la República Argentina. Muy, pero muy buenos días. Bienvenidos a la mañana del EU4 AM630, la radio pública. Estamos complicados con la garganta, seguramente se darán cuenta. Pero bueno, es que hinché tanto por Egipto. Ah, mentira. Bueno, se nos fue el susto. Se nos fue la bronca, se nos fue el enojo, se nos fue prácticamente, casi se nos fue el alma, che. Bueno, es lindo poder arrancar de esta manera después de tanto, pero tanto sufrimiento y una vez más reafirmamos lo que decimos siempre. Los argentinos no podemos ganar absolutamente nada holgadamente. De hecho, quizás terminemos despreciando ese triunfo o no nos complete, no nos llene, si no tenemos esta parte de sufrimiento. Nuestra vida nos ha llevado a vivirla justamente de esa manera y apasionarnos, sobre todo con el fútbol, que tanto, tanto se mete por nuestras venas hasta llegar hasta lo más profundo de nuestra médula, de nuestra alma, y ha quedado demostrado en la emoción que se ha generado el partido del día de ayer. Egipto-Argentina, Argentina-Egipto. Un partido que parecía, por lo menos hasta el minuto 78, que directamente quedábamos afuera. Sensaciones encontradas. Creo y me atrevo a decir que ni siquiera el enojo era contra la selección. El enojo era porque quizás las cosas no salían, porque no se daban, porque era inentendible lo que estaba sucediendo. Una selección argentina que carga en sus hombros, en sus espaldas, la élite de la élite de los mejores jugadores del mundo. Y por eso era inentendible. No porque uno menosprecia el rival, pero era inentendible justamente por muchas razones que cada uno quizás le agregará a las suyas del por qué no podíamos entender ese resultado. Pero más allá de ese resultado, había una pequeña esperanza, que cada quien seguramente tendrá su variable, pero era la esperanza de no rendirse jamás, como se ha forjado esta nación, a través de un pueblo que no se ha rendido nunca, hasta en los peores momentos. Y el fútbol lo demuestra una vez más, que quizás para algunos no verán como locos, extraños, raros, pero así es ser argentino, vivir esta pasión, vivir esta emoción que es el fútbol. Y lamentablemente se vive y se respira fútbol las 24 horas, los 7 días de la semana, el mes completo, todos los años. Se vive la pasión del fútbol y nos cambia la emoción a los argentinos o la forma incluso de relacionarnos según ese estado emocional que tenemos.

Dios. Esa verborragia que nos lleva justamente a enojarnos profundamente e incluso a abrazarnos con tanto amor con desconocidos, porque nos une una sola cosa, que es la pasión por el fútbol. Qué lindo que es ser argentino, en una época donde algunos defenestran nuestro país, donde algunos en alguna oportunidad dijeron, y si me permiten el adjetivo calificativo poco radial, país de mierda. Y me atrevo a decir esto, y lo digo una vez más, mierda, qué lindo que es mi país, ¿sí? Y me atrevo a decir esto con el debido respeto, por si alguien se me ofende, porque qué lindo que es sentirse argentino. En estas situaciones y en estos momentos, que algunos dirán, che, pero en otras cosas, sí, seguramente. Pero a veces a los locos hay que seguirle la corriente. Y es eso lo que nos convierte en argentinos. Esta locura por el fútbol. Este amor por el fútbol. Y ha quedado demostrado, mientras caminábamos, manejábamos un vehículo, íbamos corriendo con una bicicleta, en una motocicleta, dependiendo el sector o el lugar del país, a caballo, en carreta, con una bandera argentina celebrando, y viendo tantos niños, jóvenes y adultos celebrando. Por lo menos a mí me ha emocionado la postal de ver y pasar por las afueras de algunas escuelas y ver todos los niños celebrando. Porque el fútbol nos puede ayudar a recuperar ese sentido de pertenencia, que nunca lo tuvimos que perder, ni lo tenemos que perder, y que lo tenemos que cuidar. Sentido de pertenencia. Quien conoce su historia, es difícil que pueda equivocarse. Quien no la conoce, está predestinado a cometer exactamente los mismos errores. Por eso está bueno utilizar el fútbol también para recuperar eso que nos falta, que no digo de todos, pero sí una gran parte, que es el amor por la patria, el amor por nuestro país, el amor por nuestros colores, por nuestra tierra, sentido de pertenencia. Si sabemos de dónde venimos, jamás seremos menos, porque vamos a defender lo que queremos y lo que amamos. Qué lindo que es ser argentino, y mil disculpas por arrancar de esta manera, pero quería hacerlo, porque me emocioné, lloré, grité, casi me quedo sin voz, como seguramente lo habrán hecho ustedes. Vamos a saludar a nuestro equipo, los grandes delanteros, diría Jaime González, que seguramente también se habrá emocionado. Un abrazo grande para él, que está de vacaciones. Bien le vino a las vacaciones y dijo, voy a poder ver el Mundial tranquilo. Esto lo dijo fuera del micrófono. Un abrazo grande que seguramente habrá celebrado. Nuestros operadores, el señor Horacio Solís, a cargo de los controles técnicos, con la asistencia del señor Pablo Amado. Y le erramos a los resultados. Los chicos dijeron 2-0. Yo me atreví y fui un atrevido y dije 4-1, porque pensaba que iba a ser un partido fácil. Fue todo lo contrario. Y sin embargo, el resultado fue 3-2. Y un triunfo que realmente es de película. Es de Hollywood. Es increíble. Yo no tengo calificativos para describir lo que sucedió en el día de ayer. Realmente impresionante. Impresionante. Y cómo sufrimos. Pero qué lindo que es ver a nuestra selección. Y después, verlo llorar a Messi, realmente creo que ha conmocionado a todos. Una vez más queda demostrado, sobre todo para aquellos que defenestran, sentaditos detrás de una computadora escribiendo las barbaridades que se les ocurra, porque ahí es el único lugar que pueden hacerlo, en su vida no han logrado absolutamente nada. Y una vez más Messi vuelve a mostrar esto, ¿no? De que nunca hay que rendirse, a pesar de todas las dificultades, de todas las críticas. Y a mí me dolía porque, digo, no te podés ir así, no te podés retirar. Tampoco ese partido puede mancharte las alegrías que le has dado a esta nación, a cada hincha. No puede, no puede jugarte una mala pasada, la vida, porque te mereces más. Como persona, como jugador,
y por todos los logros que has obtenido y que también nos ha dado a nosotros. Realmente increíble, impresionante. Pero bueno, esto es Argentina, esto es nuestro país y así somos. Locos y amantes del fútbol, apasionados. Y así seguramente llevaremos nuestra pasión hasta la tumba. Decíamos que nuestros operadores nos acompañan en el día de hoy, Pablo, Horacio. Ellos serán los encargados de seleccionar las canciones que ustedes también van a tener la posibilidad de, ¿por qué no?, solicitar a través del 0297-155-39-6343. El amigo Julián ya se comunica con nosotros, nos dice buenos días a todos. Jane, no está Jane. Solo un pedido a los operadores y es un tema de George Harrison, te están pidiendo por acá. Salven Bangladesh. O dice, para nuestra parcialidad futbolera en Asia. Bengala Libre, un gran abrazo a todos. Bueno, gracias Julián. Por acá nos escribe a través de nuestra línea celular. Bien, actualizamos los datos del tiempo para irnos a la música. Por el momento, para Comodoro Rivadavia, ya les digo qué temperatura tenemos. Voy a actualizar en este preciso momento para ver qué nos dice el Servicio Meteorológico Nacional. 4 grados, una décima la temperatura en este momento, con una sensación térmica de 1 grado 4 décimas. Mañana, fría. Muy, pero muy fría la mañana. Cielo algo nublado. La humedad del 62%. La presión de 1009 medidas en hectopascales. El viento que sopla del sudoeste a 12 kilómetros en la hora, con una visibilidad normal de 30 kilómetros. Como siempre, la recomendación de la radio, manejar, transitar con extrema precaución. Máxima pronosticada para el día de hoy, 7 grados solamente, según datos suministrados por el Servicio Meteorológico Nacional. En cuanto al viento, prácticamente no tendremos mucho viento en superficie en esta jornada, con intensidades, que no estarían superando los 30 kilómetros en la hora, según datos suministrados por el Servicio Meteorológico Nacional. Claro está que obviamente las temperaturas bajas van a continuar durante esta semana. Momento para arrancar musicalmente la mañana de la radio y lo hacemos de esta manera.

0: La música en la mañana de la radio, la selección de nuestro operador, el señor Horacio Solís, el Indio Solar y los fundamentalistas del aire acondicionado nos decían un ángel para tu soledad.
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0: Recordamos la temperatura para la ciudad de Comodoro Rivadavia a esta hora de la mañana, 4 grados una décima con una sensación térmica de 1 grado 4 décimas. Mañana fría en este preciso momento. Le mandamos un abrazo grande para nuestro amigo More que nos está escuchando a esta hora de la mañana mientras está trabajando, de la misma forma que vos también estás trabajando en este preciso momento. Amigos en la actividad de petrolera, pesquera, en la educación, policía, etcétera, etcétera, etcétera. Saludos para todos. Gracias por estar sintonizando AM630, la radio pública. Momento para conocer y saber el estado de las rutas. Como habitualmente conocemos el informe de Vialidad Nacional a través de la voz de nuestro amigo Marcelo Yapura. Buen día, Marcelo.
1: Buenos días, este es el parte de rutas del miércoles 8 de julio en Chubut en el marco del Plan Integral de Mantenimiento Invernal de Vialidad Nacional. En Ruta 3, inicio normal en el tramo Arroyo Verde, Puerto Madryn, Puerto Madryn, Trelew también. Atención allí, hay desvío por obras en el acceso norte a Trelew, desvíos habilitados, respetar señalamiento. Entre Trelew y Garayalde con normalidad también, mucha precaución. Kilómetro 1570, camión siniestrado anoche, detenido en banquinas hasta que lo retire la grúa. Precaución al circular allí. Entre Garayalde y Comodoro Rivadavia con normalidad también, calzada con en algunos sectores con viento moderado en algunos tramos. En Ruta 26, entre Comodoro Rivadavia, Sarmiento, con normalidad, con cielo nublado, con calzada húmeda por Río Consal en algunos sectores. También desde Sarmiento hacia Empalme con Ruta Nacional número 40, con la misma condición. En la cordillera, en Ruta 40, desde Esquel, Epuyén, acceso al Bolsón, mucha precaución para circular, está lloviendo. Desde muy temprano hay agua sobre la calzada, las banquinas están inestables, con barro y con agua. Equipos viales realizando recorrido preventivo. En la Ruta 40, entre el Bolsón y Bariloche también, la calzada está mojada por lluvia, tiene agua en algunos sectores y bancos de niebla. En la Ruta 40, entre Esquel y Teca, también la calzada está mojada por lluvia con agua en algunos sectores, con neblina en algunos tramos, mucha precaución para circular. Lo mismo ocurre desde Teca hacia Gobernador Costa, con calzada húmeda por lloviznas y con neblina en todo ese sector. De costa hacia el sur, la calzada está húmeda por Río Consal. Atención, entre Facundo Tamarisco, allí hay un desvío de ripio que hay que circular a baja velocidad, posee barro en algunos tramos, posteriormente con normalidad hacia Río Bayo por Ruta 40 y también hacia el límite con Santa Cruz por esta misma ruta, en la Ruta 260 de Ripio, desde Empalme con Ruta 40 hacia Lago Blanco en Chile, con normalidad, equipos viales trabajando en mantenimiento. En la Ruta 25, desde Rawson, Trelew hacia Dolabón y Las Plumas, con normalidad en ese sector, a partir de Las Plumas hacia Los Altares, hay un desvío de Ripio que hay que circular a baja velocidad, entre Los Altares, Paso de Indios, calzada húmeda, en algunos sectores hay bancos de niebla, en algunos tramos, entre Paso de Indios, Teca, se registraban lluvias, hoy por la mañana, la calzada está húmeda con agua, en algunos sectores, y bancos de niebla, visibilidad reducida. Atención, en la cordillera, entre Esquel y Trevelin, en la Ruta 259, la calzada posee agua en varios tramos, también se registraban bancos de niebla, visibilidad reducida en algunos tramos, hay que circular con extrema precaución. En la Ruta 259, tramo de Ripio, desde Trevelin hacia el límite con Chile, también la calzada posee humedad y barro, en algunos tramos estaba lloviendo durante esta mañana y se registraban también bancos de neblina. Para más información pueden visitar nuestra página web www.argentina.gov.ar/rutas-nacionales. 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
0: Bien, así compartíamos el informe de Vialidad Nacional sobre el estado de rutas de nuestra provincia en la voz de Marcelo Yapura. Siempre está bueno saber, conocer el estado de las mismas y obviamente siempre hay que averiguar antes de hacer un viaje. 29 de las 9, recuerdo 0297 155 3963 43 para comunicarse. El amigo El Perro Carpintero nos pone: buen día, radio acá limpiando y juntando más cosas. Saludos, un abrazo grande para el amigo El Perro Carpintero. Después vamos a ver si podemos compartir el audio que nos enviaste a través de nuestra línea celular. Por el momento, deje de pelear con las moscas, señor operador. Por el momento, vamos a hacer la pausa y luego regresamos.
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4: La Agencia Nacional de Seguridad Vial puso en marcha un operativo especial de control en las principales rutas del país que se extenderá hasta el 5 de agosto. 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

9 de la mañana, 34 minutos en todo el país. Señor operador Pablo Amado, también a cargo de los controles técnicos, bajo la asistencia del señor Horacio Solís en esta mañana del día miércoles 8 de julio. Mañana yo hoy amanecí contento, diferente, distinto. Claro, obviamente por el resultado del día de ayer, ¿no? Esto cambia muchísimo. Cambia todo. Uno se predispone a arrancar la jornada totalmente de otra manera. Así que bueno, acá estamos. Acá estamos en la radio pública M630. Recuerdo que tienen la posibilidad de contactarse, comunicarse a través del 0297-155-3963-43 para contactarse. Y de paso nos cuentan qué están haciendo a esta hora de la mañana, dónde se encuentran, cómo sufrieron el día de ayer, nos pueden contar. Teníamos un audio, después podemos chequear el audio del amigo el perro carpintero para, si es que se puede compartir, obviamente, en la mañana. Vamos a actualizar nuevamente los datos del tiempo. 4 grados una décima la temperatura en este momento. Se espera una máxima de 7 grados para el día de hoy. Para esta jornada se espera hacia la tarde cielo mayormente nublado, tanto para la tarde como para la noche, con intensidades de viento que no estarían superando los 30 kilómetros en la hora. Recordemos también que hoy es el día miércoles, es el último día hábil de esta semana, porque tenemos mañana 9 de julio, que es feriado, feriado nacional, el viernes feriado puente, y agarramos un fin de semana extra large. Sumado a esto también, las blancas palomitas comienzan sus vacaciones, o sea que vamos a tener un fin de semana extra large para aquellos que deben regresar, obviamente, a trabajar el próximo día lunes, pero las blancas palomitas ya arrancan sus vacaciones, o por lo menos en gran parte de la República Argentina, la mayoría de las provincias, comienzan sus vacaciones. Prácticamente diríamos que hoy miércoles sería el último día, más allá de que seguramente muchos niños están convocados para los distintos desfiles que se harán a lo ancho y a lo largo de la República Argentina, con conmemoración del 9 de julio, que justamente es mañana. Vamos a continuar complaciendo canciones, dedicando temas, la selección de nuestros operadores y obviamente de nuestros oyentes. Nos habían pedido la música de George Harrison para homenajear, para decirle gracias al pueblo de Bangladesh, que se suman obviamente a los festejos también de nuestra selección argentina. No sé si de qué habla la canción, la verdad que desconozco, nunca tuve la posibilidad de... Habla sobre la pobreza en Bangladesh. Bien. Bueno, después la voy a buscar para ver con exactitud lo que cuenta George Harrison a través de esa canción. Se hizo un disco justamente a beneficio del pueblo de Bangladesh. Mirá vos, lo que uno, a pesar de los años de haber escuchado 500.000 veces la misma canción, a veces uno no busca un poco la historia del por qué la canción, o simplemente porque al autor se le ocurrió. Pero esto tiene historia detrás de la letra y de esta canción también, que lleva por nombre Bangladesh, y lo hace George Harrison.

0: La música con George Harrison, seleccionada por nuestros operadores. No, acá fueron nuestros oyentes. Aclaremos las cosas, por favor. Nuestros oyentes que han seleccionado la canción de George Harrison. Nos pone Julián por acá. Gracias por el tema. Hay que salvar a Bangladesh. El pueblo Bangladesh de la opresión inglesa y yanqui. Bueno, ahí está, clarito como el agua, más claro, échale agua. Cuánta polémica, ¿no? Hablando de que pusiste yanqui con Estados Unidos. Cuánta polémica con este mundial, cuántas cosas se ven, se muestran. Y una vez más, ¿cómo se mete la política? Por Dios, ¿eh? ¿Cómo se mete la política? Es impresionante. Pero bueno, esto es Estados Unidos, ¿eh? Estados Unidos. Aunque si ustedes me dan a elegir, a veces prefiero que se meta de esta manera y no invadiendo un país con guerras, con muertes totalmente innecesarias. Pero bueno, el punto es que, hablando de eso, quedaron afuera, ¿no? Hablando de Estados Unidos, no lo tenía. Pensé que habían quedado antes, pero bueno. Con Bélgica, nada. En realidad lo sé, solo estoy siendo irónico. Bueno, los anfitriones quedaron afuera los tres, directamente. Canadá, México y Estados Unidos. Me parece que fue en ese orden, ¿no? No, al revés. Primero Canadá, después México y por último Estados Unidos por orden de jugar, de días, etcétera, etcétera. Pero bueno, habitualmente suele suceder. Raras veces, muchos que van a quedar en Canadá, decís vos. Bueno, ahora entendí. En fin. Bueno, cuántas cosas, mi Dios, que se ha vivido con este partido. Ahora voy a tener por acá, para que voy a recordar bien con exactitud, lo que nos resta. Hoy no hay partidos, directamente, eso lo recuerdo, porque recién me lo acaba de decir mi compañero de trabajo, Pablo Amado. Y acá tengo. Mañana. Estaba mirando, quería ver con exactitud para pasar bien el horario todo. ¿Lo viste a mi amigo Díaz? Mi amigo Díaz, ¿lo viste? ¿No? Bueno, lo quería llamar para ver a qué hora jugaba Portugal. Pero bueno, un abrazo grande para Alberto, que seguramente debe estar triste y feliz a la vez. Triste porque se fue Portugal, feliz obviamente por Argentina. Pero claro, sus raíces son portuguesas y por eso siempre hace hinchada por Portugal. Gran amigazo Alberto Díaz, compañero de trabajo, servicio informativo de nuestra emisora. Bueno, mañana juega, que nosotros no vamos a estar, obviamente, porque mañana es feriado. Mañana juega a las 9, a las 5 de la tarde, mañana 9, eso quise decir, mañana 9 de julio, a las 5 de la tarde juega Francia-Marruecos. Y vamos por acá porque yo sigo teniendo un vino que no lo quiero abrir y quiero que alguno de mis compañeros lo gane, ¿sí? Los tres le erramos ayer. Ustedes dijeron 2-0, 2-0. Yo dije 4-1. El partido fue 3-2. Esto va a ser un pro entre nosotros tres, ¿sí? Francia-Marruecos. ¿Quién gana? Marruecos. Los tres vamos por Marruecos. Yo digo que Marruecos le gana 2-1 a Francia. 2-1 le gana a Francia. Para mí, partidazo va a ser. Bueno, nosotros para el PRODES venimos mal, pero bueno. Pablo. Por penales, perfecto. Gana Marruecos por penales. Horacio. Suplementario. Bien. Horacio, tiempo suplementario. Yo dije 2-1 para Marruecos. Claro, mira, y mi amigo Usabel, el vasco francés, claro, por un lado está, va a ser hinchada por Francia mañana. El mismo día, no, el viernes, por España, porque tiene la nacionalidad española también. No, no, si yo tengo amigos raros, se olvida dónde nacieron. Pero bueno, claro, porque ahora hace poquito sacó su nacionalidad, no importa quién, sacó su nacionalidad española, Así que bueno, no sabe si hacer hinchada por Francia, por España, por Chile. Bueno, Chile no está. Pero bueno, qué sé yo. Bueno, decíamos, el día viernes, España-Bélgica. Bueno, yo digo que va a ganar España. A mí me encantaría que gane Bélgica, pero no sé por qué. Y si soy mufa, qué lindo ser mufa. Qué lindo que ser mufa. España-Bélgica, yo digo que lo gana España 2-0. Pablo dice Bélgica. 2-1-1 Bélgica. Horacio. 1-0 Bélgica. Horacio dice 1-0 gana Bélgica. Muy bien, perfecto. Y obviamente el día sábado tenemos Noruega-Inglaterra. Creo que lo dije públicamente, mil perdones, pero yo por Inglaterra no hago hinchada, bajo ningún contexto. ¿Sí? Noruega-Inglaterra. Digo que gana Noruega. Es más, me atrevo a decir que Noruega le va a ganar 4-0. Somos todos vikingos mañana. Imagínate el vikingo Juárez. Bueno, medio vikingo. Bueno, está bien. Medio vikingo. Mañana somos todos vikingos. Bueno, un abrazo grande para mi amigo el Paila, que seguramente nos debe estar escuchando. ¿Cuánto gana Noruega? Pablo.
1: 2-0.
0: Horacio dice 2-0. 3-1 dice Pablo. Perfecto. Y el último partido, Argentina-Suiza, sábado 22 horas. Argentina-Suiza. 3-0, me gusta eso. Pablo dice 3-0 para Argentina. 2-0 para Argentina. Perfecto. Y yo me voy también al 3-0. Y es más, te voy a decir, de este 3-0, 2 hace Messi. Y uno, ¿sabes a quién le voy a poner? Al toro. Uno al toro. Se lo merece el toro. Uno se lo merece el toro. Nunca le pegué nada al Prode, pero bueno. Estamos jugando, así que... El que no arriesga, no gana. Pero bueno, vamos clarito y legible, diría una maestra mía. Francia-Marruecos, 5 de la tarde, juega mañana. Mañana jueves. El día viernes, España-Bélgica, a las 4 de la tarde. El próximo sábado, a las 6 de la tarde, Noruega-Inglaterra. Y a la hora 22, 10 de la noche, Argentina-Suiza. Lo que no tenía... ¿Dónde es el partido de Argentina-Suiza? ¿Lo tienen ustedes ahí a mano? ¿En qué estadio? ¿En qué lugar? En Kansas City. Estadio Kansas City. ¿Qué diferencia horaria? Porque si son las 22 acá, están más atrás ellos, ¿no? Serán tipo 5 de la tarde, más o menos, aproximadamente. Bueno, contra Suiza a las 10 de la noche. Suiza estuvo en el grupo de Canadá, Bosnia y Qatar. Mirá vos, estoy mirando por acá. Obviamente, 2 horas, o sea que van a jugar en Kansas City, 8 de la noche. En este momento en Kansas, 7:51, Pablo se acaba de comunicar con nuestro movilero que está en este momento allí en Kansas. Bueno, estaba mirando, ¿no? Con quién se había enfrentado hasta el momento Suiza, decíamos. Estuvo en el grupo de Qatar, de Bosnia, de Canadá. Se enfrentó a Argelia y, obviamente, a Colombia. Más o menos, para tener un poco qué equipos o qué selecciones le han tocado hasta el momento. Bueno, así viene entonces. Estoy tratando de mirar nada más. A Jordania le ganó 4-1. No, perdón, estoy hablando de un amistoso. Copa del Mundo. Acá está. Empató con Qatar 1-1. Le ganó a Bosnia 4-1. Le ganó a Canadá 2-1. A Argelia 2-0. Y con Colombia, obviamente, fueron a penales, ganó por penales. Y ahora se va a enfrentar al seleccionado argentino. Bien, ya prácticamente hemos llegado a la parte final a lo que respecta a nuestro espacio local a través de AM630. Nos vamos a despedir con música en este próximo, en este día miércoles. Vamos a recordarle también a toda la audiencia que habitualmente nos sintoniza a través de AM630, para quienes dejan habitualmente también su mensaje para el servicio del mensajero, que día jueves, viernes, sábado y domingo no hay programación local como viene sucediendo ya hace 2 años y un poquito más también. Cada vez que hay un feriado, fin de semana, obviamente no hay personal trabajando en la emisora, razón por la cual lamentablemente no hay servicio del mensajero y usted no tiene la posibilidad de poder comunicarse, contactarse a través del mismo. Por eso, si es que tienen algún mensaje, los invito a que lo hagan en el día de hoy para que por lo menos salgan en esta jornada, porque después recién vamos a estar regresando, si Dios y la Virgen quiere, y la policía, como decía mi tía, el próximo día lunes, ¿sí? Nos estaremos reencontrando. Muchísimas gracias, el señor Pablo Amado, el señor Horacio Solís, Daniel Omar Juárez, también a cargo de la locución. Gracias, obviamente, a nuestros compañeros del servicio informativo, que también se encuentran trabajando, por así Natalia, Pelu, Horacio.
1: El tema que viene es para Lucho.
0: El tema que viene
1: que nos está escuchando.
0: Para nuestro,
1: grabar, mirá el cassette.
0: Lo quiere grabar para nuestro amigo Lucho de Pico Truncado. Cuando digamos 3, 2, 1, grabamos.

0: mañana en la República Argentina.
1: Aerolíneas Argentinas suma 6 vuelos a Miami tras el pase de la selección a cuartos.
0: La aerolínea de bandera amplió su programación diaria para responder a la mayor demanda de pasajeros que viajarán a los Estados Unidos.
1: Y Nacional es mundial con Santiago García.
2: Quedó definido el cuadro de los cuartos de final de la Copa del Mundo. Mañana a las 17 en Boston, Francia jugará frente a Marruecos. El viernes a las 16 en Los Ángeles, España, Bélgica. Para el sábado, 2 partidos a las 18 en Miami, Noruega frente a Inglaterra. Y se cierran los cuartos de final en Kansas. El sábado a las 22, cuando la Argentina enfrente a Suiza.
0: Juicio por la muerte de Diego Maradona.
1: Miriam Mariotto.
3: 3 hombres que integraban la custodia personal de Maradona declararán hoy en el juicio que se sigue por la muerte del futbolista. Se trata de Julio Soria, Martín Domínguez y Julio Coria, que justamente en el debate anterior, que quedó nulo tras el apartamiento de la jueza Julieta McIntosh, había estado preso por decisión de esa jueza y Verónica Di Tomaso por falso testimonio. Se aguarda entonces hoy esa declaración.
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4: Atentos en la provincia de Córdoba, en el camino de las Altas Cumbres, se debe transitar con precaución entre los kilómetros 16 y 18. En el lugar, la circulación está reducida por tareas de mantenimiento. Hoy, de cara al fin de semana largo, se aplica la restricción a la circulación de camiones en rutas de la costa atlántica. La medida inicia a las 18 horas y se extiende hasta la medianoche. Planificar los viajes con antelación.
1: En El Bolsón, donde nos escuchás en AM 1160, la temperatura es de 4 grados 8 décimas, la humedad del 99% y el cielo está cubierto. Además, hay alerta por lluvias y nevadas de variada intensidad.
0: En Buenos Aires, la marca actual es de 10 grados 1 décima, la humedad del 64% y el cielo está despejado.
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9: El Ministerio de Capital Humano oficializó el nuevo reglamento para las becas estratégicas Manuel Belgrano 2026, un programa diseñado para respaldar económicamente a los estudiantes universitarios de todo el país. Este incentivo busca fomentar la permanencia en carreras vinculadas al desarrollo productivo y tecnológico, siendo un recurso vital para miles de jóvenes, especialmente en el amplio conurbano y el interior de la provincia de Buenos Aires. A diferencia de otros años, la actual normativa eleva el techo de ingresos permitidos, estipulando que el valor familiar del solicitante no debe superar los 6 salarios mínimos vitales y móviles, lo que equivale a un tope de 2.114.400 pesos mensuales. Esta actualización amplía significativamente el universo de posibles beneficiarios, permitiendo que más alumnos de universidades públicas bonaerenses puedan solventar apuntes, viáticos y gastos diarios sin abandonar sus estudios académicos. Para garantizar el volumen de solicitudes, el cronograma de inscripción se realiza de forma 100% online, ingresando con el perfil digital de Mi Argentina. El programa no cubre cualquier carrera, sino que está focalizado exclusivamente en áreas estratégicas para el crecimiento económico y productivo. Dentro del extenso territorio de la provincia de Buenos Aires, instituciones como la Universidad Nacional de La Plata, la Universidad Nacional de Quilmes, la Universidad Nacional de San Martín y la Universidad Nacional de Mar del Plata, entre otras, dictan decenas de licenciaturas, ingenierías y tecnicaturas amparadas por este beneficio.
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18: Buen día, buen día. Comenzamos la transmisión conjunta de las cinco radios nacionales en la provincia de Chubut, desde el corazón de la Patagonia Argentina, en una mañana de miércoles, fría, fresca, prácticamente en toda la zona, una mañana informativa de comunicación, de integración regional, en forma conjunta, como te decía, con las radios nacionales de Esquel, Río Mayo, Alto Río Senguer, Comodoro Rivadavia. Saludamos a toda esta gran audiencia que nos sigue mañana a mañana en toda la región patagónica, obviamente principalmente en la provincia de Chubut. Mañana con 3 grados 7 en Comodoro, a esta hora 0 grados 9 décimas la sensación térmica, y estamos saludando también a aquellos que tienen a cargo la cobertura de los móviles en Comodoro Rivadavia, en Rawson, en Esquel, Andrés Campos allí en Esquel, en Silvio Vega en la ciudad de Rawson, en la capital, en Deportes, Fernando Sañé, Rubén Benén Fernández, en la producción general y coordinación de aire, Valeria Gutiérrez, en Comodoro Rivadavia, el equipo periodístico integrado por Silvia Aragón, en la operación técnica Nelson Cárdenas, en la producción Amanda Kohler y Natalia Castro. Silvia, ¿cómo estás? Buen día.
19: ¿Cómo estás, Raúl? Muy buenos días para vos y también a nuestros oyentes y colegas en toda la provincia. Bueno, iniciando un día distinto, ¿no? Hermosa mañana.
18: Hermosa mañana, después de tanto festejo, mirá, estamos con las cuerdas vocales
19: un poco afectadas.

0: 50 efectivos de distintas áreas operativas, no se registraron inconvenientes.
1: Bueno, los mismos festejos se replicaron en todo el país, en Chubut, bueno, en Esquel, por ahí vimos fotos, imágenes, entre Lew, en Rawson, en Sarmiento, bueno, en todas las localidades de la provincia de Chubut hubo festejo en alguna plaza, en alguna avenida, bueno, ahí estaban las banderas celestes y blancas, festejando este gran triunfo de la selección argentina. Bueno, vamos con algún adelanto informativo y ya comenzamos el recorrido por las demás emisoras.
0: Bueno, hay que destacar justamente esta reunión que se concretó en la jornada de ayer entre el gobernador Ignacio Torres y el intendente Otar Macharasvili, donde se confirmó un acuerdo integral para dar una solución definitiva a las familias afectadas por el derrumbe del Cerro Ermite, ¿no? Con estas 50 viviendas adicionales que va a construir provincia a las 52 que ya se están construyendo, 124 lotes con servicio por parte también de la provincia, en tanto el municipio ejecutará 50 viviendas y aportará otros 30 lotes con servicios, y también ya hay plazos de entrega, ya se ha establecido en este caso una primera parte del listado definitivo de beneficiarios que estará el 16 de julio y en la segunda semana de julio ya se van a estar entregando, la segunda quincena de julio se va a estar concretando la entrega de las primeras 27 unidades habitacionales por parte de provincia y luego durante agosto se va a completar la entrega de los 25 restantes mientras se continúa obviamente con todas las otras líneas de acción que también incluyen la posibilidad de avanzar con algunos créditos a través del Banco del Chubut.
1: Bueno, el estado de rutas cercanas a Comodoro, el tramo que une Comodoro Garayalde, Garayalde Trelew y Comodoro límite con Santa Cruz, se recomienda circular con precaución por presencia de sal sobre la calzada, animales sueltos, viento, y hay también equipos de vialidad trabajando. Además, permanece un camión siniestrado detenido sobre la banquina a la altura del kilómetro 1570. Y la ruta 26, que une Comodoro Sarmiento, presenta sectores con sal sobre la calzada y banquinas inestables, mientras que hacia el empalme con la ruta 40 existen deformaciones en la zona conocida como la Curva del Lago. En ese sector piden transitar con precaución. Nos vamos a Río Mayo, Sandra Ferreira, Raúl Oliva, muy buenos días.
2: Muy buenos días, Raúl, muy buenos días a todo el equipo, ¿cómo están? Qué gusto saludarlos hoy con una enorme sonrisa, súper relajados después de los nervios que vivimos ayer, que no podíamos tragar ni siquiera el mate, la factura, la galletita. Creo que más de uno no almorzó ayer prácticamente nada porque no podíamos tener nada en el estómago, ¿o no, compañero?
3: Saludamos la mañana, sí señora, y con festejos también aquí en Río Mayo se vivió este triunfo argentino, concentrado en la Plaza San Martín de nuestra localidad, chicos grandes, con la alegría de este momento deportivo tan especial que tuvo mucho de hazaña, Sandra, ¿no?
2: La verdad que sí, hoy muchas repercusiones, Argentina es en noticia a nivel mundial por el mundial y por el partido, y hoy lo decíamos en el otro programa, ¿no? Que en una semana más se termina el mundial y vamos a estar pensando y diciendo quién es el nuevo campeón del mundo, que ojalá sea Argentina, ¿no? Pero la verdad que ya se nos termina, pasó así, súper rápido.
3: Y a propósito de todo esto, vamos a repasar para la gente de nuestra localidad y quien se quiera adherir de otros lugares, que tenemos una invitación especial hoy también, pero para mañana, referida a una juntada vecinal que tiene que ver con esto de Argentina y que tiene que ver con nuestros lugares especiales, ¿no?
2: Y justo en un día patrio, porque es 9 de julio. Porque hay una invitación para un banderazo y sorteos en este día patrio, en un cerro ubicado en Cañadón, Chiguay, aquí en nuestra localidad. Una invitación de un vecino de nuestra localidad, una iniciativa muy linda, estuvimos charlando con él, así que nos contó un poquito, después vamos a ampliar esta información.
3: Así es, y ahora presentamos los títulos y las noticias que tenemos para compartir en nuestro panorama.
2: Claro que sí, porque también vamos a contarles que Chubut promociona su oferta turística y gastronómica en una nueva edición de la Feria de Caminos y Sabores. Otra información que vamos a estar desarrollando a lo largo de este día miércoles 8 de julio.
3: Y otra información que tenemos para repasar y presentar también tiene que ver también con esto que le comentamos ya.
2: Pruebas Aprender 2025, Chubut mejoró sus resultados en lengua y matemática y quedó entre las cuatro mejores provincias. La provincia mejoró 18 puntos en lengua y

0: 4 puntos en matemáticas respecto de las evaluaciones anteriores. Superó ampliamente la media nacional en ambas áreas y alcanzó la mayor participación de escuelas y estudiantes de la última década. Pero tenemos otro titular también.
1: Así es, que dice lo siguiente. Más de 1.700 embarazadas se vacunaron en Chubut para proteger a sus bebés en la bronquiolitis y la neumonía, dice este título también interesante del ámbito de salud.
0: Claro, hay que recordar que esta campaña de vacunación se inició el pasado 12 de enero y se extiende hasta el 31 de agosto y es totalmente gratuita en la provincia y no es necesario presentar ninguna indicación médica.
1: Agregamos que en este día se realizan muchos actos internos en los establecimientos educativos primarios de nuestra localidad. Sí. El acto central referido al 9 de julio tendrá lugar mañana a las 11 en las instalaciones del gimnasio municipal Malvinas Argentinas.
0: Los chicos muy contentos porque hoy es el último día de clases. Mm. Mañana ya están de vacaciones. Así que imagínate, qué lindo, qué placer estar tranquis en casa. Ya no van a tener horarios por 2 semanas disfrutando de la cama, no tener que el despertador ahí decir, mamá, no me quiero levantar porque hace frío. No, te levantás igual. 2 semanitas van a estar tranquilos los nenes. Y las mamás también, ¿eh? Porque sí. Si no, viste que es la lucha diaria. Cuando hace mucho frío, está oscurito, los nenes dicen un ratito más. No, nada, un ratito más arriba. Bueno, 2 semanas, súper tranquilos.
1: Nosotros presentamos la tarea y saludamos a nuestro operador y productor multifacético, el Lucas Ambuesa, que acompaña nuestra mañana de Radio Nacional. Después a la hora 12 vamos a anunciar la integración de la otra parte del equipo de Nacional.
0: Claro que sí, en una mañana fría en nuestra localidad. 1 grado bajo cero la temperatura, sensación térmica 5 grados bajo cero.
1: Nosotros seguimos junto a ustedes, junto a este encuentro provincial de la radio, junto a la información de nuestro lugar, juntos, siempre juntos por Nacional, Sandra.
0: Siempre juntos. Nos vamos con Raúl ahora.
1: Raúl
0: Rivas.
1: El que manda.
2: Bueno, muchas gracias. Y nuestra antena la apuntamos ahora hacia la cordillera, porque allí está Esquel, Rocío, Dabel, Menén Fernández con mucha información, como cada mañana. Muy buenos días, adelante ustedes.
3: Muy buenos días, un saludo para vos, Raúl, y para toda nuestra hermosa provincia. Hoy una mañana con mucha lluvia en nuestra región, en nuestra zona. La verdad que hemos tenido gran intensidad. Seguramente Andrés Campos, cuando tenga su salida en el móvil, va a dar datos de la lluvia acumulada durante la madrugada y la mañana del día de hoy. Está pronosticado para todo el día lluvia y atentis, porque para la tarde-noche, entre 70 y 100% de probabilidad de nevadas fuertes para la jornada del día de hoy. Así que estamos rogando que llegue de una vez por todas la nieve. ¿Por qué? Porque ayer llovió en la montaña, bueno, acá abajo nada de nieve, obviamente, en la montaña un poquitito, apenas pintadito de blanco, y necesitamos, obviamente, muchísima más nieve. Así que estamos deseando que esto se concrete, que llegue la nieve, la intensidad o estas nevadas fuertes. Total, mañana es feriado. Nos quedamos todos adentro, no salimos a ningún lugar. Comida hay, televisión hay, no sé si ahí vamos en un ratito a saber si hay algún partidito del Mundial. Y así, silloncito tapadito mirando algún partidito del Mundial, alguna serie con la nieve. Ojalá que llegue la nieve con gran intensidad. 6 grados la máxima prevista para el día de hoy. En este momento la temperatura 2 grados 7 décimas y la sensación térmica 1 grado bajo cero en la zona del aeropuerto, acá seguramente un poquitito más en la ciudad. Y en un recorrido por ahí, por lo que vamos a hablar en el transcurso de este programa de esta mañana, nos vamos a profundizar sobre lo que tiene que ver con el empadronamiento en el hospital. En realidad es la elaboración o el pasar todas las historias clínicas al formato digital y de esta manera estar conectado el hospital con los CAPS, con los centros de salud, y que obviamente sea mucho más ágil la atención. Vamos a tener esa información y también que se viene la Feria Patria en la sociedad rural por 9 de julio. Esto es organizado por Feriarte, una feria ya que está fija acá cerquita de la radio, unas cuadras de la radio, y que siempre con las fechas o con los fines de semana de XL termina siendo una feria para que los manualeros, artesanos, todos puedan estar presentes y tengan su lugar en este fin de semana, que vamos a tener un montón de actividades, porque además no es solamente la feria, sino que hay espectáculos, danza, músicos, hay un montón de cosas que de eso vamos a hablar un poquito más adelante. Le cuento a la audiencia, o le recuerdo a la audiencia, mañana 9 de julio no va a haber recolección de residuos, se va a retomar el viernes, que el viernes es feriado, pero es un feriado puente, el feriado nacional es mañana, así que mañana no va a haber recolección de residuos, así que traten de no sacar la basura, teniendo en cuenta encima las condiciones climáticas, traten de no sacar la basura. Y un recorrido por lo que está sucediendo hoy en las rutas de nuestra región con estas condiciones climáticas. Ya Vialidad Nacional tempranito emitió su informe o compartió su informe que tiene que ver con el estado de las rutas de toda la provincia, pero obviamente que nosotros nos vamos a referir a las que son de nuestras zonas aledañas. El tramo de la ruta nacional 259 que une Esquel con Trevelin presenta condiciones complejas para el tránsito en la mañana del día de hoy. Esto tiene que ver con las condiciones climáticas. Y según informaron desde Vialidad Nacional, la calzada se encuentra completamente mojada por la lluvia persistente y se registra acumulación de agua en varios sectores. Es más, hoy a la mañana, tempranito, hubo un accidente producto justamente de las condiciones de la calzada por las calzadas húmedas. Vamos a tener en un ratito vamos a ampliar esa información. Y obviamente que a esto de las calzadas húmedas se informa o se le suma que las banquinas están inestables con presencia de barro y agua, lo que aumenta el peligro ante cualquier maniobra de emergencia. Por eso, desde las autoridades locales piden extremar la circulación o tener precaución al circular por las rutas de nuestra zona, porque también hay animales sueltos en la zona y algunas ráfagas de viento. Así que tengan en cuenta que hoy a la mañana también había un poco de niebla. Eso también fue un factor que desencadenó el accidente en la ruta hacia Trevelin. Así que para todos los que tengan que salir a la ruta, quizás en la zona o en la región no hay nieve en la calzada todavía, pero sí está muy húmeda por las intensas lluvias. Ahora sí, le vamos a dar la bienvenida a nuestro compañero Menem Fernández. Buen día.
4: Hola, buen día.
3: Hermosa mañana, ¿verdad?
4: Hermosa. Escuche. ¡Ja!

0: Y así arrancamos con esta alegría que significó que miles, yo diría hasta millones de argentinos ayer salieran a la calle a festejar un partido épico, lo definió Scaloni, dice, no sé si será la palabra adecuada, pero todos lo usarán si yo lo digo, ayer en la conferencia de prensa, único antecedente en la historia de los mundiales, el próximo se cumplirán 100 años de que se juegan los campeonatos mundiales de fútbol, en el próximo mundial del 30, en donde un equipo logra dar vuelta una serie mata-mata, como se la denomina ahora, en tan solo 15 minutos, ¿no? Tres goles que permitieron cuando muchos, inclusive, yo no toco el teléfono, no miro nada, yo miro el partido, nada más, no hago otra cosa durante el partido, pero algunos amigos que no son tan futboleros me decían, empecé a mirar las redes sociales cuando iban 2-0 y había gente que ya lo criticaba, a Messi y a Scaloni. No tengo ninguna duda, le digo, son los que sobran, son los especialistas que después empiezan a borrar rápido, ¿no? Cuando pasa lo que pasa, yo digo que hay que ser un agradecido con esta selección, por lo que hizo ya en este corto historial de 8 años, ¿no? Un título mundial, 2 Copa América, que decíamos y llorábamos, que hace décadas no las ganábamos, bueno, lo lograron. Pero siguen teniendo ese resto, con errores defensivos, con todo lo que puede pasar, pero esta selección, para mí la mejor de la historia argentina, no tengo la menor duda que es así, sigue dando un poquito más, ¿eh? Reitero, con falencias, con un montón de cuestiones, pero siguen con ese plus y con un Messi que demuestra que ya está trascendiendo el fútbol y muchos lo consideran el mejor deportista de la historia, ¿no? Bueno, cada uno hará el análisis correspondiente.
1: Yo lo que les voy a pedir,
0: sí,
1: si me está escuchando Scaloni, la selección,
0: está
1: que dejen conectado de infartarnos, por favor.
0: Es así.
1: No lo resisto más, no resisto más estos partidos.
0: Están para eso los mundiales.
2: Estábamos con el tensiómetro en la mano, claro, ahí al lado.
0: Es difícil,
1: la
0: Raúl.
1: Al lado. No, la verdad que yo no resisto más. No llego a la final.
0: En paralelo hemos vivido en distintos mundiales. Yo tengo el enorme privilegio de haber visto campeón Argentina en todos los mundiales. Era más chiquito en el 78, tenía tan solo 8 años, pero lo recuerdo por radio, en aquel no había ni televisión en directo en esa época. Y son emociones muy particulares, ¿no? Pero este Mundial particularmente, el de Qatar también tuvo lo suyo, ¿eh? Uh-huh. Porque partidos que parecían ganados los terminábamos yendo a suplementario o a penales, pero este particularmente y los últimos 2 partidos han sido increíbles, ¿no? Por el sufrimiento y por todo lo que pasamos. Uh-huh. Pero bueno, mostró esa cuota, ese plus, el equipo argentino para quedarse con una victoria, reitero, por las características históricas. Quizá uno dice, bueno, Egipto no es un rival, sí. Egipto hizo mérito para llegar hasta acá. Y ayer había hecho mérito suficiente en algún momento para ganar la Argentina por su efectividad, ¿no? Había llegado 3 veces y había hecho 3 goles. Uh-huh. Así de claro. Uno fue bien anulado. Pero bueno, esta es la particularidad.
2: Ahora, Menem, te digo ahí. Pensar que hubo gente que cuando hizo el segundo gol Egipto dejó de ver el partido. Algunos que no, yo no lo miro más, ya perdimos, quedamos fuera.
0: Bueno,
2: ¿cuánta gente hizo eso?
0: De todo, ¿no? En mi caso estaba con mi hija, una de mis hijas, la que tiene 11 años, y se puso a llorar, y le digo, con esta selección no se llora, esta selección hay que agradecerle, por más que hoy se pierda. Le digo, pero, ahí me salió el hincha adentro, si hacemos un gol en un ratito, le vamos a hacer 2 y le vamos a hacer 3. Yo no sé de dónde me salió eso, porque la verdad, Argentina estaba jugando para hacer un gol, no tengo la menor duda, pero no se le daba el penal, las atajadas del arquero de Egipto, bueno, un montón de circunstancias.
2: El arquero de Egipto es un párrafo aparte.
0: Los arqueros que juegan contra Argentina tienen el partido de su vida contra Argentina. Esto es un poco la característica también del Mundial, ¿no? Pero bueno, en definitiva, y el otro deseo es que al amigo y colega Fernando Azañé allá en Río Senger se le haya pasado el frío del cumpleaños de Paredes, ¿no? Porque aquel día sí que hacía un poco de frío por el cumpleaños de Paredes, el calor que le puso al 5 de Boca ayer, creo que elogiado por la prensa mundial y particularmente por todos los que están siguiendo la Copa del Mundo, fue la figura de la cancha, claramente, Leandro Paredes, el 5 de Boca, en un equipo que tuvo altas y bajas, que parecía que Messi no estaba, y estuvo, y marcó su 8º gol en el Mundial, y su 9º gol consecutivo en Mundiales, y sigue la lista de récord que sigue superando, y le dio una asistencia a Cuti Romero. Bueno, un montón de cosas que pasaron en esos 15 minutos que me tomé a la noche antes de acostarme, 12 menos cuarto, Teis Sport, pasó la última parte, y sentía casi los mismos nervios que había sentido a la tarde.
1: Ya sabiendo el final.
0: Pero es increíble, es para verlos, casi una película sola esa parte final del partido, ¿no, Raúl?
2: Sí, sí, sí. Es como la tajada del Dibu en el pasado mundial. O sea, sí. La ves hoy y todavía te ponen los nervios de punta.
0: Sí, sí, sí, sí.
2: Cortando clavos.
0: Bueno, y seguimos. Sábado a la noche, así que seguramente con una gran previa transmisión de Nacional. Con Suiza, porque todos presagiaban un enfrentamiento con Colombia y finalmente Suiza, que sufrió bastante, pero pasó en tiempo suplementario y en el tiros de punto penal para quedarse con la clasificación y enfrentar a Argentina en cuartos de final. La primera vez que en la historia Suiza llega un cuarto de final, hace 72 años lo logró, para decirlo bien, y tendrá enfrente a Argentina, ¿no? Yo ayer miraba a los jugadores suizos en notas que daban después del partido, sobre todo a Rodríguez, que es hijo de una mamá chilena, su papá es suizo y su mamá chilena, y remarcaba esto, ¿no? Jugamos contra el mejor, dijo, pero no lo decía tanto por la selección, por Messi. Y otro dijo que era un sueño poder jugar con Messi, que ahora, después de esto, se podía retirar tranquilo. Pero los suizos, como va a ocurrir, con el resto van a dar todo para jugar el partido de su vida y lo van a hacer sufrir también.
1: Y Argentina es el único país sudamericano que está en los octavos, ¿no?
0: Se da la lógica, 6 europeos, un africano y un equipo americano de todo el continente, que es Argentina, los que llegan a esta instancia de cuartos de final, ¿no?
1: Bien. Antes de irnos a Comodoro, quiero compartir un mensajito chiquitito que nos mandaba Franco al 1540-4466, que él mostraba su preocupación de que haya mucha nieve porque los animales pasan hambre. Yo entiendo, obviamente no queremos la nieve que ha complicado a la zona hace unos años atrás, sino que queremos la nieve que necesitamos para después, en el verano, poder tener agua y no lo que nos pasó este año. Solamente eso, que necesitamos un poco de nieve para después poder tener agua en el verano. Nos despedimos.
0: Sí, de acá, tendremos más información deportiva, obviamente, de nuestra región, de la provincia, temas y títulos que iremos desarrollando en los próximos contactos.
1: Bien, Raúl, seguimos con ustedes.
2: Muy bien, y desde aquí a Río Senger, para saludar a Telma Maraboli, a Fernando Sañé. Buen día, ¿cómo están ustedes?
3: Muy buen día, aquí estamos, Raúl y Silvia, y a todos los oyentes, que tengamos todos un muy buen día. Después del partido de ayer, lo escuchaba Menem atentamente. A mí también me quedó muy marcado el Mundial 78. Yo tenía 6 años igual. Me acuerdo que mi papá pagó un pasaje a Comodoro Rivadavia para mirar el Mundial, y nosotros nos quedamos con mamá acá escuchando el partido por Radio El Mundo, se decía en esa época. Y a las 10 de la noche en Senger se cortaba la energía. No había luz. Era por usina eléctrica, entonces se cortaba la luz, pero igual salimos a festejar a oscuras, nos concentramos en la plaza, pero son recuerdos que quedan muy marcados, ¿no? Y ayer veía a mamá que sacaba la camiseta de mi hermano, del Mundial 78, una camiseta que ya está amarilla, pero ella la conserva intacta, y dice Mundialito 78, algo así la camiseta. Pero son mundiales que te quedan marcados, ¿no? Por lo que uno pasa por eso. Pero bueno, hoy ya la tecnología ha cambiado, así que lo podemos ver por cualquier dispositivo, por donde sea. Y más, si lo escuchás en la radio, para mí es otra cosa. Es totalmente emotivo. Bueno, aquí en Río Senger estamos con mucho frío. Se esperan nevadas para el fin de semana. La temperatura mínima fue de 4 grados bajo cero. La actual es de 2 grados bajo cero, pero la sensación térmica es de 7 grados bajo cero. Para mañana, jueves, feriado, viernes feriado y sábado feriado, se esperan nevadas durante gran parte del día aquí en Río Senger. No precisamos cuánto va a ser, pero va a nevar por estos lugares, que vienen muy bien, por supuesto, y más en la zona de la cordillera. Aquí a 80 kilómetros necesitamos que nieve y que sea abundante. ¿Qué tenemos como tema del día? Provincia amplía el acceso a la terminalidad educativa para empleados públicos. Esto es una propuesta que se pone en marcha, es gratuita, flexible y completamente virtual para los trabajadores de la administración pública provincial. Es para iniciar, completar los estudios secundarios. Así que de esto vamos a estar hablando. También se instalarán en 18 localidades del interior plantas de gas licuado. Esto es algo que, bueno, la Cooperativa de Obras Públicas y Servicios Públicos, COPETEL, puso en marcha este proyecto para construir e instalar plantas de gas licuado en 18 pequeñas localidades del interior de nuestra provincia. También de esto vamos a estar conociendo. Y Hay una convocatoria en Chubut, se abre el registro de inscripción para copiadores de lana, frigoríficos y mataderos. Esto lo recordó el Ministerio de Producción de la provincia. La falta de cumplimiento de este trámite será pasible de las sanciones previstas por esta normativa. Y también, bueno, vamos a hablar del aniversario de Teca, de la localidad de Teca. El 11 de julio se esperan firmar convenios de obras con el gobierno y, bueno, habrá un importante acontecimiento justamente por un nuevo aniversario de la localidad de Teca, muy cercana a nuestra localidad. Y, bueno, después los actos que están previstos para justamente por el Día de la Independencia. Aquí en Río Senger será el 9 de julio a las 11 de la mañana en el gimnasio municipal, la invitación que hace el intendente de nuestra localidad al acto oficial del 9 de julio, el día 9 de julio precisamente a las 11 de la mañana en el gimnasio municipal. Fernando, ¿cómo está? Con camiseta puesta hoy.
4: Obviamente, saludamos, ¿cómo andas, Telma? Saludamos a todo el equipo de Nacional y le voy a responder al amigo Menem, porque lo pedí a Paredes para el segundo partido de la selección yo. Lo pedí a un hincha de River pidiendo a un jugador de Boca, es fuerte. Lo vengo bancando a Paredes y es más, hay prueba audible de que todo Senger está de testigo, que yo hoy le canté a Paredes quién es ese hombre al aire. Así que imagínense, Raúl, lo que fue. Pero sí, bueno, qué manera de
2: fuerza, ¿no? Hizo un esfuerzo.
4: No, pero hay que reconocer. Sí, con la camiseta de selección, somos todos Montiel, somos todos Paredes. No me gustó, lo tengo que decir, no me gustó el despropósito del mono con el Dibu en el entretiempo, cuando íbamos perdiendo. El mono Navarro Montoya, que es el comentarista de la radio. De Radio Nacional, uno que es arquero, que conoce el puesto y dice, no pueden matarlo de esa manera, sí, se pueden ajustar algunas cosas, pero no me gustaron algunos comentarios que, como dice Menem, muchos se suben al barco cuando gana y se bajan rápido cuando pierde, y dejaron de ver el partido. Yo no dejé de ver el partido, pero necesitaba relajar, me puse a coser, porque es como un hobby, entonces me puse agarré la aguja, el hilo y me puse a coser. Así que bajé. Fíjese cómo me gustaría después ver quién más baja y de qué forma bajan, ¿no?, los decibeles del enojo. Pero bueno, pasamos. Y es lo importante. Ahora esperar a Suiza el sábado. Vamos a estar hablando de la colonia predeportiva invernal que está preparando la municipalidad de Sarmiento. El básquet de la Vech, que avanzó también, y Brown está en la final. Madryn ahora tiene que esperar un tercer juego. Vamos a estar hablando de Nacho La Terza, formado en Guillermo Brown, que va a jugar en Quimsa, el subcampeón del básquet argentino. Después vamos a estar hablando un poco del tenis en la provincia, porque con 4 títulos para los anfitriones de Trelew y 1 para Puerto Madryn, finalizaron los torneos interclubes. La reunión que tuvo el intendente Miguel Mongilardi con el presidente de Chubut Deportes, que también estuvo entregando pintura para el gimnasio del Club Deportivo Sarmiento. La Copa Fontana, que se juega este fin de semana en Alto Río Senger. Así que vamos a estar hablando, ampliando toda esta información a lo largo de la mañana.
3: Adelante, Raúl y Silvia, que tengamos un lindo día.
2: Bueno, muchas gracias, y aquí todavía recuperándonos de los nervios y la emoción que nos dejó la tremenda remontada de la selección argentina de ayer, y como homenaje a ese triunfo épico, con 2 de los 3 goles de cabeza, el descuento de Cuti Romero y el agónico tanto de Enzo Fernández en tiempo adicionado. Mientras empezamos a palpitar lo que será el cruce del sábado por la noche frente a Suiza, vamos a escuchar Por una cabeza, pero en este caso en la versión de Los Pericos, que en 1996, en su sexto álbum, Yerbabuena, hicieron su propia interpretación de este clásico tango de Gardel y Lepera. Lo escuchamos.

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4: Exactamente en hora 10, 41 minutos, Silvia.
5: Y ahora comenzamos a actualizar la información a través de nuestros móviles en toda la provincia. Comenzamos por la ciudad de Esquel. Allí está Andrés Campos. Buenos días.
6: Muy buenos días para todos, saludos desde aquí, desde Esquel. Les cuento que estamos en este momento viendo las montañas que en su parte alta están nevadas acá en la zona cordillerana. Hoy, bueno, Rocío les adelantaba que vamos a estar comentando cuánto fue lo que llovió en Esquel, porque comenzó a llover ayer durante la madrugada. Y bueno, acumuló la lluvia caída hasta el día de hoy 25 milímetros, lo que es muy bueno porque tenemos déficit hídrico acá en la zona cordillerana y en las montañas. Esto ha sido algo de nieve y bueno, también adelantaban hoy que hay pronóstico para más nieve durante la tarde, durante la noche. Así que buena expectativa en torno a la próxima temporada de invierno acá en este destino turístico. Y la información que les voy a presentar en este caso, en este móvil, es del ámbito policial, porque estuvimos conversando con el comisario mayor Hugo Melipil sobre tareas de investigación que se llevan adelante en la zona. En este caso vamos a hablar de gobernador Costa, José de San Martín, por hechos preocupantes que involucran a personas menores de edad en esa zona. Estamos hablando de presuntos casos de corrupción de menores. Hay varias personas que han sido identificadas. Se hicieron 7 allanamientos en la zona de Gobernador Costa y José de San Martín. Y bueno, sobre eso nos hablaba el comisario Hugo Melipil.
7: Jurisdicción de Comisaría Gobernador Costa, personal de la DPI de la ciudad, con la colaboración directa de esta unidad regional, se materializaron un total de 7 diligencias de allanamiento que encomendó la Fiscalía de la Ciudad de Esquel en el marco investigativo de una causa caracterizada a priori como corrupción de menores. Estas medidas de allanamiento, medidas procesales que le hago referencia, tienen como un objeto principal recopilar alguna información de interés para esta causa en curso. No me voy a explayar demasiado respecto a esta cuestión, pero era confirmarle esas diligencias que demandó gran parte del día y de una importante cantidad de recursos humanos que se tuvo que desplegar para la materialización, toda vez que su diligenciamiento y por ahí procurando lograr el objetivo que nos pedía la Fiscalía que lleva adelante esta investigación, se hicieron de manera simultánea, y de que eso demandó por ahí requerir esta cantidad de recursos, y obviamente el resultado fue altamente positivo, en razón a que se encontraron diversos elementos por ahí que permiten avanzar en esta cuestión investigativa, sobre todo por ahí de aparatos telefónicos que serán sometidos para continuar con esta cuestión. No hubieron personas detenidas, sí, cuanto a los objetivos de las medidas de allanamiento que se concretaron. El objetivo por ahí se cumplió, toda vez que se encontró todo lo que por ahí se pretendía secuestrar en el marco de esta diligencia. Fueron 7 allanamientos, casi todos tuvieron epicentro dentro de lo que es la órbita de jurisdicción de la localidad de Gobernador Costa y algunos en algunas localidades aledañas a aquella localidad. Sí. Todos domicilios particulares particulares por el trabajo de campo que hizo la DPI en la zona. En función de eso se delegaron estas pedidas que le hago referencia. Más de 25 o 30 personas, no solo por ahí se colaboró de esta unidad, sino que también la propia DPI reforzó el recurso y también se puso a disposición todo lo que es personal de Comisaría Teca, de Gobernador Costa y José de San Martín. Así que estamos hablando de un número mayor a los 25 efectivos desplegados para esta diligencia. Es una investigación que está bajo la órbita exclusiva de la Fiscalía de la Ciudad de Esquel. No me quiero entrometer en algunas cuestiones que obviamente van a ir avanzando conforme todo esto, este material secuestrado y análisis de todo lo que vaya surgiendo, que va a ir dando sustento a esta investigación que ya se encuentra en curso.
6: Era la palabra del comisario mayor Hugo Melipil, sin dar demasiados detalles de esta investigación que lleva adelante la Fiscalía, pero bueno, nos confirma que son 7 los allanamientos, que hay personas identificadas con secuestro de algunos elementos en el marco de esta investigación por presuntos hechos de corrupción de menores.
5: Bien, bueno, una investigación que está avanzando y que ha generado, por supuesto, mucho interés y preocupación por la situación que se plantea.
6: Sí, totalmente. Estamos hablando, según nos brindaban información, con sobre 2 niñas de 11 y 13 años. Así que, bueno, la investigación avanza. Se han secuestrado algunos teléfonos celulares y otros elementos, así que como bien mencionás, avanza la investigación del Ministerio Público Fiscal.
5: Bien. Andrés Campos, gracias por este primer informe.
6: Saludos para todos.
5: Hasta luego.
4: Vamos a actualizar datos del tiempo en Teca en este momento, 2 grados 7, la temperatura, 1 grado bajo cero, la sensación térmica para hoy, espero una máxima de 6 grados con algunas lluvias fuertes por la mañana, nevadas fuertes hacia la tarde-noche, el fin de semana viene también con algunas nevadas, cielo mayormente nublado, poco viento, 4 de máxima el jueves y el viernes, nevadas durante el día, sin viento, 2 grados bajo cero de mínima, 2 de máxima para la localidad de Teca.
5: Y ahora nos vamos a la ciudad capital, a Rawson, porque nos está llamando en el móvil nuestro compañero Silvio Vega. Buenos días.
8: ¿Qué tal? Buenos días. Un saludo muy grande a toda la provincia de Chubut. 9 grados la temperatura, ahora con una jornada nublada, cielo cerrado y con ganas de llover. Pero bueno, según el servicio meteorológico, no hay, por lo menos no se esperan lluvias para el día de hoy. Vamos a tener una máxima de 10 grados, 9 la actual temperatura, así que no hace frío, por suerte, y tampoco hay viento aquí en Rawson. Y con información, porque estuvimos hablando con la fiscal Florencia Gómez, que es la fiscal especializada en delito ambiental y maltrato animal, porque se investiga la caza furtiva de pumas y de otras especies que están obviamente prohibidas aquí en nuestra provincia y que muchas veces son exhibidas como trofeos en redes sociales. Bueno, se han identificado algunos casos, hubo algunas denuncias y está interviniendo la Fiscalía de Florencia Gómez, con quien hablamos sobre este tema, y esto es lo que señalaba.
9: Bueno, yo recibí información al teléfono particular de turno, que casualmente esa información vino hasta de otra provincia, y eso está muy bueno porque la gente está entendiendo que cazar por cazar no está bueno. O sea, siempre hay determinadas especies que pueden y están permitidas cazar, y hay determinadas especies que están debidamente protegidas. En el caso del puma, está protegido. Entonces, está prohibida la caza de puma. Como también prohibió los trofeos, estos no mal llamados trofeos, que cuando se realizan estas cazas furtivas, se matan los ejemplares machos o hembras, y otra cosa que comúnmente se hace, que no es un delito, que la gente tiene que entender que es un delito, es quedarse con esos cachorros. Y esos cachorros, generalmente, la gente mal llamado se los domestica, y cuando se hacen grandes, los matan. Entonces, se hace un doble impacto ahí. No solamente se mata una especie debidamente protegida, sino se está atentando contra también esos cachorros que también están debidamente protegidos, ¿no?
10: ¿Dónde se dio este caso? ¿Es un caso particular que están investigando?
9: Este se inició por un caso particular que nos llevó a otros casos y a otros lugares de la provincia.
10: ¿Son muchas las denuncias?
9: Me acaban de entrar 2 denuncias, estamos trabajando ahora en otra. otra, y todas con relación con Casa Furtiva.
10: ¿Qué pasaba con estos pumas? ¿Los exhibían en redes sociales, más allá del daño de matarlos, ¿no?
9: Este caso en particular sí se los exhibía como trofeos, por eso se llama mal llamado trofeos de caza, como jactándose de cómo lo habían matado. Entonces, a uno con arma de fuego y al otro lo habían enganchado con una trampa y posteriormente lo habían apuñalado.
10: Uh-huh. Bueno, ¿y estos pumas que esos son en campos, que sean en campos privados, en la casa esta, en qué contexto se ha dado?
9: En distintos lugares, tanto en estancias privadas como también en lugares públicos, ¿no?
10: Uh-huh. Se habla de que el puma es un depredador importante, también más allá de eso no está permitido en la casa.
9: A ver, el puma mantiene un equilibrio, ¿no? El puma no vive solo, el guanaco no vive solo, hay todo un equilibrio, todo tiene que estar debidamente controlado. Por eso hay, o sea, todas las especies de fauna nativa están protegidas. Esto va en relación con ese equilibrio que se mantiene natural, ¿no? ¿Es un depredador? Sí es un depredador. Pero más depredador, por ejemplo, y se está generando un daño enorme con el ingreso ya del chancho jabalí, ¿no? Que ahí sí, otro problema mucho más grande porque es una especie que ataca a la gente, a diferencia del puma que jamás se registró un ataque a una persona, ¿no?
10: Uh-huh. Esto que nos está diciendo el chancho jabalí está entrando a la provincia desde Río Negro.
9: Sí, sí, uh-huh. Sí, ya ingresó.
10: Ya ingresó y ya hay casos así que de ataques a animales y demás.
9: Ataques a animales sí, por suerte para personas todavía no.
8: Bueno, la preocupación que mostraba la fiscal Florencia Gómez por estos casos que recién mencionaba de los pumas utilizados muchas veces como trofeos de cazadores furtivos, pero también el ingreso de esta especie nueva que viene de Río Negro, que son los chanchos jabalíes, que, lo que decía, ¿no? No solo atacan al ganado, sino también pueden atacar a las personas. Entonces se abre también allí un tema para tratar de controlarlos, pero ya hay algunos casos que está ingresando y a la provincia, y eso es lo que preocupa también a la fiscalía.
5: Uh-huh. Silvio, ¿cuántas denuncias tiene hasta ahora la fiscal por caza furtiva de pumas?
8: Al menos tres, porque decía que una que está en investigación y habían ingresado dos más ayer, pero bueno, al menos son tres, y obviamente es una cuestión que se está investigando, son todos delitos excarcelables, pero bueno, está interviniendo esta fiscalía, que es la fiscalía especializada.
5: Bien, bueno, también señalar el grado de actuación que viene teniendo esta unidad especializada en lo que tiene que ver con el maltrato, los delitos vinculados al maltrato animal, ¿no? Con, bueno, una importante cantidad de denuncias que se presentan y casos investigados.
8: Sí, realmente es un montón, es una cantidad impresionante. Recordemos que es una fiscalía relativamente nueva, que ha cumplido un año hace muy poco y que tiene la sede aquí en Rawson, y bueno, recepciona muchos casos locales, pero también empiezan a aparecer otros casos, y bueno, tomó una resonancia importante después cuando se creó esta fiscalía, por el tema también de la muerte de pingüinos en Punta Tombo, ¿no? En la zona esa.
5: Uh-huh, así es. Bien, Silvio Vega, muchas gracias.
8: Hasta luego.
5: Hasta luego.
0: Vamos, Paredes que la abre hacia la izquierda. Recibe Paredes la está jugando para Julián. Julián la toca hacia el medio. Se la está dando para Enzo.
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0: 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Queda aquí, está. 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
4: Volvemos a Esquel para la información deportiva en la voz de Rubén Menem Fernández. Te escuchamos, Menem.
12: Bien, aquí estamos con el Mundial a pleno, pero también con mucha información. Decíamos que julio no se toma descanso en cuanto a las actividades deportivas, porque se ha confirmado que el próximo 18, sábado, se estará corriendo el cross nocturno de Esquel, una prueba tradicional. Bueno, será en pleno invierno, veremos si con algo de nieve, barro seguramente, en la recorrida hacia el Cerro La Cruz, uno de los cerros emblemáticos que tiene nuestra ciudad. Será en parejas con circuitos dos circuitos ahora de 5 y 10 kilómetros. Están abiertas las inscripciones para poder participar en la Subsecretaría de Deportes de la Municipalidad de Esquel. Fue una fecha que ya el año pasado tuvo una gran convocatoria y surgió como una propuesta de turistas y vecinos para disfrutar un evento durante las vacaciones de invierno. Ya desde el lunes se pueden realizar entonces las inscripciones para este cross nocturno de 10 kilómetros, pero también aquellos que quieran participar en los 5 kilómetros. Siempre en pareja se pueden anotar, tanto en masculino, femenino, como en parejas mixtas podrán tomar parte de esta actividad. Habíamos anticipado también que el próximo 18 de julio, ese mismo día, el sábado, se estará iniciando la Copa Esquel, que va a reunir 32 equipos, contando con la participación también en esta oportunidad, en esta edición 2026, de clubes de la comarca andina y de la República Hermana de Chile. Habrá entrada libre y gratuita, más de 5 millones de pesos en premio para esta Copa Esquel, donde recordemos, de nuestra ciudad y de la zona participarán equipos de la Liga del Oeste del Chubut, de la Liga Independiente y también de la Asociación de Veteranos. Es un muy interesante torneo que se juega cada año. Las canchas, los escenarios elegidos serán el sintético del Club Independiente sobre Ruta 259, el sintético del barrio Buenos Aires, del Club Belgrano, en el corazón del barrio, y también el Estadio Municipal Dante Aristeo Brossi. Con estos escenarios se va a jugar esta Copa Esquel. Ya seguramente en las próximas horas estará el programa de partido, se va a elaborar por zonas con 32 equipos participantes. Pero también Trevelin tiene lo suyo, porque la propuesta es en este caso para la Copa Challenger de ajedrez. Eduardo Bierrin, reconocido dirigente, también Eduardo ya desaparecido, fue jugador de ajedrez, uno de los promotores de la actividad del juego ciencia en la zona. En este caso, la Secretaría de Deportes de la Municipalidad de Trevelin y sus parajes informó que se encuentran abiertas las inscripciones para participar de esta Copa Challenger Eduardo Bierrin, que se disputará el sábado 25 de julio en el gimnasio que justamente lleva el nombre de este dirigente, que fuera también ciclista, que ocupó el cargo de director de deportes del municipio de Trevelin y fue uno de los impulsores de que el pueblo del Molino tenga su polideportivo. Bueno, allí se va a desarrollar esta Copa Challenger. La propuesta está destinada a jugadores de distintas edades y niveles, con el objetivo, nos dice la gente de la Dirección de Deportes, de fortalecer la actividad en un encuentro entre aficionados y reconocer la trayectoria de una de las figuras más representativas de la disciplina en la localidad. Y por supuesto, lo que venimos remarcando en estos días, lo que es la actividad del fútbol de invierno. Bueno, en este momento nos está escribiendo justamente Fabián Espinosa, director de deportes de Hualcaina, para saber cómo viene la actividad del sábado. Seguramente en el próximo contacto le estaremos contando. Recordar que en el caso del campeonato de invierno 2026, los equipos de Botín Chueco y Cusamen City están encabezando las posiciones, luego cumplía dos fechas con 6 unidades. Aston, Birra y La Monada están con 4, Huachipato con 3, cierran Huracán, Atlético Sarmiento, Deportivo Lepa y La Ribera sin puntos. Se ha disputado tan solo un partido en el fútbol femenino, así que allí también estaremos actualizando tabla de posiciones. Así que un mes de julio con mucho deporte, con mucha actividad, también hay otras disciplinas y en un ratito le estaremos contando del fútbol femenino, porque el conjunto del Ala Gym, de los más tradicionales que tiene la región, se consagró campeón del torneo de la AFE. Estaremos con testimonios de la gente de esta institución, de este club que también trabaja con el fútbol de las mujeres y que bueno, ha dado la vuelta olímpica en el gimnasio municipal, que contó con un lleno total el día domingo en las finales de la Asociación de Fútbol de Salón de nuestra ciudad. Con este panorama deportivo, volvemos a Comodoro Rivadavia. Raúl, ustedes.
4: Muy bien, Manel, muchas gracias. 10:59 a.m, quedamos a la espera de las noticias y a continuación el servicio de mensajes en las radios nacionales de la provincia de Chubut.
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14: 11 de la mañana en la República Argentina. Una argentina vivió desde Egipto la hazaña de la selección. Laura Malaraña contó por Radio Nacional cómo fue ver el partido en el país rival.
15: Sufrimos un montón. Éramos 6 argentinos y lleno de egipcios. Y yo les grité igual todos los goles. Que sea lo que Dios quiera. Era un restaurante. Acá nos juntamos mucho en restaurantes. Era un restaurante de un hotel que tenía vista a las pirámides. Es acá cerca de mi casa. Pero bueno, nada, la verdad que empezamos sufriendo. Yo la pasé muy mal los primeros 70 y pico de minutos. Yo tengo que ser súper honesta, chicos. Yo daba el partido por perdido. Dije, esto es imposible de remontar. Pero bueno, Messi nunca deja de sorprendernos. Y la verdad que final épico.
14: Los mendocinos celebraron y se desahogaron tras el partido con Egipto. Nos informa Rolando Brizuela.
16: El árbitro pitó el final del partido y en menos de 10 minutos la peatonal mendocina se vistió de celeste y blanco, con una marea humana para festejar la victoria de Argentina ante Egipto y el correspondiente pase a cuartos de final, donde ahora lo esperará Suiza. En pocos minutos la esquina de peatonal y San Martín se colmó de gente para festejar Argentina, Argentina, Argentina.
17: Impresionante. Esto siempre encantó, así que siempre en primera escalona. Y hay que soñarlo, hay que soñar. Se puede dar, ¿eh?
18: ¿Qué manera de sufrir? Pero eso es ser argentino. Messi tiene que jugar hasta los 60 años.
19: Hay que tener paciencia, porque Argentina siempre resuelve. ¡Vamos Messi todavía!
14: Y más información sobre el Mundial con Damián Zárate.
20: El técnico argentino de la selección colombiana, Néstor Lorenzo, habló luego de la eliminación por penales contra Suiza. ¿Qué le faltó al equipo?
21: Veníamos con falta de gol, con llegada, pero no. A mí me interesa que el equipo juegue bien, que genere opciones. Yo creo que tuvimos 17 tiros al arco, intentos, como le dicen. Es mucho y no convertir se paga.
14: En Mendoza, donde nos escuchás por AM960, la temperatura es de 6 grados 5, la humedad del 59% y el cielo está mayormente nublado. En Buenos Aires la temperatura 11 grados 8 décimas, la humedad 59% y el cielo está despejado.
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5: Comenzamos con mensajes de Esquel. Para Río Chico, Angélica Tureo. Susana le comunica que pasará cerca de las 16:30. Se extravió una llave de casa, tiene un delfín azul como llavero. A quien la encuentre, comunicarse al 2945-651847 o dejarla en Alvear 1180, Radio Nacional Esquel. Para Costa de Lepa, a Eugenio Cañulef. Su papá Marcos le manda muchos saludos y besos. Para Costa de Lepa, a Sabina, que espere cerca del mediodía. Firma Norma. Florencia le comunica a Guadalupe que hoy espere en el lugar acordado. Ella estará llegando cerca de las 16, firma Florencia. Al señor José Marinao de Renquiluao, la enfermera Mirta le comunica que llegó su medicación al puesto sanitario de Vuelta del Río. Tiene tiempo hasta hoy por la tarde para retirarla. A Calfú Ambrosio. Los días el jueves y viernes son feriados. Le informan por los trámites que tiene que realizar, firma su hija María. Para Nidia Alonqueo, Lara no viajó a Lepa, firma Samira Huenchumán. A Francisco Rocha le comunican que el viaje se cancela, firma su hija Anaí. Para los Uncales, al Lamien Jonathan Reinacul le desean un gran día por su cumpleaños y que tenga mucha fortaleza en su camino y que su convicción sea la de muchos. Lo abrazamos y queremos desde Junín de los Andes. Mensaje enviado por Maitén Cañicul. Para Establecimiento El Peligro, a Mario Fuentes, cerca del mediodía, va personal del puesto sanitario de Aldea Epulef a visitarlo. A Miguel Prane, si se puede comunicar con ella, firma Alejandra Pardo, su esposa. Para El Mirador, su nieto Tayel Alejandro le comunica a su abuelo Víctor Lagos y Luisa que están bien y espera que ellos se encuentren de la misma manera, firman sus nietos. A familiares de Ernesto Herrera, el estado de salud es el mismo, está estable. Continúa en terapia con asistencia respiratoria, firma su hija Cecilia. Para La Rinconada, a Bernardo Suárez, la respuesta es que no se consiguió nada. Lo tiene que pedir en Brasil, firma Lionel Nahuelquir. Mensaje para el día de Pulef, se le informa al señor Camilo Muñoz, de establecimiento La Arbolada, paraje Los Uncales, que no se puede llegar a su campo por dificultades del clima y que se dirija hasta el campo de Chiche Fuentes, que esté en el lugar a las 13 o de 13 a 13.

0: Dani Otras, velatorio en Perito Moreno, 214 de Trevelin, de 15 a 20 horas. Mensajes de Comodoro Rivadavia, la jueza de paz de la localidad de Buen Pasto, Micaela Rodríguez, comunica a los productores de esta jurisdicción que se encuentra disponible hasta el 23 de julio, inclusive en la planilla de emergencia agropecuaria por sequía, la misma puede ser retirada y presentada en instalaciones de este juzgado de paz. Asimismo, se informa que también se encuentra vigente la carga de la encuesta anual online obligatoria en la página www.dgrchubut.gob.ar correspondiente al periodo 2025. Esto será hasta el 31 de diciembre del corriente año. Mensajes de Río Senger. Hay Feria de la Independencia hoy, 8 de julio, en el Gimnasio Municipal a partir de las 15, con presentaciones artísticas, sorteos, bingo, concurso y pastelitos. Invitan a acercarse a la comunidad para pasar una tarde diferente. La Comisión Directiva del Centro de Jubilados y Pensionados de Alto Río Senger informa a toda la población que el día 31 de julio, a la hora 16, se llevará a cabo la renovación de autoridades de la institución. Se invita a socios y socias a participar de esta importante instancia democrática para el próximo periodo. Los esperamos en las instalaciones del Centro de Jubilados y Pensionados de Alto Río Senger. Mensaje de Río Mayo. A los ganaderos se informa que ya se encuentran disponibles las planillas por emergencia agropecuaria. Los interesados deberán retirar las mismas en el juzgado de paz local de lunes a viernes de 8 a 13. El plazo es hasta el día 23 de julio. Por último, el Instituto Provincial de la Vivienda informa, frente a la creciente cantidad de casos de ocupación irregular, se notifica a los beneficiarios que las viviendas están destinadas exclusivamente para uso familiar y único. Se recalca que está terminantemente prohibida la instalación de comercios en estas viviendas, así como el préstamo y la realización de alquileres de cualquier tipo, a menos que la propiedad esté completamente cancelada. El Instituto Provincial de la Vivienda y Desarrollo Urbano se reserva dejar sin efecto y rescindir la tenencia precaria de la vivienda si el adjudicatario no cumple con cualquiera de las obligaciones y compromisos. Antes de realizar cualquier operación con una vivienda, dirigirse a las oficinas o delegaciones más cercanas a su hogar en toda la provincia de Chubut.
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2: Hugo Covaro, gran poeta que incurrió en el género musical y grabó Canción Hecha a Mano, un disco doble con 32 temas propios, interpretados por una banda de músicos de distintos puntos de la región patagónica. Covaro alguna vez cantó con Los Sembradores, con Los Hijos del Viento y con Rubén Patagonia. Muchos amigos participaron de la grabación de este álbum, donde fusionó la poesía con melodías para crear una obra que refleja el espíritu patagónico de las canciones. Hugo Covaro, aquí lo escuchamos cantar canción que le pertenece en letra y música. Canto de Alambre.

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4: Y la agenda deportiva continúa desde LRA 55, Alto Río Senguer. Desde allí, Fernando Azañero nos informa. Te escuchamos.
5: Sí, querido Raúl. Bueno, Chubut Deportes se entrega pintura al Club Deportivo Sarmiento. Esto es en el marco de los trabajos de recondicionamiento del gimnasio del club. Tras gestiones realizadas, se concretó la entrega de esta pintura por parte de Chubut Deportes. Fue durante la visita institucional que estuvo encabezada por el presidente Milton Reyes y el gerente general Mariano Ferro. Los funcionarios provinciales fueron recibidos por el presidente del club sarmentino Jorge Muñoz, junto al secretario de Deportes local Gabriel El Chaca Conde. Durante el encuentro, las autoridades analizaron el presente de la entidad, evaluaron las necesidades edilicias actuales y proyectaron futuras mejoras estructurales para el predio. Un eje central de la jornada fue la entrega formal de estos materiales de pintura destinados a la remodelación integral del gimnasio, que ya tiene muchísimos años. Con este aporte, Chubut Deportes trata de garantizar los espacios de entrenamiento dignos, cómodos y seguros para todos los atletas que forman parte de esta institución. Luego, en Rawson, el día de ayer, se reunió Milton Reyes con el intendente de Alto Río Senguer, donde estuvieron repasando las distintas actividades deportivas que se vienen desarrollando, las que van a venir también. También se confirmó el acompañamiento de Chubut Deportes para llevar adelante las refacciones del playón deportivo de la escuela secundaria número 716, una obra que va a contribuir a mejorar las condiciones para la práctica deportiva de estudiantes y de toda la comunidad. Entiendo también que se está solicitando el Zoom de la escuela debido a la necesidad de poder contar con este edificio y aparte que el terreno da, por lo menos en estos tiempos donde también se está realizando mucho material en seco y la solicitud viene pasando gestión tras gestión, y quien esté enfrente se ha pasado ya de largo muchas veces, entonces se sigue solicitando el Zoom de la escuela número 716 para las actividades deportivas de los chicos. Hablamos de tenis porque los jugadores de Trelew Tennis Club ganaron en tercera caballeros, tercera y cuarta damas y más 55 varones, y en Puerto Madryn quedaron con el primer puesto en cuarto caballeros, un torneo de interclubes que organizaron en conjunto el Tenis Club Trelew y la Asociación de Tenis. Hola, hola.
4: Sí, sí, te estamos escuchando perfectamente, Fernando.
5: Y la Asociación de Tenis del Noroeste de Chubut, que tuvo participación de unos 80 jugadores en tercera caballeros, se jugó en zonas y el primer puesto fue el equipo de Trelew Tenis 1, integrado por Bernardo Corneo, Esteban Montivero, Fabio Salerno, Mateo Lara y Federico Prado, mientras que el equipo 2 del Trelew Tennis Club fue segundo con Pablo Moreno, Daniel Benítez, Adriana Rechea, Emanuel Fossati y Néstor Vulcano. En tercera damas también se impusieron los jugadores del Trelew, un equipo integrado por Fernanda Gijena, Cristina Paga Sartundúa, así es el apellido, Carolina Borjornovo, Susana Ferranti y Raisa Regulski, que superaba en la final 3-0. También en más 55, con muy buenos jugadores en ambos equipos finalistas, estuvieron triunfando. Un torneo entre Leu que agasajó a los participantes en medio de un clima ameno entre todos los jugadores, así que bueno, finaliza también una jornada bastante, bastante buena. Volvemos a Comodoro, queridos compañeros.
4: Muy bien, muchas gracias, Fernando. Después más deportes. Ahora tenemos un poquito de tiempo para contarles que ANSES modificó el calendario de pagos de julio por el feriado del 9 y el día no laborable del 10, que es el viernes. Bueno, este miércoles se cobran en forma anticipada los jubilados y pensionados que perciben el haber mínimo con DNI terminados en 0 y 1. También reciben sus haberes los beneficiarios de la Asignación Universal por Hijo, asignaciones familiares con documentos terminados en 0 y 1, y las personas que poseen pensiones no contributivas con DNI terminados en 0, 1, 2 y 3. El día jueves 9 al domingo 12 de julio no habrá acreditaciones ni actividad bancaria, y el próximo lunes 13 de julio se reanuda el calendario de pagos con los jubilados de la mínima y los titulares de la Asignación Universal por Hijo con DNI terminados en 2. Esto tiene que ver con los pagos de ANSES correspondiente a este mes de julio 2026. Estamos en condiciones ahora de comenzar con nuestra ronda informativa. Nos vamos a Río Senger. Telma Maraboli, desde allí con información, te escuchamos.
6: Bueno, le contamos que aquí está nublado, muy nublado. La temperatura es de 2 grados bajo cero. La sensación térmica es de 6 grados bajo cero. Aún sigue muy fría la mañana aquí de este miércoles. Y la noticia tiene que ver con que el Ministerio de Educación, el gobierno del Chubut, pone en marcha una propuesta gratuita, flexible y complementaria, justamente para los trabajadores de la Administración Pública Provincial que puedan iniciar o completar sus estudios secundarios. Esto tendrá una duración de 3 años, es orientación en economía y administración, y va a contar con 4 escuelas sede distribuidas en el territorio provincial. La inscripción se puede realizar del 6 al 31 de julio mediante la aplicación DINO, o pueden comunicarse al 280-460-3466. La cursada será completamente virtual a través del campus virtual del Ministerio de Educación, donde los estudiantes accederán a los contenidos, a las actividades y al acompañamiento pedagógico durante toda su trayectoria educativa, ofreciendo una alternativa flexible para quienes deben compatibilizar el estudio con la actividad laboral. Este programa contará con 4 escuelas sede que van a funcionar como referencia institucional, además de emitir los títulos con orientación en economía y administración. Brindarán atención presencial cuando los estudiantes lo requieran. Las instituciones designadas, las escuelas secundarias, fueron la 7714 de Esquel, la escuela 719 de Comodoro Rivadavia, la escuela 763 de Trelew y la escuela número 789 de Puerto Madryn. Desde, bueno, el pasado lunes y hasta el 31 de julio inclusive, estará habilitada la inscripción y la modalidad EPJA en Educación Permanente de Jóvenes y Adultos Virtual. Durante la preinscripción, el asistente virtual Dino va a solicitar datos personales y académicos básicos, entre ellos el apellido y nombre, el DNI, el correo electrónico, el domicilio, la localidad, la escuela secundaria, el último año que se ha cursado y el año en que se interrumpieron sus estudios. Esto va a permitir justamente después ver desde dónde se comienza, ¿no?, esta nueva modalidad que justamente da la provincia para el acceso a terminar la educación secundaria en la provincia, y a través de las aplicaciones se puede terminar en toda la provincia. Bueno, por otra parte, se van a instalar 18 localidades del interior plantas de gas licuado Esto es a través de la Cooperativa de Obras Públicas y Servicios Públicos Sociales, COPETEL se llama la empresa, y se puso en marcha el proyecto para construir e instalar estas 18 pequeñas plantas en pequeñas localidades del interior de la provincia. La iniciativa busca garantizar el acceso al gas en comunidades que actualmente dependen, en muchos casos, solamente de la calefacción a leña. El presidente de esta empresa, Marcelo Contardi, dijo que la cooperativa fue convocada por su experiencia en este tipo de sistemas. Nosotros somos como operadores autorizados para hacer este tipo de tareas y tenemos mucha experiencia en toda la región. El hecho de ser cooperativa nos da el compromiso con comunidades pequeñas, donde de una empresa comercial difícilmente asumiría este desafío porque no hay una rentabilidad económica, fue lo que dijo justamente el gerente. Son 18 localidades en toda la provincia. Las primeras obras van a comprender una etapa inicial en la aldea Beleiro, en Ricardo Rojas, en Lago Blanco, en Facundo, en Paso del Sapo y Cuyamen, con el objetivo de avanzar de manera paralela con el resto de las localidades. Y según se indicó desde el titular de COPETEL, la meta es que las plantas estén operativas para el invierno 2027. Así que bueno, en cuanto a las conexiones internas de las viviendas, Contardi señaló que la provincia va a brindar justamente asistencia para facilitar las instalaciones domiciliarias. Este proyecto también contempla la contratación de mano de obra local, algo importante a destacar, para la construcción de las redes domiciliarias, tanto en la apertura de las zanjas como en la posterior reparación de calles y veredas. Bueno, y esto además mejora la infraestructura energética y, bueno, la iniciativa esta va a ir generando mucho empleo en cada una de las comunidades alcanzadas por este importante proyecto para las comunas rurales. 11:30 a.m, nos vamos a Comodoro con Silvia.
7: Gracias. Ahora, para destacar justamente esta preocupación que genera el aumento constante de los casos de sífilis en Comodoro Rivadavia. Desde el hospital regional en su momento se informó que se detectan hasta 3 contagios de sífilis por semana y advertían justamente sobre la necesidad de aumentar los testeos. Y es por este motivo que desde la Secretaría de Salud de nuestra ciudad se ha informado que se dispuso la atención de testeos permanentes y con reservas de privacidad los días sábados. Escuchamos entonces al doctor Jorge Espíndola hablar al respecto.
8: Nosotros venimos teniendo, desde que asumimos la gestión acá, ya un aumento en las infecciones de transmisión sexual, especialmente la sífilis, en nuestro país. Y bueno, Comodoro no es ajeno a eso. Y bueno, hemos adoptado ya, desde que asumimos en el 24, ya se firmó el acuerdo de París, la adhesión, en la cual nos permite trabajar con el proyecto de prevención combinada, y nosotros avanzamos sobre esto. Fuimos la primera ciudad patagónica que en adherirse a la red de municipios que trabajan en VIH, y bueno, y a través de eso nos hemos creado un dispositivo los días sábados en la sede de Sarmiento y Belgrano, en la cual recibimos por demanda espontánea todas aquellas personas que se acercan para hacerse los testeos. El testeo es muy simple, dura 15 minutos y bueno, es muy privado y le da la posibilidad a la persona de recibir todo lo que un asesoramiento en lo que son las infecciones de transmisión sexual.
7: Allí la palabra entonces del doctor Jorge Espíndola, dando cuenta de cómo es todo el operativo que se lleva adelante y ya establecido, por supuesto, para la detección de casos de sífilis a través de estos testeos rápidos que, como señalaba, demoran 15 minutos y permiten tener un resultado. Bien, nosotros ahora nos vamos nuevamente a Esquel.
9: Gracias, Silvia. Continuamos aquí con un día nublado, lluvia. Ya ahí nos avisaban que por la zona de Teca, agua, nieve, ya había por esa zona. Y bueno, vamos a continuar un poco con información que tiene que ver con la salud, porque conversamos con la doctora Elvira Gauna, que es jefa del departamento del área externa del Hospital Zonal Esquel, sobre la puesta en marcha de la historia clínica digital. La médica generalista explicó cómo impacta esto en los usuarios que en este momento deben ir con un poco más de paciencia, quizás porque se está haciendo el empadronamiento de los pacientes, pero que en el futuro va a ser obviamente mucho más ágil, porque se trata de un importante cambio de tecnología que va a permitir que todos los informes centralizados en un mismo lugar tengan acceso desde los CAPS, por ejemplo. Todos los médicos que atienden en la salud pública puedan acceder a la información de ese paciente desde cualquier lugar, sea una atención en el hospital, sea una atención en los CAPS, y esto es algo que se hace en toda la provincia, pero en Esquel se está terminando de agilizar en estos días. Se ha hecho con distintas capacitaciones y actualmente son 4 CAPS de nuestra ciudad los que ya tienen en funcionamiento la historia clínica digital. Vamos a escuchar qué decía la doctora Elvira Gauna en diálogo con Radio Nacional Esquel.
10: Creo que básicamente es, bueno, primero que es un cambio de tecnología que nos va a permitir y nos va a desafiar a trabajar de otra manera, y por el otro lado es un cambio cultural también, porque, bueno, vamos a tener que aprender otras formas, y bueno, y en eso estamos. El primer paso es el empadronamiento de usuarios y usuarias del sistema público de salud, porque ahora su número de historia clínica va a pasar a ser su DNI, y por eso las personas, en la medida en que se van acercando a los centros de salud, como en el hospital también, centros de salud, centro de adolescencia, el puesto sanitario del Alto Río Percy, el hospital y sus servicios, bueno, tiene que ir con su DNI al empadronamiento, sería, que es como su identificación en el sistema de historia clínica integrada. Eso me parece que es bastante ágil, ¿no?, el tema del empadronamiento, porque son datos elementales de la identidad de las personas, así que no es una gran dificultad el empadronamiento, sino que simplemente sepan que, bueno, su modo de identificarse va a ser el DNI, como es una tendencia, ¿no?, que como uno se identifica en muchos organismos de esa manera, ¿no?
9: ¿En qué otra cosa le podemos explicar a la audiencia beneficia de tener toda esta historia clínica de salud integrada?
10: Lo primero que te quiero decir es que estamos todos aprendiendo, y entonces eso creo que la comunidad lo primero que tiene que saber es eso, ¿no?, que es un cambio de tecnología del papel a lo digital que nos va a llevar un tiempo probablemente de ralentización de nuestra práctica cotidiana, ¿no? Y en ese sentido, sí, decirles a las personas que esta paciencia que les estamos pidiendo ahora va a servir para que luego las cosas funcionen de manera más ágil, en el sentido de que, bueno, nos facilita tener en una misma base toda la información de las personas, y sea quien sea el profesional que accede a la historia clínica desde cualquier sector, que es el hospital o los centros de salud, va a poder acceder sin tener que estar esperando que el resumen de historia clínica llegue en papel o la fotocopia. Simplifica y agiliza muchos procedimientos que ahora son bastante burocráticos, ¿no? Centraliza la información, nos permite el acceso a todos a la misma vez, la comunicación entre profesionales de, bueno, yo lo veo, ponerle en la salita, como le dice la gente, o el centro de salud, el médico, el kinesiólogo, la psicóloga, bueno, el odontólogo, los ve, y evoluciona la historia clínica, y entonces si te solicita una interconsulta o una derivación con un especialista del hospital, directamente cuando la persona obtiene el turno, ese especialista abre la historia clínica y tiene toda la información. Y otra cosa que se está integrando, que todavía no lo tenemos así como todo integrado en un solo lado, pero sí se está digitalizando, son los resultados del laboratorio, que hace tiempo ya los tenemos digitalizados, y los diagnósticos que se hacen por imágenes, también por el otro, que se está todo digitalizando y que en algún momento se va a integrar todo a la historia clínica. Entonces la gente no tiene que andar yendo a buscar el resultado, en la ecografía, el informe, volviendo.
9: Escuchamos a la doctora Elvira Gauna, jefa del Departamento del Área Externa del Hospital Zonal Esquel, hablando entonces sobre la puesta en marcha de la historia clínica digital, lo que se le solicita a todos los pacientes que se atiendan en la salud pública, tanto para pedir un turno como cuando van al turno con el médico, es llevar el DNI, porque como explicó la doctora, el número de DNI ahora es el número de historia clínica y necesitas tener sí o sí el DNI en formato digital o en formato físico. Nos vamos a ir ahora para Río Mayo con Sandra y Raúl. ¿Cómo andan todos por allá?
11: Con frío, pero bien, muy bien. Acá estamos con una temperatura de 2 grados, pero la sensación térmica sigue bajo cero. Es de 2 grados bajo cero.
12: Y seguimos saludando nuestra...
11: Seguimos saludando esta comunicación del miércoles 8 de julio, previo a este fin de semana muy largo. Vamos a tener 4 días para descansar, para relajar, para las energías, ponerlas todas el sábado por la noche cuando juegue la selección y después volver acá a trabajar el lunes normal, tranquis, y bueno, y ojalá que sea nuevamente con una sonrisa, pero a todo dar.
13: Bien, ahora sí estamos y por supuesto... Vamos a seguir también compartiendo información desde aquí, desde LRA 58, saludando esta mañana especial, saludando a un amigo que nos conecta en la zona de frontera, en Aldea Beleiro, Diógenes Beleiro, lo saludamos, y a la gente de Triana, zona rural muy especial de nuestra Patagonia también, y vamos a presentar la información, Sandrita.
11: Tempranito hablábamos de que hay vecinos, de que están invitando a la localidad a un banderazo que se va a realizar el día de mañana y también varios sorteos en este día patrio, en un cerro ubicado aquí en nuestra localidad, en el Cañadón Chiguay. Para conocer más detalles sobre este tema en particular, es que estuvimos hablando con uno de los promotores.
13: Sí, ¿con quién?
11: Con Luis Riquelme.
13: ¿Qué decía, lo dice por Nacional? A ver.
14: Sí, esto surgió ayer cuando veníamos de regreso con Oscar Segovia, veníamos de regreso de Comodoro. Y se nos prendió, como quien dice, la lamparita de decir, hacer algo ahí en el mirador, una foto panorámica. La consigna es todos vestidos de Argentina o con algo de Argentina, sacar una buena foto, ya sea con un dron o con o máquina nomás, y hacer un sorteo. Se va a entregar un numerito y bueno, se van a sortear, ya tenemos 3 camisetas, tenemos muchos regalos porque ayer a la tarde empezamos a mandar mensajes a los comerciantes y les encantó la idea. Así que ya tenemos muchos regalos y es para sacar la foto y hacer la entrega de todos esos regalos, hacer algo para seguir apoyando a nuestra selección. Toda la semana me pego una vuelta para ver que no haya nada roto, que esté en las condiciones que quiero que esté, ¿no? Y sí, no, está muy bien cuidado y bueno, cada vez vamos a seguir agregando cosas, ¿no? De ahí tenemos una muy buena vista del pueblo, se ve todo el pueblo, la parte del río también. Así que, bueno, la consigna es eso, llegar ahí, que lleguen, sufrieron ayer, así que sufran un poquito y llegar hasta ahí arriba. Y bueno, y por ahí quien dice se traen un regalito, ¿no? Río Mayo y bueno, alrededor igual, por ahí siempre, en todo están colaborando tanto los comerciantes como la misma gente del pueblo, ¿no? En todo lo que se hace para ayudar, para colaborar con algo, siempre está y muy agradecido con la gente de Río Mayo.
11: Bueno, la verdad que es un lindo lugar, es una muy buena movida la que están realizando ahí los chicos, los que están promoviendo esta idea, juntar a la gente, juntarnos todos ahí en el Mirador Malvinas Argentinas. Es un lugar muy frecuentado por mucha gente que sale a caminar, que sale a andar en bicicleta. Hay un banquito ahí para ir a tomar mate, lo hemos hecho en más de una ocasión, de llevar el termo, de llevar las mascotas, de sentarnos y tomar ese aire tan lindo, tan puro que tenemos acá en Río Mayo, y poder mirar a nuestro pueblo que es tan lindo.
13: Así que la invitación está hecha especialmente para esta convocatoria en un día patrio, y por supuesto saludamos a la organización y saludamos a los comercios en particular de nuestra localidad, que en esta etapa no tan fácil están presentes una vez más para contribuir y colaborar con esta movida deportiva social, ¿no?
11: Y personas que colaboraron de forma desinteresada, que no tienen comercios también.
13: Exactamente.
11: Hay que recordar que las camisetas que van a sortear son para chicos y no para adultos. para que lo tengan en cuenta.
13: Pero hay muchos regalos para todos.
11: Hay un montón de regalos. Y bueno, la consigna, ir con algo celeste y blanco sí o sí para la foto.
13: Muy bien, aquí estamos en Radio Nacional Río Mayo, saludando la mañana y a nuestras comunas rurales también el saludo siempre presente, que también han vivido de forma especial porque se organizan dentro de sus limitaciones, por supuesto con mucho cariño para mirar los partidos, para estar juntos, y está el esfuerzo ahí de la gente, de las instituciones, para que todos puedan disfrutar del momento deportivo del fútbol también mundial, ¿no?
11: Claro, lo veíamos ayer en Lago Blanco, que se siguen juntando, creo que en el gimnasio. Uh-huh, sí. Así que está muy bueno la iniciativa que han tomado, y lo van a seguir haciendo por cábala.
13: Así es. Ahora nosotros volvemos al capitán del equipo, Raúl Oliva, Radio Nacional.
11: No, Raúl Rivas.
13: Raúl Rivas.
11: No, se agrandó solo, no puede ser.
13: No. Perdón. Me nombré capitán,
11: quedamos re mal.
15: Todos somos capitanes acá,
13: Sandra, ¿por qué, Sandra?
15: Bueno, para contarles que mañana, 9 de julio, nosotros celebramos el día aniversario de la independencia argentina, también recordaremos el nacimiento de una de las voces más grandes, más inmensas de la música popular argentina, latinoamericana, Mercedes Sosa, nacida el 9 de julio de 1935 en San Miguel de Tucumán. Su canto trascendió generaciones y fronteras, convirtiéndose en un símbolo de identidad, memoria y esperanza. En homenaje a la inolvidable Mercedes Sosa, vamos a compartir una canción, una de las interpretaciones más conmovedoras de su inmenso repertorio. La canción se llama Todo Cambia.

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4: Volvemos con Fernando Sañé desde Sengar con información deportiva. Fernando, te escuchamos.
5: Gracias, querido Raúl. Bueno, Nacho Laterza, base formado en Guillermo Brown de Puerto Madryn, fue confirmado como nuevo refuerzo de Quimsa en Santiago del Estero para la temporada 26-27 de la Liga Nacional. El subcampeón de la Liga Nacional, recordemos que ganó Gimnasia y Grima de Comodoro. Aunque nació en Necochea, tuvo una parte fundamental de su formación en Chubut porque pasó por las divisiones inferiores de Guillermo Brown, jugó en Ferrocarril Patagónico y recordemos que debutó como profesional en Huracán de Trelew. Después se fue Estudiante de Concordia, Argentinos de Junín, Ferrocarril Oeste y Oberá Tenis Club antes de dar el salto a Brasil, donde promedió 7.6 puntos y 3.8 asistencias por partido. Así que llega tras consagrarse campeón del Novo Basquete Brasil con Sensi Franca, con quien conquistó un histórico pentacampeonato consecutivo al vencer a Pineiros 3-1 en la final. Bueno, expresaba su entusiasmo, su alegría de poder formar a Quimsa, llegar a Quimsa. 29 años tiene, regresa a la Liga Nacional para uno de los clubes más exigentes y decimos también participante de la Basketball Champions League América. Así que Nacho Laterza llega a Quimsa, formado en Chubut. Y hablando del básquet de la Bech, Brown venció 96-87 a Ferro en el Mariano Riquelme y avanzó a la final de la Apertura 2026. Deportivo Madryn ganó 74-61 a Huracán y jugará un tercer partido hoy miércoles desde las 21 horas en el Atilio Biglione, donde decíamos, este lunes se disputaron los segundos juegos de ambas series semifinales de la Apertura 2026, Eddie Robertson, y los resultados dejaron definiciones contrastantes, donde, bueno, Brown dominó los primeros cuartos y sacó una gran diferencia para meterse en la final. La figura indiscutida fue Fabián Sadi, que anotó 30 puntos, ¿eh? En el Luján Barrientos, Deportivo Madryn quedó con un justo triunfo ante Huracán por 74-61 y llevó la definición al tercer encuentro, donde el Depo tomó la iniciativa desde el arranque y llegó al descanso con una diferencia considerable sobre Huracán. El globo trelewense pudo contar con Franco Panacciotti, que no había jugado el primer partido por un tema reglamentario con su ficha, pero no tuvo Francisco Torres, base titular ausente por motivos personales y que tampoco va a estar para el tercer juego. Y el partido, decíamos, cambió en el tercer cuarto cuando Gonzalo García, máxima figura de Madryn, sufrió un choque y no pudo continuar con muchos gestos de dolor que generaron preocupación por el estado de su rodilla derecha. Sin su figura, Madryn decayó en el juego y Huracán aprovechó el envión. Fue entonces donde aparecieron Rodrigo García y Carlos El Pocho Pérez, dos de los estandares aurinegros para sacar al equipo adelante, con 21 puntos y 19. Y con estos resultados, Guillermo Brown espera en la final al ganador de la otra llave, mientras que Huracán y Deportivo Madryn se miden hoy miércoles a las 21 horas en el gimnasio Atilio Biglione de Trelew, en un tercer juego que definirá quién acompañará a la banda en la gran final del torneo Apertura 2026. La Municipalidad de Sarmiento lanza la colonia predeportiva invernal para estas vacaciones de invierno, con el inicio del receso escolar ya el lunes. La Municipalidad de Sarmiento, a través de la Secretaría de Deportes, que coordina el Gaby Conde, anuncia la apertura de inscripciones para la nueva edición de la colonia predeportiva invernal, una propuesta que busca que los niños y adolescentes de Sarmiento disfruten de sus vacaciones de invierno de una manera activa. Está destinada a chicos entre 6 y 12 años, se desarrollará durante las 2 semanas de receso invernal. Es un espacio de encuentro, juego y aprendizaje, transformando los días de descanso en una experiencia llena de movimiento y nuevos amigos. Se van a repartir de forma combinada en 2 espacios deportivos emblemáticos. Uno va a ser en el gimnasio municipal número 1 y el otro en natatorio municipal, o sea, están ahí cerquita. Y de esta manera van a alternar entre juego y gimnasio y dinámicas predeportivas y actividades acuáticas adaptadas. Esto va a comenzar el lunes 13 de julio, que va a ser hasta el viernes 24 de julio en horario de 14:00 a 16:30. Las inscripciones están abiertas, pero los cupos son limitados para poder garantizar el cuidado y el correcto desarrollo de las actividades. Así que la gente de Sarmiento puede, o los tutores, los padres o tutores, pueden obtener más información o asegurar una vacante. Primero deben comunicarse de manera directa por WhatsApp al 297-51-72-324. Reitero, 297-51-72-324 con la Secretaría de Deportes para poder asegurarse un lugar ahí en las colonias pre-vacaciones, pre-invernales, perdón, pre-deportivas invernales, para que inscriban a los chicos, porque decíamos, son cortas, son muy pocos los cupos que hay. Y este fin de semana también se viene el torneo, la Copa Fontana, que se va a jugar la segunda edición de la Copa Fontana. Generalmente viene con equipos invitados. Bueno, ya está confirmado, se juega este fin de semana. Entonces, y recordemos que estaba la invitación también para algunos equipos desde el sábado 11 y domingo 12 en el gimnasio municipal Jorge Luis Lebrier. Se va a jugar la Copa Fontana, que bueno, que cuenta con muchos equipos. Recordemos, 1 millón para el campeón, 700.000 al segundo, 400.000 al tercero, premio a la valla menos vencida, premio goleador. Bueno, comienza la cuenta regresiva para la fiesta futsalera Copa Fontana, segunda edición, organizado por el Milan y también por el Fortín. Volvemos a Comodoro, queridos compañeros.
4: Muy bien, muchas gracias, Fernando. Hasta luego. Es la hora 11:56.
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6: Y ahora volvemos a Rawson, porque tiene más información Silvio Vega.
7: Muy bien, muchas gracias. Nos seguimos manteniendo con el cielo nublado y esos 9 grados que hablábamos en la salida anterior. Y contarles también que para este fin de semana el municipio de Rawson, a través del Ente Mixto de Turismo, lanza otra actividad gastronómica y turística que tiene que ver con la comida y precios promocionales que se ponen a disposición de la gente en distintos locales gastronómicos. Vamos a compartir lo que nos decía respecto a este tema Federico Simboli, que es el gerente del Ente Mixto de Turismo de la Ciudad Capital.
8: Seguimos trabajando en conjunto con los establecimientos gastronómicos, con un promedio de 10 establecimientos que se juntan, que crean platos en esta ocasión. Y bueno, y teniendo en cuenta que ya llegan las vacaciones de invierno, el sábado 11 de julio, durante todo el día, queremos invitar a la comunidad y al visitante para que bueno pueda deleitar algún plato de película. El evento le hemos puesto este nombre porque bueno, tiene relación a que cada establecimiento ha diseñado un plato especial que tiene que ver con alguna película tradicional del cine nacional e internacional, como por ejemplo la lasaña de Garfield, albóndigas con tallarines de La Dama y el Vagabundo, las pizzas de las Tortugas Ninja, tenemos también los tacos de la película Coco, ¿sí? Una argentina como por ejemplo, la haciendo referencia a Metegol, unos choripanes con salsa criolla también, así que bueno, nada, estuvo bueno, jugamos un poco con los gastronómicos, ni hablar, bueno, la calidad de la cocina y cada uno de los chefs de nuestra localidad es muy buena. Entonces, bueno, es la tercera edición que venimos haciendo, siguiendo con el Día de los Sanguchitos en mayo, en junio hicimos Invierno a la Olla, y ahora viene platos de película, que la referencia más que nada de este nombre es porque el área, la Secretaría de Cultura de la Municipalidad de Rawson, nos dio alrededor de 20 entradas para ir al cine. Entonces cada comensal que se acerca a los establecimientos el día sábado y que consuma uno de los platos en el establecimiento o que lo pida para llevar, va a participar en un sorteo que vamos a hacer el martes a través de las redes oficiales del ente de Rawson Turístico para justamente sortear las entradas para que la gente pueda ir a ver la película que quiera, que esté en la cartelera.
9: Justamente me imagino que hacen este tipo de iniciativas para ayudar, ¿no?, al privado, al sector gastronómico. ¿Cuesta que la gente vaya,
8: Raúl? Sí, es un trabajo en conjunto. O sea, queremos desde que comenzamos estas gestiones es trabajar en equipo. O sea, a la par, todos juntos, creando eventos nuevos, cuestiones que se hicieron en su momento, que salieron muy bien y que hay que replicarlas, y otras cosas nuevas. Todo indica que como venimos, vamos a generar un buen evento a fin de año en torno al Día de Playa, que es el 17 de noviembre, al aire libre, en donde cada uno de los establecimientos también va seguramente a ofrecer un plato gourmet especial, distinto a cada uno de los establecimientos, para que la gente ahí sí pueda ir y participar en un evento ya con los días más lindos al aire libre.
7: Escuchamos la palabra del gerente del ente mixto de turismo de Rawson, Federico Simboli, sobre esta actividad gastronómica que se va a realizar el día sábado en distintos comercios, lugares gastronómicos de la ciudad capital.
6: Muy interesante la iniciativa. Gracias, Silvio Vega.
7: Hasta luego.
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10: El presidente cuestionó a quienes critican a Lionel Messi por su ideología.
11: Javier Milei se refirió a referentes y comunicadores vinculados al kirchnerismo que lo atacan por motivos ideológicos.
12: Tenemos la fortuna de que sea argentino, no logro asimilar cómo puede ser que el odio de esta gente no le permita disfrutar de ese talento. Bueno, ni que hablar de lo que hizo la Bataclana derivada en pretendiente de periodista, con una noticia falsa sobre el padre de Messi. Un deportista es un deportista. Uno lo tiene que evaluar en el campo de juego como jugador, y verdaderamente es sorprendente lo que hace. Y que esta gente lo deteste porque supuestamente no adhiere ideológicamente a sus ideas, me parece patético.
10: Tucumán inicia los festejos por el Día de la Independencia.
11: Desde Nacional en la provincia nos informa Florencia López González.
13: En el marco de los festejos por los 210 años de la independencia argentina, la provincia de Tucumán comienza con las celebraciones este 8 de julio, desde las 14:30 horas, con músicos y artistas invitados, tanto locales como nacionales. La Plaza Independencia se viste de fiesta para la celebración. En horas de la noche, con el arribo del presidente de la Nación, los actos oficiales se trasladarán, en el contexto de vigilia, al Museo de la Casa Histórica de la Independencia. El 9 de julio, particularmente, los eventos serán de índole local, con el Chocolate Patrio, el solemne Tedeum y el desfile cívico-militar, en el que ya participarán autoridades locales únicamente.
10: Nacional es mundial con Damián Zárate.
14: En pleno mundial y esperando los cuartos de final, la FIFA dio a conocer el ranking que da mensualmente. Argentina perdió el primer lugar, con el cual llegó a esta cita ecuménica del deporte rey. Quedó segunda, primera Francia, tercera España, cuarta Inglaterra, en el quinto lugar Brasil, sexto Marruecos, séptimo Portugal, octavo Bélgica, noveno Países Bajos y en el décimo lugar México.
11: Rivadavia, donde nos escuchas por AM670, la temperatura es de 5 grados una décima, la térmica 2 grados 6, la humedad 73% y el cielo está mayormente nublado.
10: En Buenos Aires la temperatura 14 grados una décima, la humedad 52% y el cielo está ligeramente nublado.
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4: Las 12:04, la temperatura en este momento en Gobernador Costa, 3 grados 2 décimas. Para hoy pronostican lluvias y nevadas durante todo el día con una máxima de 6 grados.
6: Y volvemos nuevamente a Esquel con el móvil. Te escuchamos, Andrés Campos.
24: Bueno, muchas gracias. El móvil que se encuentra en las calles del centro de la ciudad, estamos prácticamente en pleno centro, lloviznando, lloviendo, que por momentos parece ser lluvia, nieve, está fría la mañana. Y bueno, les quería presentar material vinculado a un nuevo aniversario del barrio 28 de junio de Esquel, uno de los que más actividad vecinal tiene en la actualidad, y están cumpliendo nada más ni nada menos que 45 años y están organizando un gran festejo que convoca a productores, a artesanos, también a los grupos musicales más convocantes de nuestra ciudad. Les propongo escuchar la palabra de Gastón Escobar, presidente de esta junta vecinal. Nos daba detalles de las actividades que están organizando por este nuevo aniversario.
25: Este fin de semana, tanto sábado como domingo, vamos a desarrollar el aniversario del barrio. Ya venimos con festejos desde el fin de semana pasado y en esta oportunidad vamos a desarrollar un evento con una grilla artística, con feriantes, manualeros, productores, artesanos, acá en el Club Independiente a partir de las 4 de la tarde hasta las 11, 12 de la noche. El sábado 11 vamos a arrancar a las 4 y va a haber una grilla muy linda de artistas locales, donde también va a acompañar la feria dentro de el club, también va a haber food truck afuera. Vamos a terminar a las 9 de la noche, seguramente después nos vamos a ir a mirar el partido, los cuartos de final contra Suiza. Vamos a hacer la previa acá en el club con todos los vecinos, invitar a todos los vecinos acá del barrio y también de la ciudad de Esquel. Recordar que esto es un evento con entrada libre y gratuita. Bueno, también aprovechar a acompañar también a los feriantes que van a trabajar y van a comercializar sus productos, lo que tienen para vender.
26: ¿La grilla de artistas ya está confirmada?
25: Sí, la grilla de artistas está confirmada para el sábado 11. Arranca baile terapia, va a estar Purrún Piuqué, va a estar Luisa y Pedro con folclore argentino y chileno, va a estar también Lucas Alexis, va a ser un poco de rock, va a estar una banda de jóvenes que se llama Carmesí, también de rock, y va a cerrar Sin Remedio y Palanca. Esto va a ser el sábado, para todos los vecinos, invitarlos a hacer la previa al partido de los cuartos de final, que vamos a cerrar con Sin Remedio y Palanca. Va a estar muy linda la jornada del sábado. El domingo arrancamos la jornada a las 4 de la tarde, va a estar la Murga La Convenida, que es una murga uruguaya, que va a arrancar a las 4 de la tarde. Va a estar el taller de folclore que funciona acá en la sede, que va a hacer su presentación, La Herencia. Va a estar la Escuela de Danzas Alemanas, va a estar el conjunto de danzas folclóricas El Reencuentro, va a estar el Instituto de Arte Nativo Ayehuén, Anaí Piuqué, que es un grupo de folclore de jóvenes también, que nos van a estar acompañando. Van a estar los Picapiedra, que es un grupo acá del barrio, que hacen chamamé. También los van a acompañar Danzar al Alba, para poder acompañar con el baile y un poquito de música acá del barrio. Va a estar el Rejunte Chamamecero, Tres Rockers, el Ballet Independencia, y va a cerrar en la jornada del domingo Anónimos y Miguelito y su acordeón.
26: Artistas muy convocantes, ¿no?, para la ciudad. ¿Se han sumado ellos a colaborar?
25: Se han sumado a colaborar, son artistas conocidos que convocan a mucha gente. También aprovecho a agradecerles a ellos. Lo organizamos todo a pulmón, sin fines de lucro. La idea es poder realizar estas actividades para que puedan trabajar los feriantes, para que los vecinos puedan disfrutar una tarde agradable, para que los artistas puedan mostrar su arte, su música, que podamos encontrarnos con los vecinos para disfrutar una tarde de arte, de cultura y de encuentro, que siempre viene bien.
24: Era
1: La palabra de Gastón Escobar, presidente de la Junta Vecinal del barrio 28 de junio, con toda esta serie de actividades que están organizando para estos 45 años de ese sector populoso de la ciudad. Y bueno, y esperemos que el sábado podamos tener doble festejo, ¿no? El aniversario del barrio 28 de junio y después festejar el triunfo, un nuevo triunfo de la selección.
6: Así es, ojalá que todos estos motivos se conjuguen, Andrés.
1: Así es, así que bueno, de todas maneras está garantizado el éxito de los festejos del 28 de junio porque tienen ahí en la grilla de artistas a los más convocantes de nuestra ciudad, así que seguramente mucha gente se va a acercar.
6: Sin duda alguna, será una fiesta. Gracias, Andrés, por tu trabajo.
1: Hasta luego.

0: 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Muy buenos días, Diana Constanzo.
1: ¿Qué tal? Buenos días. Un saludo para toda la provincia. Y bueno, qué nervios, ¿no? Qué ansiedad que hemos pasado en la tarde, mediodía tarde de ayer con este partido de la selección que fue tan especial, esta intensidad emocional que generan estos encuentros del torneo de fútbol del que participa la selección. Ante esta situación, los especialistas están recordando y poniendo el foco en las medidas de prevención para reducir el riesgo de complicaciones, sobre todo en aquellas personas que tienen algún tipo de enfermedad preexistente, y explican que ante una emergencia hay que actuar rápido, porque claro, se puede desatar esto, ¿no? Un episodio cardíaco o de hipertensión, si bien la mayoría podemos disfrutar sin inconvenientes de este verdadero espectáculo deportivo. Algunas de las cuestiones que marcan es que la liberación de adrenalina que se nos produce en forma excesiva ante estos encuentros hace latir más rápido el corazón y aumenta la presión arterial, y en estos casos se puede provocar palpitaciones, aumentos bruscos de la presión, lo que representa un riesgo para quienes tienen algún tipo de factor cardiovascular. Así que lo que recomiendan los médicos es, si estás medicado, bueno, mantener la medicación habitual, no olvidarse de tomarla, evitar los excesos, tanto de alcohol, de comidas. Una de las cuestiones que sugieren es no comer durante el partido, sino hacerlo antes o después para tener control de lo que uno consume y también evitar comer de más o que la comida nos caiga mal, ¿sí? Y también, bueno, para aquellas personas que fuman, evitar hacerlo, aunque es difícil, ¿no? Sabemos, evitar hacerlo durante el partido. Pero claro, estos partidos de fútbol de la selección provocan un impacto psicológico que es colectivo. No es algo que nos parezca o que sea anecdótico, sino que tiene un estudio desde la ciencia, desde la psicología. Y así lo contaba en diálogo con Radio Nacional el doctor en psicología e investigador superior Sergio Azara. Si les parece, lo escuchamos.
2: Los partidos de la selección funcionan como eventos de sincronización emocional masiva. Durante los 90 minutos, millones de personas estamos mirando lo mismo, sintiendo lo mismo y reaccionando al mismo tiempo. Desde la sociología se habla de la efervescencia colectiva, es decir, esos momentos donde las personas sienten que forman parte de algo que es mucho más grande que ellas mismas.
1: Bueno, ahí estaba el doctor en psicología Sergio Azara, y claro está, también se genera un estado de bienestar colectivo después de el resultado, después de conocer el resultado, más allá de este cansancio que sentimos como si hubiésemos estado corriendo nosotros en la cancha junto a los jugadores. Así que bueno, estas recomendaciones para afrontar con un poco más de calma, si es que se puede, el partido de este sábado.
0: Así es, todas estas recomendaciones hay que, por supuesto, tenerlas en cuenta, que no nos gane la emoción, los nervios y la ansiedad, y que realmente podamos disfrutar de este nuevo partido de la selección.
1: Sí, sin duda, pasarla bien, esperemos no sufrir tanto como pasó ayer en este próximo encuentro, ¿cierto?
0: Claro que sí. Gracias, Diana Constanzo. Un abrazo.
1: Un abrazo para ustedes, adiós.
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4: En las 12:14 minutos seguimos actualizando información, buscando la noticia del día en la provincia. Tercera ronda informativa la comenzamos con Río Mayo. Sandra Ferreira, amigo Raúl Oliva, ustedes.
5: Cuando el hombre rural Rubén Gauchito Avendaño se acercó a mi rancho y me dijo, le traigo un presente. Ah, muchas gracias, expresé yo. Me dijo, pero no es para usted. ¿Y de qué se trata? Consulté yo.
6: Claro.
5: Le traje un pedazo de charqui hecho en la colonia aborigen El Chalía. ¿Qué gesto?
6: Sí.
5: Así que me emociono. Y le digo, gracias. No es para usted, me dijo. Diga, ¿para quién es? Es para Leti Casiguil. Sentí.

0: y unas puñaladas. Una cosa así como... Pero levanté la frente y dije, será entregado. Y aquí está Leti, y le estoy contando en vivo y en directo el gesto.
1: Pero no se lo trajiste. ¿Qué pasó?
0: Es que tengo ese puñalada. Bueno, le damos la bienvenida a Leti Casiguila aquí en Radio Nacional, nuestra operadora de estudios. Y ahora dejé de reír y te informás, Sandra.
1: Vamos, claro que sí. Vamos a contarles de esta información porque la provincia de Chubut se va a destacar nuevamente en Buenos Aires porque va a promocionar su oferta turística y gastronómica en una nueva edición de la feria Caminos y Sabores. Está muy buena esta iniciativa que celebra la identidad cultural y gastronómica. Y así que les vamos a contar un poquito más en detalle.
0: Así es. En el marco, dice la información, del vigésimo aniversario de la muestra federal, alrededor de 20 expositores y artesanos de toda la provincia ofrecerán productos regionales distinguidos con el sello Origen Chubut.
1: Este evento va a comenzar el día de mañana y se va a extender hasta el próximo 12 de julio, como les decíamos, en la ciudad de Buenos Aires. El gobierno de la provincia, a través de los ministerios de producción y de turismo y también de áreas protegidas, participará de una nueva edición de esta Feria de Caminos y Sabores, un hecho tradicional, un evento cultural y gastronómico que se desarrollará, como decíamos, del 9 al 12 en el complejo Costa Salguero. Va a estar muy, pero muy bueno.
0: Es el vigésimo aniversario, dice la información, de esta muestra federal. La provincia volverá a acompañar a artesanos y productores en espacios institucionales destinados a promover la oferta turística y, por supuesto, dar distinciones especiales con el sello Origen Chubut.
1: Desde el stand institucional, el equipo del Ministerio de Producción invitará al público a vivir una experiencia 360 grados con los cascos de realidad virtual de La Trochita, realizando un recorrido por las estaciones, talleres y el Museo Ferroviario de El Maitén.
0: Y además, dice la noticia, a que amplía Sandra precisamente, porque no vemos...
1: El Ministerio de Turismo brindará información sobre los destinos y productos chubutenses, con especial énfasis en la temporada de invierno y en las propuestas previstas para la próxima temporada, que es la de la primavera.
0: Así que estamos con esta invitación y esta propuesta provincial muy interesante que da lugar, como decíamos, a artesanos y expositores, y además la idea siempre de ir en crecimiento con estas propuestas y que sea protagonista nuestro interior.
1: Va a haber, y les contamos, en esta nueva edición de la feria estarán presentes productores y artesanos de Puerto Madryn, de Rawson, de Lago Blanco, de Trelew, de Comodoro, de Esquel, de Puyén, de Las Golondrinas y también de El Hoyo, con blends de té, alfajores, dulces, conservas, jugos, gin, sal marina, productos deshidratados, sombreros de fieltro, lana merino, cerámica y muchos productos más. La verdad que va a estar espectacular para la gente que no conoce todo lo que hay en la provincia del Chubut, una forma de conocer a nuestra querida provincia. Y los que están allá en Buenos Aires y hace mucho que no vienen para la provincia, bueno, pueden acercarse.
0: Sí, y se sienten más cerca.
1: Claro, obviamente. Va a estar muy, pero muy bueno.
0: A Rocío de Esquel, ¿alguna vez un poblador rural le habrá regalado algún simbolismo de campo o algún alimento como el charqui? O un par de potreras o algo así auténtico, como ocurre con nuestra operadora.
2: Mira, sí estoy. La verdad que por ahí no a mí exclusivamente me han traído, capaz que sí, recuerdo, pero sí nos han traído un montón de cosas del campo a la radio, para todos los trabajadores.
0: Pero yo me refiero así particular.
2: Como particular,
0: Sí, como le ocurrió a nuestra operadora.
2: No creo. No insistamos a que alguien me traiga tampoco, ¿eh? No pongamos en compromiso a nadie.
0: No. Es para sacar conclusiones locales, nada más que eso. Dale.
2: Gracias, chicos.
1: Dejamos que siga trabajando.
2: Gracias. Bien, vamos a compartir ahora información de la feria que se viene para este próximo fin de semana largo, la Feria Patria. Es un evento libre y gratuito que está impulsado por Feriarte, donde van a ver distintas propuestas artísticas que van a acompañar el motivo principal, que es impulsar la economía local a través del acceso a productos de más de 90 emprendedores que van a estar presentes en esta Feria Patria. Conversamos desde Nacional Esquel con Romina Villaverde, es la referente de Feriarte y una de las organizadoras, y nos dio algunos detalles de lo que nos vamos a encontrar este próximo finde en la sociedad rural.
3: Con muchos artistas de Esquel y bueno, y también cruzando lo que es Argentina, que nos vienen a visitar artistas de otro país, así que súper contentos. Somos 95 emprendedores, food truck, así que súper contentos. La verdad que sí, es este miércoles 8, jueves 9 y viernes 10 de julio, aprovechando nuestro fin de semana largo, pero más que nada festejar todo lo que tiene que ver con nuestras fechas patrias, que eso es lo que viene haciendo Feriarte hace más de 4 años y medio. De acá tenemos a Maxi Garay, tenemos a Damián Dufló, tenemos a los chicos de Quebracho junto con Raíces del Sur, de lo que es FUTA, viene a visitarnos la banda Incógnitos, que va a ser el cierre del último día de nuestra feria, así que súper contentos. También todo lo que tiene que ver con nuestros chefs de acá, de Esquel haciendo masterclass, también eso es muy positivo. Cada fecha se va sumando uno nuevo y en esta edición le dimos oportunidad a nuestras emprendedoras, así que también que son mujeres que también hacen masterclass y que con eso también venden su producto, ¿no? Es libre, gratuito, es de 17 horas a 23 horas todos los días, así que súper contentos. Estamos junto al chef Lauriano Ríos de Sabor Mapuche, que va a dar una masterclass el último día también, así que viene Laura Ramón de Dulcinea, Pastelería Dulcinea, y dos chefs y dos chicas de acá de lo que es nuestro staff de Feriarte, Mirna Peña, que va a hacer una degustación, una masterclass de Essen, y Emilce Ayala, que va a hacer una masterclass con todo lo que tiene que ver con Tupperware, así que hay una demostración, una demo. Después viene el Ballet Malvinas Argentinas, Remembranza, bueno, danzas árabes, Somos Danza, es como un abanico inmenso en todos los artistas, Ayewen, muchos artistas de acá de Esquel que nos vienen a ofrecer su viste, un poco de su arte. Entre todos juntamos el dinero para pagar lo que es la rural, y eso también agradecer inmensamente a la rural por tenernos en cuenta, por escucharnos, por abrirnos sus puertas, porque en el momento difícil que estamos ellos nos escucharon, y la verdad que esto también habla bien de que todos nos estamos uniendo para sacar adelante a Esquel, ¿no es cierto? Para que el turista que venga, y obviamente nuestra gente querida de acá, de la zona y de Esquel, puedan tener un lugar y nosotros hacer un extra para la economía de nuestro hogar, que está, la verdad que como emprendedores estamos pasando por un momento extremo. Así que es una unión. En esta vida nadie se salva solo. Así que, y la unión hace realmente a la fuerza y hace que se puedan hacer grandes cosas en Esquel.
2: Escuchamos a Romina Villaverde, referente de Feriarte. Entonces, la propuesta para este fin de XL, la Feria Patria en la Sociedad Rural, a partir de las 5 de la tarde. Y otra información que vamos a compartir con la audiencia, lo habíamos anunciado al comienzo del programa, de un accidente que sucedió esta mañana, también un accidente de aldea escolar, pero hemos conversado con el segundo jefe del cuartel de bomberos de Trevelin, Ángelo Cárcamo, que se refirió a un siniestro vial que tuvo lugar a primera hora de la mañana por las condiciones de la ruta, que el vehículo se despistó y terminó colisionando contra un árbol, y además habló del siniestro que dejó el saldo de una víctima fatal y 5 heridos ayer en la ruta 34 camino a aldea escolar, que en ese caso fue un choque frontal. Vamos a escuchar qué decía Ángelo Cárcamo.
4: Pasada las 7 de la mañana recibimos un llamado donde nos alertaban de un accidente acá en la entrada a Trevelin, a unos escasos 3 kilómetros más o menos del casco urbano. Rápidamente se convocó personal y se despacharon 2 unidades al lugar, una unidad de rescate y una unidad con personal de apoyo. Llegado al lugar, ahí se estuvo trabajando con una de las personas que era el único ocupante del vehículo, que bueno, se ayudó a inmovilizar y empaquetarlo para dárselo a la ambulancia, que también estaba en el lugar, ¿no? De anoche que venimos teniendo abundante lluvia, así que calculamos que puede ser el factor climático que ha hecho que este auto despiste, ¿no?
5: ¿Del estado de salud del conductor se sabe algo? ¿Cómo estaba en el momento que ustedes lo rescataron?
4: No tengo mucha información de eso, solamente que estaba, por lo que decían los chicos, que bueno, habían podido empaquetarlo y bueno, que por lo menos estaba estaba bien hasta ahí, hasta ese momento. Fueron alrededor de 10 bomberos en dos unidades, así que estuvieron trabajando con esa cantidad de personal y esos móviles. Ayer también tuvimos un día de bastante trabajo, donde también se movilizaron tres unidades y personal para atender también ese siniestro.
5: Ahí quedaron personas heridas, además de la conductora fallecida, ¿no?
4: Sí, había más víctimas, era otro escenario, la verdad era algo más complejo, pero bueno, cuando llegamos al lugar también ya el personal del hospital estaba trabajando y ya había sacado a tres personas y nosotros nos abocamos al trabajo de las otras dos que quedaban. Tenemos viendo el pronóstico y siempre nos vamos manejando con las guardias semanales y bueno, con personal siempre presto para atender cualquier emergencia, ya sea un accidente o bueno, este tema del factor climático también en la ruta y así también para cualquier siniestro, incendio o lo que requiera la presencia de bomberos acá, siempre estamos con una guardia permanente.
2: Bien, ahí escuchamos un poco la información policial entre la jornada de ayer y hoy. Y ahora nos vamos para Senger con Telma.
6: Gracias, Rocío. Aquí estamos con una mañana muy fría todavía. Se mantiene 4 grados bajo cero la sensación térmica, 1 grado bajo cero la temperatura actual. Está nublado por Senger y tenemos que dar un aviso de parte de la cooperativa Central Termoeléctrica que informa que hay un corte en el suministro de agua potable en no se sabe por cuánto tiempo por rotura justamente de un caño. Así que reiteramos, hay justamente corte en el suministro de agua potable por rotura de un caño, lo que nos informa justamente desde la cooperativa Central Termoeléctrica. Vamos con información. Chubut hace una convocatoria, se abre el registro de inscripción para acopiadores de lana, frigoríficos y mataderos. Esto es a través del Ministerio de Producción, que recordó que la falta de cumplimiento de este trámite será pasible de sanciones previstas por la normativa. Mediante la Dirección de Comercio Interior, convoca a las empresas de acopio de lana, cooperativas laneras, frigoríficos, mataderos y barracas de campo a inscribirse en el libro de registro para el ejercicio de la actividad. La inscripción estará abierta hasta el 31 de agosto en cumplimiento de la normativa vigente, decreto 1616/84, que fija los requisitos para desarrollar la actividad de acopio en toda la provincia. Desde la cartera productiva de la provincia, también se recordó que la falta de cumplimiento de este trámite será pasible de sanciones y multas previstas por la normativa. Y los interesados pueden dirigirse a la oficina de la Dirección de Comercio Interior, ubicada en calle 9 de Julio 280 en Rawson, o bien llamar a los teléfonos 280-448-2602 o al 280-448-2604 y también está disponible toda la información en el portal oficial del gobierno de la provincia del Chubut a través de la aplicación Dino. Cambiamos de tema, hay celebración en Teca porque este 11 de julio está de aniversario y esperan firmar convenios de obras con el gobierno de la provincia de Chubut. El intendente de Teca, Jorge Zaitune, informó que durante el aniversario de la localidad se van a firmar convenios de obras con el gobernador. Entre los proyectos se encuentran la finalización de obras del jardín de infantes y escuelas, el mejoramiento del escenario y campo de doma, la readecuación del antiguo hospital para la tercera edad. También se prioriza la continuidad de las viviendas de Cáritas y la modernización del matadero municipal. Zaitune destacó la importancia del gas natural en la Patagonia y cómo ha mejorado la calidad de vida de sus habitantes en su localidad. Así que Teca, el 11 de julio, está de aniversario, ¿eh? Así que saludamos a todos los vecinos de Teca, que sabemos que nos escuchan todas las mañanas. Así que, bueno, esta es la información que compartíamos de esa localidad. Y también tenemos que recordar que el intendente Miguel Mongilardi invita a toda la comunidad a participar del acto oficial que se llevará a cabo mañana 9 de julio a las 11 horas en el gimnasio municipal para recordar este hecho histórico y reafirmar juntos los valores de libertad, unidad y compromiso con nuestra patria. se los invita para compartir este importante acto patrio, rendir homenajes a quienes hicieron posible el sueño de una nación independiente. Acto central de 9 de julio en el Gimnasio Municipal, mañana a las 11 de la mañana aquí en Río Senger. Nos volvemos a Comodoro a escuchar a Silvia.
7: Gracias. Ahora para destacar que desde las 11 de la mañana se está realizando en nuestra ciudad un encuentro promovido por el Ministerio de Gobierno de la provincia de Chubut con las asociaciones civiles de toda nuestra ciudad y de la región, con el objetivo de brindar asesoramiento y presentar las nuevas herramientas impulsadas por el gobierno provincial para facilitar su regularización, porque hay muchas asociaciones civiles que están irregulares por distintos motivos, ya sean económicos o administrativos, y lo que se busca justamente es poder acompañar a estas asociaciones para que mejoren su situación. Al respecto, habló el ministro de Gobierno de Chubut, Victoriano Erazo Parodi.
8: A las 11 de la mañana, en el Centro de Jubilados del Gas y el Petróleo, vamos a estar juntándonos, como lo venimos haciendo en distintos puntos de la provincia, con asociaciones civiles de todo tipo, ya sea asociaciones de bomberos, bibliotecas populares, cooperadoras escolares, de hospitales, clubes deportivos, iglesias, en fin. Estamos con un plan desde ya, esto se gestó en realidad desde que asumimos, desde que me tocó asumir en el Ministerio de Gobierno, detectamos un gran problema en la provincia y era que la mayoría de las asociaciones civiles, por diferentes motivos económicos, administrativos, estaban irregulares. Y eso es un gran problema para una asociación, porque es el equivalente a tener, para una persona, tener el DNI vencido. Yo siempre pongo ese ejemplo, porque cierra muchísimas puertas no tener los papeles al día. Así que nos propusimos ofrecer una ayuda a estas instituciones para que puedan regularizarse, y bueno, en ese marco vamos a tener este encuentro en Comodoro, ya hemos tenido algunos otros también, y la idea es poder ayudar a que las asociaciones que son tan importantes en cada una de las comunidades y que hacen tareas tan nobles puedan poder facilitarles la vida de alguna manera y ahorrarles dinero también.
7: Bien, Victoriano, ¿y cuáles son las principales falencias que están presentando las asociaciones? ¿Qué tipo de documentación les está faltando completar?
8: Siempre hay que tener algo en cuenta. Generalmente las asociaciones están conformadas por personas que tienen sus trabajos, sus familias, sus ocupaciones, y que realmente ponen el tiempo que pueden en esa asociación. Y la asociación lleva una serie de documentos que hay que cumplir, trámites bancarios, trámites administrativos, y muchas veces no es fácil poder llevar esto al día. Nosotros siempre insistimos desde la Inspección General de Justicia, que depende del Ministerio de Gobierno, en que hagan todo lo posible, todo el esfuerzo por mantener esta parte, que generalmente lo que se adeudan son rendiciones de cuentas, balances, actas, donde de renovación de autoridades. Pero bueno, nosotros al detectar este problema también intentamos buscar soluciones, y por eso fue que logramos hace un poco más de 3 semanas ya firmar una resolución conjunta con ARCA para hacer un régimen simplificado para aquellas asociaciones civiles que tienen menores ingresos económicos puedan obtener una serie de beneficios y de simplificaciones. Entonces eso es lo que también les vamos a estar comentando el día miércoles en esta reunión. Aquellas asociaciones más pequeñas o que no tienen gran movimiento económico van a tener a partir de ahora un montón de beneficios que lo que significan en el día a día es un ahorro de dinero y muchos menos trámites.
7: Bien, hasta ahí escuchamos entonces al ministro de Gobierno, Victoriano Erazo Parodi, dando cuenta de este encuentro que se está concretando en nuestra ciudad. 12 del mediodía, 34 minutos.
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10: Volvemos a LRA 9, Nacional Esquel, desde allí, Menén Fernández, con más información deportiva.
11: Aquí estamos, Raúl, gracias, y con novedades del fútbol femenino, porque decíamos que hay campeón en la división de honor de la AFE, la Asociación de Fútbol de Salón de Esquel. en lo que hace a Lala Gym, equipo que se consagró venciendo 2-0 a Italia, en lo que se está convirtiendo en una suerte de clásico local también, porque fueron estos dos equipos femeninos que disputaron la final del último torneo del año pasado. Mientras tanto, Lala Gym también se prepara para viajar a Formosa, porque deberá afrontar allí en octubre la División de Honor, un viaje que ustedes imaginan los costos que tiene, de aquí a Formosa, también por la falta de coordinaciones y otras cuestiones. Pero bueno, todo esto nos lo cuenta en esta nota María Laura Hernández, que es la cara visible de esta institución, que también está trabajando muy bien con las categorías formativas del fútbol femenino y en otras disciplinas deportivas.
12: Para nosotros es un buen cierre del semestre, objetivo logrado, como siempre decimos, siempre buscamos que el equipo esté haciendo podio y bueno, pudimos concretar este torneo de apertura, el bicampeonato para nosotros, ya que habíamos cerrado el año pasado también logrando obtener el campeonato y bueno, ahora arrancamos el año con esta victoria que es más que importante para las chicas, pensando también en lo que se viene, en Formosa, en la preparación. La verdad que el equipo está cada día más sólido, hay un buen recambio, las chicas más jóvenes ya se están readaptando al sistema de juego que el equipo propone y bueno, se están viendo los resultados y los frutos del trabajo, ¿no?
11: Y en el caso de Italy se va ya tornando como un clásico en cada campeonato, ¿no?
12: Sí, porque justo en la final del torneo pasado llevamos los dos también y este año también llegamos los dos otra vez a la final, dejando en el camino cada uno a rivales fuertes, ¿no? Porque a nosotros nos tocó la semi con Fontana, a las chicas de Italy le tocó Patagonia, que también es un equipo que, si bien arrancó ahora, pero son chicas que venían jugando, un equipo muy fuerte que era candidato esta temporada, y bueno, las chicas de Italy lograron superarnos en la semifinal, y bueno, nosotros también hicimos lo nuestro.
11: Hablabas de Formosa, el torneo nacional, bueno, donde es un gran esfuerzo deportivo y económico el que hay que hacer para llegar a esta competencia, ¿no?
12: Y como yo siempre le digo a todos, Formosa está lejos y nosotros desde acá tenemos muy poca conectividad, así que nada, es un esfuerzo económico importante para el club, para las chicas, para las familias, y venimos trabajando para eso, para poder llegar de la mejor manera, que las chicas tengan las comodidades necesarias también para afrontar una competencia nacional como lo va a ser esta División de Honor, y para el 16, 17 y 18 de julio tenemos un torneo regional de fútbol masculino infantil, que bueno, por suerte tuvimos una muy buena aceptación en el ambiente, hay muchos equipos que vienen a participar de este torneo, muchos chicos acá de La Meseta, Custamen, Huelcaina, la gente de Cholila también va a estar acá en Esquel, vienen equipos de Rawson, Sarmiento, así que bueno, nosotros más que contentos por el esfuerzo que ellos hacen, también los chicos de Río Pico también vienen con dos categorías, así que estamos trabajando en la organización de ese evento para que salga todo bien, todo en orden y que nada, que todos aquellos que hacen el esfuerzo por estar aquí en Esquel puedan llevarse una buena experiencia y un lindo recuerdo de este torneo que la idea nuestra es repetir año tras año.
11: Bueno, para quienes quieran colaborar, feria de empanadas el sábado de Lala Gym, tanto fritas como al horno, en la previa del partido de Argentina será una buena posibilidad, Raúl, de colaborar, son muchas las ferias y todo lo que tienen que hacer, como lo comentaba María Laura, para poder viajar a Formosa. Millones de pesos el viaje para participar en representación de la asociación, que también presta alguna colaboración, pero bueno, es un esfuerzo realmente importante representando la máxima categoría del fútbol femenino de CAF a nivel nacional a nuestra región, ¿no?
10: Seguro, bueno, aprovechen este fin de semana largo, fecha patria, para realizar sus ventas y, bueno, poder reunir fondos para viajar. Esto pasa también en Comodoro Rivadavia con varios clubes que este fin de semana organizan desde peñas folclóricas hasta venta de empanadas, locro, para poder reunir fondos también. No sé si te quedó algo más por ahí, Menem.
11: Simplemente lo que habíamos prometido, fecha del fútbol de invierno. Veremos cómo estará esa cancha en Gualjaina. El domingo se juega, pero se pronostica nieve y agua, así que va a ser un fin de semana movidito, con barro, con todos los
10: equipamientos también.
11: Y abrigados, por cierto, Botín Chueco con Aston Villa juegan el primero de los partidos el domingo, 10:30 de la mañana, luego Atlético Sarmiento Huracán, La Ribera con Huachipato y Cusamen City con La Monada tiene fecha libre el Deportivo Lepa, la fecha del torneo de invierno allí en la localidad de Gualjaina.
10: Muy bien, muchas gracias, Menem. Estamos en el saludo final. Ahora nos vamos a Río Mayo, allí para la despedida, los últimos datos, el tiempo, lo que quede allí para informar a cargo de Sandra Ferreira, Raúl Oliva. Los escuchamos a ustedes. Adelante.
0: Muy bien, para desear un feliz fin de semana largo, por supuesto, y para dar detalles del clima y la información que tenemos aquí en Río Mayo para repasar junto a todos ustedes.
1: En estos momentos la temperatura es de 3 grados, sensación térmica de 1 grado bajo cero, se siente bastante el frío porque hay mucha humedad en nuestra localidad. Y contarles por último que mañana hay una jornada de vacunación en el hospital de nuestra localidad. De 12 a 17 horas se va a estar aplicando antigripal de 3 a 65 años para personal esencial, niños que cumplan de 5 a 11 años en el transcurso del año 2026, hepatitis B, también dice, para jóvenes y adultos para iniciar a completar esquema, o no olvidarse de llevar la libreta sanitaria y documento nacional de identidad. Entre todos nos cuidamos.
0: También tenemos una jornada patria especial el día de mañana y saludamos también a los establecimientos educativos de nuestro lugar que tuvieron su acto alusivo en el día de la fecha, con muchas emociones, mucha presencia de los señores padres. Así que todo para compartir y también la expectativa del fin de semana del fútbol mundial. Vamos a Argentina.
1: Así es, así que nos vamos.
0: Nos vamos.
1: Nos vamos hasta el lunes con el programa provincial. Chicos, que tengan un lindo fin de semana, descansen y vamos a Argentina.
0: Adiós.
10: Igual ustedes, un abrazo grande para Río Mayo y toda su gente. En Río Senger, la despedida de Telma y Fernando.
6: Bueno, aquí estamos con un... despedida porque también ha llegado aquí a nuestra mesa de trabajo un mensajito de la doctora Jessica y Ricardo Monteiro, dos profesionales médicos que han estado varios años aquí en Río Senger y se van a su nuevo destino, dejan de atender aquí en el hospital y la doctora nos mandó un lindo mensajito que dice: quiero agradecer de todo corazón a cada uno de mis pacientes por la confianza, el cariño y el respeto que me brindaron durante todo este tiempo. Ha sido un verdadero privilegio acompañarlos y formar parte de sus vidas. Me llevo conmigo, dice, hermosos recuerdos. Chau, Río Senger. Así que despedimos a estos dos grandes profesionales que pasaron aquí por el hospital de Alto Río Senger. También recordamos, hoy hay feria de emprendedores, hay bingo, hay concurso de pastelitos por el 9 de julio. Mañana, ahí a las 11 de la mañana, está el acto central por el Día de la Independencia en el Gimnasio Municipal. ¿Qué más tenemos para mañana? Y, bueno, jueves, viernes, sábado y domingo descansamos. Sábado no descansamos mucho porque tenemos todos pendiente el partido. Yo, lamentablemente, me despido porque me voy con mis merecidas vacaciones. Así que hasta los primeros días de agosto, compañeros, no me extrañen. No voy a estar en el aire de Nacional Chubut, pero sí los voy a estar escuchando.
11: Bueno, y en el ámbito deportivo, decir una buena noticia, que Argentina perdió el primer puesto del ranking FIFA en pleno mundial, a pesar de haberle ganado a Egipto. ¿Y por qué digo una buena noticia? Porque ninguna selección que está puntera en el ranking FIFA, en este caso le toca a Francia, ganó la Copa del Mundo. Y para los que somos caboleros, esto es muy importante. Argentina queda en segundo lugar. Así que a esperar nomás. Hasta el próximo lunes, compañeros.
10: Bueno, muchas gracias. Hasta el lunes. Buenas vacaciones para Telma, que manda una postal de donde, a donde viaje. ¿Se usan las postales todavía? ¿Se usan las postales?
7: Del lugar que capaz con playa, ¿no? Que pueda visitar, con buen clima.
10: Bueno, buenas vacaciones, Telma. Gracias, Fernando. Un abrazo a Río Senger. Esquel, allí Rocío, Dabel, Menem, en la despedida.
2: Gracias, Raúl. Nos vamos a despedir. Un mensajito que nos llegaba hoy temprano. Decía: hola, Radio Nacional, los escucho todos los días. Ayer, cuando estábamos perdiendo, yo me iba a lavar el auto y dije que se lo den vuelta. Y me quedé, pero lloré tanto y estaba sola. Bueno, gracias por comunicar cositas de mi querida ciudad Esquel. Saludos a todos por ahí. Y no queremos dejar pasar una información. La Cooperativa Eléctrica de Cusamen informa a la comunidad en general que en el día de hoy va a realizar un corte del servicio eléctrico por un lapso de media hora aproximadamente a partir de las 15:30 horas a fin de realizar cambio del grupo generador. Esto nos informaban desde la Cooperativa Eléctrica de Cusamen.
11: Y lamentablemente también tenemos que informar a nuestra audiencia que, por razones que tienen que ver con nuestro edificio, estamos sin el servicio de agua desde la jornada de ayer. Lamentablemente no podemos seguir funcionando de esta manera. La gente de la cooperativa está con muchas urgencias y recién mañana o el viernes, a pesar del feriado, podrían estar tratando de subsanar este inconveniente, que no está establecido si es de la red o alguna otra cuestión, no vamos a tener programación en horas de la tarde. Hay una decisión, bueno, de obviamente de nuestra superioridad, que ha definido tener que cerrar la emisora para la tarde de hoy, así que la programación local está cerrando en este horario.
2: Bueno. No va a haber mensajes a pobladores, no va a haber ningún tipo de servicio en la tarde de hoy. Esto es el último programa que hacemos.
11: Y hasta el próximo lunes, teniendo en cuenta que por el fin de semana largo la radio tampoco presta el servicio. Así que bueno, esta es la noticia para nuestra audiencia, que lo compartimos, Raúl, también con todos.
2: Y antes de despedirnos, un saludo, feliz cumpleaños, ¿para quién?
11: Para Las Plumas, para la localidad en la meseta de Las Plumas, que el sábado está cumpliendo años, al unísono con Teca, ambos cumplen ese 11 de julio, así que un fuerte saludo para ellos.
2: Buen fin de semana para todos, que gane Argentina.
11: Vamos, selección.
10: Por supuesto. Chau, Silvia.
13: El presidente Javier Milei celebró el épico triunfo de la selección argentina ante Egipto. El jefe de Estado volvió a expresar su admiración por Lionel Messi.
14: Messi es el mejor jugador en todas las facetas del juego. Es una persona que está 6 desvíos por encima de la media. No es normal. Es más, los grandes cracks oscilan entre 2 y 3 desvíos de la media. Messi son 6 desvíos, o creo que 6 desvíos y medio. No estamos hablando de algo normal, estamos hablando de algo verdaderamente extraordinario.
13: Milei puso la Casa Rosada a disposición de la selección y prometió no estar presente.
14: La Casa Rosada yo la pongo a disposición del plantel, que la usen sin ningún tipo de problema, sin interferencia política. O sea, no tengo nada que hacer en esa foto. No soy digno de estar en esa foto, porque yo no tengo nada que ver. Lo que ganan los partidos en la cancha son ellos. Y la fiesta es de ellos y los argentinos.
13: Tras pasar a cuartos de final, el equipo que dirige Lionel Scaloni entrena esta tarde de cara al encuentro del próximo sábado con Suiza. El informe de Damián Zárate.
15: Luego del exigente partido que tuvo la Argentina por octavos de final y la clasificación agónica sobre Egipto, el equipo en un charter partió luego de ese juego y llegó a la noche a su ciudad, en este tiempo que es Kansas, esperando el partido del próximo sábado a las 22, y a esa hora también conoció que Suiza será su rival, que pasó de pantalla eliminándolo a Colombia por penales. Hoy trabajos regenerativos y volverá a entrenar de cara a ese juego, pensando en variantes tácticas a partir de mañana. Habrá que evaluar cómo está Cuti Romero y la duda de siempre: ¿se sostiene Julián en el equipo o ingresa Lautaro Martínez?
13: Mientras tanto, los argentinos se recuperan de un partido para el infarto. El informe de Miriam Mariotto.
16: Los argentinos aún no pueden dejar de pensar en el partido de la selección de octavos de final en Plaza Constitución. Joaquín, esto nos decía.
17: Ah, bien, todo bueno, casi me morí, pero todo bueno. Estaba trabajando, pero salí y lo miré en retiro. Nos fuimos a comer con un restaurante y lo miré con unos amigos.
18: ¿Y ahora qué esperás de acá en adelante? Y
17: nada, que sigamos ganando.
13: Los diarios del mundo también reflejaron la histórica victoria del albiceleste por 3-2 frente a Egipto. El informe de Cecilia Diwan.
19: La clasificación de Argentina a cuartos de final generó un fuerte impacto en los medios internacionales. The New York Times de Estados Unidos escribió: Lionel Messi lidera a Argentina en una épica remontada de 3-2 sobre Egipto. El País de España escribió: Argentina se levanta de la muerte ante una buena Egipto. Le Monde de Francia publicó: Argentina revierte el partido ante Egipto tras un drama cinematográfico y llega a cuartos. O Globo de Brasil también escribió: Argentina reacciona al final, remonta ante Egipto y avanza a cuartos de final con el brillo de Lionel Messi.
13: La argentina Laura Malaraña contó por Radio Nacional cómo vivió desde Egipto la hazaña de la selección argentina.
20: Sufrimos un montón. Que estábamos, éramos 6 argentinos y lleno de egipcios, y yo les grité igual todos los goles. Que sea lo que Dios quiera. Era un restaurante. Acá nos juntamos muchos en restaurantes. Era un restaurante de un hotel que tenía vista a las pirámides. Es acá cerca de mi casa. Pero bueno, nada, la verdad que empezamos sufriendo. Yo la pasé muy mal los primeros 70 y pico de minutos. Yo tengo que ser súper honesta, chicos, yo daba el partido por perdido. Dije, esto es imposible de remontar. Pero bueno, Messi nunca deja de sorprendernos. Y la verdad que final épico.
13: Por Radio Nacional, Nehal Abedin Tonmai, traductor en Bangladesh, destacó la manera en que se vivió el encuentro en ese país.
3: ese amor llegó para el Mundial 1986, cuando Maradona ganó el Mundial. Y después estaba continuando para 1994, 98, 2002 y todas las cosas. Te cuento una cosa. Cuando Maradona estaba prohibido para la droga, ajá, aquí en Bangladesh, un fan se sucedió. Porque no podía controlar su emoción. Era una locura. Solo ustedes no sabían las cosas. Pero siempre teníamos la misma pasión, como ahora, para la selección argentina.
13: Especialistas destacan el sentimiento de pertenencia que despierta en la población los partidos de la selección. Diana Costanzo.
21: Los partidos de fútbol de la selección despiertan un sentimiento de pertenencia en la población argentina. Así lo señaló por Radio Nacional Sergio Azara, doctor en psicología e investigador superior.
22: Durante un partido importante, personas que normalmente no comparten casi nada, sienten que forman parte del mismo nosotros en ese fenómeno, ¿sí? Y ese sentimiento de pertenencia obviamente tiene efectos psicológicos positivos. Por ejemplo, sabemos que el sentido de pertenencia se va a asociar con una menor soledad, con un mayor bienestar y una mejor salud mental.
13: FMI visitará a la Argentina a fin de mes por invitación del presidente Javier Milei. El ministro de Economía, Luis Caputo, anunció la visita y destacó el vínculo que mantiene la administración actual con Cristalina Georgieva. En tanto, una argentina será economista en jefe del Fondo Monetario Internacional. Se trata de Silvana Tenreiro, de 52 años, recibida en la Universidad Nacional de Tucumán y exdirectora del Banco de Inglaterra. El presidente Javier Milei encabezará la vigilia del 9 de julio en Tucumán. Desde Radio Nacional en esa provincia nos informa Florencia López González.
23: Tucumán se viste de fiesta para recibir al presidente de la nación en el marco de los 210 años de independencia argentina. Con el arribo del presidente en horas de la noche y la entonación del himno nacional argentino en las afueras de la Casa Histórica de la Independencia, comenzarán los festejos por los 210 años del aniversario de la independencia del país. Contará la provincia con la presencia de varios gobernadores y también de las principales autoridades nacionales y locales. Durante los festejos se espera además el arribo de turistas y tucumanos a los alrededores de la Casa Histórica y de Plaza Independencia.
13: Luego el jefe de Estado regresará a Buenos Aires para encabezar el Tedeum junto a su gabinete en la Catedral Metropolitana. Más información con Hernán Mundo.
24: La secretaria general de la presidencia, Karina Milei, y jefe de gabinete, Diego Santilli, van a encabezar en Casa Rosada la llamada reunión de mesa política del gobierno nacional. Será para apuntalar los proyectos que el presidente pidió explícitamente a los legisladores que aceleren su tratamiento en el Congreso. Por ejemplo, la reforma electoral. Finalizada esta reunión, Javier Milei reunirá el gabinete para viajar rumbo a Tucumán, en donde va a encabezar la vigilia histórica anticipando el Día de la Independencia a la medianoche en cadena nacional. Y luego del himno, el presidente pronunciará un discurso que se va a extender por aproximadamente 20 minutos. De regreso a Buenos Aires mañana 10:30, Javier Milei y todo el gabinete serán parte del Tedeum por el 9 de julio, que va a oficiar en la Catedral Metropolitana el arzobispo porteño Jorge García Cuerva.
13: El Garrahan incorporó equipamiento de última generación para los quirófanos. Implica una inversión de más de 1.546 millones de pesos destinados a fortalecer la capacidad operativa del principal centro de salud pediátrico. Así lo explicó por Radio Nacional César Avellaneda, miembro del Consejo de Administración del Hospital.
25: Los arcos Sensex son equipos de rayos X que generan básicamente imágenes digitales de alta definición en tiempo real durante alguna intervención quirúrgica. La verdad que esto mejora la calidad de imagen para los equipos de salud, así que tienen un mejor diagnóstico. También pasa directamente a lo que es la historia clínica digital, así que si tienen que diagnosticar los diferentes equipos y especialistas, la verdad que también aceleran los tiempos, ¿sí?, y optimizan los tratamientos. Claro. Es muy, pero muy importante.
13: Abrieron el celular de Jessica Sirio. Peritos de Gendarmería Nacional concretaron la extracción de la información que quedó a resguardo en el inicio del peritaje. Es con el eje las filmaciones de los fajos de dólares en un vestidor.
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13: 12 del mediodía, 54 minutos, la temperatura en Buenos Aires 16 grados, la humedad 49%, cielo algo nublado.
21: El presidente Javier Milei aseguró que la inflación de junio se ubicará por debajo del 2%. El jefe de Estado destacó la decisión de no emitir para cumplir con la baja del costo de vida.
0: Acá lo importante es cómo se mata la inflación, dejando de emitir. Bueno, es lo que hicimos nosotros, dejamos de emitir. Es decir, más tarde, más temprano, sí, la inflación va a bajar. Había bajado mucho la inflación ya para mayo del año pasado, devino todo un ataque de la política tratando de romper el programa económico. Eso hizo caer la demanda de enero, se aceleró la tasa de inflación, subió la tasa de interés, cayó la actividad económica. Bueno, ese proceso se retrasó por culpa de la política. Bueno, pareciera que tocó su peor momento en el mes de marzo y a partir de ahí los indicadores empezaron a mejorar. Nosotros vamos a seguir haciendo lo que el manual dice que hay que hacer para bajar la inflación y tarde o temprano va a bajar.
21: Milei ratificó además que avanzará con un paquete de reformas para consolidar el equilibrio fiscal y limitar el margen de acción de futuros gobiernos en materia monetaria.
0: La ley de déficit cero está para cumplirse y si alguien se agota los recursos antes o consigue una extensión presupuestaria o se apaga el Estado. Es decir, se terminó acá el tema del déficit fiscal. Digamos, y aquellos que sancionen leyes, que gastan sin contrapartida, también tienen que ser sancionados. No se puede hacer la locura de lo que se hizo el año pasado, de mandar 40 leyes para romper el equilibrio fiscal y arruinarle la vida a los argentinos para ver si se ganaba una elección.
21: Nacional es mundial. Todo el país celebró el triunfo de la selección argentina ante Egipto. Desde Radio Nacional Mendoza nos informa Rolando Brizuela.
1: El árbitro pitó el final del partido y en menos de 10 minutos la peatonal mendocina se vistió de celeste y blanco, con una marea humana para festejar la victoria de Argentina ante Egipto y el correspondiente pase a cuartos de final, donde ahora lo esperará Suiza. En pocos minutos la esquina de peatonal y San Martín se colmó de gente para festejar Argentina, Argentina, Argentina.
4: Increíble, la verdad, una sensación impresionante. Los muchachos siempre dejan todo, así que siempre en primeras escalones. Que hay que soñar, loco, hay que soñar. Se puede dar, ¿eh?
5: ¡Qué manera de sufrir! Pero eso es ser argentino. Messi tiene que jugar hasta los 60 años.
8: Hay que tener paciencia, porque Argentina siempre resuelve.
5: ¡Vamos a Messi todavía!
21: Argentina suma 6 vuelos. Aerolíneas Argentina suma 6 vuelos a Miami tras el pase a cuartos de final de la Albiceleste. La aerolínea de bandera amplió su programación diaria para responder a la mayor demanda de pasajeros que viajarán a los Estados Unidos. En tanto, mañana comienzan a disputarse los encuentros por cuartos de final. Nueva intervención de Damián Zárate.
15: En el primer día sin partidos desde que comenzó el Mundial, el 11 de junio, la casa madre del fútbol mundial, la FIFA, dio a conocer el ranking, donde Argentina perdió un lugar, está en la segunda colocación. Primero está Francia y en el tercer lugar España. A partir de mañana se empiezan a disputar los cuartos de final desde las 17. Jueves, Francia va a jugar con Marruecos. El viernes habrá un único partido a las 4 de la tarde, España con Bélgica. Y el sábado, 11 de junio, 2 partidos. Desde las 18, Noruega, Inglaterra, y a las 22, Argentina, Suiza.
21: Un hombre murió por un piedrazo en la cabeza durante los festejos por el triunfo de la selección argentina. Andrea Valdivieso.
9: A lo largo y a lo ancho del país, los disturbios y enfrentamientos con la policía dejaron como saldo cientos de detenidos, heridos y un muerto. En Cañuelas, provincia de Buenos Aires, Franco De Pauli, de 46 años, murió al recibir un fuerte golpe en la cabeza cuando intervino para frenar desmanes durante los festejos en el centro de esa ciudad. En un video dado a conocer hace minutos, De Pauli dejó una frase que tras el desenlace cobra un significado especial. Nunca perdimos la fe.
12: ¡Carajo, vamos!
27: ¡Carajo, nunca perdimos la fe!
9: Acusado de homicidio, fue detenido Iván Lebrero, un joven de 20 años con antecedentes por robo. No se descarta que haya más involucrados.
21: La hidrovía inicia su gestión privada. El gobierno firmó el contrato de concesión por 25 años de la principal vía fluvial del comercio exterior argentino. La medida activará automáticamente una rebaja del 13,5% en el valor del peaje y apunta a reducir los costos logísticos de los sectores productivos. La Unión Europea dio marcha atrás con una medida que complicaba al agro. El canciller Pablo Kirchner festejó que el Parlamento dejó sin efecto la decisión que catalogaba a la soja como un cultivo de alto riesgo ambiental. Esa postura dejaba fuera al biodiesel argentino como fuente de energía renovable.
13: La inflación en la ciudad de Buenos Aires fue del 1,8% en junio. El índice de precios al consumidor porteño mostró una nueva desaceleración en el sexto mes del año. Hasta aquí, Panorama Federal de Noticias.
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1: Buenas tardes, ¿cómo les va? Bienvenidos a Pasión Nacional. Aquí estamos comenzando nuestro programa habitual de la una de la tarde, precisamente aquí con todo el equipo de la radio, con Damián Zárate, Santiago Lucía, Javier Vicente, nuestra locutora Erika Sotomayor, la grata compañía de Sergio Zarratea, María Suárez Araujo en la producción, Natalia Lubarov en la operación técnica, quien les habla, Nicolás Álvarez. Nos quedamos hasta las 15 esperando el contacto con los Estados Unidos. Hemos vivido una jornada de grandes emociones y la verdad que cuando uno llega a casa y se tira sobre el sofá se va toda esa adrenalina que se generó con esa gran transmisión que posibilitó una victoria más de la selección argentina en la Copa del Mundo, con arrestos individuales que realmente vale la pena destacar. El de Paredes en el país de la carne, bueno, nació un nuevo corte que es Leandro Paredes, precisamente. Messi, que se sobrepuso al flojo primer tiempo que tuvo y que fue determinante en la parte final. El Cuti Romero en esta versión con gol, ahora precisamente. Y hay respuestas que el equipo no tiene y que después lo vamos a charlar en profundidad con Daniel Moyo y también con el Mono Navarro Montoya, que estuvieron presentes allí en la ciudad de Atlanta a propósito de la victoria frente a Egipto por 3-2. Dio vuelta al equipo argentino un resultado que le era adverso. Yo me quedé preocupado una vez más, porque si rivales inferiores como Cabo Verde o Egipto frente al potencial de la Argentina, que dio vuelta un resultado con carácter, con personalidad, con enjundia, con no demasiado fútbol, aunque debo reconocer que en el instante final del primer tiempo la Argentina había generado situaciones de gol y habían transformado al arquero egipcio en la figura. Francia-Marruecos, España-Bélgica, Noruega-Inglaterra y Argentina-Suiza. La verdad que me gustaría una semifinal entre Francia y España y la otra entre la Argentina e Inglaterra. Voy a morir con las botas puestas y me gusta ser coherente con mi forma de ser y de pensar. Me gusta que a las instancias decisivas de una Copa del Mundo lleguen los equipos más importantes. Y la verdad que sería extraordinario para el mundo del fútbol una semifinal entre la Argentina e Inglaterra y la otra entre Francia y España. Llegaron 8-6 de Europa, uno de África y uno de nuestro continente, que tal vez por esas cosas de la vida, como dice nuestro amigo Eladio Arregui, tenga la chance la selección argentina de repetir. Y esas lágrimas, ese llanto de Messi en un momento del segundo tiempo cuando realmente nos generaba una preocupación total porque el equipo no encontraba las respuestas futbolísticas, no le encontraba respuestas a las preguntas que le había hecho en el partido Egipto. Se estaba dando cuenta Lionel Messi que él se estaba quedando afuera de la Copa del Mundo, pero no solamente la Argentina, él, y que era su despedida. Y yo digo que hay que tener mucha grandeza, esa grandeza que tiene Messi adentro de la cancha, pero que para mí no es la grandeza más importante, sino la que tiene afuera, el don de gente, ese caballero que es desde que se levanta hasta que se acuesta. Desde su grandeza, que la verdad me emociona y seguramente se habrán emocionado ustedes, él le pidió disculpas al grupo porque le había fallado al grupo justamente por el penal que no pudo marcar. Él, que le dio absolutamente todo a la Argentina y que algunos de los colegas y que muchos hinchas, yo tengo buena memoria, en otra época cuando no se le daban los éxitos deportivos a Messi con la camiseta de la selección argentina, se permitían desde una ignorancia total decirle absolutamente de todo. Yo lo dije en aquel momento, allá por el año 2010, yo no necesitaba de que Messi ganara una Copa del Mundo para que me demostrara que era el mejor adentro de la cancha. Ayer tuvimos una nota muy rica desde lo periodístico con el Puma Morete y él, desde su manera de ver el fútbol, eligió la figura justamente de Johan Cruyff, uno de los más dotados desde el punto de vista técnico. Pero en aquel cruce que tuvo Jorge Valdano en estas últimas horas con Iker Casillas, el ex arquero de la selección española, allí en un programa de la televisión de ese país desde el Mundial, bueno, Valdano lo atendió con mucha altura y le dijo, bueno, Alfredo Di Stéfano, Diego Armando Maradona y Lionel Messi, de los 5 más grandes de la historia, 3 son argentinos. El otro, por supuesto, es Pelé y el otro es Johan Cruyff. Por supuesto, cada uno en su tiempo, cada uno con su fina estampa. La verdad que Fue un gran triunfo de la selección argentina, pero insisto, para seguir prosperando en el Mundial, porque ayer comenzó la etapa más decisiva, que es a partir de los octavos de final, me parece que hay que mejorar y demasiado. Creo que el arquero no estuvo a la altura, me parece que no fue un buen partido de Dibu Martínez y seguramente evaluará cambios, no el del arquero, por supuesto, Scaloni pensando en el próximo partido. Me preocupó y demasiado el flojo rendimiento que tuvo Rodrigo De Paul. Pero una vez más, mi querido Santiago Lucía, la estrella de Lionel Messi, ese cabezazo goleador de Enzo Fernández y Lautaro Martínez, que entró encendido para sostener la pelota en un momento álgido del partido, como Riquelme cuando en la final frente al Madrid el 28 de noviembre de 2000 defendió la pelota para justamente defender la victoria de Boca.
2: ¿Cómo te va, Nico? Buenas tardes. Un montón de ventanas que abriste en la presentación de Pasión Nacional, cantidades de temas para analizar después del triunfo de ayer de la Argentina frente a Egipto. Pienso en la descarga emocional después del partido, en la cara de Messi, en las lágrimas del capitán del seleccionado argentino, en una nueva catarata emocional de Lionel Scaloni. Y en cuanto veía esas imágenes, mientras iban sucediendo, pensaba que era absolutamente proporcional lo que estábamos viendo en su descarga emotiva a la angustia que habían sentido un rato antes. Creo que desde ese lugar se explica también el partido de ayer, que obviamente el fútbol tiene distintos universos, le diría a mi amigo relator Damián Zárate, distintos registros. Hay uno que es el del funcionamiento de los equipos, y hay otro que es el emocional, vinculado al carácter, a la personalidad, a la entrega, y que en esos dos universos la Argentina evidentemente tiene que empezar a conjugar lo mejor de sí. Parece que uno lo tiene absolutamente completo y lleno, que es el del carácter, el del funcionamiento, el emotivo, y que otro todavía tiene algunos casilleros por completar, que es justamente el del funcionamiento. Ahí está transitando la selección argentina.
1: Muy bien, las emociones que nos dejó el martes a la tarde, porque en el instante final del partido, allí en el estadio de Atlanta, a ver qué pasaba, Daniel Moyo, cómo era la historia ahí con Egipto.
3: Controla la pelota, Julián, la tiene Julián, dásela hasta la contra para el toro, toro, por Dios, toro, por Dios. Ahí se viene el toro que va a llegar al fondo, toro por Dios, hacelo toro, viene el centro para Julián, gol, gol, gol,
1: gol, gol. El día después de la clasificación de la selección argentina y toda la emoción de Daniel Moyo para ese tercer gol de la Argentina y tercer gol de Enzo Fernández. Daniel, querido, un gran abrazo desde Buenos Aires.
4: Hola, Nico, ¿cómo te va? El placer enorme de saludarte a vos y a todos los oyentes de Radio Nacional. Aquí estamos, ya camino a Kansas, esa Kansas donde nació todo, donde todo empezó y donde ojalá nos trate tan bien como nos viene tratando hasta ahora este Mundial. ¿Cómo andas, amigo?
1: Bien, Dani, por suerte. Después vamos a escuchar un audio muy emotivo, un audio de un personaje muy importante que empezó como periodista deportivo en su momento, que deja

0: y prácticamente derrotado y fuera del Mundial, ¿no? Eso hay que destacar. Obviamente el vaso medio vacío, defectos que todavía no se solucionan, no se encuentra el marcador de punta por la derecha, no se encuentra, va a terminar el Mundial y el 4 no aparece, y salvo esos 10 o 12 minutos finales de Lautaro y Julián juntos, que al final jugaron juntos, también no aparece el goleador. Fíjate que los goles lo hacen los volantes o los defensores, y Messi. Pero los delanteros no hacen goles, ¿no?
1: Claro.
0: No, bueno, Messi, no sé si ponerlo en el rol de volante, no, de delantero.
1: No, por supuesto, además sí. Messi no juega al fútbol, hace otra cosa. Déjame saludarlo brevemente al Negro Romero en Córdoba, para que nos pinte un panorama breve. Negrito querido, bienvenido a Pasión Nacional.
2: Hola, ¿qué tal, Nico? Un abrazo grande para vos. Vuelvo a saludarlo a Daniel, con quien charlamos esta mañana en Nacional Córdoba. Cielo parcialmente nublado en la capital mediterránea, 14 grados 8 la temperatura, la humedad 57%.
1: Damián, qué alegría lo de ayer de la Argentina. Ah,
3: impresionante, impresionante. Yo me quedaba con esto de los registros, el relato de Daniel. Si desmalezamos la cuestión emotiva, futbolísticamente, el primer tiempo de la Argentina a mí me pareció realmente muy bueno.
1: Bueno, ahí está. Javier, después le vas a contar a Daniel y a los oyentes de Nacional en todo el país el futuro de Julián Álvarez.
4: Sí, porque ayer se vio un Julián Álvarez mucho mejor, y me parece que tiene que ver con el hecho de que va empezando a definirse su futuro y por lo tanto se lo vio más tranquilo dentro de la cancha y fuera de la cancha en las declaraciones posteriores que hizo también.
1: Bien, vuelvo contigo, Daniel, hacia los Estados Unidos.
0: Yo coincido, el primer tiempo de Argentina no fue malo. No mereció irse en desventaja, lo decíamos en el relato de Radio Nacional, merecía por lo menos el empate, y después Fernando lo venía diciendo, Fernando Navarro Montoya, claro está, en el comentario, que cuando vos salís a defenderte tanto, tanto, tanto, en una te pueden invocar. Es cierto que ellos invocaron la contra, pero después ese planteo mezquino de Egipto pagó las consecuencias, con un equipo que tuvo una figura superlativa, descomunal, que fue Paredes, el Paredes de Boca, el que vemos todos los domingos, fue decisivo para evitar un gol de Egipto y además en todo lo que distribuyó y generó en el mediocampo argentino.
1: Bueno, vos sabés que decía en la apertura que en el país de la carne, que es la República Argentina, en las carnicerías hay un nuevo corte que se llama Leandro Paredes. Eso sí, vale muy caro el kilo,
0: Qué crackso. ¿Podés repetirlo, por favor? Me gustó eso. ¿Podés decirlo de vuelta?
1: En el país de la carne hay un nuevo corte en las carnicerías del país que se llama Leandro Paredes y está el kilo, está a la altura del lomo del peseto.
0: ¡Qué lindo! ¿Te lo puedo copiar? ¿Te puedo plagiar? ¿Lo puedo usar?
1: Por supuesto, Dani, por supuesto.
0: Digo que es tuyo, digo que es tuyo.
1: Lo agradezco. ¿Querés que escuchemos el mensaje de un querido amigo? Que ya vamos a escuchar. Mientras tanto, la saludo a nuestra locutora Erika Sotomayor con una jornada bastante agradable aquí en la ciudad de Buenos Aires.
5: Exactamente, Nico, 16 grados es la actual temperatura en la ciudad de Buenos Aires. El cielo se encuentra algo nublado y la humedad 49%.
1: Dani, demos alguna pista del mensaje que vamos a escuchar ahora. El pibe empezó a los 15 años haciendo vestuarios allí en la radio, ¿no? Con uno de los titanes que fue José María Muñoz.
0: Exactamente, y se transformó desde el vestuario en quien es para muchos el hombre más importante de la historia de la televisión argentina. Dice Beto Casella, por ejemplo, un gran amigo nuestro, que aún superando a Golmestre y a todos aquellos, a los Yanquilevi, que se transformó en el hombre más importante de la televisión argentina.
1: Bueno,
0: ¿no?
1: a ver si ustedes saben de quién se trata, escuchen este saludo, por favor.
6: Hola, Dani, querido. ¿Cómo anda mi amigo? Hola a toda la gente amiga y querida de Radio Nacional en todo el país, que tanto acompañan a todos los argentinos siempre, desde hace tantos años. Bueno, acá estamos en el aeropuerto de Atlanta por tomar el vuelo ya lleno de argentinos, de vuelta después de ver la victoria de la selección hoy. Tremenda victoria ante Egipto, así que pleno de felicidad, entre los 8 mejores del Mundial, muy felices. Quería aprovechar para mandarles un beso gigante, gigante, enorme, a todos mis amigos de Radio Nacional. Y decirle gracias por acompañarnos en estos 89 años. Forman parte de la historia familiar de mi vida, de mi familia en Bolívar, donde la escuchaba mi viejo, mis abuelos, siempre, histórico. Así que, nada, un beso gigante, gigante, gigante. Nos han acompañado siempre y nos siguen acompañando. Y ahora con el grande de Dani, con el mono, relato, comentario, en todos lados. Bueno, con toda la programación de siempre. En estos 89 años, muchos recuerdos de Radio Nacional. Bueno, beso enorme. Y aguante Argentina, carajo. Vamos a Argentina.

0: Quiero. Beso enorme. Feliz cumple, Radio Nacional, querida. Besos.
1: Bueno, ahí está el saludo muy emotivo del querido Marcelo Tinelli, que está haciendo el streaming de Infobae, la estructura de Daniel Haddad, que es el uno de la televisión argentina, pero siempre la radio, Daniel, porque la radio te remite a cuando eras jovencito, cuando eras niño, adolescente, y en el caso de Marcelo, escuchaba los partidos de San Lorenzo de Almagro, Dani.
2: Así es, ¿no? Y que empezó, lo dijiste vos, al lado de uno de los grandes de la historia del relato argentino, como es el gordo José María Muñoz, ¿no? Muñoz, Víctor Hugo, Caldiero, Fantino, Bernardino Veiga, nombres propios del relato argentino, que nunca debemos de Juan Carlos Morales, Bullrich, que nunca tenemos que dejar de olvidar.
1: No, por supuesto, de los grandes de la radio. Bueno, lamentablemente se quedó en el camino Colombia. No hizo un buen partido frente a Suiza, perdió en los penales y Suiza va a ser el rival de nuestra selección el sábado a las 10 de la noche allí en Kansas City, un lugar que tanto conocés ya.
2: Exactamente, algunas consideraciones a saber. Que no vaya Colombia permite que la Argentina sea local. Yo no sé si con Colombia Argentina hubiese sido local. Colombia está a 2 horas de vuelo. Hay muchos colombianos trabajando en Kansas y que viven en Kansas y que hubieses repartido, y yo creo que el estadio hubiese estado 50-50 y no sé si un poquitito más para Colombia. No va a haber inconveniente con los tickets, obviamente que siempre los hay, no por la reventa. Ayer nos decía una señorita, que colega periodista que está radicada acá en Filadelfia, que entabló una relación con el Chiqui, con el Mono, charlando en la cena, que pagó para su hermano una reventa $2,000, $2,000 en el partido de ayer, y que esto se hubiese multiplicado seguramente por 2 o por 3 si estaba Colombia, si estaba Colombia precisamente allí en Kansas.
3: Vos sabés, Dani, vos sabés que acá están vendiendo los paquetes con vuelo y entradas a $2,000 para el partido del sábado.
2: Es decir, paquete con vuelo, bueno,
3: con vuelo y entrada.
2: Yo me aseguraría de quién es. Sí, con todo respeto, me aseguraría de quién es.
3: Yo
2: ¿no?
3: cuando vi el aviso dije, bueno.
2: No. ¿Qué lo están haciendo el aviso
3: por redes sociales?
2: Claro. Sí. En estas cosas hay que asegurarse, ¿no? Porque una vez se pone y peca de inocente. Bueno, esta señorita que ayer estaba platicando con Chiquito y con Fernando, decía que en el partido de Miami, esta colega había comprado para su hermano una entrada, un trucho seguramente, porque nunca apareció la entrada, ¿no? Y depositó otros $2,000.
3: Hay algunos que consiguieron entradas por 800, 700, algunos hinchas argentinos que conozco, ¿no?
2: Daniel, pero esos son los que compraron oficial a la FIFA, ¿no?
1: Seguro. Me quedé con lo que decías en la introducción. Hay algunos puntos flacos que tiene el equipo, el lateral por la derecha que todavía no encontró Scaloni. A mí me generó mucha preocupación cuando De Paul en el segundo tiempo entrega una pelota equivocada, el arquero no tuvo respuestas. Es decir, la Argentina sigue dependiendo de un genio como Lionel Messi, que ha marcado goles en todos los partidos hasta aquí, y de arrestos individuales.
2: Por supuesto, porque además por ese sector, por esa zona roja, si querés llamarla, donde De Paul no está rindiendo y donde no tenemos marcador de punta, es donde los rivales se avivan y donde más te atacan, ¿no? Y dependés. Ayer el genio de Messi estuvo acompañado, reitero, por Paredes, hubo cosas de Paredes, del Cuti, que es un mariscal, la verdad, es un mariscal, en él nació la recuperación de Argentina, fue a buscar de vuelta otro cabezazo, y marcó el primer gol de Argentina, y también hay una inteligencia del cuerpo técnico en darse cuenta que no había que buscarlo tanto al arquero de ellos, porque es un buen atajador, lo charlamos con Fernando en la cena anoche, es un buen atajador, es bueno abajo de los tres palos, pero fíjate que en los centros no salió en ninguno. Un irrespetuoso, yo hablando de arquero teniéndolo a Fernando cerca, ¿no? Pero lo quería decir, y vos fíjate que los goles vinieron de centro, porque casi saca la de Messi, cuando Messi convierte el segundo gol de Argentina.
1: Sí, ¿no? Yo marqué después del partido, a mí no me gustó que la FIFA haya puesto un árbitro francés para el partido de este martes, como tampoco me gusta que haya una terna argentina para el partido de Francia del jueves, de mañana, ¿no? Por los cuartos de final.
2: Sí, más allá, acuérdense, sincero, sí. El árbitro francés estuvo bien, ¿eh? Y si
1: pero guarda, decir, sí. Dani, guarda que no quedaron para nada satisfechos los egipcios porque ya presentaron una carta a la FIFA pidiendo que no vuelva a dirigir el árbitro francés.
2: Tenés que hacerlo eso, para la galería, tenés que hacer todo, porque tenés que volver a Egipto y demostrarle que estás defendiendo tus colores. Los dirigentes, en esto de presentar, tienen que hacerlo siempre para quedar bien con su gente. Es como el político, es como el presidente de una institución, sabiendo que no va a tener respuesta. Bélgica hizo de todo para evitar que juegue el norteamericano, ¿viste? Y el norteamericano jugó, pero claro... Los belgas agarraron, hicieron todo lo que las presentaciones que tenían que hacer a vida y por haber.
3: Sí, ¿no? Además ahí detrás de este pedido de Egipto hay toda una movida que tiene que ver con el enojo de la UEFA con Infantino y el tratar de conseguir los votos de África para desplazarlo a Infantino de la conducción de la FIFA.
1: Bien, es un tema que vamos a seguir. Quiero que se incorpore a la charla el Negro Romero desde Córdoba, con el concepto federal y mundial. El Negro en Córdoba, nosotros en Buenos Aires, y Daniel todavía allí en Atlanta, en la ciudad de los Estados Unidos.
4: Gracias, Nico. No, digo, a ver, el corazón, la mística, la garra de la selección argentina, por lo bien explicitado por ustedes, todos los errores, las falencias, lo que mucho debe corregirse y que las individualidades finalmente llevan el barco adelante, pero que mucho hay que mejorar si se quieren tener aspiraciones a una cuarta. Digo, pero está también la fortaleza mental y eso es algo que se adquiere después de mil batallas. Ahora uno puede entender por qué de la suerte de Sergio Ramos cuando jugaba en el archi ganador Real Madrid, que en el último minuto iba el cabezazo y te ganaba, y todos decíamos en Argentina, pero qué pedazo de oco, no, de suerte que tienen. Bueno, es decir, saben administrar la adrenalina, la napoleónica despacio, que estoy apurado. Digo, ahora entiendo por qué, si a Nadal le estabas ganando siendo un ignoto, 2 sets arriba, o a Federer, y en el tercero 5-0, y él saca a tu favor, y te lo terminaban dando vuelta. Es decir, hay hechos azarosos, fortuitos, te puede salir una vez, dos veces, pero ¿cuánto significa la fortaleza mental del jugador que sabe administrar la adrenalina, que no se apura, que sabe y huele que al rival lo atrapó el miedo escénico y el miedo a ganar de una épica, de una gesta? Por eso es que a Argentina le ha permitido sobrellevar momentos difíciles en lo colectivo, en lo individual, y seguir adelante.
2: Coincido plenamente, ¿eh? Cuando la cabeza está fuerte, obviamente que en esto se juega con la cabeza, con el corazón, con las piernas, el arquero incorpora los brazos, las manos, pero si estás bien de arriba, todo se simplifica. Coincido plenamente, y el ejemplo que diste del tenis me pareció maravilloso, maravilloso, y estoy convencido de eso, ¿no?
1: Bien, ¿y qué clase de rival es Suiza para la Argentina? Porque viste, por ahí anda diciendo el entrenador que la selección de Scaloni no es invencible.
2: Es un rival difícil. Recién escuchaba un colega, me parece cuando hablábamos con el Negro Romero en Córdoba, que sostenía que es muy complicado hacerle un gol, y coincido, tiene un buen arquero, independientemente de los penales, un buen arquero, un equipo que sabe defenderse bien, que ayer lo esperó, lo midió, y que bueno, después, no digo en la lotería, pero sí en la definición por penales, terminó siendo muy superior. No va a ser fácil para la Argentina. Yo prefiero a Suiza y no a Colombia. Yo prefiero a Suiza y no a Colombia, y estoy satisfecho con que el rival sea Suiza, ¿no?
1: Estoy de acuerdo y estoy en esa misma sintonía. Viste que entraron, vos lo marcaste en el relato, muy emotivo, por cierto, entraron muy bien en el partido tanto Nico González como Lautaro Martínez.
2: Sí. Nico está teniendo, las veces que le tocó jugar, buenas participaciones. Cuando se haga la historia de este Mundial, hay que ponerlo en el aprobado a Nico, que no tiene la responsabilidad de ser titular nunca todavía, pero las veces que lo convocaron rindió.
1: Le pregunto a la mesa por una respuesta para que participemos todos, y estamos conectados con Daniel en Estados Unidos. ¿Se animará el técnico a sacar del equipo a De Paul?
5: Para mí no tiene que salir.
1: Bueno, vos, Javier.
3: Yo creo que va a mantener el mismo 11. Y sigo preguntándome por qué no Valentín Barco, por qué no Nico Paz. Bueno,
1: ¿y Santiago?
5: Creo que tiene que seguir en el equipo Rodrigo de Paul y me parece que ayer pidió un lugar Lautaro Martínez entre los 11.
1: Bien, y yo apuesto la continuidad también de Rodrigo de Paul, salvo mejor opinión tuya, Dani.
2: Yo creo que es muy difícil para Scaloni tomar esa determinación. Es la segunda guitarra, el gran socio y amigo de Messi, no está jugando bien de Paul. Pero coincido con Javier, yo creo que Paz, Barco, sangre joven que necesita, y además aprovechemos que Suiza tuvo que ir 30 minutos más, que estuvo en Canadá, que tiene más viaje, que Argentina ya está instalado en Kansas, que tuvo que ir a la definición por penales. Digamos que toda la lógica se inclina en favor en lo previo, después cuando empieza el partido es otra cosa, y que yo apostaría, como lo hizo ayer, que cambió y lo dijo en la conferencia de prensa, ya el físico comienza a jugar un partido fundamental. Bueno, aprovechémoslo eso, ¿no?
1: Bien, contanos un poco la cocina de la radio de ustedes. Están viajando ya a la ciudad de Kansas City, después lo vamos a tener seguramente al Mono Navarro Montoya para que nos dé su punto de vista, Daniel.
2: Sí, estamos ya en la ruta. ¿Qué ruta es esta, Chiqui?
6: 75.
2: Ruta 75, después vamos a agarrar la histórica ruta 66, un día que está soleado, mucho verde donde estamos transitando ahora, bastante difícil la salida de Atlanta, con mucho tránsito. Atlanta es una ciudad que gira en torno a la empresa más importante de gaseosa del mundo, muchas zonas bancarias, así que pudimos salir después de un tránsito muy, pero muy importante. Lo único que te voy a pedir, Nico, sí, y acá sí me pongo serio, te pido por favor, en estos 24 días que llevamos, tratalo bien al Mono, porque está pasando un momento duro.
1: ¿Por qué? ¿Qué le pasó? ¿Tuvo que pagar algo? Se están riendo ahí.
2: Él quería Colombia.
1: Y lógico. A mí me dio mucha pena la eliminación de Colombia, para ser completamente honesto.
2: No tiene nada que ver que él haya nacido en Colombia, que fue una cosa que el padre estaba trabajando ahí, él es argentino 100%, pero me entendés, quería Colombia.
1: Sí, te entiendo perfectamente. Vos sabés que me chimentaron, yo tengo un amigo que tiene algún trabajo por ahí desde hace tantos años en una radio, pero que ese amigo va a hacer un programa con Alejandro Fantino. ¿Viste que la gente es mala y comenta cómo corren las noticias?
2: Lo anunció Alejandro. Alejandro es así, ¿viste?
1: Claro, claro.
2: Alejandro es mi hermano, es un hijo putativo que tuve yo cuando llegó a Radio Mitre, y el hombre me dijo, Dani, dame una mano, y Alejandro es esto, un periodista extraordinario, que uno se llena de orgullo y se le infla el pecho cuando amigos le van, pero tan bien en lo profesional y en la vida.
1: Sí, claro.
2: Aprovechamos para mandar un saludo. La mamá de Alejandro está en un momento de salud delicada y hacemos voto para su propia recuperación. Es una persona ya mayor, ¿viste? Pero
1: bueno, una pronta recuperación para la madre, y le mandamos desde este espacio un saludo a Alejandro, que tal vez con tu intermediación, tal vez tengamos la chance antes de que termine el Mundial de charlar con Alejandro en este programa. A mí me gustaría, sí, particularmente.
2: Sí, quedá tranquilo, lo vamos a gestionar. Hablo todos los días con él. Tuvimos varias participaciones muy lindas en Neura, la última con Fernando, un programa que conduce Oscar Pacet, que hay que decirlo, cada vez lo hace mejor. Allí está el doctor y abogado Agustín Rodríguez, que es el abogado de Alejandro, amigo, gente muy amiga. Y sí, cuando Alejandro me convoca para algún proyecto, no le puedo decir
1: no, por ¿no? supuesto que no, y ahí estamos listos. Vos sabés que el Supremo va a presentar las noticias de la 1:30 de la tarde, y después vuelvo contigo, pero hay que tener un poco de paciencia, Dani, vos la tenés, por supuesto. Una y media de la tarde, aquí están, estas son las noticias.
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8: 1:30 en la República Argentina. Cristalina Georgieva visitará la Argentina. La directora gerente del FMI llegará al país a fines de julio, invitada por el presidente Javier Milei. El ministro de Economía, Luis Caputo, confirmó la visita y destacó el buen vínculo con el organismo. Mientras, respecto del cumplimiento de las leyes, el presidente Milei reiteró que el déficit cero se cumplirá a rajatabla.
6: La ley de déficit cero está para cumplirse, y si alguien se agota los recursos antes o consigue una extensión presupuestaria, o se apaga el Estado. Es decir, se terminó acá el tema del déficit fiscal. Digamos, y aquellos que sancionen leyes, que gastan sin contrapartida, también tienen que ser sancionados. No se puede hacer la locura de lo que se hizo el año pasado, de mandar 40 leyes para romper el equilibrio fiscal y arruinarle la vida a los argentinos para ver si se ganaba una elección.
8: Inseguridad en las escuelas bonaerenses, el informe de Fernanda Germaniar.
9: Se multiplican los robos y actos de vandalismo en colegios públicos de La Plata. Esta vez, delincuentes ingresaron a la escuela primaria número 514, ubicada en pleno barrio norte platense. Rompieron parte de las instalaciones y escaparon con notebooks, celulares y elementos de cocina. Un robo similar se registró en la escuela primaria número 76 de Tolosa, donde ladrones rompieron las rejas de una ventana y huyeron con un televisor, celulares y tablets de uso pedagógico. Radio Nacional habló con las familias que asisten a este colegio.
10: Nosotros la adoramos a esta escuela, pero nos pone mal que hoy en la ciudad de La Plata, debe pasar en todas las escuelas que ni sabemos, y hay una violencia que no sé cómo la vamos a parar realmente.
8: Agostina Vega cumpliría 15 años. La menor asesinada en Córdoba soñaba con su fiesta y ya había elegido el vestido cuando fue engañada y captada por Claudio Barrelier el 23 de mayo último. A 7 semanas del crimen, que ya cuenta con 4 detenidos y con motivo de su cumpleaños, su papá, Gabriel Vega, compartió un emotivo video para pedir justicia. En la ciudad de Buenos Aires, temperatura 16 grados 5 décimas, humedad 46%, el cielo algo nublado.
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6: Muy bien, en la continuidad de Pasión Nacional, 1:36 PM. Con Erika Sotomayor recordamos las vías de comunicación.
7: Sí, claro. Nuestros oyentes se pueden comunicar con nosotros vía WhatsApp 11-3870-7485 y también a través de nuestro canal de YouTube Radio Nacional AM870.
6: Muy bien, llegaste recién a la radio. Hubo un saludo de Marcelo Tinelli por los 89 años de Radio Nacional. Alguien que comenzó en la radio y como periodista deportivo en aquel equipo de José María Muñoz en Radio Rivadavia a mediados de la década del 70. Llegaste recién a Pasión Nacional en todo el país. En un rato, las voces de los protagonistas del fútbol, de Scaloni, de Messi. Prometimos en el comienzo hablar de esa disputa que tuvieron Jorge Valdano con Iker Casillas, así que quédate porque en un rato vamos a escuchar ese diálogo. Valdano defendiendo la postura de los futbolistas argentinos e Iker Casillas, como no podía ser de otra manera, la de España. Daniel, vos sabés que viendo el chiringuito ahí en las redes y a través de la pantalla de televisión, que es terrible la bronca que hay con la selección argentina. No digo de todos, pero no despierta demasiados amores el equipo argentino de Scaloni allí en España.
8: Yo comienzo a sospechar si no es un acting, ¿no? O comienzo a sospechar si no es para la galería, porque no se puede entender. Algunas cosas las reflejábamos anoche en la cena. Bueno, en ese programa estaba Gatti, ¿no?
6: Claro, el loco Gatti.
8: El loco Gatti. Yo creo que hay mucho de... Che, sigamos con esto que mide, pero que hay cosas indefendibles. Un programa que se genera en Madrid, obviamente que puede haber de parte de los madrileños el encono, porque Messi es catalán, Messi es de Barcelona.
6: Claro.
8: Y entonces, esta es la situación, ¿no? Pero, insisto, me parece que es mucho más para la galería, un acting, que lo que no lo conduce de Alessandro, yo no te digo porque no lo veo, pero lo conduce de Alessandro, aunque es un argentino.
6: Que es un argentino, es cierto, más allá de que el conductor de ese programa es José Pedrerol. Estamos con Daniel Moyo en los Estados Unidos. Dani, quiero que lo saludemos al mono Navarro Montoya, ¿te parece?
8: Saludalo, ten en cuenta lo que te pedí, por favor, trátamelo bien, que desde ayer que perdió Colombia está en un cuadro depresivo, pero bajoneado, Por favor, acá lo tenés.
6: Perfecto. Fernando, te saludamos desde Buenos Aires, aquí en Maipú 555. Bueno, lamentablemente se quedó en las puertas del éxito. Colombia no pudo el equipo de Néstor Lorenzo en los penales.
9: Es verdad, primero tengo que comentarte que Daniel Moyo es un difamador celial.
6: Claro.
9: No le creas nada.
6: No, está bien.
9: Te lo pido, por favor, y a toda la audiencia de Radio Nacional.
6: Trato de ser bastante medido, vos me conocés.
9: Sí, te conozco. Bueno, hablando en serio ahora, bueno, un partido difícil. Vos sabés que acá este Mundial ha demostrado que no hay adversario pequeño, y si bien todos creo que coincidíamos que Colombia tenía mejor equipo que Suiza, un partido parejo, duro, y al final pasó por penales de Suiza. Y nos va a esperar un rival que es muy parecido a un equipo alemán, ¿no?
6: Sí, es verdad.
9: Como fue Austria, que es un equipo monolítico, duro, sin mucho vuelo individual, sin grandes jugadores desequilibrantes, pero compacto. conciso, así que nada, Argentina ya sabe que no hay un rival accesible en este tipo de eventos.
6: Fernando, lo marcamos durante la transmisión, vos además sos un especialista, yo lo vi demasiado atornillado abajo del arco al Dibu Martínez ayer.
9: Sí, yo creo que la autocrítica del Dibu nos exime de mayores comentarios. No fue un buen partido del Dibu ayer, posicionalmente estuvo mal en el gol de cabeza y en el gol que le alumna a Egipto. Algo raro en él.
6: Sí, así con...
9: sí, es algo que tiene él, fortaleza en el juego aéreo, y después alguien que achica muy bien y suele anticipar la jugada. Pero a veces pasa, él venía de jugar muy bien contra Cabo Verde, había sido determinante para el resultado con dos atajadas notables, y ayer no lo tocó jugar bien, pero él es muy autocrítico, él dijo algo así como que no pudo ayudar al equipo, y es algo muy de arquero. Nosotros sentimos que cuando nos hacen goles, no hicimos las cosas bien y que en algo fallamos, podíamos hacer algo más.
6: Sí, absolutamente. Marcaba con Daniel Moyo en la apertura del programa que sigue dependiendo este equipo de Messi. Por un lado es una solución porque Lionel, que es la figura estelar de este Mundial, ha dado respuestas a todas las preguntas que el Mundial le ha hecho. Pero por el otro lado, yo confieso que no pensé que el equipo iba a tener tanta dependencia de Messi a esta altura de los acontecimientos.
9: Bueno, se ha dado así porque se ha dado que hay algunos futbolistas que no están en su nivel. El caso de Paul, el mismo Alexis y más allá del gol, Enzo Fernández. Y esa es una zona central y medular del equipo y siempre ha sido fantástico ese mediocampo, pero bueno, Messi es un futbolista que aún después de errar el penal, su partido no fue bueno, creo que se quedó instalado en el mismo y le costó jugar, le costó tener preponderancia, estuvo impreciso, hasta que tomó una decisión muy sabia, que es la de ir a jugar como cuando Rijkaard lo colocó por primera vez en el Barcelona, ahí de puntero derecho, ahí por la zona derecha, cerca de la raya. Ahí encontró tiempo, ahí encontró espacio, porque por el medio no lo tenía, y empezó a pesar en el partido, le envió ese pase aéreo fantástico al Cuti, la jugada del gol de él la inicia él desde ese lugar, y bueno, definitivamente ayer Argentina teníamos que dársela a Messi para que pudiera desequilibrar en un partido que se había complicado muchísimo.
6: Sí, por supuesto. Les digo a los amigos de todo el país que estamos hablando con el Mono Navarro Montoya. Ya la avanzada de Nacional están viajando desde Atlanta hacia Kansas City, que será el próximo destino del equipo argentino. Pensaba en el técnico, en Lionel Scaloni. Menuda tarea, porque tiene que administrar egos, rendimientos, personalidades, amistades, para tratar de poner en cancha, Fernando, el mejor equipo posible. Hasta el momento lo ha hecho muy bien, porque tiene cantidad y tiene calidad. ¿Cómo ves vos el rol de Scaloni en este momento puntual de la Copa del Mundo?
9: No, yo creo que Scaloni ha dado muestras del saber manejar todas estas cuestiones que vos nombraste, ¿no? Si hay algo que se vanagloria a este cuerpo técnico y los jugadores, es el grupo humano que han sabido construir. Entonces, a partir de allí, me parece que no es un inconveniente cualquier decisión que tome el técnico, porque generalmente está rodeado de un juicio de valor y de una conducta que ha hecho que sea considerado un entrenador justo, ¿no? Igualmente, Nico, yo creo que después de este triunfo revitalizante y movilizante, a mí me parece que va a mantener el mismo equipo.
6: Sí, es la impresión que uno tiene. En negro, en Córdoba, ahí lo tenés al Mono para saludarlo y preguntarle.
10: Hola, Fernando, querido. Abrazo a la distancia. Digo, juntos es bueno, es más bueno si tenés un lateral por derecha que te corta, que te roba, que te quita, y el 6 que está seguro, que está preciso, y no tener que salir a cruzar allá lejos y por ahí al 3 que lo vienen pasando seguido. Recién Nico preguntaba, Rodrigo De Paul, que arrancó bien esta Copa, que fue importante, pero que ha tenido una merma. ¿Tendría que salir? ¿Sería posible un cambio? ¿Lo sacaría Scaloni? Digo, también el arquero. Puede tener inseguridades en un partido, pero más la va a tener si por ahí él ve que la defensa no está firme, no está segura. ¿Lo de De Paul será una merma individual o es fruto de algún desajuste, digo, en el armado del equipo?
11: No, yo creo que ha coincidido que la zona media no ha tenido el nivel que nos tiene acostumbrado, que justamente como nosotros tenemos referencia de un gran nivel en el mediocampo, es que es más visible esa defección que tiene. Yo sinceramente opino que a este mediocampo de Argentina es inmejorable y que hay que respaldarlo. Me parece que no es momento de quitar a nadie, por eso cuando ingresó un futbolista no se quitó a nadie del medio y se reemplazó a Thiago Almada. Ese mediocampo nos va a dar satisfacciones. Es cierto que todavía no está en su mejor nivel, De Paul tampoco. Y después charlábamos con Daniel Moyo, con el Pupi Zanetti, y nos decía, él que conoce muy bien el puesto de lateral derecho, nos decía que los dos laterales derechos lamentablemente llegaron lesionados y que su puesta a punto, su mejor rendimiento lo están buscando en plena competencia, lo que siempre es complejo y difícil. Por eso tal vez haya una defección por ese lado. Lisandro Martínez, que ha tenido hasta un mundial excepcional, ayer no fue su mejor partido. Sí, Cuti, sí estuvo correcto Tagliafico. El Dibu no fue determinante como lo fue en el anterior partido, pero Argentina tiene una selección estupenda y este triunfo revitaliza, moviliza y me parece que no es el momento de cambiar cosas, sino de respaldar este triunfo épico que tuvo la selección argentina.
6: Bien, me quedo Fernando con esa respuesta y además Leandro Paredes, que llegó para quedarse en el 11 titular jugando ahí como volante central. ¿Estamos de acuerdo, no? Sí.
11: Sí, obviamente que Paredes se va a sumar a los cuatro mediocampistas fantásticos que tiene la Argentina.
6: Bueno, perfecto. Yo les quiero desear un muy buen viaje en nombre de todo el equipo. Saludarte, Fernando, a vos, a Chiquito, a Sebastián y fundamentalmente a Daniel Moyo. Si querés le pasás el teléfono y lo saludo a Daniel.
11: A ver si no se durmió, te lo paso, ¿eh?
6: Bueno, cómo no. Ahí le agradecemos al Mono Navarro Montoya.
12: ¿Cómo voy a dormir? Estaba atento a la charla.
6: ¿Viste? No, por charla. Supuesto. Me acordé de algo. El sábado justo juega la selección argentina en la noche, que el sábado para vos es uno de los días de más trabajo.
12: Exactamente. El sábado arrancamos muy temprano y después le pegamos hasta tarde en la transmisión. Y obviamente después buscaremos ese lugar preferido que tienen Sebastián y el Mono para ir a comer pizza, ¿no? Donde están las amistades de él.
6: Ah,
12: ¿no?
6: mira qué bien. Parece que hay ruido en la vecindad entonces, porque ya es como una especie de barrio lindo, de barrio para estar ahí Kansas City. ¿Qué dice?
10: Vamos a ir a comer a Joe, Nico.
6: Está muy bien.
12: Fernando tiene todo. Sebastián y Fernando tienen la logística de dónde vamos a ir a comer, de lo que hacemos.
6: Bueno, pero eso porque no estoy ahí con ustedes, porque la logística de la comida, no te quepa la menor duda que la tengo yo, ¿eh? Vos sabés que llamó Hugo ahí de la calle Estados Unidos y nos espera en cualquier momento, Dani, ¿eh?
12: Obviamente, si querés, ahora también está en San Isidro, así que podemos ir a San Isidro. Mirá cuántas posibilidades tenemos.
6: Sí, está muy bien, donde sea, pero contadme.
12: Vos sabés que, yo te digo una cosa, vos sabés que hay una avenida muy importante que se llama General Paz.
10: Sí.
12: Que de un lado está la Capital Federal, del otro lado está el Gran Buenos Aires. ¿Podés ir por ahí, Nico?
6: No,
12: también, ¿eh?
6: Por supuesto, pero sabés que tengo un amigo que ya te lo voy a presentar, que me dice, la mejor avenida del mundo para transitar es la Avenida Ribeño, ¿viste? Todo de arriba. ¿Qué le va a hacer, Dani, eh? Bueno, un abrazo grande. Usala la de la carne, la de Paredes para el sábado y luciste, ¿eh?
12: Sí, me encantó, te la voy a usar ya en los distintos programas que estamos participando. Nos está llamando todo el mundo.
6: Sí,
12: esto lo tiene que poner pendiente. A Fernando lo llaman, nos llaman. Quiere decir que lo que estamos haciendo a través de Radio Nacional hace ruido y nos pone muy, pero muy felices.
6: Por supuesto, con una repercusión muy importante en el ámbito de la Capital Federal y del Gran Buenos Aires, pero sabiendo que Nacional además se escucha en todo el país a través de las 48 radios. Daniel, te mandamos un gran abrazo como siempre y buen viaje.
12: Buen viaje, buen programa y acá estamos escuchándolos. Hasta luego.
6: Muy bien. Daniel Moyo con el Mono Navarro Montoya, Sebastián Vera, pleno viaje desde la ciudad de Atlanta hasta Kansas City. Tenemos con nuestra amiga locutora Erika Sotomayor estos mensajes que llegan al 11-3870-7485.
7: Sí, por supuesto. Jorge desde San Juan dice, por favor, den una apreciación, ustedes que saben, de sobre el técnico egipcio. Gracias. Luego, Mariano de Lago Puelo nos dice, buenas tardes. Qué grande nuestra selección. Para mí, Paredes y Montiel tienen que ser titulares siempre. Después por aquí nos escribe Edgardo y dice, buenas tardes, Nicolás Álvarez. Pregunto, antes que Julián Álvarez enviara el pase a Lautaro Martínez, le hizo falta a Mohamed, que no se cobró. Si se hubiera cobrado la jugada, ¿volvía atrás?
6: Bueno, es probable, es lo que reclamaban Javier los egipcios.
13: Sí, ellos reclaman dos situaciones en la misma jugada. Reclaman un supuesto agarrón de McAllister al delantero egipcio que esperaba por un posible centro de Salah, y reclaman también por un posible pisotón de Julián Álvarez a Mohamed Salah, ¿no? Pero, como en todos estos casos, todo es interpretación del VAR. En un Mundial que se ha caracterizado porque los partidos se definen en el VAR, lamentablemente.
6: La pausa, la pausa de Paseo Nacional, iba a decir la última. Nos queda todavía 1:10 de programa. Dale.
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9: Muy bien, este jueves con los amigos de Fútbol Show Mundial vamos a transmitir el partido por streaming entre Francia y Marruecos en el día de mañana. Después les voy a dar más precisiones.
10: Árbitro argentino.
9: Toda la terna argentina. No me gustó esa decisión de la FIFA, como tampoco me gustó que hubiese un árbitro francés para el partido de la Argentina, porque Francia es rival inmediato de la selección para ganar el Mundial en la final. José Luis Romero, con tu despedida en esta primera hora de Pasión Nacional.
11: Ponele vos que fueron jugadas discutibles, qué sé yo, objetables, lo que reclama el técnico de Egipto. Digo, a ver, no es que le expulsaron uno o dos jugadores en esos últimos minutos,
9: sí.
11: Que le sancionaron un penal y que no fueron al VAR a revisarlo. Es decir, opinables, ¿eh? Pero digo, a ver, ¿él explicará a su gente cómo puede ser que a falta de 10 minutos ganaba 2-0 y le hicieron 3 goles y lo perdió y se quedó afuera? Digo, por ahí me parece que mezcla un montón de cosas, de Occidente, porque habló obviamente de su condición de árabe. Me parece que una mezcolanza de cosas. Bueno, quizás nosotros si hubiéramos perdido, también hubiéramos estado diciendo, ¿y cómo nos van a poner un árbitro francés? Porque nos dejó afuera para que no juguemos con Francia. Y bueno, ya está, pero fueron cosas, opinables de interpretación. Pero no fueron, digamos, decisiones del juez escandalosas, graves, visibles, ¿eh? Bueno, ¿qué le va a hacer? Un abrazo, Nico.
9: Dale, negrito querido, te escuchamos a la tarde junto a Eladio Rey a partir de las 19. Gran abrazo y a disfrutar de la jornada.
11: Perfecto, gracias. Hasta luego, gracias.
9: José Luis Romero desde Córdoba. Más mensajes con Erika Sotomayor.
12: Sí, aquí nos escribe Francisco desde La Boca. Dice, buenas tardes, Nicolás y equipo. Comparto el mensaje que Dibu no está en el mejor momento, ni tampoco De Paul. Eso sí, Paredes es inamovible. Saludos desde La Boca, por supuesto. También aquí, buenas tardes, Nacional. Yo creo que tanto Lautaro y Álvarez no hacen goles porque juegan mucho para Messi.
9: Bueno.
12: Si le pegaran al arco, prefieren buscar a Messi. Es mi opinión, dice.
10: Hablando de árbitros, la final ya tiene un árbitro puesto.
9: A ver, ¿de quién se trata?
10: Salvo que reciba el veto de Donald Trump, porque va a ser Rafael Claus, el árbitro brasileño, sí. El de la polémica expulsión de Balogun. La FIFA,
9: es un buen árbitro, Rafael.
10: Muy buen
9: Claus.
10: Árbitro, sí. Y la FIFA ha quedado muy conforme con su rendimiento y es casi un hecho que va a ser el árbitro de la final.
9: Bien, Argentina-Francia o Argentina-España, veremos. Los partidos hay que jugarlos.
10: Me parece que España va a jugar la final,
9: bueno,
10: con Argentina, sí.
9: Yo creo que la va a jugar Francia, pero es una idea. Puede perder Francia con Marruecos inclusive mañana. Pero,
10: por supuesto,
9: pero España, convengamos que más allá del respeto que tiene la afición y los periodistas españoles, España me parece que no ha mostrado todo el potencial que tiene el equipo de La Fuente.
10: Tiene una valla invicta de más de 600 minutos, récord en Copa del Mundo, no le hacen goles.
9: Bueno.
10: Y no le hacen goles no porque tenga buena defensa, no le hacen goles porque se defiende con el balón. Tiene una mitad de cancha excepcional, España.
9: Está muy bien que lo marques. ¿Qué va a pasar con Julián Álvarez?
10: Bueno, después de la charla con Simeone, sí. Se tranquilizaron las cosas para Julián. Tanto es así que en las declaraciones posteriores al partido de ayer no habló de su futuro, habló de que está metido en el partido, porque, bueno, Simeone lo dejó tranquilo. Pero también porque recibió la noticia de que el Barça va a hacer otro intento por su contratación.
9: Bueno, eso lo tranquilizó.
10: Esta vez va a ofrecer 120 millones de euros y el pase de Ferran Torres, un muy buen delantero que incluso está en la selección española. Ayer, el otro día, fue artífice del triunfo con un gran pase para la definición de Mikel Merino. Así que bueno, el Barça va por Julián Álvarez y eso también lo tiene tranquilo.
9: Muy bien, un gran saludo para mi querido amigo Emiliano, que nos solemos ver en Villa Gesell durante el verano, y un saludo muy especial para la familia Rayo, allí en la ciudad de Rosario. Se ha ido físicamente Hugo, lo conocí hace 44 años, así que un beso muy grande para la familia, para Eve, para Mariana, para Rodolfo, para Maxi, el recuerdo de María Elisa, para toda la familia Rayo que conozco y quiero desde hace tanto tiempo. Nos vamos a encontrar con las noticias de las 2 de la tarde para que te enteres todo lo que pasa a nivel nacional e internacional. Aquí están, estas son las noticias.
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13: Las 2 de la tarde en la República Argentina. Causa Ara San Juan. Condenaron a Claudio Javier Villamide. El ex jefe de operaciones navales recibió 3 años de prisión en suspenso por incumplimiento de los deberes de funcionario público y estrago culposo agravado. En tanto, el Tribunal Oral en lo Criminal Federal de Santa Cruz absolvió a Luis López Maceo, a Héctor Alonso y a Hugo Correa. Se cumplen 15 años de la desaparición de María Cash. Desde Radio Nacional Salta informa Melina Sola.
14: Un día como hoy, pero del año 2011, fue vista por última vez en la rotonda de Torsalito, en Salta, la turista porteña María Cash, de 29 años. Durante mucho tiempo su desaparición se investigó como un caso de trata de personas, pero en 2024 la causa tuvo un giro y resultó imputado el camionero Héctor Romero, quien sería la última persona que la levantó de la ruta cuando ella hacía dedo, en un estado de evidente confusión. Recordemos que María Cash salió de su casa en Capital Federal el 4 de julio con destino a la ciudad de Jujuy, pero en el camino se sintió asustada, se bajó del colectivo y realizó diversos recorridos. También se sabe que estuvo en la ciudad de Salta antes de desaparecer y que se registró para ser atendida en el Hospital San Bernardo, pero nunca llegó a hacer la consulta médica.
13: Rescataron a una guaraguazú en Chivilcoy. El animal deambulaba por el centro de la ciudad bonaerense y fue finalmente liberado en una zona de monte alejada del casco urbano. El estado del tránsito ahora con Ernesto Arriaga.
15: A esta hora está lloviendo copiosamente en la zona de la ruta 237 en Bariloche hacia Neuquén. Por favor, circular con suma precaución, visibilidad reducida. El paso Claral Somoré totalmente habilitado, en parte con hielo, portar cadenas. Por otra parte, el paso Jama está habilitado y el Cristo Redentor con suma precaución, acatar las órdenes de Gendarmería Nacional.
13: En Bariloche, Río Negro, donde escuchás Radio Nacional por AM590 y 95.5 MHz, hay alerta naranja por nevadas intensas, una sensación térmica de 3 grados y en este momento y el cielo cubierto con lluvias. Aquí en la ciudad de Buenos Aires, temperatura 16 grados 5 décimas, la humedad 46%, la presión 1013 hectopascales, el cielo continúa algo nublado.
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1: Muy bien, la segunda hora de Pasión Nacional, 4 minutos después de las 2 de la tarde. Ya un saludo, ¿eh? Voy y vengo con Gerardo Murúa a ver cómo está el tiempo en Córdoba y ya vuelvo contigo. Hola Gerardo, ¿cómo andamos?
2: Nico, querido, qué gustazo saludarte. El gran abrazo para vos, los compañeros y toda la audiencia. Una jornada que arrancó con sol en Córdoba, a esta hora se va poniendo gris de a poquito, pero nos ha dado un margen el frío en estos días, ni como hemos podido disfrutar de varias jornadas bastante en Córdoba.
1: Está muy bien, quédate por ahí que ya vuelvo. Santiago, ¿te parece que vayamos a los Estados Unidos a saludar a un amigo en común que respetamos y queremos?
3: Sí, por supuesto, no sé de quién estás hablando, sí, ¿queremos a una misma persona?
1: Sí, claro, compañero yo... excepcional de viaje... Sí. Brasil 2014, Sudáfrica 2010.
3: Y lo respetamos y lo queremos. Y que con su dedo índice a mí me miraba y hacía un gesto en forma circular recurrente, claro. y giraba su dedo.
1: No sé,
3: creo que es ese amigo en común.
1: Sí, preséntalo vos, a ver, saludalo.
3: Pero qué gusto hablar siempre con Pablo Tiburci, el amigo de la televisión
4: Santi
3: pública.
4: Querido,
3: pero cómo
4: Santi.
3: Te va, hermoso tiburón.
4: ¿Cómo andás, Santi? A Nico, un abrazo grande, como siempre.
3: Pero bien, qué bien la
4: pero
3: pasamos.
4: Pero me sorprende, sí. Santi, hace mucho que no hablamos.
3: Es verdad.
4: Hace mucho.
3: Sí, es cierto.
1: Bueno, y qué bueno mucho, que Santi. Nos convoque el Mundial para reencontrarnos con Pablo Tiburci, que está haciendo un trabajo excepcional para la televisión pública. Pablo, vos que tenés tanto mundo, ahí vamos a escuchar en un rato, porque se armó en la televisión española un duelo picante entre Iker Casillas y Jorge Valdano. Valdano, que además fue campeón del mundo con la selección. Son bravos los españoles, ¿eh? Le tiran a la Argentina, te digo, terrible como le tiran.
4: Sí, sí, sí. Acá tuvo repercusión esta pelea que decís de Casillas con Valdano. Valdano está en la cadena Telemundo, la misma que está Maxi Rodríguez, está Bati, que están varios argentinos.
1: Están todos ahí.
4: Tuvo una repercusión importante. Sí, sí, sí, sí. Y sumale a esto algo que tiene que ver con también el chiringuito, ¿no?
1: Claro, claro.
4: Donde allí tenemos varios argentinos, entre ellos Matías Palacios, está el ex arquero de San Lorenzo y la selección, Jorge, pero D'Alessandro, pero además hay varios que son amantes del Barcelona, pero es una pelea histórica, Madrid-Barcelona, mezclan el fútbol, y Messi es el verdadero embajador, ¿no?
1: No, por supuesto.
4: Es la historia del Barcelona en sí.
1: ¿Querés que lo escuchemos?
4: Todo se mezcla en esta selección.
1: ¿Querés que lo escuchemos
4: a Jorge Valdano con
1: Iker Casillas? Porque la verdad que se armó Casillas defendiendo el producto español y Valdano desde su mirada, habiendo sido campeón del mundo con la selección argentina en 86, se la mandó a guardar. A ver qué pasaba en la televisión española.
5: No, porque el nivel está ahí, en Europa.
6: No, porque...
7: Espera, ya se...
5: No, está dando para todos lados.
7: Ándale, sí.
6: Continente imperialista.
5: Sí, si mañana cae Argentina o cae Colombia, al final casi todos son europeos los que pasan ahí a la fase...
6: pero tienen que caer Argentina.
5: No, digo, si cae.
8: Desde que llegó al Cuchitril, allá atrás viene con todo reventado.
5: Tengo una apuesta con Jorge de una cena para todos.
8: ¿Cuál es el tema de la cena? ¿Dónde está la apuesta? ¿Cuál es la apuesta?
6: No, yo no me acuerdo.
5: Argentina no gana.
6: Ah, que Argentina no gana el Mundial.
8: Que no gana el Mundial.
6: Yo solo apuesto a ganador. O sea, imagínate la fe, ¿no?
8: Muy bien. Pero bueno,
9: esto ya está poniendo denso.
8: Hablando de las apuestas...
9: El máximo anotador de una liga española no es un español.
8: O sea, ya te estás sacando...
9: No, pregunto, digo... Porque da la impresión de que Sudamérica sale puro muerto, ¿no? Entre los mejores jugadores de todos los tiempos, la mayoría son sudamericanos.
7: Bueno,
9: se
7: elevan más a los altares con el fútbol.
9: Digo, porque da la impresión de que en Sudamérica se mueren de hambre todos y entonces van a pedir comida en Europa, pero en Europa cuando juegan son los mejores, ¿eh?
6: No. Eso es verdad.
7: También la acompaña.
6: Luego tenemos a Di Stéfano, a Pelé, a Maradona, a Messi, y hemos dejado entrar a Johan Cruyff porque, digamos... Alguno había que poner de Europa, ¿no?
7: También está Platini.
8: Zidane.
6: Segundo escalón tenemos también otra veintena.
7: Bien,
1: ahí se la mandó a guardar Santiago Valdano a Iker Casillas y a toda la mesa.
3: Fue en un tono...
1: Sí,
3: pero también haciendo una defensa del fútbol sudamericano donde, evidentemente, y en términos territoriales, lo dijiste vos, Nico, cuando empezamos el programa, viendo la foto que tenemos del Mundial, que hay hay 6 europeos, un africano que no sorprende como Marruecos, y Argentina, bueno, evidentemente, en el trazo grueso hay una primacía de los seleccionados europeos, como suele pasar, ¿no?
1: Sí, también, claro. Pablo, tu mirada, le digo a Pablo Tiburci, nuestro amigo de la televisión pública, tu mirada de esta polémica que se generó anoche en este programa de Telemundo.
4: Bueno, los argumentos que usó Valdano son ciertos, no tenemos ninguna duda de lo que dice. La historia lo marca. Lo que me parece a mí es que hay un anti-argentinismo.
1: Sí, coincido.
4: Y pasa por un poco de envidia, un poco de celos, y creo yo también que no se saben ubicar en líneas generales en España. Porque si vos me decís Alemania, Italia, que tienen 4 copas
1: claro,
4: del mundo.
1: Tienen con qué, obviamente.
4: Bueno, tienen con qué. Pero estos muchachos, gracias que salieron campeones del mundo en el 2010 y nada más. Claro, los títulos todavía no aparecen. Por
1: no,
4: supuesto
1: seguro.
4: Que tienen en los últimos tiempos una liga más competitiva. Tienen mucho dinero. Ya sabemos que Florentino es un

0: por el gol que le anularían a Argentina.
1: No te quepa la menor
0: duda. Hay que tratar de ponerse del otro lado también.
2: Pero eso, por supuesto, porque somos así, porque es parte de nuestra cultura. Está claro, es así. Pero eso no significa que nosotros estemos criticando como lo hicimos, porque es parte de la cultura. ¿Qué tiene que ver que Teixeira sea francés?
0: No, claro.
2: O obvio. Que Tello, que va a dirigir a Francia, sea argentino.
1: Sí, a mí no me gustó. A mí no me gustó igualmente esa decisión de la FIFA.
2: A ver si la corrupción tiene nacionalidad.
1: No, está bien,
2: digamos
1: Javier.
2: Las cosas como,
1: no,
2: como
1: seguro,
2: son.
1: Pero Javier.
2: ¿Cómo le bajaron línea a Codesal para que cobre ese
3: bueno, claro. Eso es lo que, te quería parangonar, Pablo. Está pasando con la selección argentina lo mismo que pasó con aquella del 90, ¿no? Va avanzando claro. Y a medida que va avanzando va generando resquemor en los rivales, en todo el mundo del Mundial, ¿no?
2: No, pero además en el 90, que yo estuve allí y la viví muy mal, no se enojaron porque en Napoli... Diego dijo un insulto al aire en el himno italiano. ¿Sabes por qué se enojaron?
1: ¿Por qué? Recordalo.
2: Porque atajaba los penales egoicos.
1: Claro, por eso se enojaron.
2: Como si sin tener un arquero ataja penales no es válido. Es una locura.
1: No,
2: lo
1: seguro. Déjame hacerlo partícipe también a Gerardo Murúa desde Córdoba. Gerardo, ¿cuánta antipatía que genera en el mundo del fútbol el éxito deportivo de la Argentina y esta reinvención de Messi, que es el rey del Mundial?
4: Sin lugar a dudas, Nico. ¿Cuánto les molesta? ¿Cuánto les duele? ¿Cuánto desean que pierda Messi, que perdamos? Me permito agregarme en esta cuestión de ponerse en hincha. Indudablemente... que Argentina tenga el peso que tiene hoy es una incomodidad para el fútbol europeo, que se cree superior, que se declara favorito, pero que después en los hechos no lo es así. Cierto es que venimos anterior al título del Qatar 2022 de una supremacía de ellos que se ha extendido por años, Italia en 2006, España en 2010, Alemania en 2014, Francia en 2018, pero que Argentina se ha recuperado para el fútbol de Sudamérica y del mundo, la supremacía les molesta y les molesta mucho. Y me da la sensación que aún no jugando en el nivel que esperamos, no jugando lo bien que ha podido y que ha sabido jugar este equipo de Scaloni, los asusta un poco también el hecho de que siga avanzando y que se fortalezca en partidos como el que vimos ayer y en la ronda anterior.
1: Pablo, una mirada tuya de lo que fue el equipo argentino de Scaloni.
2: Para mí Argentina fue claro dominador del partido, merecido triunfo, agónico, es cierto que faltaban 11 minutos, la situación era compleja, pero hizo un clic el capitán, dijo, para mí interiormente sacó su fuerza, además de su talento, y dijo, no me puedo despedir de este Mundial, errando un penal, el segundo en la Copa del Mundo, y además... contra Egipto. No puede ser. Tengo toda esta gente, tengo a todos mis compañeros, tengo todo el apoyo, yo tengo que salir de esta. Digo porque la verdad es que los cambios tácticos fueron buenos, pero él supo aprovechar también su momento. Hasta el minuto 79 jugó mal, Messi jugó mal, no le salía una, y en 11 minutos te resolvió todo. Y te voy a explicar por qué participé de los tres goles, Nico.
1: A ver.
2: El primero le manda el centro, una asistencia perfecta, al cabezazo de Cuti. Está claro.
1: Bien. Sí, está claro, muy
2: el
1: claro.
2: El segundo es gol de él, asistencia de Montiel.
1: Claro.
2: Y paro fuerte al medio. Perfecto. Y el tercero, quita la pelota, Julián, en el borde del área... y él le pide, si vos, nosotros lo vimos en el estadio, si podés tener una imagen, él le solicita a Julián, le indica que le tire la pelota larga al poro, a Lautaro Martínez. Lautaro Martínez va con un ritmo casi cansino, calculando más la exactitud del centro para que caiga en la cabeza de, y lo esperaba también a Enzo, y allí cabeció Enzo y fue el tercero. Pero la indicación clave fue la de Messi, que nosotros lo vimos en el campo, seguramente hay algún material en redes hoy con tantos teléfonos,
1: sí, claro,
2: tantas cámaras.
1: Abundan.
2: Lo vas a ver.
1: Muy bien.
2: Por eso te digo

0: que fue fundamental, por eso la agonía, los llantos, la descarga, está viviendo un momento emocional muy importante, él se está quedando mucho tiempo con sus compañeros festejando, lo levantaron arriba como si fuese un matrimonio, ¿viste? Cuando se festeja
1: el matrimonio. Sí, fue muy emotivo ese festejo que lo llevaron en anda y lo levantaron en el aire.
0: Muy difícil.
1: Claro, claro,
0: por supuesto. Personalmente también.
1: No, y además sabe...
0: Yo creo que fue clave. Lo de, vos me decís la figura de la cancha, por supuesto, no tengo ninguna duda que... conseguimos al hombre de la posesión de la pelota, que juega en la liga local, que todos lo critican la liga local, pero de verdad Paredes fue la figura de la cancha. Pero
1: sí,
0: esos
1: coincido.
0: 11 minutos y un poquito más de Messi cambiaron el ánimo del equipo. Lo que no se podía, se pudo.
1: Es así.
0: Así de simple.
1: La firma de Pablo Tiburcio, además sabe Messi que está jugando su último mundial. Pablo, te mandamos un gran abrazo y vamos a volver a contactarnos seguramente en los próximos días.
0: Un abrazo enorme, Nico, a Santi, a todo Radio Nacional.
2: Abrazo, Pablito.
1: Bien, lo del círculo lo contamos otro día, ¿no? Lo de Santiago, sí.
0: Bueno, vamos a comer esos bifes de chorizo sí. Que comemos con papas fritas.
1: Sí, claro.
0: Y lo charlamos ahí.
1: Sí, en privado.
0: Interno el tema.
1: Está muy bien.
0: Entre amigos no nos vamos a denunciar.
1: No, no, por supuesto.
2: Invítame,
1: oímos una cosa. ¿Te acordás cuando corrías el saco? Yo le digo, qué lindo saco. Corría el saco Dior France. Un abrazo, Pablito, gracias.
0: Y no podía ser de otra manera. Abrazo, Nico.
2: Abrazo.
1: Pablo Tiburcio con nosotros. La pausa, mira, está Santiago, Damián, Javier. Voy a volver a Córdoba con Gerardo Murúa. Y está Erika Sotomayor con nosotros. Y están ustedes del otro lado, que son lo más importante que tiene la radio, que son los oyentes. La pausa.
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1: Bueno, sentimos el fuego, la pasión, el sol, después de y media, después el informativo, por favor, que vuelva Natkin, no, volvamos a la normalidad una vez. Hoy es el día más lindo del mundial, no hay fútbol. Hoy es el día más hermoso.
19: ¿Cómo que no? Juega Boca hoy.
1: Hoy juega Boca.
20: Juega Boca con Paranaense.
19: ¿Hay fútbol?
20: El rato vamos a repasar la formación.
1: No, bueno, pero no hay fútbol de la Copa del Mundo.
20: Claro, no, mañana tenemos el primer partido
1: no,
20: de cuartos.
1: ¿No les cansa tantos partidos?
20: Son muy buenos. Le esperamos 4 años.
19: Ahora quiero debatir algo acá con el mundial. Señor Gerardo Murúa.
1: En un rato porque tengo que ir al móvil.
19: Anda al móvil.
1: Vamos al encuentro de 3:15, es un muy buen horario para que debatas con Gerardo Murúa. Bien, vamos al encuentro de Juan Ignacio Gijón en el móvil de Nacional. Hola, Juani.
21: Estamos caminando por la ruidosa Buenos Aires, seguimos aquí en la Plaza de la República, Nico, en donde hay mucha gente que se hace presente con la camiseta de la selección, después de lo que fueron los festejos de ayer, aquí en este preciso lugar, abajo del obelisco, y hay gente que pasa. ¿Tu nombre?
22: Lucas, ¿cómo estamos?
21: Lucas, ¿cómo estás? Te quiero consultar, ¿viste el partido ayer? Me imagino que sí.
22: Sí, no, olvídate, ¿cómo no va a ver el partido?
21: ¿De dónde sos?
22: Yo soy de Neuquén, pero vivo acá en Capital por los estudios.
21: ¿Hace cuánto estás acá en Capital?
22: Hace 5 meses, más o menos.
21: 5 meses, o sea, primer mundial lejos de casa, ¿no?
22: Sí, olvídate.
21: ¿Y cómo se vive eso? ¿Se junta con amigos? ¿Uno va a un bar? ¿Cómo lo vive alguien que está lejos de la familia para ver un mundial que es algo que se comparte de manera casi íntima?
22: Y mirá, yo que estoy lejos de la familia, siempre lo veía con mi familia. Y hoy me tocó, ayer, bueno, de hecho todo el mundial me tocó verlo con los chicos de la residencia estudiantil. Y hoy al día... es medio difícil porque uno se encuentra con esos recuerdos, viste, de la familia y todo, pero bueno, estar con los chicos y verlo con los chicos fue algo increíble también porque se viven otras emociones.
21: ¿Te viste afuera en algún momento?
22: No, olvídate, o sea, yo siempre tengo fe de la selección, pero yo le dije a un amigo, mira, si le hacemos un gol entre los 70 y los 80, ahí no nos para nadie, le dije. Y bueno, así resultó, gracias a Dios.
21: ¿Cómo lo viste? Te tengo que preguntar quién fue el que más te gustó, quién quizás no tanto.
22: Mirá, yo que soy de River, Enzo, pero Paredes la rompió mucho.
21: ¿Quién?
22: Paredes la rompió mucho.
21: ¿Dónde juega?
22: Y bueno.
21: ¿Lo traerías a River?
22: Y mirá, ya tiene corazón en otro lado, así que por los colores, mirá, no sé.
21: Gran partido de Leandro Paredes.
22: No, sí, fuera de los colores, muy muy buen partido, la verdad, la rompió mucho y creo que puede ayudar mucho a la selección ahora con la titularidad.
21: Y el que quizás le falta un poco, que vos notes, bueno, a este jugador quizás le vendría bien un banco de suplentes algunos minutos.
22: Mirá, a mí el que vengo viendo de reojo mucho es Alexis. Creo que si bien es un jugador muy completo, creo que puede también tener esas cosas, que puede ayudar mucho al mediocampo, pero estos últimos partidos no lo he visto muy, muy acorde. Y siento que puede llegar a tener una afinidad mejor, pero... tiene que por ahí darle lugar a otro participante.
21: Bueno, estamos en cuartos. ¿Te gusta Suiza o preferías Colombia?
22: No, Suiza.
21: Suiza.
22: Colombia puede ser un rival muy sudamericano y también van a meter garra. Encima con la pica de 2021 creo que iba a haber algo, así que prefiero Suiza.
21: Sábado 10 de la noche, ¿cómo se organiza esa previa de ese partido?
22: No, ya se organizó con amigos, así que la vamos a verla ahí con los chicos y creo que va a ser un momento muy emocionante también.
21: Gracias, Lucas. Suerte. Gracias. Ahí, Nico, entonces, la gente que circula por aquí, por las calles de Buenos Aires, en la Plaza de la República, bueno, creo que los vivimos todos de la misma manera, sufrimos todos de la misma manera, todos quizás vimos el mismo partido y todos nos quedamos con la figura de Leandro Paredes, como lo hacía este hincha. Independiente e indistintamente de la camiseta que uno lleve, Leandro Paredes ayer fue, sin duda, una de las grandes figuras del equipo de la selección.
1: Muy bien, Juan, y te esperamos en un rato. Juan Ignacio Gijón, juega Boca hoy, Damián.
20: Sí, juega Boca, un partido amistoso en Salta con Paranaense. Ahí se va a poder ver el redebut del Vasco Rodolfo Arruebarrena como entrenador. Es un partido internacional, se puede buscar, se puede ver. Ahí lo tendremos a Leandro Lozano también, los primeros minutos. Tal vez la vuelta de Carlos Palacios, si inicia. Un rato de Velasco, un rato de Milton Jiménez, algunos canteranos que
1: ¿Milton Jiménez sigue?
20: Y cómo no, ¿por qué no?
1: ¿Qué méritos hizo para seguir?
0: ¿Y porque lo van a vender?
20: ¿Cuánto
1: crees? No, lo tiene que vender Boca, sí.
20: La sangría fue contundente. Mirá que se fue André Herrera.
1: No, bueno, pero...
20: Che, André Herrera quedó muy enamorado del mundo Boca. Bueno, sí, claro. Siempre. El otro día estuvo mirando un partido de las juveniles de Boca. Ya estaba él vestido con una campera color gris, creo, marrón. Pero estuvo con sus ex compañeros, ¿eh? Así que veremos cómo se prepara Boca para este segundo semestre. Reitero, Leandro Lozano sus primeros minutos, Carlos Palacios, que no jugó hasta ahora ni un minuto en el 2026, tal vez pueda hoy tener un rato con Paranaense.
1: Bueno, un error de Arruebarrena sería sostener a Milton Jiménez, pero bueno, oíme, ¿cómo es eso que vos cubrís Boca, pero no te gustó que él haya elegido como la figura de la Argentina Paredes? Hablo de Santiago, ¿no está de acuerdo ahí?
20: Para mí la figura, sin ninguna duda, fue Messi ya.
1: Sí, la FIFA...
4: Me parece que fue el mejor jugador de Argentina.
1: La FIFA lo eligió a Messi.
4: Claro. Bueno, pero la FIFA lo elige siempre porque ya hay compromiso publicitario.
1: Fíjate el compromiso que en el Mundial 2014, a pesar de que el campeón fue Alemania, el mejor jugador del Mundial lo eligieron a Messi.
20: Mi punto de partida es, en este deporte que se gana goles, cualquier partido que termine 1-0, el que mete el gol es la figura.
0: Nunca, no. A veces sí, pero no.
1: Yo no estoy tan en esa
0: sintonía. En el desarrollo del juego no siempre.
18: Haaland sería figura todos los partidos.
1: Y mirá que tengo más ganas de defenderte a vos que a él, pero para
20: pelearlo a él. No, pero Messi apareció en los momentos clave del partido.
0: Del minuto 80 en adelante. No, en los momentos, porque no fue el partido de Messi no fue bueno.
20: Pero él...
0: Desde el penal errado a las pocas participaciones.
1: Lo dijo Navarro Montoya en el comentario final.
20: Pero él revierte el partido cuando decide ir a jugar de 7.
1: Bueno.
20: Él encuentra su lugar, tira al centro para el gol de Cuti. Mete el segundo y hace reaccionar al equipo.
1: ¿Sabes qué le pasó a Messi?
0: Lautaro tuvo una incidencia muy importante en el equipo.
1: Coincido. ¿Sabes qué le pasó a Messi? Él empezó su carrera, Javier lo sabe, en el Barcelona, jugando de extremo por la derecha y dijo, bueno, si me tengo que ir de la selección y del Mundial, voy a terminar jugando por la derecha.
20: Va
1: a ir por la izquierda,
20: él
1: obviamente.
20: Él ve dónde puede jugar. Sí,
0: en relación a eso que decís, Damián, pese a esta discrepancia en cuanto a las figuras, dijo algo muy muy piola del Lionel Scaloni en la conferencia de prensa, que a veces no hay que estar tanto con lo estratégico, con las líneas,
18: que
0: a veces el espíritu del equipo es lo que empuja.
18: La figura del partido era el puntero derecho de Egipto, era Hassan, hasta que el técnico lo saca.
0: Estás hablando que tenía la camiseta número 12.
18: Ese, que no lo podían parar, tanto es así que Scaloni cambia a Tagliafico por Nico González, y justo en ese momento el técnico de Egipto lo saca.
1: Tagliafico llegó para quedarse. Después vamos a escuchar en la última media hora todas las voces de los protagonistas, porque tuvimos tanto vivo que Tagliafico titular, ¿no? O sea, ahí estamos de acuerdo, sí.
18: Yo lo pongo a Valentín Barco.
1: Vos lo que hiciste, instalar a Medina.
20: Sí, claro, me encanta Medina cómo juega. Medina, sí. Pero ayer le dio amplitud Tagliafico, que no le da tanto Medina. Y a mí no me pareció mal el partido de De Paul, ¿eh?
0: No, De Paul jugó.
20: Tira el centro para lo que debió ser un gol de Macalister de cabeza.
1: Yo espero más de De Paul.
20: Expectativa, realidad.
0: Creo que de los mediocampistas, Enzo, pese al gol, obviamente, que es importante, era la victoria, pero que no tuvo un buen partido
1: de Enzo ni Macalister. Y del arquero. 2:30 de la tarde en la República Argentina. Aquí están. Estas son las noticias.
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24: 2:30 en la República Argentina. Diego Santilli se reúne con Maximiliano Pujaro, el informe de Liliana Arias.
5: para repasar los principales temas de la agenda compartida entre la Nación y la provincia. El jefe de gabinete, Diego Santilli, está reunido con el gobernador de Santa Fe, Maximiliano Puyaro. Este encuentro de trabajo se da en la previa a la reunión de la mesa política, que también encabezará Santilli y que fue reprogramada para las 14. Inicialmente se iba a realizar a media tarde, pero se adelantó debido a que los funcionarios del gabinete junto a legisladores viajarán a Tucumán esta misma tarde para participar de la vigilia por el Día de la Independencia, celebración que encabezará a la medianoche el presidente Javier Milei.
24: Un motochorro fue abatido en La Plata. Desde la capital bonaerense nos informa Fernanda Germanier.
6: Un policía se resistió al robo de su moto en Camino Centenario a la altura de Citibel. Mató a un motochorro e hirió a otro que terminó aprendido. El efectivo de la Policía Federal fue interceptado por los delincuentes y resultó herido durante el tiroteo, por lo que debió ser hospitalizado. Testigos del hecho hablaron con Radio Nacional.
8: Yendo al trabajo, estaba el tránsito cortado y cuando pasamos por el lugar veo dos patrulleros, una camioneta, gente ahí al costado del camino mirando. Estaba llegando la Policía Científica, había una persona fallecida.
24: Nacional es mundial, el orgullo de estar junto a la selección de fútbol. En diálogo con Adrián Corol, el argentino Pablo Cesere, voluntario de la FIFA en la Atlanta, fue quien recibió a los de Scaloni y habló sobre la jornada histórica de ayer.
9: Fue un día cargado de emociones del primer momento. Nosotros tenemos tareas muy específicas durante los días de partido. Tenemos todo muy organizado, los horarios, y tiene que salir en tiempo para que el equipo esté en la cancha, para que todo pase como tiene que pasar, ¿no? Tuve la suerte de, por ser argentino, me otorgaron un trabajo puntualmente que fue recibir a la delegación cuando bajaban del micro. Tenía que estar saludando uno por uno a los jugadores, al cuerpo técnico, al presidente de la AFA, a todos los que venían en el micro llegando al estadio de Atlanta.
24: En la ciudad autónoma de Buenos Aires, temperatura 16 grados 9 décimas, humedad 49%, la presión 1012 hectopascales, el cielo parcialmente nublado.
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1: Muy bien, 33 minutos después de las 2 de la tarde, vuelvo a los Estados Unidos. Me da mucho gusto saludarte, querido Sebastián Vera.
2: ¿Cómo estás, Nicolás? Saludos a todos ahí en la mesa, que escuché ahí de fondo que están muy, muy contentos con el frío y con toda la situación que se está viviendo allá futbolística. No sé, me dirás, quiero saber de ahí de la mesa quién gritó más el tercer gol, porque bueno, no pude vivirlo con ustedes, así que me interesa muchísimo.
1: Nadie, porque estábamos trabajando y yo cuando trabajo no grito goles, así que soy muy responsable.
3: ¿No igual no goles ya?
2: No, no, yo sé vos.
1: No.
2: Quería quedar en Egipto, creo.
1: No me lo permitiría nunca como periodista.
3: No, pero ahí no, pero así de
1: costado. No, tampoco.
3: ¿Celebraste?
1: No, porque cuando he gritado goles me he quedado 2 días sin voz, entonces no puedo permitirme eso.
3: No.
1: No, y además yo no soy...
2: No pudiese podido ser relator.
1: No soy de los periodistas hinchas, para nada. Me parece que lo digo en serio, el periodista prevalece por encima de todo y me resultaría, creo que me traicionaría a mí mismo, ¿no? Yo no me lo permito. Entiendo a los que opinan de distinta manera, no hay ningún problema.
2: Bueno, igual, y el resto me imagino de su casa.
3: Yo lo grité ayer. Yo grité mucho el segundo y el tercer gol, como hacía tiempo no me pasaba.
4: Vos sabés que tiene un amigo la teoría, y con lo que acaba de decir le doy la razón. Los hinchas de equipos no grandes, o no muy grandes, son más hinchas de la selección
1: que los
4: hinchas de equipos grandes.
1: Es probable.
4: Pero están menos acostumbrados a gritar campeonato.
3: No está mal la teoría, no está mal.
1: No, y además en la Argentina, Sebastián lo sabe, me parece que la gente en general es más hincha de Boca, de River, de Independiente, de Racing, de San Lorenzo que de la selección. Estoy convencido de esto que digo,
2: Bueno, sí, esa es una opinión, pero concuerdo con eso de que la gente que quizás no está tan acostumbrada a estar en con festejar los triunfos de los primeros equipos como River, Boca, bueno, los que suelen salir campeones, en la selección tienen un poquito una revancha, ¿no? Pero por eso hay mucho que es hincha de la selección argentina, ¿no? También
1: a la par de su equipo. Fíjate que al que no le gusta el fútbol está prendido al Mundial y después juegan Boca River, que se paraliza el mundo entero y no le dan bolilla. ¿Es así?
2: Sí, concuerdo. Bueno, nosotros seguimos acá en viaje, estamos de a poco acercándonos a Tennessee. Este es un viaje largo, hay mucha gente, vemos mucho motorhome también, debe haber mucho argentino también transportándose por tierra. Se viene la marea celeste y blanca que otra vez va a aterrizar en Kansas.
1: ¿Cuántas horas de viaje tienen hasta Kansas City desde Atlanta?
2: Y nos deben faltar unas sólidas 12, 13 horas, algo así. Pero bueno, muy muy tranquilos y además el Chiqui maneja muy bien, así que estamos tranquilos acá, los que no nos toca estar detrás del volante, así que despacito. Lo único que hay que llegar es bien. Después el resto, bueno.
1: No, por supuesto.
2: No es lo que cuenta.
1: Ya se queda en casa Argentina porque se queda en su lugar en el mundo, que es en Estados Unidos, ahí en Kansas City, Sebastián.
2: Sí, obviamente, vuelve a lo que es la sede de entrenamiento del Sporting Kansas City, el lugar donde estuvo entrenando en la previa y en la primera fase de este Mundial. Ya están cómodos, ya conocen cada uno sus habitaciones, también las familias de la selección volverán al mismo hotel donde estuvieron viviendo estos primeros días. Hoy entrena la selección dentro de un rato, es a las 18 horas horario de Kansas, así que habrá acceso obviamente a la prensa, tendrán unos primeros minutos y luego, bueno, obviamente estará la parte más táctica. Igual hoy esperamos un entrenamiento más recreativo, ¿no? Después de lo que fue el partido de ayer y encima el viaje en avión que todo ese trajín debe tener a los jugadores de la selección argentina un poco cansados.
1: ¿Vos coincidís con nosotros que la figura fue Paredes o te gustó algún otro futbolista?
2: No, a mí me gustó. Realmente un momento fue el motor que mantuvo vivo a la selección argentina, obviamente después destacando a los que hicieron los goles, ¿no? Sobre todo Enzo Fernández al final con esa corrida que le termina dando la victoria a la selección argentina. Así que, pero sí, Paredes por lejos fue el mejor el jugador de la selección argentina manteniendo en pie a la celeste blanca cuando parecía todo negro.
3: Ahora, ¿está lejos, Seba, si yo digo que la figura fue Messi del partido?
2: Sí, a mí no. Bueno, a opinión personal, sacando los goles y por la calidad de jugador que es, no me pareció un gran partido. Sobre todo el primer tiempo se lo vio bastante errático. Hay algo, a ver, quiero que compartan conmigo ustedes que lo vieron por televisión. Yo se lo nombraba acá también a los compañeros. Vieron que en el 2018, sobre todo, cuando veíamos a un Messi contrariado, un poco enojado también con parte del cuerpo técnico, no se sentía cómodo del todo con el nivel futbolístico de la selección, ya en el himno notabas cuando que Messi estaba fastidioso, sí, molesto, claro. Como que algo... Bueno, ayer yo noté lo mismo. No sé si alguien más lo notó cuando se cantaba el himno, empezaban a la cámara a enfocar a la cara de todos los jugadores. A Messi lo noté cabizbajo por un momento. Y ahí me dio como una sensación rara que después, bueno, se termina confirmando un poco con lo que fue el primer tiempo, no solo de él, sino de la selección, pero específicamente de él y después, bueno, su penal.
1: Muy bien, Sebastián, te mandamos un gran abrazo, buen viaje, disfrutá de esta travesía que es hermosa, tu primer mundial, y la verdad que es una experiencia extraordinaria. Lo mejor, y nos contactamos este jueves patrio en la Argentina.
2: Dale, les mando un saludo a todos, abrazo.
1: Bien, Sebastián Vera desde los Estados Unidos, un beso muy grande para mi querida amiga Romina Mañani, junto a su madre, Vide, un beso. Ahí están manejando en la ruta rumbo a Villa Gesell. Qué fenómeno, Novak Djokovic. 39 años se instaló en las semifinales del Abierto de Tenis de Wimbledon. Ayer le costó ganar su partido, más de 5 horas de juego. Va a jugar en la próxima instancia frente al número uno del mundo, el italiano Jannik Sinner. Y acaba de ganar Alexander Zverev, que es el otro semifinalista, que por supuesto este torneo tuvo la visita de Roger Federer el otro día, magníficamente vestido. ¿Qué más? Tenemos Boca, que juega hoy por la noche, primer partido amistoso en la era Arruabarrena.
3: Sí, se viene la triple competencia para Boca, porque tiene los 16avos de final de...
4: Pronto, ¿no?
3: Pronto. Oh. Tenemos, cuando termine el Mundial, al toque, tenemos los cruces contra Blooming, tiene el partido de 16avos.
4: ¿Contra está... Blooming o Higgins?
3: Con O'Higgins. Boca dejó pendiente su partido de 16avos, que cuando vos estás del primer lado del semestre, decís, bueno, después del Mundial, es como cuando pateás para adelante un parcial, decís, no, lo rindo en la próxima mesa, y ahora es una complicación, porque como tiene 16avos de final de Copa Sudamericana, tiene también el partido pendiente de 16avos.
4: Bueno, le viene bien para empezar la competencia.
3: Bueno, sí, te viene bien,
4: tiene,
3: pero...
4: tiene que llegar con algo de competencia.
3: Es un partido a simple eliminación siempre Copa Argentina, ¿eh?
1: Sí.
3: Para recomenzar un ciclo, es un partido de riesgo. Vos me decís, Boca Sarmiento, debería ganarle. Sí, como Argentina.
1: No, estoy de acuerdo
3: Egipto.
1: Con vos. Estoy de acuerdo. Vuelvo a Córdoba. Gerardo Murúa, estás en el aire nuevamente contigo.
5: Como no, Nico. Tres cortitas de los equipos cordobeses. Herrera rumbo a Brasil. Ya lo comentábamos, la partida al Bahía de aquel país. Obviamente Talleres lo reemplaza con Ezequiel Unzain, ha cerrado condiciones con Federico Fattori y con Román Riquelme. Se desarma totalmente el equipo de Nico Díez, algo que cuando dejemos de hablar del Mundial se podrá analizar, porque Argentino Junior, que también ha jugado y que no se le ha dado el título, empieza a desprenderse, como pasó con Lozano también, de piezas importantes. Instituto vendió a Manuel Rofo a Cerro Porteño de Paraguay. Primero se negoció por Herrera, no pudo ser, Herrera se fue a Brasil. Finalmente el equipo paraguayo se lleva a Rofo para la segunda parte de la Copa Libertadores. En el caso de Belgrano, operado Agustín Falcón, fue clave el juvenil en la obtención del campeonato en la recta final, sobre todo en los playoffs. Tiene un problema en el menisco de la rodilla izquierda, fue operado en las últimas horas, va a tener un tiempo de recuperación, pero estaría para un par de fechas después del comienzo del campeonato.
4: Hablando de arquero, no está Agustín Domper, pero es un hecho que Armani vuelve a Nacional de Medellín.
1: Bien, vuelve a Colombia.
4: Vuelve a Colombia, adelanta la finalización de su contrato, porque él tenía contrato hasta fin de año, pero bueno, ante el hecho de que Beltrán es el titular, prefiere adelantar entonces su salida y vuelve a Atlético Nacional de Medellín.
1: Muy bien, y viene Thiago Almada para jugar en River además.
4: Sí, el Atlético Madrid ya lo dan por cerrado al pase. Bueno. A pesar de que acá en River todavía especulan con que hay que esperar el final del Mundial y demás. En el Atlético Madrid dan por cerrado la transferencia de Thiago Almada.
3: 20 millones, ¿no?
4: 20 millones por la mitad del pase.
1: Un salto de calidad extraordinario para el fútbol argentino. Erika, con más mensajes.
6: Sí, en el 11-3-870-7485, Orlando desde Núñez nos dice, hola amigos de Nacional, lo más destacado de este Mundial, la actuación de los arqueros. Y además hace una pregunta, ¿fue decisión de Messi o de Scaloni ir a jugar a la derecha? También, otro mensaje por aquí, nos dice, buenas tardes, los escucho desde el paraje El Fiscal Chaco. Conmigo está Don Berna y Doña Coca, aguante Argentina. También aquí otro mensaje de Claudia desde Zárate, saluda a todo el equipo de Radio Nacional y agradece por el relato de ayer al señor Daniel Moyo, porque la verdad se emocionó.
1: La verdad que sí, nos emocionó a todos. Vamos a escuchar a Lionel Scaloni, el técnico de la selección argentina después de la victoria frente a Egipto.
7: No porque siempre vi el partido que estaba de nuestro lado, más allá del resultado, creo que el equipo no estaba haciendo un buen partido. Y si quieren, lo podemos analizar juntos. Tuvo situaciones, creó... Entonces, uno como entrenador sufre cuando ve que no hay herramienta. El otro día con Cabo Verde el partido estaba... y con las expectativas que el partido iba a ser fácil y que todo el mundo pensaba. Y yo creo que el otro fue peor a nivel de que realmente nos vimos complicado en este, aunque sí es verdad, yo me puedo poner acá a hablar, y en minutos 70 y pico íbamos 0-2, la sensación era que en algún momento íbamos a tener una y que lo podíamos dar vuelta. Y cuando vos ves a tu equipo que está bien, en tu equipo que hace lo que realmente toca en el partido, estás más tranquilo, a eso quiero llegar más o menos. Y cuando ve que las cosas no se dan y que se está complicando, es donde más preocupado estás, que fue lo del otro día. Al final, la prueba del otro día fue de carácter, el equipo de hoy, pero no estuvimos como hoy. Hoy sí que estuvimos bien.
1: Bien, hasta ahí Lionel Scaloni. Tenemos la pausa que pone en el aire, la última, esta sí, de Pasión Nacional, en esta edición del jueves 8 Lulio de 2026.
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12: Muy bien, estamos en la continuidad de Pasión Nacional. Hoy se cumple un aniversario muy importante de un título de Chacarita, Javier.
13: Claro, porque hoy fue campeón del Metropolitano 69 Chacarita Juniors, el primer equipo de los denominados, chicos. Denominado porque yo creo que todos los equipos son grandes, pero en ese caso aquel Chacarita que tuvo grandes jugadores, Daniel Carnevali en el arco, Fra Soldati, García Cambón, que después triunfó en Boca, Ángel Hugo Vargas, Puntorero, bueno, un equipo que hizo historia y que le ganó a River la final del 69. Así que saludos a todos los funebreros.
12: Muy bien, voy al encuentro de Fabián Codevila, como siempre. Aquí en Pasión Nacional tenés la mejor información de Racing de las Toninas, Pomelito.
14: ¿Cómo estás?
12: Muy bien, ¿cómo andamos?
14: Bien. Esta gran alegría mundialista que nos acaba de dar la selección, metiéndonos en el fútbol local, para no dejar ningún detalle de la información de Racing que tiene que ver con la academia preparándose para el primer objetivo, lo decimos siempre, Nico, el 16 de julio, el debut oficial de Juan Pablo Voivoda después de casi 3 años de Gustavo Costa, lo que no es poco, ¿no?
12: No, seguro.
14: Es un paso, hoy es un paso al vacío, no sabemos. En cuanto a lo futbolístico, ¿qué puede arrojar Racing? Sí podemos empezar a vislumbrar tácticamente de qué manera se maneja Juan Pablo Voivoda. Y digo esto teniendo en cuenta los 2 amistosos que ya hizo Racing el último fin de semana, antes de despedirse de Cardales ante Sportivo Barracas, y en el día de hoy, a puertas totalmente cerradas, herméticamente cerradas, Nicolás. Racing trabajó contra Cerro Porteño en 2 partidos 70 minutos cada uno. En el primero de ellos, los supuestos titulares igualaron 0-0 ante el conjunto paraguayo. Se jugaron en el cilindro de Avellaneda y Voivoda puso en cancha a Cambeses en el arco, Canavo, Di Cesare, Marcos Rojo y el Pacha Espino, el lateral izquierdo, uno de los refuerzos que ha llegado a Racing. Tello, Sosa, Tello joven que surge de las inferiores y que quieren que se afirme en primera división a partir de este semestre. Es el gran objetivo, junto a Sosa en la mitad de la cancha, Saracho y Miljevic. Y aquí hacemos un paréntesis. Cuatro en el fondo, Nico.
12: Sí.
14: Tres volantes y un enganche.
12: Bien.
14: Miljevic jugó suelto.
12: El viejo sistema, ¿no? El 4-3-1-2.
14: Exactamente. Para terminar con Konechny y Maravilla Martínez. Esta es la primera formación. Ingresaron Colombo, Baltasar Rodríguez, Solari. Luego hubo otro partido que terminó 1-1. Se había puesto en ventaja Cerro Porteño y Racing lo empató de penal con el gol de Santiago Solari. Aquí la formación fue Tagliamonte, Martirena, Colombo, García Basso y Nacho Rodríguez. Rubio, vuelve a jugar Sosa en esta segunda presentación. Duván Vergara, Baltasar Rodríguez, ingresó unos minutos Craneviter, Solari y Tomás Pérez. Esta fue la alineación. Recordemos que Racing sumó a Ortegoza, que evidentemente no está 100% físicamente, porque ustedes habrán notado que no lo he mencionado, que jugó unos minutos Craneviter y que Espino empieza a quedarse con ese lugar de lateral izquierdo para el que llegó luego de la venta de Gaby
12: Bien,
14: Rojas.
12: Perfecto.
14: Se aleja definitivamente, me parece, Nico, después de 2 meses de tratativas, Lautaro Díaz, el hijo del ropero, que no venía, que se acercaba. Bueno, evidentemente está muy lejos de lo que pretende cobrar el jugador, lo que puede pagar Racing, y en las últimas horas se sumó el interés desde la Major League Soccer, así que por ahora Racing está casi retirado del mercado, te diría, no hay ninguna alternativa dentro de los delanteros. Racing apuesta justamente al regreso de Elías Torres, que se rompió los ligamentos, el chico al que venía de Aldo Civi, al que pagaron 3,5 millones de dólares, para que definitivamente sea la compañía o la alternativa de Maravilla.
12: Muy bien, te mandamos un gran abrazo, Pomelito, muchas gracias.
14: Un abrazo grande.
12: Fabianco de Vila con nosotros, de La Plata, de los equipos de La Plata.
9: Bueno, Gimnasia tuvo una gira por Rusia con buenos resultados. Principalmente fue interesante que se...
15: Había un hincha de Gimnasia.
9: Sí.
15: En el estadio del fotógrafo.
9: Sí. Fue el fin de semana. Sí. El domingo hubo un hincha. Sí, porque trabajó en los medios de La Plata, fotógrafo. El mago Alex Merkett. Sí, estuve, charlé con él. Estaba muy emocionado porque además se entonaron los himnos. Entonces uno vio el plantel de Gimnasia ahí. Y Estudiantes también, que hizo una gira o hizo parte de la pretemporada en Uruguay, y que ahora ya piensa, Estudiantes tiene un partido muy importante a la vuelta de la esquina, ¿eh? El domingo 19 es la final, ojalá que con la Argentina. El 21 juega Estudiantes con Independiente Rivadavia de Mendoza.
12: Claro, un partido, el que gana sigue, el que pierde sigue.
9: No, que el que gana le borde una estrecha a la camiseta.
12: Claro.
9: Es el campeón de los campeones.
12: Claro,
9: de la,
12: que es, claro, ¿qué torneo es ese?
9: El campeón de la Recopa.
15: Ah, ahí está, campeón, sí, de la Copa Argentina contra el campeón,
9: claro,
15: del torneo.
9: Por eso, estamos a la vuelta y Estudiantes ya se enfoca en ese partido con un mercado de pases frísimo.
12: Claro.
9: No hay nada.
12: Me da mucha pena que se está jugando el Abierto de Tenis de Wimbledon. Yo creo que es el torneo de tenis más importante del mundo. Es como un mundial del tenis, Wimbledon, ¿eh?
9: Sí, pero ¿por qué te gusta tanto Wimbledon, que siempre porque nos va mal a los argentinos?
12: Porque es la superficie más difícil para los tenistas.
15: No. Alguna vez vi las... Dijo
9: el pasto para la vaca, dijo.
12: Pero no tenía razón. Ahí es donde ganó en nueve oportunidades Martina Navratilova y en 8 Roger Federer. Es el torneo más difícil, es la superficie más difícil.
9: Pero a vos te parece que...
12: Y creo que pierde preponderancia, pierde importancia justamente por el Mundial de Fútbol.
9: Tocó que fuese en simultáneo. Pero a vos te parece que a mayor grado de dificultad es el mejor. ¿Por qué te gusta más Wimbledon que Roland Garros o que el US Open?
12: Es el torneo que más glamour tiene el de Wimbledon.
9: Porque es en Londres.
15: Ah, y porque el tenis nació ahí también.
12: El tenis nació en el pasto.
15: Hablando de Inglaterra, destino para Mastantuono, el fútbol inglés. Por pedido de Álvaro Arbeloa, su técnico en el Real Madrid, ahora en el Fulham, se va, por pedido de él, se iría entonces Mastantuono al Fulham prestado por el Real
12: ahora,
15: Madrid.
12: Bien, ya lo saludo a Gerardo.
9: ¿Vos te vas del Real Madrid al Fulham?
12: Sí, sí. Terrible.
15: Y bueno, pero
9: y a una no liga donde me parece le va a costar más a Mastantuono.
12: Digo esto,
15: yo creo que no, yo creo que le va a costar menos.
12: Digo esto, cuarto de final de la Copa del Mundo. Mañana vamos a tener con la gente de Martín Perazo de 3:30 hasta las 6:30 de la tarde. Francia-Marruecos, Francia, España-Bélgica, España, Noruega-Inglaterra, Inglaterra y Argentina-Suiza, Argentina.
15: ¿Puedo decir que juega Argentina-Inglaterra en la semifinal?
12: No te quepa la menor
15: duda. Se puede perder ese partido.
12: No, claro.
15: Yo coincido. Ese partido, que lo sepan los jugadores, no se puede perder, ¿eh?
9: ¿Vos querés que ganen estos equipos o querés que van a ganar?
12: Quiero que ganen.
9: Ah, no.
12: Quiero que ganen, sí.
9: Yo estoy con Marruecos, con Bélgica, con Noruega y, por supuesto, con Argentina.
12: No, entonces no querés el mejor desempeño para el Mundial.
9: No, ¿por qué no?
12: Y no, a mí me gusta que lleguen los mejores.
9: ¿Y Morocco? ¿Juega mal Morocco?
12: No, pero...
9: ¿Juega bien Morocco?
12: No, pero es más Francia que Marruecos.
9: Pero que se queda fuera.
12: En la final, Zidane contra Messi. Perdón, Zidane. Mbappé contra Messi. Gerardo, voy a la despedida desde Córdoba.
16: Bueno, Nico, salvo por el hecho que creo que Marruecos juega muy bien y le puede hacer oposición a Francia, entiendo que lo más probable es lo que dijiste, Argentina-Inglaterra, Francia-España, pero le pongo un porotito a Marruecos.
12: Está muy bien, y puede ganar Marruecos. Y atención que en una hipotética semifinal de la Copa del Mundo el martes de la semana que viene, hay muchos que van a ir por España contra... Entre España y Francia,
15: más que Francia.
12: Bueno, yo quiero que gane Francia ese partido.
15: Para mí España en este momento es el mejor equipo de la Copa.
12: No, para mí es Francia.
15: Y mirá, 600 y pico de minutos sin que le hagan un gol.
12: Bueno, pero Francia hizo más goles que España.
15: Eso sí, tiene más delantera.
9: A mí me gustaría tanto un Morocco-Bélgica.
12: Y bueno, ¿qué le vas a hacer? No te gusta
15: Bélgica
12: el fútbol.
15: Bélgica jugó muy bien.
12: Sí, Gerardo, no le gusta el fútbol acá también, que lo queremos. Mirá que lo defiendo, lo quiero, lo defiendo, pero viste, hay veces que es indefendible, ¿eh?
16: Sí, al único que no le podría ir nunca es a Inglaterra. El resto lo charlamos, no me gusta la soberbia de los españoles, nada más que le pongan un estate quieto no estaría nada mal, pero entiendo que van a ganar.
12: Están agrandados.
15: Gerardo Mudúa dijo una cosa con la que los datos le terminan de alguna manera cambiando la opinión, porque él dijo que el fútbol sudamericano demostró que es mejor que el europeo. Mirá. 6 de 8 son europeos. Pero, o sea, Mbappé no le faltaba razón.
9: También comienza.
15: Mbappé dijo, la Eurocopa es superior a la Copa América.
9: Pero juegan más
15: y
9: europeos.
15: Y los datos lo refrendan.
9: Pero juegan más europeos también.
16: Claro, son 18 contra 6.
15: Sí.
9: 18 contra...
15: Sí, pero uno solo de Conmebol. Uno solo. De 7 que clasificaron.
12: Bueno, y tal vez ese uno solo sea el campeón.
15: Posiblemente.
12: El único equipo para mí que puede frenar a Francia en este Mundial es la Argentina. A pesar de que creo que Francia tiene mejor equipo
15: España
12: que la Argentina.
15: Gana. España le gana, la semifinal se la gana porque la mitad de la cancha es clave para ganarle a Francia.
12: Gerardo, un gran abrazo. Un abrazo cordobés en este caso.
16: Fuerte abrazo, nos reencontramos mañana.
12: Gerardo Murúa, Erika Sotomayor, un placer tenerte aquí en el programa.
17: Por favor, igualmente.
12: Bien, nos la vemos. Temperatura muy agradable en Buenos
17: Bien,
12: Aires.
17: Sí, 16 grados, 7 décimas es la actual temperatura en la ciudad de Buenos Aires, parcialmente nublada.
9: ¿No querés que Haaland le gane a Inglaterra?
12: No, quiero que gane Inglaterra.
15: Haaland es inglés.
12: Quiero otro partido Argentina-Inglaterra.
9: ¿Vos viste cómo juega ese esbelto rubio de pelo largo? Es un vikingo.
12: No hay placer máximo en la vida que ganarle a Inglaterra.
9: Es verdad, pero tenés que ganarlo, ¿eh?
12: Hay que ganarlo.
9: Yo prefiero con los noruegos, tranqui.
12: Hay que ganarle a los mejores.
9: Hacen el remo vikingo.
12: No podés perder ese partido.
15: No podés volver. Miren lo que le digo a los muchachos.
12: Sí.
15: Si pierden con Inglaterra no pueden volver.
12: Bueno, estamos llegando al final. Un agradecimiento muy especial a Mario Suárez Araujo en la producción, a Natalia Lugaroff en la operación técnica. Nos vamos a encontrar con el informativo de la radio, con el programa de Nora Brioso y con la programación. Y en el final Sinatra te dice... La fiesta de la radio está por terminar, la fiesta del deporte. Se quedan con Nora Brioso, con el informativo, y en el resto del país siguen con la programación habitual de Nacional. A las 7 de la tarde, Eladio Arrigui con el segundo tiempo. Muchas gracias, mi nombre es Nicolás Álvarez, hasta mañana.
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19: Las 3 de la tarde en la República Argentina. Cristalina Georgieva visitará la Argentina, amplía el informe Liliana Arias.
20: Invitada por el presidente Javier Milei, la directora gerente del FMI, Cristalina Georgieva, visitará la Argentina hacia fines de julio. Así lo anunció el ministro de Economía, Luis Caputo, a través de las redes sociales, al tiempo que informó que esta visita se da en el contexto de la excelente relación y el diálogo constructivo del gobierno con el organismo, dijo. También enmarcó esta presencia de Georgieva en la Argentina al exitoso programa económico en curso que permitirá continuar profundizando el trabajo conjunto y el apoyo del FMI para consolidar los avances alcanzados en materia de estabilidad y crecimiento económico, dijo Luis Caputo.
19: Propiedad privada llega al Senado. Los legisladores acordaron este mediodía reunirse en sesión de Cámara Alta el jueves 16 de julio para aprobar la ley de propiedad privada. Esta iniciativa del Poder Ejecutivo ya fue dictaminada hace semanas, pero tuvo modificaciones que deben volver a acordarse. Mendoza mejoró los índices de las pruebas Aprender. Desde LB8 informa Esteban Rodríguez.
21: Mendoza logró su mejor resultado en lengua de los últimos 13 años y tuvo mejoras en matemáticas. Así lo explicó Leandro Videra, director de evaluación de calidad educativa.
22: Ya se venía visualizando en las últimas pruebas de aprender y de hecho también en los distintos operativos que tiene la provincia. Y ahora, bueno, podemos visualizar este dato que la verdad que es un avance muy significativo respecto de bajar esta brecha de criticidad que tenían los estudiantes en los últimos años, y hoy podemos hablar de un nivel histórico referencia a los anteriores.
19: El estado del tránsito ahora con Ernesto Arriaga.
23: Tránsito intenso en la General Paz, mano a Liniar con demora de 10 minutos. La autopista 25 de Mayo y Perito Moreno, bastante cargada sin demoras. Y la de Lepiane para la autopista Riccieri, 80 para combis. El aeropuerto de Ezeiza está totalmente operable. Aeroparque normal, subtes a horario en estos momentos.
19: En la ciudad de Mendoza, donde escuchás Radio Nacional por AM960 y 97.1 MHz, hay alerta naranja por nevadas, la temperatura es de 16 grados y el cielo está parcialmente nublado.
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26: Se ofrece persona de pico truncado Santa Cruz para trabajos en el campo. Cuenta con recado y perros. Contacto con David al 297-529-4625. La Asociación Cámara de Prestadores Turísticos de la Patagonia Central convoca a los señores asociados a celebrar la Asamblea Ordinaria, la cual tendrá lugar el día 1 de agosto 2026, hora 11, en la sala de reuniones del nuevo módulo de información turística ubicado en Avenida Ducos y Pellegrini, paseo costero de nuestra ciudad. El orden del día será el siguiente: designar dos socios para refrendar el acta, ratificación de la convocatoria y del orden del día para los socios presentes, elección de comisión directiva y comisión revisora de cuentas, fijar plazo por parte de los socios a fin de que la comisión directiva electa presente estados contables a los asociados, reformulación del padrón de socios. Conforme artículo 17 del estatuto, la asamblea sesionará con la mitad más uno de los socios a la hora fijada por la convocatoria o en su defecto media hora más tarde con el número de socios presentes.
27: Se ofrece persona para trabajar en el campo, en zona de Santa Cruz, con experiencia en alambrados, albañilería y carpintería para corrales y bretes. También posee carnet de conducir. Comunicarse con Héctor al 297-429-2958.
26: Se busca campo para alquilar o cuidar en zona provincia de Chubut. Interesados comunicarse con José al 297-528-0176. Se vende prensa a crique y manijas de esquilar. Consultar al celular 297-528-0176. Preguntar por el paisa José. Gustavo se ofrece de chofer para remis, utilitarios y transporte de personal con categorías D1, D2 y D3. También B2 con carnet sanitario al día. Interesados comunicarse, reitero, con Gustavo al 297-417-9138. Matías se ofrece como casero o cuidado de animales en zona Santa Cruz. Interesados comunicarse al 297-504-9546. Se ofrece peón para trabajar en el campo por día o por mes para cualquier zona. Interesados comunicarse con Germán al 280-420-5205.
27: Me ofrezco para trabajar en zona de Comodoro o en el campo, tareas en general, tareas de cocina, limpieza o casero. Contactarse con Daniel al 297-423-2119.
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1: El estado de las rutas, Marcelo Yapuera nos informa desde el área prensa de Vialidad Nacional.
2: Este es el parte de rutas del miércoles 8 de julio en Chubut en el marco del Plan Integral de Mantenimiento Invernal de Vialidad Nacional. En Ruta 3, inicio normal en el tramo Arroyo Verde, Puerto Madryn, Puerto Madryn en Trelew también. Atención allí, hay desvío por obras en el acceso norte a Trelew, desvíos habilitados, respetar señalamiento. Entre Trelew y Garayalde con normalidad también, mucha precaución. Kilómetro 1570, camión siniestrado anoche, detenido en Banquinas hasta que lo retire la grúa. Precaución al circular allí. Entre Garayalde y Comodoro Rivadavia, con normalidad también, calzada con sal en algunos sectores, con viento moderado en algunos tramos. En ruta 26, entre Comodoro Rivadavia y Sarmiento, con normalidad, con cielo nublado, con calzada húmeda por riego con sal en algunos sectores. También desde Sarmiento hacia Empalme, con ruta nacional número 40, con la misma condición. En la cordillera, en ruta 40, desde Esquel, Epuyén, acceso al Bolsón, mucha precaución para circular, está lloviendo desde muy temprano, hay agua sobre la calzada, las banquinas están inestables, con barro y con agua, equipos viales realizando recorrido preventivo. En la ruta 40, entre el Bolsón y Bariloche también, la calzada está mojada por lluvia, tiene agua en algunos sectores y bancos de niebla. En la ruta 40, entre Esquel y Teca, también la calzada está mojada por lluvia, con agua en algunos sectores, con neblina en algunos tramos, mucha precaución para circular. Lo mismo ocurre desde Teca hacia Gobernador Costa, con calzada húmeda por lloviznas y con neblina en todo ese sector. De costa hacia el sur, la calzada está húmeda por riego con sal. Atención, entre Facundo Tamarisco, allí hay un desvío de ripio que hay que circular a baja velocidad, posee barro en algunos tramos, posteriormente con normalidad hacia Río Bayo por ruta 40 y también hacia el límite con Santa Cruz por esta misma ruta, en la ruta 260 de Ripio, desde Empalme con ruta 40 hacia Lago Blanco en Chile, con normalidad, equipos viales trabajando en mantenimiento. En la ruta 25 desde Rawson, Trelew hacia Dolabón y Las Plumas, con normalidad en ese sector. A partir de Las Plumas hacia Los Altares hay un desvío de ripio que hay que circular a baja velocidad. Entre Los Altares, Paso de Indios, calzada húmeda en algunos sectores, hay bancos de niebla en algunos tramos. Entre Paso de Indios, Teca, se registraban lluvias. Hoy por la mañana la calzada está húmeda con agua en algunos sectores y bancos de niebla, visibilidad reducida. Atención, en la cordillera entre Esquel y Trevelin, en la ruta 259, la calzada posee agua en varios tramos. También se registraban bancos de niebla, visibilidad reducida en algunos tramos. Hay que circular con extrema precaución. En la ruta 259, tramo de Ripio, desde Trevelin hacia el límite con Chile, también la calzada posee humedad y barro. En algunos tramos estaba lloviendo durante esta mañana y se registraban también bancos de neblina. Para más información pueden pueden visitar nuestra página web www.argentina.gov.ar/rutasnacionales.
1: Marcelo Yapura, muchas gracias.
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Aquí estamos, bienvenidos a la tarde de Radio Nacional Comodoro Rivadavia. Aquí estamos transitando este día miércoles, previa, por supuesto, al fin de semana extra large, que es la antesala, además de las vacaciones.

LR11 o como LU4. Y aquí estamos, este mega equipo que te va a acompañar hasta las 18:45, hasta las 7 menos cuarto, momento en el que llegan las tradicionales gauchaditas. José Pepe Romero en la musicalización, edición y puesta en el aire. Amanda Kohler, Alfredo Sadi, Carolina Paredes, Alberto Díaz, Lucho Palacios. No olvidárnoslo, que es el que pone al aire AM630. Así que ahí está, firme como rulo de estatua. Y Andrea Miranda, aquí en Las Palabras, les vamos a estar haciendo compañía en esto que hemos dado en llamar la tarde de Radio Nacional. Comodoro Rivadavia, la temperatura 6 grados una décima, la sensación térmica 3 grados 8, la humedad 68%, viento del sur a 12 kilómetros por hora. Nuestra vueltita soberana, como todos los días, por las Islas Malvinas, vuelo rasante sobre Puerto Argentino y el termómetro nos marca 3 grados 5 décimas la temperatura, la sensación térmica una décima, 1 grado una décima, la humedad 90%, viento del oeste a 10 kilómetros por hora. Y ya que hacemos vuelo rasante, crucemos en el Hércules al continente antártico, bajamos en la base Marambio y allí tenemos 10 grados bajo cero, la sensación térmica es de 14,2 bajo cero, la humedad 69%, viento del sur a 8 kilómetros por hora y la visibilidad está reducida a 15 kilómetros. Y si ustedes se preguntan, por ejemplo, en estas vacaciones, ¿cómo estará el Bolsón? Bueno, 5 grados 6 décimas. Nublado con lluvia débil por allí. La humedad 96%, no hay viento y la visibilidad es de 5 kilómetros.

pasan de las 3 de la tarde y vamos a comenzar con algo de Silvina Garré, que tiene un nuevo disco que se llama Con Nombre de Mujer, un disco donde recorre, bueno, este repertorio de canciones de distintos autores, algunas propias, atravesadas por un mismo hilo poético, historias y personajes que llevan nombre de mujer. Vamos a escuchar este nuevo disco de Silvina, acompañada por su banda, que incluye algunos de sus temas clásicos. Con Nombre de Mujer se llama, y esto es Laura Va.

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minutos pasan de las 3 de la tarde y comenzamos a repasar la información más importante. Explican avances del diagnóstico territorial a los vecinos afectados por el desplazamiento del Cerro Ermite. Residentes de Los Tilos, Marquesado y Mazaredo accedieron a los resultados preliminares del estudio. El municipio, a través de la Secretaría de Infraestructura, llevó adelante una reunión con los vecinos con el objetivo de brindar información de primera mano sobre los avances del estudio de diagnóstico territorial que desarrollan las consultoras IATASA y SRK. Los especialistas expusieron los resultados preliminares de la investigación y respondieron consultas. El diagnóstico final estará concluido durante este mes, donde se presentarán los resultados del estudio para definir soluciones para el sector. La iniciativa buscó generar un espacio de intercambio entre vecinos y equipos técnicos. El desarrollo del encuentro tuvo la posibilidad de que los residentes accedieran a información técnica sin intermediarios. Más allá de que las respuestas fueran o no las que esperaban escuchar, fue una reunión muy positiva, aunque pudieron evacuar todas sus inquietudes con los profesionales que están llevando adelante el estudio. Uno de los principales planteos de los vecinos estuvo relacionado con la necesidad de contar con certezas para planificar su futuro. Muchos de ellos necesitaban niveles de certeza y certidumbre para continuar con su vida, algo totalmente entendible. El informe va a estar concluido en julio y se van a conocer cuáles son las posibles soluciones reales que se pueden llevar adelante para el sector. Explicaron los especialistas que este tipo de estudios suele demandar alrededor de un año y medio de trabajo, y gracias al esfuerzo conjunto y la prioridad que se le dio al caso, el diagnóstico se está desarrollando en un plazo excepcional de 4 meses con el objetivo de brindar respuestas a la comunidad en el menor tiempo posible. Vamos ahora con Andrés Calamaro y Gabriel Carámbula. Esto es Bajo la Rambla.

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1: 3:30 PM, la temperatura en esta capital 16.9°, humedad 49%, el cielo está parcialmente nublado. Una condena y 3 absoluciones en el juicio por el hundimiento del ARA San Juan. El Tribunal Oral Federal de Santa Cruz le impuso 3 años de prisión en suspenso al ex comandante de la Fuerza de Submarinos, Claudio Villamide, por estrago culposo e incumplimiento de deberes. Mientras que los otros 3 imputados, el contraalmirante Luis López Maceo, el capitán de navío Héctor Alonso y el capitán de fragata Héctor Correa, resultaron absueltos por unanimidad del tribunal. De esta forma, concluyó el juicio que comenzó el 3 de marzo y tuvo más de 30 audiencias con declaraciones de expertos, submarinistas, excomandantes, oficiales y suboficiales retirados de la arma. Volvió la tensión a Medio Oriente y subió el valor del petróleo. El petróleo Brent, referencia para la Argentina, subió cerca de un 6% y se acercó a los $80 por barril. Por el recrudecimiento bélico, las principales bolsas europeas cayeron hasta un 3% y los futuros de Wall Street anticipan una jornada en baja. Los mercados reaccionan a la escalada del conflicto entre Estados Unidos e Irán y al temor por posibles interrupciones en el suministro de crudo. La temperatura en esta capital 16.9°, humedad 49%, el cielo parcialmente nublado.
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6 grados, la temperatura en Comodoro Rivadavia, 4 grados 5, la sensación térmica, la humedad 68%. Se inauguró la primera etapa de ampliación de la escuela municipal, que incluye la construcción de nuevas aulas y dependencias destinadas al uso de docentes y directivos. Con corte de cinta y el descubrimiento de una placa, se inauguró este miércoles la primera etapa de ampliación y refuncionalización de la Escuela Municipal 2006. La obra concluyó con nuevas aulas, dependencias destinadas al cuerpo docente y directivo. El acto contó con la presencia del intendente y, por supuesto, de todas las autoridades. También, bueno, se ponderó la alianza estratégica y el financiamiento al señalar que la obra se hizo con los aportes de PAE a través de la ley de hidrocarburos. Se viene trabajando en acciones para la sociedad desde hace muchos años y estos fondos son propios de los comodorenses y para los comodorenses. También se anunció la continuidad del plan de infraestructura al mencionar que se tomó la decisión de comenzar el proceso de la próxima ampliación. Y en los próximos días se va a dar inicio al proceso licitatorio. El compromiso es terminar la planta alta para que más chicos ingresen el próximo año. Leticia Cardoso, la directora del establecimiento, agradeció el respaldo de la gestión municipal y el rol clave de las familias. Dijo que la tarea pedagógica es el corazón de la escuela. Estamos para enseñar, pero esa tarea requiere de otras dimensiones y del avance de las obras que permite refuncionalizar los espacios. Bueno, estuvieron hablando también, allí estuvo la gente del Ente Comodoro Conocimiento, la Secretaría de Cultura también estuvo, bueno, todos en la ampliación, sí, en el corte de cinta de la Escuela Municipal 2006.

misterio que ha llamado la atención de los vecinos y de quienes transitan por el camino alternativo del Cerro Chenque, que hace varios días hay más de 10 perros que están en la cima del cerro y que andan en grupo, ¿sí?, por allí, por la zona. Son todos muy parecidos. Y, por supuesto, esto despertó todo tipo de interrogantes entre los vecinos. Son animalitos que se desplazan en grupo y presentan características casi idénticas, como si fuesen hermanos o descendientes, ¿no? Bueno, según se pudo saber, los perros vivían en una vivienda ubicada en la esquina de España y Sarmiento. ¿Sí? El semáforo que está antes de llegar al Colegio María Auxiliadora. Bueno, ahí en la esquina, si ustedes son de los que miran perros, se habrán dado cuenta que ahí había perros parecidos, oscuros, bastante similares. Bueno, resulta que estos perritos eran de una mujer que vivía en esa casa. Esa mujer falleció y aparentemente la casa fue demolida. Los animales primero fueron trasladados a Dorrego e Italia, aunque desde hace alrededor de un mes ya no se los veía y ahora fueron localizados en la cima del Chenque. Ante esta situación, los vecinos solicitaron que los animales sean rescatados y retirados de ese lugar, al advertir que su permanencia puede representar un riesgo tanto para ellos, sí, porque está la ruta, como para terceros, ¿no?, que puedan generar algún tipo de accidente, ¿sí? Así que por ahí andan entonces los perritos, que eran los que siempre estaban en el semáforo de Sarmiento y España.

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pasan de las 3 de la tarde, la información de aquí de Comodoro Rivadavia. 3 hermanos atacaron a un hombre, le dieron una fuerte golpiza. Esto ocurrió en el gimnasio municipal número 1. Lo atacaron con puños y patadas, le causaron cortes y fracturas y les imputaron lesiones leves. Se concretó la audiencia de control de detención y apertura de la investigación por este hecho que ocurrió el 6 de julio. Los imputados son Juan Manuel, Gonzalo Hernán y Gustavo Daniel Vargas. Según el parte de prensa de Fiscalía, ese día a las 9 de la mañana la víctima estaba en el gimnasio municipal número 1 del barrio La Loma, cuando se le acercó Juan Vargas y le propinó un golpe de puño en el rostro. Luego llegaron sus hermanos, Gustavo y Gonzalo, que también comenzaron a agredir al damnificado. Uno le pegó una patada en el rostro, mientras otro le dio un golpe en la nuca, provocándole cortes, traumatismo en la cabeza y fractura nasal. El policía que realizaba servicio adicional separó a los agresores con la ayuda de otras personas y personal de la comisaría los detuvo. Los 3 hermanos están acusados por lesiones leves, pero quedaron libres por orden de la jueza Raquel Tacero. Aquí estamos con más información, por supuesto, en la tarde de Radio Nacional. Seguimos repasando los títulos y en este caso vamos con una más de judiciales. Chicaguala y Montiel seguirán detenidos por tentativa de homicidio. El juez Cosmaro rechazó el pedido de la defensa para otorgarles el arresto domiciliario. La audiencia se realizó este miércoles y la justicia resolvió mantener la prisión preventiva para Brian Ezequiel Chicaguala y Blas Alejandro Montiel, imputados por tentativa de homicidio agravado por el uso de arma de fuego. La medida se extenderá hasta el próximo 10 de septiembre. Durante la audiencia de revisión de prisión, el procurador Alan Larrué solicitó que ambos acusados continúen detenidos al considerar que permanecen vigentes los riesgos procesales que motivaron la medida cautelar. El representante del Ministerio Público Fiscal sostuvo que existe peligro de fuga. Y además remarcó los antecedentes penales de ambos imputados y advirtió sobre el riesgo de entorpecimiento de la investigación. Por su parte, el defensor Gustavo Yarzún solicitó una morigeración de la medida cautelar y requirió que cumplan arresto domiciliario. Tras escuchar las partes, el juez rechazó el planteo de la defensa y resolvió mantener la preventiva. Consideró que la gravedad del hecho, la expectativa de una condena de cumplimiento efectivo y el riesgo de entorpecimiento justifican la continuidad de la medida. Recordemos que la causa se originó el 5 de marzo, alrededor de las 16, cuando la víctima circulaba a bordo de un Chevrolet Astra que era remolcado por una Ford F100 en la zona de Quintas 2. La soga del remolque se rompió y la víctima descendió del vehículo para dirigirse a su vivienda, mientras el conductor permanecía en el lugar. En ese momento, estos dos hombres llegaron armados y efectuaron varios disparos contra esta persona en intención de matarlo. Un impacto dio en la mandíbula generándole, por supuesto, graves daños, lesiones que obligaron a practicarle una traqueotomía que comprometieron seriamente su vida. Los presuntos agresores escaparon. El conductor de la Ford F100 también se retiró, mientras que la víctima logró llegar por sus propios medios a la comisaría séptima. Vamos con la música de Bee Gees y esto es Hablando.

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3: ¿Dónde puedes mundial? Cuatro de la tarde, la temperatura en esta capital, 15 grados 6 décimas, humedad 55%, cielo nublado. Se realizó la primera mesa política con nuevo jefe de gabinete, nos informa Liliana Arias.
4: El jefe de gabinete, Diego Santilli, encabeza su primera reunión de mesa política. Lo hace junto a la secretaria general de la presidencia, Karina Mila, y el objetivo de este encuentro es focalizarse en los proyectos que el Poder Ejecutivo ingresó al Congreso para su debate, según indicaron a Radio Nacional altas fuentes oficiales. Entre otras, las prioridades están puestas en la reforma electoral y la iniciativa que modifica las denominadas zonas frías y que apunta a reducir subsidios a las tarifas de gas en casi todo el país, a excepción de la Patagonia, La Puna y Malargüe.
3: Imputan a un hombre por el femicidio de Diana Arber. Desde Radio Nacional Santa Fe nos informa Leonardo Pez.
5: La justicia imputó al único detenido por el femicidio de Diana Arber, la mujer de 32 años hallada sin vida en un basural de la zona oeste de la ciudad de Santa Fe. La investigación está a cargo de la fiscal Laura Gerard y la audiencia fue presidida por el juez Sergio Carraro. La fiscalía sostiene que el crimen ocurrió el 25 de junio en la vivienda del acusado, donde la víctima recibió al menos 4 disparos. El cuerpo habría sido trasladado y abandonado en un basural con la ayuda de otra persona que aún no fue identificada. Además del femicidio, el imputado fue acusado por la tenencia de material explosivo, ya que durante un allanamiento encontraron una granada en su casa. Este miércoles se realizará la audiencia en la que la fiscalía pedirá la prisión preventiva.
3: Sergio Zarratea.
6: La Copa del Mundo sigue dejando huella luego de la eliminación de Brasil ante Noruega. Se conoció la noticia que Neymar no jugaría más con la camiseta de su selección. Hoy, fuentes cercanas al astro brasileño afirman que Neymar evalúa en estos momentos anunciar su retiro del fútbol.
3: Ernesto Arriaga.
7: Totalmente habilitada la 9 de julio sur hacia el puente Pueyrredón. Demoras en la avenida Independencia y toda la zona de Callao. Recordemos también que la General Paz está ahora con mucho tránsito hacia la zona de Liniers. En el sur continúa lloviendo en la ruta 40 entre Zapala, Villa Angostura, Bariloche y Esquel en Chubut. Por favor, precaución, luces bajas prendidas y cinturón de seguridad.
3: La temperatura en esta capital, 15 grados 6 décimas, humedad 55%, el cielo está nublado.
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hoy vamos a escuchar algo de la orquesta de Osvaldo Nicolás Fresedo, que nació en Buenos Aires el 5 de mayo de 1897. Falleció el 18 de noviembre de 1984 a los 87 años. Compositor, director de orquesta y también conocido como el pibe de la Paternal. Su hermano Emilio fue compositor, letrista y violinista. Y aquí vamos a escuchar a la orquesta de Osvaldo Fresedo con la voz de Carlos Barrios y un tango compuesto por los hermanos Fresedo, por Emilio y por Osvaldo, que se llama Aromas.

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Estamos en la tarde de Radio Nacional. Hoy se conoció la condena a los altos mandos por el hundimiento del Ara San Juan en la ciudad de Río Gallegos. Un marino condenado y otros tres absueltos. El Tribunal Oral Federal de Santa Cruz dio a conocer su veredicto por el hundimiento del Ara San Juan y la muerte de sus 44 tripulantes. Este juicio se llevó a cabo en Gallegos y de los cuatro acusados, el capitán de navío Claudio Villamide, excomandante de la Fuerza de Submarinos, fue condenado a 3 años de prisión en suspenso por estrago culposo e incumplimiento de los deberes de funcionario público. Los otros tres, Luis López Maceo, Héctor Alonso y Hugo Correa, fueron absueltos. Este proceso fue llevado a cabo por la Justicia Federal, que evaluó la responsabilidad de los altos mandos de la Armada Argentina por permitir que la nave continuara operativa pese a las deficiencias técnicas reportadas previo a su último viaje y a su trágica implosión que ocurrió el 14 de noviembre del 2017. Al conocerse la sentencia, las abogadas que conformaron la querella mayoritaria en representación de las familias de los submarinistas, Valeria Carreras y Noelia Arias, señalaron que es la primera vez en la historia argentina que un jefe naval es condenado penalmente por la muerte de su propia tripulación en tiempos de paz. Casi 9 años, la explicación oficial fue que el mar es riesgoso y los accidentes ocurren. Hoy la justicia dijo lo contrario. No fue el mar el que hundió el submarino, fueron decisiones y omisiones humanas, ¿no? También resaltaron que hoy se mezclan dos sentimientos, la impotencia ante las absoluciones y la certeza de haber logrado algo que hace 8 años y 8 meses parecía imposible. Haber llegado a este punto con una Fuerza Armada poderosa, siendo un puñado de familias sin padrinos políticos ni recursos, ya es en sí una victoria. Se ganó una batalla contra la impunidad, pero quedan otras por dar. Finalmente dijeron que como querella adelantan que van a recurrir esta sentencia una vez que se conozcan los fundamentos, que están previstos para el 21 de agosto, tanto respecto de las absoluciones como de la magnitud de la pena. Y vamos ahora con Víctor Heredia y Juanse vuelve al campo.

y de vez en cuando mirarás al cielo, cuadrado y pequeño con tus ojos yertos de ciudad y afiches y de contrafrentes de vecinos agrios. Cotidianamente, cotidianamente.

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3: Para Costa del Montoso, se le comunica a Nemi que su encomienda llegó bien. Saludos, firma su hermana.
4: El puesto sanitario de Paso del Sapo comunica a pobladores de Sierra Negra que hoy miércoles estarán realizando la ronda sanitaria en horas de la mañana.
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Aquí estamos con más información que llega en este caso de Caleta, Olivia. Condenaron a un conductor que causó una muerte, pero no irá preso. La Cámara del Crimen de Caleta condenó a 4 años de prisión a Manuel Castro, quien en el 2022 atropelló y causó la muerte de Jonathan Carvajal. La sentencia, por voto unánime del tribunal conformado por Juan Pablo Olivera, Mario Albarrán y Griselda Bard, se dio a conocer este mediodía. Las audiencias del juicio oral y público fueron 3, al cual Manuel César Castro, de 35 años, llegó en libertad imputado por el delito de homicidio culposo agravado por conducción imprudente y antirreglamentaria de un vehículo. Jonathan Carvajal tenía 23 años cuando en la madrugada del 15 de mayo del 2022 caminaba por la avenida de acceso a la zona de Chacras y fue embestido por un automóvil que circulaba a alta velocidad conducido por Castro. Este se detuvo algunos metros más tarde, pero no le prestó asistencia a Carvajal, tras lo cual volvió a ascender al rodado y huyó del lugar. Todo quedó registrado en una cámara de video particular y horas más tarde fue detenido en su vivienda. El fallo judicial también determina que queda inhabilitado para conducir todo tipo de vehículos durante 8 años. Como hecho significativo, si bien la condena de 4 años es de cumplimiento efectivo, el tribunal dispuso mantener la libertad de Castro hasta tanto la sentencia quede firme, notificación que dio a conocer por escrito a las partes, incluyendo a Ana Mendoza, la mamá de la víctima que reside en Comodoro y que no estuvo presente. A su vez, Franco Mancilla, abogado defensor de Castro, confirmó a medios periodísticos que apelará la sentencia, recordándose que en los alegatos había solicitado una pena menor para su defendido, en tanto que la familia de la víctima no tuvo abogado patrocinante. La querella fue asumida por el fiscal Carlos Rearte, quien solicitó la pena de 5 años de prisión de cumplimiento efectivo y 8 de inhabilitación para conducir. Vamos ahora con Vox Day y esto es Prométeme que nunca me dirás adiós.

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0: 4:30 de la tarde, la temperatura en esta capital, 15 grados 6 décimas, humedad 55%, el cielo está nublado. La Argentina aprobó un nuevo maíz genéticamente modificado. Esta nueva tecnología incorpora protección contra ciertos insectos y tolerancia a herbicidas que favorecen una producción agrícola más eficiente. La aprobación fue otorgada luego de comprobarse que no evidencia riesgos para el agrosistema y ni efectos adversos para organismos relevantes. Caso Agostina Vega. La niña hoy cumpliría 15 años. Su padre, Gabriel Vega, publicó un emotivo video con imágenes de la adolescente y renovó el pedido de justicia con un mensaje dirigido a la sociedad y a la justicia. Además, familiares y allegados participaron de una misa en su memoria. Por el femicidio hay 4 personas detenidas, entre ellas Claudio Barrelier, el principal acusado por homicidio triplemente calificado. La temperatura en esta capital, 15 grados 6 décimas, humedad 55%, cielo nublado.
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Aquí estamos en esta tarde de Radio Nacional y las notas de color que va dejando este Mundial 2026 y la locura que despierta, por supuesto, entre los fanáticos de la selección. En este caso, esto ocurrió aquí en la Argentina. El partido ante Egipto estaba 0-2 cuando una mujer mayor entró al comercio, fue a comprar medicamentos. Y fue en ese momento que la selección remontó el resultado y ella fue tomada como una especie de amuleto de la suerte. Este país cabulero, ¿no? No sé si otros países son cabuleros, pero todo el mundo habla de las cábalas, que bueno, tienen que ver, los mismos que están son los que tienen que ver el partido, ¿no? Hay gente hasta que tiene el mismo lugar en el sillón o en la mesa para ver el partido. Bueno, lo cierto es que en este Mundial, bueno, va dejando algunas perlitas en este sentido, ¿no? Esta mujer que entró a la farmacia, me imagino yo que aprovechando que no andaba nadie, ¿no? La abuela aprovechó para ir a comprar y decidieron aplicar esta cábala en pleno horario laboral. Ella entró, ¿no? Y minutos más tarde la selección logró empatar el encuentro, lo que desencadenó la reacción inesperada de los empleados. La presencia de la clienta coincidió con el cambio de suerte del equipo argentino y uno de los empleados dijo: entró una señora perdiendo 2-0 y en el lapso que la atendimos empatamos y le pedí por favor que se quede. Sí, los trabajadores le solicitaron a la mujer que permaneciera en el local hasta el final del partido, convencidos fehacientemente de que su presencia funcionaba como un amuleto o como un talismán, ¿no? Y ahí se ve, ¿no?, la imagen de la cámara de seguridad, ¿no? Después de un rato ya le tuvieron que poner una silla a la señora para que se quede ahí, sentadita, esperando. Una suerte de abuela secuestro hicieron en realidad, ¿no? Porque esto de decir, quédese acá hasta que no termine el partido, usted no se va a ningún lado, digamos, secuestraron a la abuela, visto desde otra óptica. Y esto quedó registrado en la imagen de la cámara de seguridad, en la que se ve a varios empleados reunidos en el mostrador alrededor de una pantalla donde estaban viendo el partido, y frente a ellos, sentada en la silla, esta señora, celular en mano, me imagino yo, avisándole a la familia de por qué no volvía. Bueno, algo cotidiano, ¿no?, que, bueno, se tornó un tanto curioso en este clima de mundial. Y, bueno, me imagino después, cuando finalmente la Argentina ganó el partido, bueno, quiero pensar que por lo menos la compra de la abuela habrá sido sin costo, ¿no? Le habrá llevado los remedios sin costo, por lo menos, ¿no? Por la gentileza de haberse quedado en la farmacia sentada. Qué locura, la verdad, locura mundialista. Bueno, y además, para pasar el dato de nuestra ruta, un camión había volcado en ruta 3, en el kilómetro 1570, entre Garayalde y Trelew. Llevaba fardos de pasto, ¿sí? Esto ocurrió por la madrugada, pero ya para horas del mediodía esto estaba solucionado, media mañana más o menos, ya habían comunicado que se encontraba totalmente libre la circulación en la cinta asfáltica. Bueno, esto fue un procedimiento de personal de Protección Civil, la Asociación de Seguridad Vial, Policía y Bomberos Voluntarios. Al momento del hecho, la calzada se encontraba en buenas condiciones y no se registraba presencia de hielo. Pero bueno, una mala maniobra llevó a este camionero a volcar. Según el parte de la Ruta Nacional 3, solamente había banquinas húmedas en sectores y algunos puntos con banquinas inestables. Pero no más que eso, ya para media mañana esto estaba más que solucionado.

Vamos con Joan Manuel Serrat y esto es Señora.

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Cuando 50 minutos pasan de las 4 de la tarde, un incendio arrasó una vivienda. Una familia escapó de las llamas y un nene resultó herido. Un nene de 9 años sufrió quemaduras en un pie y debió ser trasladado al hospital. Esto ocurrió alrededor de las 4 y media de la mañana en una vivienda ubicada en Andrés Chazarreta y código 759. La emergencia fue advertida mediante un llamado al centro de monitoreo que dio intervención al personal de la comisaría seccional séptima. Cuando llegaron, el fuego ya se había propagado, sus ocupantes se encontraban en el exterior, luego de haber abandonado rápidamente el inmueble. La familia estaba durmiendo cuando advirtió el incendio y ante el rápido avance de las llamas, todos salieron de la casa. Durante la evacuación, uno de los niños sufrió quemaduras en 3 dedos del pie y personal médico que acudió al lugar dispuso su traslado al hospital para recibir las curaciones. La dotación de bomberos voluntarios trabajó para controlar el incendio y evitar que el fuego se propagase a viviendas cercanas, y pese a este operativo, las pérdidas fueron totales. Una vez extinguidas las llamas, la División Policía Científica hizo las pericias y, de acuerdo a las primeras actuaciones, no se detectaron indicios que permitan sospechar la intervención de terceros. La principal hipótesis indica que el incendio se podría haber originado por una estufa eléctrica ubicada en uno de los dormitorios. Las causas definitivas del siniestro van a quedar establecidas luego de concluidas las pericias.

Datos del tiempo, por supuesto, para esta hora, para Comodoro Rivadavia, les contamos y además cómo va a estar también el fin de semana largo. Bueno, en este momento tenemos 6 grados una décima de temperatura, 70% de humedad y todo indica que para el fin de semana largo tendremos presencia de lluvia. Desde mañana por la tarde-noche, el día viernes estará lluvioso y parte del día sábado, ¿eh? Así lo indica el Servicio Meteorológico Nacional en su proyección a 7 días. Vamos ahora con uno más, América, y esto es Hombre de Lata.

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1: De la tarde, un minuto. En esta capital, la temperatura 15 grados 6 décimas, humedad 55%, cielo nublado. Finalizó la reunión de la mesa política. El informe de Liliana Arias.
2: El jefe de gabinete, Diego Santilli, encabezó su primera reunión de mesa política en su nuevo rol, junto a la secretaria general de la presidencia, Karina Milei. Fue para coordinar la estrategia parlamentaria de cara al segundo semestre y avanzar así en las reformas que el gobierno impulsa en el Congreso. En esta oportunidad se sumaron a la reunión el ministro de Economía, Luis Caputo, y el nuevo secretario de Medios, Fabián Fernández. Recordemos que el gobierno de Javier Milei busca el debate parlamentario de la reforma electoral de cara a los comicios del 2027, además de también avanzar en un cambio en la denominada zona fría, entre otros temas.
1: En Mendoza detienen a una mujer acusada de trata de personas. El informe de Daniel Badano.
3: Una mujer fue detenida en la provincia de Mendoza acusada de tráfico ilegal de personas entre Chile y Argentina. Se trata de Carolina Neumann, de 45 años, quien ya había sido detenida en mayo pasado. Tenía un pedido de captura activo. La causa inició semanas atrás cuando se detectó la circulación de un hombre en la Ruta Nacional 7 con armas de fuego en el interior de un vehículo. De este modo, se dio inicio a una investigación en la que se detectó a una presunta organización que operaba al margen de la ley en migraciones. Esta banda, según consta en el expediente, sería encargada de facilitar el ingreso clandestino de personas, muchas de ellas con antecedentes desde Chile hacia Mendoza, utilizando los pasos fronterizos no habilitados.
1: Estados Unidos podría reanudar los ataques contra Irán. El presidente Donald Trump advirtió que el comportamiento de Teherán es inadmisible y no descartó inminentes bombardeos. Además, se podría reanudar un bloqueo naval en el Estrecho de Hormuz, ruta principal de buques petroleros. Sergio Zarratea.
4: FIFA rechazó el pedido de la selección francesa de retirar la tarjeta amarilla que recibió en el último encuentro Michael Olise. Si llega a ser amonestado mañana ante Marruecos, se perderá las semifinales de la Copa del Mundo si es que su selección clasifica a esa instancia.
1: Ernesto Arriaga.
5: Continúa cerrado el paso Cardenal Zamoré en Villa La Angostura, teniendo en cuenta que Chile perdió el corte por desborde de un río. Es decir, de Villa La Angostura a Chile no se puede circular por ahora hasta el día de mañana en la Ruta Nacional 231 sur del Neuquén. Por otro lado, el paso internacional Esquel está habilitado y mucha lluvia entre Mendoza y Río Negro y Chubut en la Ruta 40. Precaución, Aeroparque Ezeiza operan con normalidad.
1: La temperatura en esta capital, 15 grados 6 décimas, humedad 55%, cielo nublado.
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8 minutos de la hora 17, tarde nacional, LRA11 Radio Nacional Comodoro Rivadavia, LU4 Radio Patagonia Argentina, José Romero, cabina técnica de esta LRA11, Andrea Miranda, también Amanda Kohler, Luis Palacio en planta transmisora. Recordamos datos del tiempo en la ciudad: 6 grados un décimo, 70% la humedad, viento sector sudeste, 8 kilómetros por hora. Cielo mayormente nublado, visibilidad normal, 30 kilómetros, la presión en hectopascales, 1012.8. Abrimos musicalmente este tramo con Fito Páez, su versión de Mariposa Technicolor, del Tiny Desk, del 15 de septiembre del año 2025.

0: paraje Balbuena a Franco Miranda. Su hija se encuentra mejor. Saludos, avisa Fabi.
1: Luis Albornoz del paraje El Carguillo le llevarán el pasto. Nicolás Albornoz firma el mensaje.
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15 minutos de la hora 17, se ha conocido la información que un grupo de estudiantes de la Escuela 760 Guardacostas Río Iguazú, en su momento la Exenet número 2, decidió transformar una experiencia dolorosa en una propuesta concreta. Los jóvenes impulsan un proyecto para que todas las escuelas de Chubut cuenten con psicólogos y así disponer de espacios de contención emocional ante la necesidad de sentirse escuchados. La iniciativa surgió a partir de vivencias cercanas que marcaron al grupo y los llevaron a reflexionar sobre la importancia de contar con profesionales dentro de los establecimientos educativos. Nosotros tenemos amigos que en el pasado sufrieron una pérdida a causa de un problema de salud mental y queremos que en todas las escuelas haya un espacio donde puedan ser escuchados. Esto explicaron los jóvenes a la prensa. Para los estudiantes, la escuela no solo debe ser un lugar para aprender contenidos, sino también un ámbito donde los adolescentes puedan expresar lo que sienten y recibir acompañamiento cuando atraviesan situaciones complejas. Lo mejor que se nos ocurrió fue crear un espacio de escucha y de atención emocional, porque sabemos que muchos jóvenes pasan por momentos difíciles y no hay nada más importante que la salud mental. Para nosotros, que la escuela nos brinde este espacio sería importantísimo. El proyecto podría abrirse camino para que la contención psicológica forme parte de la vida cotidiana en los establecimientos educativos de Chubut. La propuesta apunta a que cada institución educativa cuente con profesionales especializados o al menos con un dispositivo de atención que permita detectar a tiempo situaciones de angustia, ansiedad, depresión u otros problemas que afectan cada vez más a adolescentes y jóvenes. El objetivo de los estudiantes es presentar formalmente la iniciativa ante las autoridades del Ministerio de Educación de Chubut, con la intención de que sea analizada y pueda implementarse en las escuelas de toda la provincia ante una necesidad creciente. Idea, reitero esta, que ha surgido a través de alumnos de la Escuela 760 Guardacostas Río Iguazú. Nos están invitando a nosotros y también, por supuesto, a nuestra audiencia de Radio Nacional y LU4 para este fin de semana, sábado 11, domingo 12, en el Salón de Eventos del Centro Residentes Belenistas de Comodoro Rivadavia, para la fiesta del Poncho Tierra

y tradición. El sábado 11 de julio, entrada libre y gratuita, exposiciones sobre la historia del poncho y las familias belichas, artesanías, tejidos y demostraciones de hilado en vivo, gastronomía típica y productos regionales, presentación artística, recorrido de stand y degustaciones. El acto oficial de la apertura se va a hacer el sábado a la hora 18 y el domingo estará la peña folclórica al estilo de Cañero y su conjunto. Conjuntos y artistas invitados, canciones alusivas al poncho y a la tierra norteña, participación especial del programa radial en vivo de Ramón Heredia, el que tiene de Catamarca hace ya como 34 años, 35 años por lo menos, Ramón. Y también música, baile, tradición en familia. Esta invitación, reitero, del Centro de Residentes Belenistas, aquí en la ciudad, en su salón, para este próximo sábado y domingo. 19 minutos de la hora 17. Ya el equipo de LU4 también que se va juntando, ¿eh? Enrique Mancilla, ya en estudios de la LU, manejando la botonera. Aquí Sucre Fornaciari para chicas.

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0: 25 minutos de la hora 17. Lindo momento se vivió hoy en la escuela 155 Máximo Fernández Coria. Allí se celebró el 9 de julio con un desfile habitual. Estos desfiles allí en esa escuela, Avenida Chile, donde por supuesto los chicos, obviamente un poco generadores de esta idea también, a través de la directora, y el chocolate caliente que hoy a la mañana, que estaba bien frío, vino fantástico. Compartimos aquí conceptos de la directora de esa escuela, reitero, la 155 Máximo Fernández Coria, Guadalupe Leblic.
1: Es un momento muy importante para nosotros. Cada año, desde el año 2022, de manera ininterrumpida, hemos hecho el desfile cívico-militar acá en el barrio. Ya pasó a ser parte de nuestra cultura. Lo esperamos, pese al frío y todas estas estos momentos así como que, bueno, no nos detiene, al contrario, nos da más fuerza. Agradezco de manera muy especial a ustedes por acompañarnos y a las familias, que sin ellas esto no sería posible. Y quiero destacar de manera muy especial el trabajo que hace mi equipo día a día, tanto los auxiliares de la educación como el personal docente, porque sin ellos no podríamos hacer realidad este sueño.
2: Los chicos que se preparan mucho justamente, ¿no?
1: También sí, para... sí, ellos lo esperan, lo preparamos. Bueno, ustedes pudieron ver los resultados, que bueno, muchos están enfermitos y por eso tampoco pudieron asistir, pero bueno, hicimos todo lo que pudimos hacer para poder celebrar la patria.
2: Año a año, decías, van afirmando este compromiso, podríamos decir hasta con el barrio, la ciudad, porque cada vez tienen más acompañamiento. O por lo menos viene más gente, ¿no? Se visibiliza más.
1: Sí, la intención es esa, visibilizar las instituciones que trabajan con niños y bueno, en especial que los estudiantes de este sector de la ciudad también puedan tener acceso a disfrutar de un desfile cívico-militar.
2: Los comodorenses agradecidos porque este año 9 de julio no tenemos el desfile en el centro ni en el barrio 9 de julio, lo tenemos aquí afuera de la 155, ¿no?
1: Y es un gusto poder hacerlo y bueno, y poder disfrutarlo juntos, así que muchísimas gracias.
2: Un gran trabajo en red que se hace aquí justamente en el barrio.
1: Sí, eso quiero destacarlo en gran manera, trabajamos en red con la Unión Vecinal, Jardín 488, 424, Escuela 154 también, Comunitaria, Seccional Quinta y el Centro de Salud, con ellos tenemos un trabajo en red muy importante. Y sí, es de destacar ese trabajo, esa labor que se realiza. Y bueno, hoy por ejemplo no están presentes las otras escuelas porque teníamos el acto en el mismo horario.
2: Volviendo unos pasitos atrás, ¿por qué nace las ganas de hacer este desfile?
1: Todo el desfile comienza en el año 2022 cuando yo asumo la dirección en esta escuela y bueno, los estudiantes tenían una mirada diferente de la policía. En ese momento se encontraba el comisario Ale en la seccional quinta y de la mano de él comenzamos a hacer este desfile y un trabajo muy interesante con la aproximación. Luego lo siguieron los comisarios que fueron pasando por la seccional quinta. Hasta el año pasado lo hicimos con el comisario Espósito y el subcomisario Trípodi que hoy nos acompañó. Así que bueno, y año a año vamos trabajando con cada comisario que llega a la seccional quinta y hasta 2 años más que me jubile van a tener que acompañarnos en el desfile.
2: Bueno, la policía comunitaria hace un trabajo fuerte igual acá, ¿no?
1: Sí, la policía comunitaria nos acompaña muchísimo, muchísimo, en todos los casos, en los buenos y en los no tan buenos también.
0: Conceptos entonces de Guadalupe Leblic, directora de la Escuela 155 Máximo Fernández Coria, allí en barrio 30 de octubre, y barrio Pueyrredón en realidad, es barrio Pueyrredón. Y este festejo con desfile por el 9 de julio. Un minuto para la hora 17:30. 6 grados un décimo la actual temperatura, 70% la humedad, viento sector sudeste, 8 kilómetros por hora.
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1: Cinco y media de la tarde en la República Argentina. Encontraron a Lucas Gámez, el niño argentino desaparecido durante los terremotos en Venezuela. Los padres aguardaban buenas noticias sobre su hijo y hoy se conoció que no pudo sobrevivir. Fin de semana largo, el informe de Cristian Varela.
2: Las cámaras empresariales del sector turístico estimaron que los viajes de este fin de semana largo tendrán dos focos de atención. La mayoría serán a destinos de cercanía por el partido que la selección argentina disputará el sábado por cuartos de final del Mundial de Fútbol y los vuelos a Estados Unidos para alentar a la escaloneta. En ese contexto, Aerolíneas Argentinas tiene dos vuelos diarios que parten casi completos con destino a Miami y de allí existen conexiones hacia Kansas.
1: Nueva audiencia por el caso Loan. El informe de Nerina Álvarez.
3: En medio de la cuarta semana del juicio por la sustracción de Loan Danilo Peña, la audiencia volvió a vivir un momento de máxima tensión, un fuerte cruce entre el defensor oficial, el doctor Di Tella, y la fiscalía obligó al tribunal a disponer un cuarto intermedio de 10 minutos para descomprimir la situación. En medio de este cuarto intermedio, el doctor Di Tella habló con la prensa local y fue muy crítico con los fiscales, cuestionó la solidez de la acusación y aseguró que nunca había escuchado a una fiscalía reconocer que espera que alguno de los imputados se quiebre para sostener la investigación, informó Nerina Álvarez, LT12 General Madariaga y LRA12 Santo Tomé.
1: Nueva embajada de Israel en Tierra del Fuego. El gobierno de ese país inició el proceso para abrir una sede diplomática y autoridades israelíes señalaron que es para estrechar más los vínculos con Argentina, ratificando su apoyo al reclamo por la soberanía de las Islas Malvinas. El tiempo en la ciudad de Buenos Aires es de 15 grados 6 décimas, humedad 58%, cielo nublado.
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17:34 minutos, 6 grados ahora, 73% la humedad, viento sector sudoeste, 8 kilómetros por hora, cielo mayormente nublado, visibilidad normal, 30 kilómetros, la presión en hectopascales 1013.6, una sensación térmica de 4 grados 5 décimos. En la música ahora, compartimos a la gente de No Te Va a Gustar con el tema El Camino.

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0: Hora 17:42 minutos. LRA11 Radio Nacional, LU4 juntas en esta tarde nacional. Ahora contacto con Checo Jovanovich para Salud Palusa, que tendrá Comodoro Rivadavia este próximo domingo. Checo, abrazo, gracias por recibir a la radio. ¿Cómo estás?
1: ¿Qué tal, Checo? ¿Cómo están? Muchas gracias por la invitación.
0: Contanos un poco a mí, a la audiencia, ¿qué es este Salud Palusa?
1: Bueno, es un evento que consideramos bastante innovador, porque estaría combinando un poco lo que es salud, una experiencia, digamos, de información médica, pero con un montón de diversión, show, digamos, con improvisación estándar en el medio.
0: Ajá. Bueno, ¿esto se está replicando en distintos lugares del país?
1: No, esto es una propuesta que creamos dentro de lo que es la Asociación Española. Ajá. Que pensamos que sería bueno darle un poco de valor agregado a lo que son las charlas médicas, por sí.
0: Bien. Jornada para este domingo 12 de julio, desde la hora 14, allí en Teatro Español, creo que es, ¿no?
1: Sí, correcto. Somos, nuestra casa, que es el Teatro Español, es parte de la asociación. Y, bueno, es un lugar muy lindo para poder hacer este tipo de eventos a gran escala, que era un poco la idea.
0: Bien. ¿Cómo es un poco la grilla para estas charlas? ¿O cómo es el espectáculo, digamos?
1: Bien, el espectáculo es un espectáculo de 3 horas. Tiene un presentador que va a ir haciendo pasar, digamos, a lo que son los médicos y también a los humoristas y improvisadores. Tenemos 2 charlas médicas seguidas de un show de humor y así hasta el cierre, digamos. Tenemos la presencia de Juan Quintero, Claudia Ávila, Cecilia Jacobsen, Lucas Fernández, la gente de Paya Médico, y después también está el Teatro Dislocador y Comodoro Comedy Club.
0: Ajá. Vos también estás dando una charla allí, ¿no?
1: Sí, correcto. Yo me desempeño como director de marketing del sanatorio, y mi charla va a tener que ver mucho con lo que es salud mental. Hay muchísimo de eso dentro del evento, también formas de cuidado, nutrición y, digamos, cuidados de tercera edad también.
0: Bien. No recuerdo, esto es inédito, podría decirte, en Comodoro.
1: Sí, queremos creer que sí. En realidad hubo, sabe, ido muchas jornadas de lo que son salud, prevención, charlas de médicos, pero esto en particular combina elementos médicos, porque tiene algo del estilo de TEDx, pero con un show más big show, más humorístico, con técnica, presentaciones, va a ser lindo.
0: Está muy bien, está muy bien. ¿Esto es entrada libre y gratuita?
1: Sí, correcto, la entrada libre y gratuita. Pueden acceder directamente el día del evento a las 2 de la tarde, pero si quieren asegurar la entrada, está el registro en lo que es la página de mi productora, que es ladosproductora.com.
0: Bien, muy bien. Bueno, qué buena idea, ¿no? Porque entre tipo festival, presentación y humor, como vos marcás, hablar temas de salud y que la gente lo pase bien durante esas horas y se lleve algo, ¿no? Fundamentalmente.
1: Sí, correcto. Nosotros creemos que lo que es la salud o parte de la salud también es el buen ánimo, el humor, pasar un buen momento, sacarse el estrés de la semana, ver propuestas diferentes, obviamente también tener esa interacción comunitaria que está linda, así que bueno, pasa por ahí un poco la invitación.
0: Muy bien. Entonces reiteramos el día y el horario, Chico.
1: Sí, esto es el domingo, y el próximo domingo, digamos, 12 a las 2 de la tarde, empezamos, digamos, con la apertura, y después, bueno, tenemos todas las charlas y los shows de humor.
0: Muy bien, muy bien. Bueno, vamos a estar difundiendo nosotros y, por supuesto, seguimos en contacto para otras actividades.
1: Dale, muchísimas gracias. Bueno, obviamente la invitación extensiva a tu equipo y a toda la audiencia.
0: Un abrazo, gracias.
1: Abrazo grande.
0: Chico Jovanovich, allí para este Salud Palusa, Teatro Español, este domingo 12 de julio, hora 14. Tenemos aquí el programa. Apertura humorística con Ariel Murúa, la charla El arte de vivir con fibromialgia, Juan Quintero, el doctor, charla No nacimos lejos, doctor Lucas Fernández, un show de stand-up, la charla Cuando el juego habita y también habilita. Ah, en este caso lo va a dar Lidia Oviedo, nuestra amiga Paya Médica, esta charla. Después, aprendamos a registrar nuestro cuerpo con la doctora Cecilia Jacobsen. show de stand-up, Cuidar tu cabeza, salva tu vida, la que va a dar Chico Jovanovich. Después la charla El problema no es jubilarse, con la doctora Claudia Ávila, show de improvisación, con el equipo del Teatro Dislocador, y el cierre con Ariel Murúa y staff de Salud Palusa. 20 minutos aproximadamente cada charla, cada presentación. Para quien quiera ir entonces, Teatro Español, domingo 12 de julio, desde la hora 14, Salud Palusa, organizado por, como decía también Checo, el Sanatorio La Española, entrada libre y gratuita.
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0: Compartimos aquí la música de Billy Joel para Perdiendo la Fe.

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6 minutos para la hora 18. Recordamos datos del tiempo en la ciudad a esta hora: 6 grados, 73% la humedad. Viento sector sudeste, 8 kilómetros por hora. Cielo mayormente nublado, visibilidad normal 30 kilómetros. La presión en hectopascales 1013.6. La sensación térmica 4 grados 5 décimos. Nos piden informar si están necesitando dadores de sangre. Esto en Clínica de Valle, del Valle, Banco de Sangre. El día 10 de julio, de 8 a 10, cualquier grupo sanguíneo para Olga Rementería. Quien pueda acercarse entonces, reitero, el día 10 de julio, de 8 a 10, en Banco de Sangre de Clínica del Valle, cualquier grupo sanguíneo. 5 minutos para las 18 para ir a noticias. Compartimos aquí a la gente de Tan Biónica con el tema Mil Días.

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1: Las 6 de la tarde en la República Argentina. Apareció Lucas Gámez. Las autoridades confirmaron el hallazgo sin vida del nene argentino de 9 años que se encontraba en un edificio de La Guaira al momento del doble terremoto en Venezuela. Equipos de rescate locales e internacionales desplegaron operativos contrarreloj en el inmueble donde estaba el niño, utilizando herramientas de remoción y cámaras térmicas. La información deportiva con Sergio Zarratea.
2: Esta noche, desde las 21 horas, comienza el ciclo del Vasco Arroba Arena como nuevo técnico de Boca. El Ceneice enfrenta al Atlético Paranaense en Salta. El probable equipo: Bray, Lozano, Figal, Pellegrino, Blanco, Ascacíbar, Delgado, Belmonte, Velasco, Flores y Merentiel.
1: La información del tránsito con Ernesto Arriaga.
3: Mucho tránsito por Cantilo y Lugones, y al igual que la avenida Rafael Obligado, en la costanera frente a Aeroparque, máxima 40 kilómetros por hora. El puente La Noria totalmente habilitado, el puente Alsina con mucho tránsito y demora de 4 a 5 minutos a provincia a esta hora. Aeroparque de Ezeiza operan con normalidad, sin inconvenientes, los aeropuertos del interior.
1: En San Martín de los Andes, en donde nos escuchás por AM1440, la temperatura es de 7 grados, con cielo nublado. Aquí en Buenos Aires, 15 grados 6 décimas, humedad 58%, cielo nublado.
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5: Muy buenas tardes, son las 18:03 en todo el país. Bienvenidos a nuestro servicio de mensajes de LU4 Radio Patagonia Argentina. Enrique Mancilla y Leo Enríquez en el control técnico. Humberto de las Heras, jubilado, se ofrece como casero sin pretensiones de altos ingresos. Comunicarse al 2975-07-2995. Somos dos esquiladores. Contamos con herramientas de esquila para desoje o esquila para zona Comodoro Rivadavia. Comunicarse al 2975-41-1066. Me ofrezco para trabajar en campo, zona de Comodoro Rivadavia, como casero, tareas varias, limpieza y cocina. Contactarse con Daniel Orlando al 2974-23-2119. Se ofrece persona como casero o cuidado de animales en cualquier zona. Comunicarse con Matías al 2975-049546. Se ofrece persona de 47 años para trabajo general de campo, cocinero de Comodoro Rivadavia, disponible para trabajar permanencias donde sea, tratar con Adolfo al 2974-226860. Jubilado se ofrece como casero o peón de campo para cualquier zona. Comunicarse con Amadeo al 2974-93-6132. Se ofrece señora para cuidar adulto mayor, cama adentro o con disponibilidad de horario. Tratar con Mariela al 2975-20-9600. Me ofrezco para trabajo en el campo, soy postero, tengo recado y perro, mi nombre es Luis Vázquez, mi número 2974-22-5950. Me ofrezco para trabajar en el campo, para mensual postero por día, con recado y perro para cualquier zona. Comunicarse al 2975-80-5259. Hora 18:05 en todo el país. Hasta aquí dimos lectura a nuestro servicio de mensajes. Agradecemos su atención y lo invitamos a una próxima emisión.
6: 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Muchas gracias.
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3: ¿Sabías que, en 2020, el chamamé fue declarado Patrimonio Cultural Inmaterial de la Humanidad por la UNESCO? Y sí, es correntino nomás.
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10 minutos de la hora 18. En el marco del Plan Galina, el gobernador Ignacio Torres firmó junto al intendente de Comodoro Rivadavia, Óscar Macharas Vili, el decreto que autoriza el llamado a licitación pública internacional para la construcción del nuevo acueducto de la ciudad. La obra contempla la construcción del nuevo acueducto entre las estaciones de bombeo Cerro Negro y Valle Hermoso, una intervención estratégica que va a permitir resolver de manera definitiva los históricos problemas de abastecimiento de agua que afectan a Comodoro Rivadavia, Radatili y Sarmiento. La iniciativa forma parte del programa Sistema de Acueductos Sostenibles, aprobado por la legislatura provincial, e incluye además un conjunto de obras complementarias. La inversión provincial prevista asciende a 110.414.492.486, según ha detallado el Ejecutivo Provincial. Después de mucho tiempo, vamos a poder concretar algo que estaba pendiente desde hace muchísimos años, una obra que ningún gobierno anterior hizo y que va a resolver de manera definitiva el problema histórico de abastecimiento de agua en toda la región sur, destacó Ignacio Torres. Sostuvo el gobernador que este acueducto le mejora la calidad de vida a miles de vecinos, porque no estamos hablando solamente de caños bajo tierra o de una obra de ingeniería. Estamos hablando de garantizar el derecho básico y de terminar con décadas de parches y soluciones transitorias que afectaron a los vecinos de Comodoro Rivadavia, Radatili y Sarmiento. El llamado se realizará mediante licitación pública internacional y el plazo para la presentación de ofertas se va a extender hasta el próximo 28 de agosto a la hora 12 en la sede de la Unidad Ejecutora Provincial ubicada en Moreno 676 de la ciudad de Comodoro Rivadavia. Ya se ha firmado el decreto entonces para licitar la construcción del nuevo acueducto para nuestra ciudad. 13 minutos de la hora 18. En un ratito más protagonistas. Vamos a compartir aquí a Cece Piston para Finalmente.

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0: 19 minutos de la hora 18. Vamos a compartir aquí conceptos de Silvina González, proteccionista. Mañana habrá una marcha aquí en Comodoro Rivadavia, tema animales, por supuesto, ¿no? Así que escuchamos a esta protagonista, reitero, Silvina González.
1: A las 3 de la tarde, frente al municipio. Si bien es un día que es feriado, nosotros vamos a manifestarnos ese día porque justamente el año pasado el abrazo dispensario se hizo el 9 de julio, que hubo mucha gente justamente porque no tenían que ir a trabajar, así que fue mucho más productivo hacerlo ese día. Esperamos tener la misma repercusión ahora y, bueno, en el marco de sobrepoblación que tenemos en este momento, calculo que sí, que la gente se va a sumar porque estábamos sacando cuentas recién con una compañera y se está castrando el 1% de lo que debería castrar Comodoro Rivadavia. En el hoyo se está castrando más que en Comodoro Rivadavia, teniendo en cuenta que Comodoro es 47 veces más grande. O sea, eso es lo que se está castrando actualmente. Nada. Comodoro ya prácticamente no castra. Hemos hablado con el secretario de Control Urbano. La respuesta es que no hay capacidad operativa. Que él lo que podía hacer ya lo hizo. Todo está en manos del intendente, que no responde. Hace un año que estamos de negociaciones, desde que nació Conciencia Activa en ese abrazo al dispensario. Y bueno, hasta ahora espejitos de colores, nada más. No han dado una respuesta a ninguno de los pedidos. Lo único que sí, se está trabajando bien, digamos, en el dispensario. Pero en este momento hay más perros de los que debería haber.
2: Hablamos de una problemática que lamentablemente continúa creciendo en Comodoro, ¿no?
1: Sí, obvio. Al no castrarse, siguen pariendo perras, sigue habiendo animales por doquier. La gente está cansada de decir que acá hay más perros que gente, ¿viste? Pero, bueno, la respuesta la tiene el intendente. Él puede cambiar las cosas. Tiene todas las herramientas para cambiarlas. Pero tiene que querer. Y nosotros siempre decimos lo mismo. Si no le importan los animales, que le importe la gente. No puede ser que teniendo una emergencia parasitaria como la que tenemos, teniendo murciélagos que aparecen, porque ahora hubo otro llamado por un murciélago, pero eso no te lo cuentan, ya tuvimos dos murciélagos con rabia. La rabia es mortal. Entonces, no sé qué está esperando. Estamos esperando tener un muerto, no sé. La verdad que no nos explicamos por qué esa negación a atendernos. En un año no nos atendió una sola vez. Hemos pedido de mil maneras reuniones con él. No nos atiende. También demostramos que nos podemos sentar a hablar civilizadamente, que tenemos toda la mejor intención de colaborar, no solamente de reclamar. De hecho, colaboramos permanentemente con el tema de los allanamientos, del dispensario. En lo que ellos nos pidan ayuda, nosotros estamos. Tenemos un equipo bastante grande de voluntarios. En vez de aprovechar esa ayuda, una indiferencia absoluta. Ya no sabemos cómo pedirlo. Entonces, ahora le pedimos a la gente que no deje de sumarse a la manifestación el 9, a ver si podemos lograr que este hombre nos atienda, porque ya es un capricho, ya no es una cuestión política, es un capricho. No le importa la salud pública. Si no le importan los animales, que le importe la salud pública.
3: ¿Cuántos animales están castrando por día?
1: Ahora en este momento, no te sabría decir exactamente el número porque estamos ahí en la duda de si finalmente pidió la carpeta médica o no el veterinario Zárate. Ellos castran 8 animales por día cada uno. Imagínate, son 3 veterinarios. Una de las veterinarias solamente anestesia. La otra castra y el veterinario Zárate castra. Si castraran los dos, son 16 animales. Pero al faltar uno, son 8. Estuvieron castrando 8, porque él estuvo con carpeta médica. 8 sobre 83, 84 animales que tendrían que castrar de acuerdo a la población que indica el censo, ¿no? Estamos en un número bajísimo. Estamos castrando el 10% de lo que deberían castrar por día.

vecina y proteccionista entonces de animales, lo contaba aquí a Radio Nacional, Silvina González, y esta marcha prevista para el día de mañana. 25 minutos de la hora 18, llegan los visitantes con Estaré.

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El Ejecutivo Municipal envió al Consejo Deliberante el proyecto para aprobar la nueva concesión del transporte urbano con Grupo MR. Y además de llevar el boleto por encima de los 2.400 pesos desde el 1 de agosto. Propone modificar el sistema de financiamiento para que el municipio deje de cubrir automáticamente los aumentos de costos de la empresa. Ingresado el 2 de julio al recinto legislativo, la iniciativa incluye una fuerte actualización del cuadro tarifario y un cambio de fondo en la forma en que se financiará el sistema. Si el proyecto obtiene aprobación del Consejo, ¿no? Desde el 1 de agosto, el boleto urbano pasará de 1.114,13 a 2.409,70, lo que representa una suba del 116% respecto de la tarifa vigente desde diciembre de 2024. En tanto, el boleto suburbano aumentará de 1.168,24 a 2.526,52, mientras que la tarifa para estudiantes y docentes quedará establecida en 1.204,70. La actualización surge del estudio técnico elaborado por la Subsecretaría de Transporte Municipal, que sostiene que el costo operativo del servicio supera ampliamente los ingresos generados por la venta de pasajes. Sin embargo, el aspecto más relevante del proyecto no pasa únicamente por un nuevo valor del boleto, sino por el cambio del esquema de financiamiento del servicio. La iniciativa establece que el aporte municipal dejará de ajustarse automáticamente cada vez que aumenten los costos de operación como salarios, combustible o mantenimiento. En adelante, el municipio fijará un monto máximo de subsidio, por lo que cualquier incremento que exceda ese límite deberá reflejarse en futuras revisiones tarifarias. Dicho de otro modo, ante nuevas subas de costos, la empresa concesionaria deberá requerir autorización para actualizar el precio del boleto. Según los fundamentos del proyecto, el objetivo es otorgar previsibilidad presupuestaria al gasto municipal y evitar que las variaciones de costos impacten de manera directa sobre las finanzas públicas. El cambio representa una modificación respecto al del esquema que rigió durante los últimos años, en el que la mayor parte de los incrementos de costos terminaba siendo absorbida mediante mayores subsidios municipales que tenían variaciones periódicas, lo que de hecho motiva actualizaciones de presupuesto a mitad de año para destinar más recursos. El proyecto estima que entre agosto 2026 y julio 2027 el sistema recorrerá más de 8,2 millones de kilómetros, con un costo operativo cercano a 52.600 millones. De ese total, el municipio proyecta aportar aproximadamente 36.450 millones, mientras que la recaudación por venta de boletos alcanzaría unos 16.150 millones, lo que refleja que el sistema continuará dependiendo mayoritariamente de recursos públicos. El peso de esa asistencia ya había quedado reflejado en el presupuesto 2026, donde la municipalidad destinó alrededor de 22.970 millones para subsidiar el transporte urbano y el servicio de recolección de residuos, dos de las partidas con mayor presión que ejercen sobre el gasto corriente. La ordenanza también establece que el Consejo Deliberante deberá intervenir en futuras decisiones consideradas estratégicas, entre ellas cualquier modificación de la metodología utilizada para calcular la tarifa, aumentos del aporte máximo que realizará el municipio o incrementos tarifarios que excedan los parámetros previstos por la fórmula técnica. De ese modo, además de aprobar la nueva concesión, los concejales deberán definir si acompañan un esquema que busca contener el crecimiento de los subsidios municipales, trasladando una mayor parte del costo del servicio al valor que pagan los usuarios. El nuevo servicio será prestado por Solbus del grupo MR. Veremos qué pasa con esto y qué decisión toman los concejales, ¿no? Que si dan el ok, el boleto urbano pasará de 1.114,13 a 2.409,70.
el boleto suburbano de 1.168,24 a 2.526,52, mientras que la tarifa para estudiantes y docentes quedaría establecida en 1.204 pesos con 70 centavos. Gary Moore para Historia del Blues. Con esto cerramos, Pepe. Ya son 18.35, en un ratito gauchaditas. José Romero, cabina técnica de esta LRA11, Andrea Miranda, Amanda Kohler, LU4, su staff, para lo que resta hasta la hora cero, con Leo Enríquez, Enrique Mancilla y, por supuesto, José Luis Bahamonde. Gracias a la audiencia, nosotros volvemos el día lunes a esta tarde nacional. Buena jornada para todos. ¿Eh? Nosotros el lunes dentro de 2 semanas con Pepona nos tomamos unas vacas y queda acá Leo con Andrea Miranda, ¿eh? Para la tarde nacional de LU4 y de LRA11 y, por supuesto, bueno, todo el equipo que queda, ¿no? Que lo van a ir mencionando a medida de que vayan pasando los días. Buena jornada, Pepona, descansa mucho. Gracias a la audiencia, que descansa también de nosotros durante 2 semanas, nada más ni nada menos.

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2: Se ofrece persona de pico truncado Santa Cruz para trabajos en el campo. Cuenta con recado y perros. Contacto con David al 2975-294625. La Asociación Cámara de Prestadores Turísticos de la Patagonia Central convoca a los señores asociados a celebrar la Asamblea Ordinaria, la cual tendrá lugar el día 1 de agosto 2026, hora 11, en la sala de reuniones del nuevo módulo de información turística ubicado en Avenida Ducos y Pellegrini, paseo costero de nuestra ciudad. El orden del día será el siguiente: designar dos socios para refrendar el acta, ratificación de la convocatoria y del orden del día para los socios presentes, elección de comisión directiva y comisión revisora de cuentas, fijar plazo por parte de los socios a fin de que la comisión directiva electa presente estados contables a los asociados, reformulación del padrón de socios. Conforme al artículo 17 del estatuto, la asamblea sesionará con la mitad más uno de los socios a la hora fijada por la convocatoria o en su defecto media hora más tarde con el número de socios presentes.
3: Se ofrece persona para trabajar en el campo, en zona de Santa Cruz, con experiencia en alambrados, albañilería y carpintería para corrales y bretes. También posee carnet de conducir. Comunicarse con Héctor al 297-429-2958.
2: Se busca campo para alquilar o cuidar en zona provincia de Chubut. Interesados, comunicarse con José al 2975-280176. Se vende prensa a crique y manijas de esquilar. Consultar al celular 2975-280176. Preguntar por el paisa José. Gustavo se ofrece de chofer para remis, utilitarios y transporte de personal con categorías D1, D2 y D3. También B2 con carnet sanitario al día. Interesados, comunicarse, reitero, con Gustavo al 297-417-9138. Matías se ofrece como casero o cuidado de animales en zona Santa Cruz. Interesados, comunicarse al 297-504-9546. Se ofrece peón para trabajar en el campo por día o por mes para cualquier zona. Interesados, comunicarse con Germán al 280-420-5205.
3: Me ofrezco para trabajar en zona de Comodoro o en el campo. Tareas en general, tareas de cocina, limpieza o casero. Contactarse con Daniel al 297-423-2119.
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8: 6 de la tarde, 45 minutos en la República Argentina. En Buenos Aires la temperatura es de 15 grados, cielo parcialmente nublado.
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10: Acá lo importante es cómo se mata la inflación, dejando de emitir. Bueno, es lo que hicimos nosotros, dejamos de emitir. Es decir, más tarde, más temprano, sí, la inflación va a bajar.
11: El presidente Javier Milei viaja en minutos hacia Tucumán para participar de la vigilia por el aniversario 210 de la declaración de la independencia nacional.
12: Las cámaras empresariales del sector turístico estimaron que los viajes de este fin de semana largo tendrán dos focos de atención y los vuelos a Estados Unidos para alentar a la escaloneta.
13: En este momento los cuerpos de rescate se encuentran abocados en buscar quizás algunos de sobrevivientes en algunos sectores.
14: ¡Qué manera de sufrir! ¡Pero eso es el argentino! ¡Messi tiene que jugar hasta los 60 años!
9: 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Buenas tardes, Eladio Regui.
15: Hola, Darío. Hola, ¿cómo les va a todos? Bueno, lógicamente el día después de lo que ha sido la épica victoria de la selección argentina, las repercusiones. Anoche, bien tarde, la selección ya llegó a Kansas, ya pernoctó allí, hoy empezó con las tareas regenerativas, porque va a estar jugando el próximo sábado en ese estadio donde ya jugó partidos en esta Copa del Mundo, el próximo sábado a las 22 contra Suiza, que fue la selección que eliminó a Colombia anoche y por penales. Hay mucha animosidad con respecto a la delegación argentina, la selección argentina, lo que no quieren que la selección avance, y algunos manifiestan de que el Mundial está armado para la selección argentina, como si Argentina tuviese que ver con el tema de cómo se va quedando el cuadro, porque hay rivales que van cayendo, quedando en el camino, y no se enfrentan con la selección argentina, y no es culpa de la selección. Ejemplo, en la fase de grupos, el rival debió haber sido en su momento Uruguay, que pensamos que podía ser el segundo, y Uruguay no se clasificó. Después fueron quedando eliminados equipos, ahora queda eliminada Colombia, que uno parecía que era el rival de los cuartos de final, y finalmente no se va a dar este enfrentamiento, que fue la final de la Copa América hace algunos años. Es decir, que el próximo sábado a las 22 va a estar enfrentando a Suiza, una selección que empezó de menor a mayor, que tiene buenos futbolistas, que es europea. Será el segundo rival argentino en lo que tiene que ver con selecciones europeas, y veremos cómo le va, si va a haber algunas modificaciones. En lo estrictamente futbolístico, el Cuti Romero, que ayer se pensaba que tenía algún problema, terminó con un calambre y va a ser titular el próximo sábado. De cualquier manera, a partir de mañana comienzan a intensificar los entrenamientos para saber qué puede ocurrir en el partido del sábado. Hablando de lo que va a ocurrir también, mañana ya empiezan a jugarse los cuartos de final con un partidazo, porque van a estar enfrentándose Francia y Marruecos. Será el compromiso en Foxboro, allí el compromiso que abrirá el cuadro de cuartos de final. Este encuentro fue el que se jugó en el Mundial pasado y fue semifinalista. Marruecos, que llegó lo más alto del mundo, en un Mundial, mejor dicho. Así que bueno, la selección argentina, en un ratito vuelvo con más datos, pero lo que tiene que ver con el compromiso de todos, que después de jugar el partido contra Cabo Verde se juramentaron dejar hasta la última gota de sudor el grupo para tratar de avanzar y de llegar nuevamente a lo máximo, o por lo menos a la final el próximo 19 de julio. En un rato vuelvo y les cuento mucho más detalles de la selección y de la Copa del Mundo el próximo sábado, otra mega transmisión de Nacional.
9: Te esperamos, Eladio.
8: De junio se ubicará por debajo del 2%.
9: Lo aseguró el presidente Javier Milei al destacar que la decisión de no emitir es una de las razones para alcanzar la baja en el costo de vida.
10: Acá lo importante es cómo se mata la inflación, dejando de emitir. Bueno, es lo que hicimos nosotros, dejamos de emitir. Es decir, más tarde, más temprano, sí, la inflación va a bajar. Había bajado mucho la inflación ya para mayo del año pasado, devino todo un ataque de la política tratando de romper el programa económico. Eso hizo caer la demanda de enero, se aceleró la tasa de inflación, subió la tasa de interés, cayó la actividad económica. Bueno, ese proceso se retrasó por culpa de la política. Bueno, pareciera que tocó su peor momento en el mes de marzo y a partir de ahí los indicadores empezaron a mejorar. Nosotros vamos a seguir haciendo lo que el manual dice que hay que hacer para bajar la inflación y tarde o temprano va a bajar.
8: El jefe de Estado ratificó además que avanzará con una serie de reformas para consolidar el equilibrio fiscal.
10: La ley de déficit cero está para cumplirse y si alguien se agota los recursos antes o consigue una extensión presupuestaria o se apaga el Estado. Es decir, se terminó acá el tema del déficit fiscal. Digamos, y aquellos que sancionen leyes que gastan sin contrapartida, también tienen que ser sancionados. No se puede hacer la locura de lo que se hizo el año pasado, de mandar 40 leyes para romper el equilibrio fiscal y arruinarle la vida a los argentinos para ver si se ganaba una elección.
9: En tanto, la inflación en la ciudad de Buenos Aires fue del 1,8% en junio, acumula un alza del 32,6% en los últimos 12 meses.
8: El registro más reciente del índice de precios al consumidor porteño mostró una nueva desaceleración en el sexto mes del año.
9: Es la tercera baja consecutiva del registro mensual de la ciudad.
8: El presidente Javier Milei encabezará los actos por el 9 de julio. La información con Liliana Arias.
11: El presidente Javier Milei viaja en minutos hacia Tucumán para participar de la vigilia por el aniversario 210 de la Declaración de la Independencia Nacional. Allí lo recibe el gobernador Osvaldo Jaldo. Una vez en la Casa de Tucumán, el jefe de Estado firmará el libro histórico y posteriormente participará de la ofrenda floral a los próceres independentistas y también de la Diana de Gloria. Por cadena nacional a la medianoche se entonará el himno nacional y luego Milei dirigirá un discurso a la población. El jefe de Estado estará acompañado por todo su gabinete, además de legisladores libertarios. También no se descarta una foto de unidad con los 11 gobernadores que a esta hora confirmaron su presencia en Tucumán. Al finalizar, el presidente y su comitiva emprenderán el regreso a Buenos Aires para participar mañana a las 11 de la celebración del Te Deum en la Catedral Porteña.
9: El FMI mantuvo su proyección de crecimiento para la Argentina.
8: El organismo presentó un informe en el que ajustó las estimaciones para varios países en un escenario marcado por la incertidumbre internacional, el conflicto en Medio Oriente y la evolución de los precios de la energía.
9: La economía mundial perderá impulso este año en un escenario marcado por la incertidumbre geopolítica, la persistencia de la inflación y el impacto del conflicto en Medio Oriente sobre los precios de la energía.
8: En ese contexto, el fondo mantuvo sin cambio su pronóstico de crecimiento para la Argentina con una expansión del 3,5% en 2026 y 4% en 2027.
9: Continúa el juicio por la desaparición de Loan Peña.
8: Desde Radio Nacional Santo Tomé nos informa Nerina Álvarez.
16: La cuarta semana de audiencias por la presunta sustracción de Loan Danilo Peña dejó una nueva jornada con testimonios considerados importantes para el avance del debate oral. Además, durante la audiencia se desarrolló una prueba que despertó especial interés entre las partes, ya que se buscó determinar si una remera incorporada como evidencia fue la que habría utilizado uno de los imputados el día de la desaparición del niño, aquel 13 de junio del 2024. Sobre los aspectos más relevantes de la audiencia, escuchamos a la fiscal Tamara Porcel.
17: La defensa oficial había dicho que había un elemento secuestrado que quería que sea presentado ante la testigo y no era el que ellos decían que era la remera que había usado Benítez. Entonces, antes de que el testigo pueda contestar, ya había señalado el defensor de que esa no era, así que bueno, también fue un problema porque el testigo tiene que señalarlo libremente si es la remera o no y no la defensa hacerlo primero, ¿no?
9: Siguen los ecos tras la épica victoria de Argentina sobre Egipto.
8: Desde Mendoza nos informa Rolando Brizuela.
18: El árbitro pitó el final del partido y en menos de 10 minutos la peatonal mendocina se vistió de celeste y blanco, con una marea humana para festejar la victoria de Argentina ante Egipto y el correspondiente pase a cuartos de final, donde ahora lo esperará Suiza. En pocos minutos, la esquina de peatonal y San Martín se colmó de gente para festejar Argentina, Argentina, Argentina.
19: Increíble, la verdad, una sensación impresionante. Yo siempre cantó, así que siempre en primera escalonera. Que hay que soñar, loco, hay que soñar. Se puede dar, ¿eh?
14: Qué manera de sufrir, pero eso es el argentino. Messi tiene que jugar hasta los 60 años.
19: Hay que tener paciencia, porque Argentina siempre resuelve. ¡Vamos, Messi, todavía!
9: En Radio Nacional Santa Rosa está Daniel Luchelli.
20: El triunfo de la selección nacional ante Egipto desató una fiesta en el centro de Santa Rosa, capital de La Pampa. Cientos de vecinos desafiaron el frío y coparon la Plaza San Martín con banderas, bombos y el desahogo de una clasificación sufrida. Oyentes de Radio Nacional manifestaban:
21: típica de los argentinos, dejando el corazón, poniendo garras, de la fuerza que genera esto para el sábado que viene y de la unión, ¿no? De la unión que también nos motiva a seguir saliendo a la calle, a hablar de esto. Todos estamos hablando de esto ahora. Mucha gente emocionada, llorando, mucha gente difónica de gritar.
8: El presidente Javier Milei también se sumó a los festejos.
22: No hay que rendirse nunca, y cuando ya nos daban por muertos, digamos, resurgimos, renacimos y bueno, hemos podido revertir esta situación, así es que nada, es una felicidad enorme y la reputa madre, ¿por qué tenemos que sufrir tanto?
9: Milei también destacó la figura de Lionel Messi.
23: Messi es el mejor jugador en todas las facetas del juego, es una persona que está 6 desvíos por encima de la media, no es normal. Es más, los grandes cracks oscilan entre 2 y 3 desvíos de la media. Messi son 6 desvíos, o creo que 6 desvíos y medio. No estamos hablando de algo normal, estamos hablando de algo verdaderamente extraordinario.
8: En tanto, se incrementa la venta de pasajes para viajar a ver a la selección. La información de Cristian Varela.
24: Este fin de semana largo estará marcado por la fiebre mundialista, ya que todos los vuelos con destino a los Estados Unidos parten casi completos, como los que ofrece Aerolíneas Argentinas con 2 vuelos diarios hacia Miami, desde donde se pueden conseguir conexiones hacia Kansas, donde la selección argentina disputará su partido de cuarto de final del Mundial de Fútbol. En lo que tiene que ver con los viajes de cabotaje, según las estimaciones de las cámaras empresariales del sector, la mayoría serán a destinos de cercanía con reservas de último momento.
9: Una condena y 3 absoluciones en el juicio por el hundimiento del Ara San Juan. Desde el Calafate nos informa Marcelo del Buono.
25: La justicia federal en la provincia de Santa Cruz dio a conocer el fallo por el hundimiento del submarino Ara San Juan, tragedia ocurrida en el año 2017 que provocó la muerte de sus 44 tripulantes. El Tribunal Oral Federal absolvió a 3 exaltos mandos de la Armada y condenó únicamente al excomandante de la Fuerza de Submarinos, Claudio Villamide, por incumplimiento de los deberes a su cargo. La sentencia generó nuevas repercusiones entre los familiares de las víctimas, quienes continúan reclamando justicia y responsabilidades por una de las mayores tragedias de la historia naval argentina.
8: Se reunió la mesa política desde Casa de Gobierno, nos informa Liliana Arias.
26: El jefe de gabinete, Diego Santilli, encabezó por primera vez una reunión de mesa política desde que ocupa ese rol. Oficialmente se informó que durante el encuentro con ministros, funcionarios y legisladores nacionales se analizó el avance de la ley de inviolabilidad de la propiedad privada que se debatirá el próximo jueves en el Senado. También se habló sobre las modificaciones al proyecto de inocencia fiscal que incorporarán aportes técnicos que van a ser remitidos a diputados a partir del próximo 20 de julio. A su turno, el ministro de Economía, Luis Caputo, presentó una actualización sobre la situación económica y los principales indicadores de la actividad y también informó sobre los avances en distintas iniciativas de reformas, entre ellas la de la Carta Orgánica del Banco Central. Por su parte, Santilli expuso el avance de las conversaciones con gobernadores de las distintas fuerzas políticas para impulsar las reformas que promueve el gobierno en el Congreso.
9: Nacionales Mundial, Eladio, adelante.
15: Recordamos, mañana a las 5 de la tarde, Francia-Marruecos. El viernes a las 16, España-Bélgica. Y el sábado a las 18, Noruega-Inglaterra. Y a las 22, Argentina-Suiza. Los cuartos de final de la Copa del Mundo.
9: Gracias, Eladio. El Senado sesionará la semana próxima. Recibimos este informe de nuestro compañero Gastón Fiorda. Vamos a escuchar a Ernesto Arriaga y el tránsito para cerrar este panorama federal de noticias.
27: El puente Alsina quedó reparado en su parte posterior del lado provincia. Por favor, circular a 40 kilómetros por hora a Valentín Alsina. El puente La Noria normal y mucho tránsito en la bajada del puente Porbón, en la avenida Mitre, hacia Lomas de Zamora. 40 a la máxima. Por otra parte, Avenida Libertador y Cabildo hacia la zona de Vicente López en Maipú, normal con pequeñas demoras de 3 minutos. El ferrocarril Mitre está circulando a horario.
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0: Hola, pero ¿cómo les va? Qué gusto saludarlos. Muy, pero muy buenas noches. Aquí estamos comenzando Pasión Nacional en esta Copa del Mundo. Desde el 11 de junio que no teníamos un respiro de partidos. Y ya hoy una abstinencia sin fútbol que no veo la hora que llegue mañana las 4 de la tarde para ver a Francia con Marruecos, ¿eh? Así que partido que se va a estar transmitiendo por el streaming de Radio Nacional, así en YouTube, así el que lo quiera ver, pone Radio Nacional y le va a ver, escuchar y ver a los compañeros, ¿no? A Luca de Jesús y a toda la banda que va a estar allí en la transmisión de este partido mañana entre Francia y Marruecos. Pero le decía que hoy es el primer día desde que empezó la Copa del Mundo que no hay actividad futbolera o futbolística o partidos. Y bueno, y uno ya está pensando de lo que se viene. Ayer, por ejemplo, estuvimos con el disfrute, con la algarabía, con la alegría, porque a mí me parece que, y creo que toda la gente, la mayoría de la gente se vio en un momento dado afuera de la Copa del Mundo en el partido de ayer, que después como se lo ganó, en la forma que se lo ganó, se festejó, como hacía mucho tiempo no se festejaba un pasaje a cuartos de final de la Copa del Mundo. Y bueno, me parece a mí que no era un día para analizar. Hoy más fríamente deberíamos analizar ¿qué te pareció la selección argentina, no? ¿Y qué cambiarías vos para el sábado? ¿Cuáles son los puntos para que la Argentina vuelva a ser el equipo que nos daba mayor seguridad en el Mundial pasado? Pero aunque usted no lo crea, en el Mundial pasado, Argentina había perdido un partido a esta altura y ya había empatado un partido, había definido en el tiempo suplementario, el otro en octavos con Australia,
1: sí.
0: ¿Cómo andás, Jorge Godoy? Bienvenido.
1: Un abrazo grande para vos, para todos los muchachos, para el negro en Córdoba y para toda la audiencia de Nacional en todo el país, escuchándote con atención y coincidiendo con lo que vas desgranando de lo que es el comienzo de este comentario 24 horas posterior.
0: Claro, para analizar un partido, poco más fríamente qué nos pasó ayer. ¿Por qué el equipo debió remontar un 2-0? ¿Y qué tiene que hacer Scaloni? ¿Y qué deben hacer para el sábado? ¿Qué harías vos si estuvieses allí? ¿Qué equipo armarías? ¿Qué cambios harías? Es decir, que comunicate al 11-38-70-74-85. 11-38-70-74-85 y ya pensando en lo que van a ser los semifinalistas. Para vos también, ¿quiénes son los candidatos a llegar a las semifinales? Si querés, no digas nada de Argentina, lo dejamos para el viernes a eso. Pero mañana juega Francia-Marruecos. Para vos, ¿quién pasa mañana Francia-Marruecos? ¿Cómo te va, Negro Romero, en Córdoba? Bienvenido, querido Negro. ¿Cómo estás? Muchas repercusiones por la transmisión tripartita ayer. Sí, la transmisión tripartita que hicimos ayer. Algo nunca visto. Nunca escuchado.
1: Nunca escuchado.
0: Nunca escuchado.
1: No se hizo nunca.
0: Algo inaudito. Insólito.
2: Inaudito seguro.
1: Pero ¿cómo? Tripartita.
0: Sí. Un triunvirato de relatores.
1: Ajá.
0: Ayer hicimos la definición de penales de Colombia con Suiza.
1: ¿Con Suiza?
0: Un penal cada uno. El negro en Córdoba, Sergio y yo.
1: Tengo que ser sincero, no pude escucharlos, lamentablemente.
0: Estaba
1: no pude
0: ocupado. Escucharlos.
1: Estaba ocupado. Me lo perdí. Me la debo.
0: Pero
2: podemos matar,
1: ¿quién fue el que relató el negro, último penal?
0: El negro José Luis Romero, a quien saludamos. Hola, negro querido. Vos sí que naciste para triunfar, ¿eh?
1: Grande.
3: Qué grande, dale. ¿Quién me hace por ahí? ¿Lo escuché?
0: Para que no te escucho, salís adentro de un sótano, negro. Estás adentro de un sótano. A ver, ahí.
3: Ahí me escuchas.
0: Ahí, sí, hay muy latoso, che, pero bueno, vamos a tratar de mejorar. Vamos a tratar de ver si podemos mejorar. Si no, interrumpimos y te llamamos de nuevo a ver si podemos mejorar. A ver, dale, a ver. Bueno.
1: No.
2: Mejor vida.
0: ¿Cómo te va, Sergio Zarratea? ¿Bien?
2: ¿Cómo le va el Adiorri, Jorge Godoy?
1: Hola, Zarra, ¿todo bien?
2: Acá estamos.
1: Yo tengo algo para decirles, si me dejan.
0: Sí, ¿cómo
1: si
0: no?
1: Me dejan.
0: Si me dejas.
1: Oh, bueno. Si me dejas, no vale.
0: Si me dejas, no vale.
1: Oh, bueno.
0: Eso es la legal nuestra, ¿no? Disimulá, Jorge Godoy.
1: No, ahí.
0: Eso déjalo para mí, dejalo, que soy mucho mayor que vos.
1: Para el amigo que recién lo tuvo. El incidente ahí.
0: Tuvo un incidente vial recién cuando venía. Ahí lo tenés, Ale.
1: No, dos cosas. Viste que las emociones te disparan por ahí recuerdos, te disparan linkearlo con alguna otra cosa. Respecto a la selección, que vamos a ir desgranando, como decíamos recién, más profundamente durante el desarrollo del programa, quiero poner un manto de tranquilidad desde mi perspectiva, y es que tienen prácticamente un promedio de gol de 3 por partido, porque hizo goles 3 en todos los partidos menos en uno, que hizo 2.
2: Sí.
1: O sea, un promedio, claro, digamos que elevado. Que,
0: Fue contra Austria, decís vos, contra Austria, y que erró el penal Messi.
1: Y que erró el penal Messi.
0: Y no, sí, en un 3-0.
1: Porque después fue el primer partido
0: 3-0
1: contra Argelia, contra Austria 2-0. Después llegó el 3-1 contra Jordania, 3-2 contra Cabo Verde y 3-2 en el partido de ayer. Sí, me van a decir que lo que preocupa es que le llegan y le convierten. También es verdad eso. Pero eso por un lado. Por otro lado, cuando vos estabas diciendo ya está Argentina en cuartos de final, que si se hubiese respetado el calendario anterior o el fixture anterior, el formato anterior, ya estaría en semifinales con la cantidad de partidos que ha jugado. También es verdad que había rivales un tanto menores en ese camino, pero bueno, la cantidad de partidos indicaría que hoy estaría Argentina en semifinales en todo caso, igual que los demás que,
0: claro,
1: están en cuartos.
0: Exacto.
1: Me hace un déjà vu, y eso que no ha perdido todavía esta selección, y esperemos que no suceda esto hasta la final del mundo.
0: Después de la final.
1: Después de la final del mundo, ¿no? Obviamente.
0: En el partido posterior,
1: en el festejo, después que pierda. Me da la sensación, incluso desde antes de que comience este Mundial, y con el desarrollo, el sufrimiento en el partido a partido, muy emparentada con el Mundial del 90.
0: Sí, claro. Sí,
1: ¿por,
0: sí,
1: qué? Porque es una selección campeona del mundo que llega con algún cambio lógico de jugadores que se van adaptando a un plantel que se vio ya también diezmado por la ausencia de los que fueron campeones y ya no están, pero con la base que se mantiene de la selección campeona del mundo. Y en el recorrido, si bien aquella había perdido el primer partido con Camerún, después fue repuntando y a los tumbos llegando fase tras fase. Recordamos los penales con Yugoslavia, los penales de
0: sí,
1: el gran partido con Italia. Pero
0: aquella
1: después,
0: selección Brasil, solamente le ganó, claro, a Brasil, merecidamente.
1: Claro.
0: Lo que me parece que la diferencia, Jorge, con respecto a esas selecciones, ya lo saludo al Negro Romero en Córdoba, es que aquella selección los partidos la pasó mal, y inclusive clasificó como mejor tercero, uh-huh, en ese momento, uh-huh, y definió muchos por penales. Acá Argentina no ha definido por penales todavía, pero más allá de eso, y no lo superaron los rivales.
1: Yo digo desde lo
0: Brasil
1: emocional.
0: Brasil lo superó en el 90.
1: Claro, en el 90 fue tremendo. Desde
0: pero,
1: lo emocional.
0: Ni Cabo Verde, ni en este caso...
1: No, ninguna la superó la superó Brasil en aquel...
0: No, aquel sí.
1: Pero desde lo emocional, desde el sufrimiento, a nosotros estábamos acostumbrados.
0: Y porque además veníamos de ser campeones del,
1: claro,
0: mundo también.
1: Por
0: exactamente.
1: Eso.
0: Hola, Negro. ¿Cómo estás, Negro?
4: Ahí, ¿me escuchás?
0: Ahí, perfecto.
4: Bueno, un abrazo grande para todos ahí, ¿eh?
0: Bueno. Perdón. Preguntaba a Jorge que ayer te tocó a vos relatar el penal de no, nos diste el rival de Argentina.
4: Sí, pero es un no grato en Colombia.
0: Bueno, ¿qué opinas vos para el sábado? Porque ahora que pasaron 24 horas, ¿qué análisis haces del partido y dónde hay que ajustar? ¿Qué hay que tocar? Y ya los oyentes se van comunicando. Acá Gustavo, camionero por Tres Cerros, dice que anda. En el programa El Mediodía dice que fue la hora de Boca por Daniel, por Moyo, por Navarro Montoya, por el conductor. Dice, ¿te imaginás? Dice que si Enzo o Gonzalo Montiel, que le dio el pase para el gol a Messi, tenían otra camiseta. Por Dios, dice, les mando un abrazo. Somos todos argentinos de la celeste y blanca. Bueno, sí, lógicamente que lo hemos hablado ya, el tema ese de separar las aguas con respecto a no elogiar porque deriva de una camiseta, sino elogiar porque corresponde. Ayer Paredes fue, junto con Romero y Messi, las figuras de la cancha, y me atrevo a decir que Paredes estuvo, como estaba en el gráfico, Paredes estuvo igual puntaje que los otros dos, Messi y Romero, pero en la fotografía, la síntesis del partido del gráfico, está la foto de Paredes.
1: A Paredes.
0: Esa es la diferencia. Bueno, Negro, ¿vos qué opinás de lo que se viene?
4: Bueno, a ver, hay muchas cosas que corregir. Nosotros creíamos que ya estaba el equipo titular, fui uno de los tantos que ya dio el 11 que iba a ser y iba a representar, y después había cambios que seguramente el técnico iba a realizar, pero ya teníamos el 11. Bueno, pero, qué sé yo, la situación es distinta, diferente, hay individualidades que no llegaron de su plenitud.

0: siente que, imagínate vos, lo que para un arquero, que aunque te lleguen dos veces te conviertan dos goles.
1: Claro, sí. Y la única atajada del Mundial fue el posible 3-3 de Cabo Verde, que salvó y la sacó al córner, ¿te acordás? Esa que iba al medio al ángulo, casi entre donde estaba él parado y el ángulo, equidistante ahí, ¿no? Pero fue un tiro muy fuerte y la sacó bien.
0: Sí, sí, pero yo creo que, a ver, yo creo que el Dibu en algún momento nos va a salvar, como lo ha hecho, porque capacidad, como arquero y en carácter, actitud, le sobra. Obviamente, lo que advertimos todos, tenemos problemas y es lógico porque llegaron lesionados, no han trabajado y se han puesto en plenitud como correspondía. Molina, el mismo Montiel, hasta el último momento estuvo viendo si lo llevaba o no, o lo retenía ahí en la prueba Giai. El más, en el partido ante Jordania lo probó a Palacios. Es decir, el técnico se dio cuenta de que esos muchachos, campeones del mundo, no estaban bien. Entonces, bueno, hasta vio, pero dice, no, seguramente Palacio es 5 y por ahí es medio lento para jugar de 4. Yo creo que en esa franja, ahora, ¿incidirá eso también en la merma en los últimos partidos de Rodrigo de Paul?
1: Sí, el problema es porque, no sé, la verdad que hay mucho para preguntarse, por eso es bueno que la gente nos diga también qué opinan ellos, qué toques harían para el partido del sábado. A mí me parece que puede haber un cambio ahí en el número 4, podría jugar a Montiel. Ayer Montiel no le sobró mucho, pero fue determinante en el gol de Messi, porque bajó bien la pelota y se la entregó, le dejó redonda ahí, ¿no?
0: Claro, viste, pero ahí apareció el plus, el valor agregado que tiene Montiel.
1: Exacto.
0: Claro, porque no es el Montiel que el hincha de River lo ve habitualmente, o que veíamos jugando en Europa, o como estuvo en Qatar cada vez que entró. Se lo nota que no está bien futbolísticamente, bien físicamente. Pero ¿qué pasa? El tipo te demostró, en ese puñado de minutos donde el partido estaba roto, que el tipo tiene algo, el mismo Scaloni lo valoró. Es decir, el tipo se despojó de la partitura y fue, como todos, viste, con el corazón a ver si podía remontar la historia.
1: Sí,
0: y bueno, esas cosas son valiosas también. Y después, obviamente, encontró al 5, a Paredes, que lo suelte más a McAllister y a Enzo Fernández para que...
1: Todavía no tienen un buen mundial McAllister y Enzo Fernández. Creo que por ahí también pasa algún problema de la selección argentina. Ahí te pregunto, Negro, ¿qué cambios harías vos si es que haces cambios para el partido del sábado? Sergio, vos ¿qué opinás de pasado 24 horas? Y contame lo más importante de San Lorenzo.
2: Yo creo que debería entrar los Chelsea en este equipo. Coincido que el medio no funciona, como Enzo, como McAllister, más allá que Enzo hizo el gol de la victoria. Y
1: como De Paul también.
2: Claro, posiblemente. Además, se habló en la previa del partido que salía De Paul también. Era el cuarto cambio que después no terminó pasando. Pero me parece que este equipo necesita un poco de fútbol. No tiene conexión con los de arriba. Y Lo Celso podría llegar a dársela. Me parece que se vienen partidos donde por ahí necesitas un tipo que pare la pelota y que pueda ponerle ese pase filtrado que puede poner Lo Celso cuando defensas como la de Egipto en el día de ayer se te meten todos atrás, ¿no?
1: Sí,
2: no
1: claro.
2: Solo gambeteando, pegándole de afuera, sino que hay que pegarle de afuera, cosa que a veces Argentina no hace, pero sí un pase filtrado para poner algún tipo mano a mano. ¿De San Lorenzo?
1: Sí.
2: ¿Se va a Romania?
1: Se va a Romania.
2: Confirmada, lo hizo oficial el club, $800,000 es la venta de Romania, más el 10% de una futura venta.
1: Mami.
2: Se va al León de México.
1: Ahora, River se lo quiso comprar a principio de año, ¿no?
2: Sí, y Boca ahora también tanteó por una cifra cercana a 3 millones.
1: No me acuerdo cuánto le ofreció River.
2: River, que creo que quiso comprar la mitad del pase, o un porcentaje un poquito más grande.
1: Sí, pero ¿cuánto era?
2: Era 1.5, 2, bueno, por ahí.
1: Era más plata que ahora.
2: Sí.
1: Mucho más plata que ahora.
2: Pero no había intenciones de vender el jugador aquí a la Argentina, así que Romagna ya está fuera de San Lorenzo y ahora será en las próximas semanas la novela de Orlando Gil y qué club europeo termina llevándoselo, ¿no? Porque aparecen grandes nombres, sonó el Manchester United
1: sí,
2: y demás.
1: Sí,
2: es un arquero estilo fútbol inglés, es verdad, pero conociendo cómo son los representantes de los jugadores de San Lorenzo,

0: a veces son más humo que otra cosa, y la realidad es que sí, hay algún equipo inglés interesado, pero se habla también como oferta, o por lo menos como club real que mostró interés, el Beşiktaş de Turquía.
1: Bueno, ¿tiene cláusula de salida?
0: Sí, señor.
1: ¿Cuánto es?
0: Casi 10 millones de dólares.
1: Ah, bueno.
0: Entre impuestos y demás, casi 10 millones.
1: ¿Y limpio a San Lorenzo qué le quedan? ¿8?
0: No, menos, tiene la mitad.
1: Ah, tiene la mitad, 5 millones, nada más.
0: Con suerte, menos, para mí le va a quedar menos. Por plata que en el camino que bueno, se debe y demás,
1: sí, está bien.
0: Para mí le va a quedar menos.
1: Está bien, bueno. Pobre San Lorenzo, ¿no? Es muy difícil así, ¿no?
0: No nos olvidemos que Gil vino cuando Moretti asume como presidente, claro. Y vienen esos 15 pibes a jugar en reserva y que nadie entendía cómo se firmaban contratos con chicos que venían solo a jugar en reserva.
1: Claro.
0: De ahí salta Gil a la primera.
1: Claro, perfecto. Bueno, Sergio, ¿algo más? Si no te dejamos, si tenés que irte, te dejamos libertad.
0: ¿Te vas a extrañar?
1: Si quieres quedarte.
0: ¿Te vas a extrañar?
1: Por supuesto, sí. Profesional de primera línea.
0: Ay, gracias. Qué guapetón.
2: Te toca, en suerte, narrar un partido, ¿no?
0: El viernes, el de España.
1: El viernes España con... Se me fue el rival en este momento.
2: Los cuartos de final del Mundial, el viernes España frente a Bélgica, España, en Los Ángeles a las 4 de la tarde.
1: España-Bélgica.
0: ¿Somos todos belgas?
2: Pero, Franco, ¿usted los viernes?
0: Sí, pero es feriado.
2: Más con razón. ¿No se toma el Franco? ¿No se toma el feriado?
0: No me dejan.
2: ¿Juega Michel?
0: Espero que juegue Platini.
2: Perfecto.
1: Bueno.
0: Que vuelva al fútbol.
1: Gracias, Sergio.
0: Cuídese,
1: Está bien. Esto con respecto a San Lorenzo de Almagro, ya vamos a estar con las novedades de Boca, porque Boca juega esta noche su primer partido amistoso y el primer partido del segundo ciclo de Rodolfo Arruabarrena. Así que bueno, Matías dice, hola Pasión Nacional, soy Jesús Gauna, pero arriba dice Matías y después de abajo dice Jesús Gauna de Florencia, Santa Fe. Argentina me hizo desmayar, pero feliz. Para mañana pasa Marruecos, versus Francia. ¡Apa! Mirá vos, Buenas noches, Eladio, soy Julio de Gualeguay. Humildemente digo que el Dibu no nos salva, está inseguro en el arco, da esa sensación. Los cuatro no andan muy bien, De Paul está abajo, creo que hace falta el pibe Simeone y un delantero de área, ya que hemos dado vuelta a los partidos con goles de cabeza. El 9 tiene que ser López, gracias y vamos a Argentina con Inglaterra. La historia se repite, dice. Bueno, primero tenemos que pasarlo a Suiza y después también tiene que pasar Inglaterra a Noruega, ¿no? Buenas tardes, los saluda Santos, Figueroa de Escalada, Zárate. Yo lo que digo, fueron 10 jugadores lesionados para mí, eso es el atraso futbolístico. En 22 están todos bien, se sanaron y entraron al campo. Dice, bueno, mi opinión sería empezar a jugar con todos los jugadores que jugaron el último tiempo, cuando dieron vuelta el resultado, dice acá Segismundo Castro de Trevelín, Chubut. Dice, igual sufrimos, pero fue un partidazo. Bueno, oyentes que se van comunicando al 11-38-70-74-85, ¿qué hay que hacer para ganarle a Suiza? ¿Qué cambios harías? ¿Qué modificarías del equipo? Todo esto... Aquí opiná, participá, 11-38-70-74-85. Estamos con José Luis Romero. Tenemos resultados de partidos amistosos que se han jugado hoy, Jorge, ¿verdad? Ya vamos a estar también con Nacho Sansó para hablar de lo que pasó con un partido amistoso que jugó hoy el equipo de Rosario Central. También estaremos con Ernesto Fernández para saber las novedades del fútbol santafesino. Ya estaremos también con Jorge Floridia y todo lo que pasa en Cuyos. Te escucho, Jorge.
2: Pero van a estar dando los compañeros más información respecto a estos encuentros que adelantamos los resultados, porque hubo varios partidos amistosos. Estamos, recuerden ustedes, en el medio del Mundial, pero en la pretemporada de los equipos. Racing empató con Cerro Porteño 0-0. Estudiantes de La Plata perdió con Aldo Civi 2-1. Atlético de Tucumán le ganó a Tucumán Central por 3-1. Empate 0-0 entre Instituto y Estudiantes de Río Cuarto. Argentinos perdió con Talleres por 1-0. Y Rosario Central le ganó a Colón 2-1. Además, Defensa y Justicia perdió con Huracán 2-0. Y lo dicho, a las 9 de la noche van a estar jugando Boca y Atlético Paranaense. Estos son resultados de partidos amistosos que se han desarrollado en el día de hoy y que se está por jugar, insisto, el de las 21, el de Boca frente a Paranaense de Brasil.
1: Podemos buscar también los partidos que empezarían oficialmente el fútbol acá, más allá de la primera fecha de la Liga Profesional, los partidos de la Copa Argentina que van a ser antes, y termina el Mundial y ya comienza los partidos de el repechaje de la Copa Sudamericana, que va a jugar Boca, por ejemplo, que lamentablemente cayó a la Copa Sudamericana, y a eso se le suma después que comience el campeonato. Es decir que vamos a tener un mes de julio que vamos a pasar de ver partidos de la selección argentina, de todo lo que es, y cerrar en una semana, ya se juegan tres fechas del campeonato.
2: Claro, recordamos que las primeras tres fechas de la Liga Profesional ya están establecidas, las repasamos en un rato nada más, pero también los equipos tienen participación en Copa Argentina, que ya está ingresando en la siguiente fase. El domingo, por ejemplo, el domingo 12... van a estar jugando Independiente Rivadavia y Tigre. Ese partido se va a estar jugando el domingo 12 a las 4:15 de la tarde. Racing y Defensa y Justicia, partido que estaba programado para antes del Mundial y que después pidieron la postergación, se va a estar jugando el jueves 16 de julio a las 7:45 de la tarde. Sarmiento va a jugar frente a Boca ese mismo día, jueves 16 de julio, a las 10:45 de la noche. Horarios raros de los partidos en cuanto a la programación. El viernes 17, a las 7:45 de la tarde.
1: Porque es invierno, además.
2: Claro.
1: ¿Sabes lo que es jugar a las 10:45 en invierno?
2: No, pero más me llama la atención que los partidos comiencen menos cuarto o y cuarto. Sí, porque generalmente estos partidos de Copa Argentina comienzan en una hora en punto.
1: Sí, o puede
2: tiene
1: ser.
2: Tiene que ver esto con la transmisión.
1: Puede ser 10 minutos también.
2: Claro, o 10, 7:10.
1: Claro, sí, pero porque empieza la transmisión en punto y te deja para que salgan los equipos a la cancha, las formaciones, bla, bla. Pero, o 5 minutos, necesitas más de eso, ¿no? Pero empezar menos cuarto es curioso, ¿no?
2: 7:45 también del viernes 17 de julio. Van a estar jugando San Lorenzo y Deportivo Riestra, y 10:45 de la noche, River frente a Aldo Civi. Estos partidos son por la Copa Argentina, que seguramente estaremos siguiendo con muchísima atención aquí en el aire de la radio más grande del país.
1: La del 90 era una selección murga, dice Daniel de Rosario, no se puede comparar. Bueno.
2: No, yo me refiero, querido, ¿cómo se llama?
1: Daniel,
2: querido Daniel, tocayo, acá Jorge Daniel. Me refiero a lo emocional,
1: claro,
2: no al nivel futbolístico,
1: exacto,
2: ni nada,
1: exacto.
2: ¿No? Porque aquello era totalmente diferente.
1: No, totalmente diferente. Buenas noches, amigos de Radio Nacional, soy Daniel de Munro. Quisiera saber algo de River, si viene Correa y Thiago Almada. Saludos a todos los conocidos. Ya te vamos a decir con respecto a River, porque algunas novedades hay del millonario sobre el tema Thiago Almada. Dicen que está todo arreglado con tanto con el Atlético de Madrid como con el jugador. Pero dependen de que no venga una oferta más importante y se lo quieran llevar a otro lado. Por el momento en el Mundial no ha trascendido Almada, y entonces eso también le conviene a River, porque de esa forma queda un poco más pase inadvertido. Si no juega titular, ayer directamente no entró.
2: Y cuando entró no ha sido determinante,
1: claro,
2: salvo en el primer partido no ha tenido una buena actuación. Sí, de este plantel, que esperemos repita el Campeonato del Mundo, recordamos que para River va a llegar un nuevo integrante de la escaloneta campeona del 2022, que es Nico Tamendi, que ya tiene todo arreglado.
1: River tiene ya arreglado con Aaron Barry, ya firmó contrato, Giovanni González, Rafael Santos Borré y Lucas Beltrán. Con respecto a Ángel Correa, está estancado. Lo de Giovanni Simeone está descartado, no viene para este mercado de pases, y hay que pensar que River empezaría gestiones por el mediocampista de Vélez, Tobías Andrada, pero esto habrá que ver si esto se confirma o queda simplemente una expresión de deseo por el lado de River. Bueno, ahí le dijimos al hincha de River que buscaba información. Hola, buenas tardes, amigos. Para mí lo ganó Scaloni porque puso a los jugadores que la Argentina necesitaba en esos minutos y no puso a Thiago Almada, Víctor el Zapatero. Ah, y el Dibu está muy flojo. Bueno, tampoco le tiraron tantas pelotas.
2: Sé que lo hablábamos en la tarde de hoy con los integrantes de la mesa del programa de Nora Brioso, aquí en Nacional, respecto a esa sensación de inseguridad que a muchos les está generando el Dibu. Y mi respuesta fue que no le hicieron, que se entienda bien esto, lo digo de manera bien futbolera, ¿no? No le hicieron goles atajables.
1: Claro. Es decir, los goles no los salvaba. Ayer el gol que uno le podría haber reprochado es el que anularon.
2: El que anularon.
1: Porque sale tarde. Para mí sale tarde.
2: Un pasito tarde, sí.
1: Sí, para mí sale tarde. Pero después, no sé qué opina el Negro Romero en Córdoba, pero me parece que los otros no tienen nada que hacer.
2: A mí el único que hasta aquí me había hecho ruido fue el primero de Cabo Verde.
1: El primero de Cabo Verde.
2: Que estaba parado en el primer palo y le pasó por al lado del pie derecho.
1: Sí, puede ser, sí. Pero ahí también le roza pasa en el medio de la pierna a Lisandro y a él al lado, muy de cerca, medio tapado, más difícil, pero sí.
2: Además, me preocupa el que nombraste vos. Me preocupa más allá de aquel gol que todos gritamos y todo eso, pero está siempre en la foto de gol rival Lisandro Martínez.
1: Sí. Ayer fue el peor partido de los que jugó como titular Lisandro. Negro, ¿tu opinión?
3: No, sí, tal cual, digamos. El Dibu Martínez, por eso lo insistimos, ¿no? Él mismo lo reconoce, él se da cuenta. Yo creo que en él ha influido mucho el tema de la lesión, la fractura en el dedo.
1: Puede ser.
3: Es decir, él ha estado mentalizado en no perderse el mundial, en poder estar. Y viste, es como que gastó mucha energía. Uno dice, pero es profesional, estás diciendo una pavada. Y sí, puede ser que sea una pavada lo que estoy diciendo. Pero cuando vos estás preocupado, qué sé yo, a ver, yo estoy metido en el programa, pero digo, tengo que irme a tal lugar, tengo que pagar tal cosa, pero sos profesional. Bueno, pero inexorablemente por ahí estás un tanto disperso. Y yo creo que al vivo eso le afectó. Es decir, también puede que influya en lo que nosotros advertimos, que no es el vivo de Qatar. Porque también, qué sé yo, a ver, el arquero se siente seguro cuando vos sabés que adelante los defensores te responden. Es decir, el 2 es bueno, pero más bueno aún si el 4, ponele Molina, y anda bien, cierra, corte, interrumpe. Ahora, si vos 2 ves que el 4 está flaqueando, te lo pasan como alambre caído, y ves que el 6 salió allá y perdió, y el 3 salió a cruzar y se... Y es complicado el tema, es decir, estamos hablando de un juego colectivo, de un equipo, donde si vos sabés que el 5 siempre quita, siempre corta, y hay que juega de 8, perdón que hablo con números de antes, ¿no? Pero digo, te da seguridad, mira, que el Eladio esté bien relatando, que Jorge esté bien relatando, y a mí comentarista, y me da tranquilidad, ¿me entendés? Todas esas cosas influyen,
1: claro,
3: en el rendimiento de cada uno.
1: Bien, José Luis, bueno, dentro de un ratito comienza la práctica de la selección argentina, seguramente va a ser un regenerativo para los que actuaron ayer y con mayor intensidad para los que no tuvieron minutos. Muy buenas tardes, amigos. Ya vamos con Damián Zárate para saber las novedades de Boca. Muy buenas tardes, amigos. En los últimos minutos del partido la Argentina fue descomunal a lo que venía jugando en los otros 70. Yo dejaría el equipo de los últimos 11. Dice, gracias, Jorge Michel de Albardón, San Juan. Simeone ha jugado de lateral improvisado en el Atlético, es rápido, tiene ida y vuelta en lugar de Montiel, digo. Si McAllister y De Paul flojísimos, Fernández igual, Ricardo de zona rural de Facundo, Chubut. Bien, Ricardo, gracias por comunicarte. Dice, me gustaría ver al Cholito como extremo derecho, tiene ganas de jugar y es metedor como el padre, deja todo en la cancha. También quisiera ver a Barco, los dos tienen marca y son salidas por los laterales. Veo bastante flojo a McAllister, son jóvenes todavía, a Messi no se le puede pedir más. Bien, gracias. Hola muchachos, soy Andrés, camionero, por Caleta Olivia. Los cambios, el Colo Barco y Gio Simeone adentro, dice acá el camionero Andrés. Hola Eladio, dice equipo, sin entrar en el camiseteo, creo que algo de cierto hay en lo que dijo el oyente sobre la vara distinta, agrego. Felicito a Paredes por el corte, pero no olvidemos que hubo 2 contras iguales, gol y gol anulado, en la que no llegó a tiempo para el relevo. Romero hizo una corajeada que fue gol y lo resaltamos. Montiel hizo lo mismo, fue medio gol de él. pase inadvertido. Arriba no es Juliano Lautaro, son ambos con Messi. 4-3-1-2, Hugo de Chipoletti. Bueno, ¿cómo escriben los oyentes? No me dan abasto.
2: Muy bueno el mensaje este último. No comparto que haya sido Paredes el que falló en la marca, porque ambos contragolpes nacieron por el sector izquierdo de la defensa argentina.
1: Derecho del ataque.
2: Del derecho del ataque.
1: Decís que Argentina tuvo buena suerte ayer en que se lesionó el extremo, que no me acuerdo cómo se llama, salió lesionado, el de la punta derecha, el que fue el que se llevó a la rastra la defensa en el segundo gol, en el gol que le anulan a Egipto, que agarra la pelota cuando la pierde Lisandro Martínez, que le cometen falta, la lleva él desde ahí y hace una jugada hasta que manda el centro y viene el segundo gol. Es una jugada descomunal, la llevó como 70, 80 metros y pasó 3 o 4 jugadores en velocidad, con mucha fuerza.
2: Hassan jugaba por ese lado.
1: Hassan, exactamente. Bueno, se fue lesionado, no recuerdo qué minuto se fue lesionado, no sé si no se fue lesionado todavía estando 2-0 Egipto, ahí vos debes tener el cambio en la
2: cinta. Hassan se fue en el minuto 73 de partido. Mirá. Es decir, casi a la media hora del segundo tiempo.
1: Y Argentina descuenta en el 79. Seis minutos después. Y también después el técnico que se fue enojado, que dijo pavadas, lo sacó a Zico.
2: Sí.
1: Que había sido una de las grandes figuras también de Egipto, porque... Es decir, no tiene la culpa Argentina que en ese aspecto.
2: Bueno, a referencia de esto también, no sé si lo hacemos después de la pausa, pero evidentemente no podemos soslayar todos los comentarios que se han hecho a nivel mundial, de los anti-Argentina, de los anti-Messi, de los que ven conspiraciones por todos lados respecto a un cierto favoritismo del arbitraje o del VAR o de la FIFA o de Infantino, no para con Argentina, sino para con Messi directamente. Perdón. Y podemos repasar tanto las pavadas que hablan de los 5 penales que se le dieron a Argentina en el 2022, como en los fallos arbitrales del día de ayer, donde no hay ninguna clase de discusión en ninguno, ni en el gol anulado, ni en la jugada que terminó en gol por la falta contra Lisandro Martínez, porque el reglamento es claro en ese sentido, ni tampoco en el supuesto penal a Salah, que ni él lo reclamó, mucho menos...
1: Fue falta de Salah, Julián Álvarez.
2: Claro. Disputa de pelota, la gana Julián Álvarez primero, toca la pelota, después Exacto. Salah se lleva por delante el pie de Julián Álvarez, que después, dicho sea de paso, mete un pase bárbaro para la corrida de Lautaro. Pero...
3: ¿Claudio?
1: Sí.
3: No, digo, perdón. ¿Qué pedazo de jugador, no digo nada, el Guti Romero, ¿no? Porque no solo técnicamente, es un H en tu, porque si te tiene que pegar, te va a pegar en el cogote, te va a tentar. Tiene pelotas. Es un tipo con carácter, es caudillo, va al frente, se puso el equipo al hombro. Aún, mirá vos, Lisandro Martínez, que no jugó bien, también de atrás empujó, pechó, fue. Ese corte providencial, milagroso y espectacular de Paredes, viene por la rebeldía de un Cuti Romero que fue al frente y se quedó de 9. Y yo no sé si escaló de... Que muchas veces le dice Janoni que es desobediente.
1: Claro.
3: Pero viste, esta vez te salió bien. Porque el Conde se quedó arriba, porque la jugada donde salva Paredes es en el sector de Cuti Romero, no está.
1: Sí, sí, sí, no había nadie en el medio. Ahí el partido, ¿sabes qué minuto iba? Justo cuando cruza el medio campo el egipcio. 90 minutos.
2: Minuto 45,
1: 90 minutos clavados. Vamos a escucharlo a Damián Zárate, después la pausa y después volvemos. Vamos a ir a Rosario con Nacho Sansó y estamos también con los demás compañeros. Y gracias a todos los oyentes que ya los voy a ir leyendo los mensajes que nos van enviando al 11-38-70-74-85. Damián, contaros de Boca, que juega en un rato en Salta.
4: ¿Qué haces, Eladio, querido? Abrazo enorme en este segundo tiempo de Pasión Nacional, aquí en el aire de la radio más grande de la Argentina. En el primer día, desde el 11 de junio, que no tenemos Mundial, tenemos un partido internacional de Boca que va a jugar en Salta contra Atlético Paranaense, con todavía equipo no confirmado, pero será el reestreno formal en el comienzo de su segundo ciclo del Vasco Rodolfo Arruabarrena. Ya nos vamos a meter en el equipo o el posible equipo, pero habrá que ver si ahora con Colombia fuera del Mundial y esperando el arribo de Álvaro Montero, Boca acelera para hacer los estudios médicos y que se convierta en el segundo refuerzo Ceneice. Hoy lo veremos a Leandro Lozano, seguramente de titular y esperando la confirmación de Álvaro Montero, que en la consideración de Robarrena, si esto se cristaliza, va a ser su portero natural. Reitero, Boca sigue celebrando no solamente la victoria del seleccionado argentino, sino el nivel imperial que tuvo Leandro Paredes en el triunfo 3-2 de nuestro combinado nacional sobre Egipto. El posible equipo en la jornada de hoy, busquen la televisación, con Bray, Lozano, Figala, Ayrton Costa y Lautaro Blanco, Ascacíbar, Milton Delgado. La duda, puede jugar los primeros minutos en el año Carlos Palacios o Tomás Belmonte, Ángel Romero, Merentiel y Alan Velasco, o si no juega Velasco puede jugar Lionel Flores, este pibe de 19 años que tuvo palabras muy elogiosas para con él Leandro Paredes en un stream hace algún tiempo, con Davo Zeneise, tuvo palabras muy elogiosas. Así que esperamos por este partido y mañana lo estaremos analizando. Eladio querido, abrazo enorme, cualquier novedad, volvemos. Chau, chau, la seguimos.
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11: Estamos en Pasión Nacional, ya se viene el entrenamiento de la selección argentina allí en Kansas. Bueno, hola, ¿cómo están? Para que regalen penales a Argentina, así no. ¿Pero qué penales? Acá dice Raúl de Entre Ríos. No entiendo bien lo que significa.
12: Estás diciendo que a Argentina le regalaron el penal de ayer.
11: A mí fue penalazo.
12: Fue claro penal contra.
11: Sí. No hay
12: Tagliafico.
11: No hay nada que objetar. Hola, Eladio, los saludo y los estoy escuchando. Atento a informes de Boca. Claudio Novillo de La Esperanza, Salta. Abrazo, sí, en Salta juega Boca dentro de un rato a las 9 de la noche. Pero ahora voy a Rosario. Hola, Nacho Sansó, bienvenido. ¿Cómo está? Rosario, ¿cómo está después del triunfo de Argentina? ¿Y qué opinión tenés vos acerca de qué hay que tocar para el sábado?
13: ¿Cómo estás, Eladio, querido? El placer de saludarte, Jorge, ahí en la mesa del segundo tiempo de Pasión Nacional. Todavía con los nervios de punta, con lo que dejó el gran milagro en Atlanta. Y se vivió, como siempre, en la ciudad de Rosario, con mucha gente en las calles y con el colorido tradicional. Pero claro, después de eso, hay que analizarlo. Una Argentina que... yo metería alguna mano, a mí me gustaría verlo a Simeone en cancha, así quizás colaborando sobre el carril derecho, que fue principal déficit para mí de estos partidos de la selección. Molina, Montiel, el tándem, quizás me quedo con Montiel en ese mano a mano, pero me gustaría verlo a Giuliano Simeone. No sé quién sacar, uno dice, bueno, McAllister quizás. El candidato Enzo, pero Enzo marcó el último gol, pero me gustaría verlo a Simeone en cancha unos minutos contra Suiza.
11: Bien, ¿qué tenemos a nivel local? Hoy jugó Central un amistoso, ¿verdad?
13: Exactamente, jugaron los titulares Titulares y suplentes, dos amistosos tuvo hoy Central contra la reserva de Colón de Santa Fe. El primero, de la mano de Santiago Segovia y Marco Rubén, fue titular Sebastián Saracho, el único refuerzo que por ahora tiene Central, le ganó 2-1 a la reserva de Colón, y en el segundo turno, los suplentes, entró Marco Rubén en ese equipo, y con gol de él, ganó 1-0 en el segundo turno hoy en Arroyo Seco, un Central que jugó dos amistosos, se vienen otro amistoso en la semana frente a Unión de Santa Fe. Ángel Di María no estuvo en ninguno de los dos. Y si hablamos del mercado de pases de Rosario Central, aparece el segundo refuerzo, que es Tomás Badaloni, muy cerca de sellar su vínculo, principio de acuerdo con el Necaxa de México, delantero que en la última temporada en el fútbol mexicano, 8 goles en 33 partidos.
11: Y por el lado de Newell's,
13: Newell's también se mueve en el mercado de pases. Alan Soñora encamina su llegada al parque, que fue dirigido por Frank Darío Kudelka en el 2024 en Huracán. El jugador que está en el Cerro Porteño, Holland, entrenador del Cerro Porteño, le dijo que no lo iba a tener en cuenta. Le quedan 6 meses de contrato a Soñora en el club paraguayo, pero se va a destrabar la salida para que llegue al Parque de la Independencia, un Newell's que...
11: Lo tuvo Kudelka en Huracán a Soñora, ¿no? Me parece.
13: Exactamente, en el año 2024.
11: Claro. Claro, un jugador que parecía una cosa y después se fue apagando a medida que pasaron los años, ¿no? Pero bueno, puede que le rinda Newell's, ¿no? Es por lo menos un jugador que maneja bien la pelota y habrá que ver si puede encajar. Porque por allí llega y anda bien y tenés un buen refuerzo, y por allí llega y no pasa nada, ¿no?
13: Yo creo que Soñora es el elegido más que nada por esto, porque Frank Darío Kudelka lo conoce y uno entiende que supo ver un potencial de su paso por Huracán. Un Newell's que también jugó 2 amistosos contra Vélez en Buenos Aires, 3-1 ganaron los titulares leprosos, Massanti, Guch y Gómez Matar, y en el segundo con suplentes fue empate 1-1, el gol de la lepra lo hizo el Zorro Cócaro.
11: Nacho, la seguimos, gracias.
13: Abrazo grande, saludo.
11: Nacho Sansó desde Rosario con las novedades, hablando de Central y de Newell's y también de la selección argentina. Pregunta aquí un oyente, Jesús de Santa Fe, dice: Armani se va de River, hay posibilidades, parece que lo está buscando Atlético Nacional de Medellín, aguardaremos, le quedan 6 meses de contrato a Armani, si se quiere ir ahora no creo que le pongan trabas de parte de la directiva. Miriam de Quilmes, buenas noches Eladio, todavía sigo eufórica con el tan ansiado y dificultoso triunfo de la selección, parecía que nos quedábamos afuera, pero apareció la magia de Leo y también los otros muchachos y ganamos. Ojalá que sigamos así, dice Miriam de Quilmes. Ya sigo con los oyentes. Voy a Santa Fe. Está Ernesto Fernández para saber las novedades de los equipos santafesinos. Hola, hola Ernesto, querido, bienvenido.
14: ¿Cómo les va? ¿Cómo andan? El placer de saludarlos, el placer de reencontrarnos en el aire de Nacional. Ignacio Malcorra tiene ya un principio de acuerdo para retornar a Unión. Hay acuerdo de palabra entre la dirigencia, la representación del jugador, para que firme contrato con Unión y quede a disposición de Madelón para el próximo campeonato. Insisto, el acuerdo es de palabra, pero falta lo más importante, que es la firma del contrato. Recordemos que Malcorra ya vistió la camiseta de Unión, incluso logró un ascenso, y dejó una muy buena imagen como jugador del equipo de la Avenida López y Planes. Enzo Roldán, futbolista que no era tenido en cuenta por Madelón, que estaba muy relegado, fue cedido a préstamo y va a jugar en Nueva Chicago, en la Primera Nacional. Incluso el Torito de Mataderos ya lo oficializó en sus redes sociales. A propósito de redes sociales, hoy Unión informó de manera oficial que Mateo del Blanco fue transferido al Racing de Estrasburgo de Francia en un monto total de $2.850.000 por el 100% de la ficha. Se dice que el club europeo lo estaría pagando de manera inmediata y esto le serviría a Unión para afrontar las deudas, levantar la inhibición y obviamente salir al mercado a buscar jugadores. El próximo sábado, amistoso con Benur de Rafaela en Santa Fe, el miércoles estará jugando frente a Rosario Central. Por el lado de Colón, ayer llegó Leandro Garate, delantero que viene de Huracán, 32 años, pasó la revisación médica y se suma al equipo de Medrán. Colón va a jugar por la Primera Nacional el próximo día domingo, 15:30, fecha 20 de este campeonato, y el árbitro del partido será Maximiliano Mascheroni. A propósito de Colón, lo que hay que decir es que en torno al equipo, Medrán ya lo prepara para jugar el próximo fin de semana. Recordemos que Federico Rasmussen, que había llegado a la quinta tarjeta amarilla, recuperará la titularidad porque cumplió la fecha de sanción. El que llegó al límite de tarjetas es Ignacio Antonio y se va a perder un partido. Y por el lado de Atlético de Rafaela, se prepara para jugar el próximo día sábado desde las 15 frente a Deportivo Maipú de Mendoza, después de la derrota frente a Almagro por un tanto contra cero en Buenos Aires. Todavía no definió el equipo Iván Juárez, faltan muchos días para eso. Lo que sí se confirmó es que Fabricio Llobet será el árbitro del partido. Abrazo grande, hasta la próxima.
11: Abrazo grande, Ernesto. Habló de Mateo del Blanco, que se va a jugar al fútbol francés. No llega a 3 millones de dólares el pase. Y los equipos de acá que buscan a veces marcadores de punta, ¿cómo se le escapó Mateo del Blanco? Porque la verdad que 2.800.000 dólares no es mucho dinero para un futbolista que es joven y que tiene una proyección para ser vendido luego, ¿no? Pero bueno, vamos a ir a Cuyo. Está Jorge Floridia para saber, en este caso, todas las novedades de Independiente de Mendoza, que va a jugar por la Copa Argentina, lo que ocurre en la primera nacional, y también se presentan los Pumas en San Juan. Hola, Jorge, bienvenido.
15: Hola, ¿qué tal, Eladio? Un abrazo grande para vos, para los compañeros y para todos los oyentes de Radio Nacional. Independiente Rivadavia, de la provincia de Mendoza, se prepara para enfrentar en 16avos de final por Copa Argentina a Tigre. Este próximo domingo, 12 de julio, en la provincia de Córdoba, en el estadio Julio César Villagra, a partir de las 4:15 de la tarde. El actual campeón de la Copa Argentina buscará el pasaporte a octavos de final. Recordarle, el adiós a los hinchas de la Lepra Mendocina, que mañana van a estar en venta las entradas en el Bautista Gargantini a partir de las 10 de la mañana, de 10 a 17 horas, y lo que hay que tener en cuenta es que en Córdoba no se van a vender entradas para este partido. Vamos a hablar de la Primera B Nacional, los días y horarios de los equipos de Cuyo. El día sábado van a jugar a las 3 de la tarde Atlético de Rafaela con Deportivo Maipú de Mendoza. Para el domingo, los equipos restantes, 4 de la tarde, Güemes recibiendo a San Martín de San Juan, y 4:30, Godoy Cruz en Mendoza frente al equipo de Defensores de Belgrano. Bueno, te comento, Eladio, que en la provincia de San Juan tenemos la presencia de los Pumas. Hace ya un par de días, bueno, los Pumas van a jugar un partido que corresponde al Campeonato de Naciones este próximo sábado en el Estadio San Juan del Bicentenario. 4:10 de la tarde comienza el encuentro frente a Gales. Los Pumas vienen de perder frente a Escocia, en tanto que Gales en el debut viene de ganarle a Fiji. Será un lindo partido en el Estadio San Juan del Bicentenario, zona Depósito, este próximo sábado, en donde tendremos también la selección argentina de rugby en nuestra provincia. Eladio, te dejo un abrazo grande, muchas gracias.
11: Excelente, Jorge, completísimo el informe con todas las novedades de los equipos de Santa Fe, inclusive el partido de los Pumas el próximo sábado en San Juan. Bueno, Jorge, de Independiente, ¿qué?
16: Bueno, bien lo decía recién desde Santa Fe Titi Fernández, que Malcorra está muy cerca de llegar a un acuerdo con Unión, y esto implica...
11: ¿Volvería a Unión?
16: Claro, después de mucho tiempo, pero esto implica obviamente un alejamiento de Independiente, que ya está consumado, no va a ser tenido en cuenta por el cuerpo técnico.
11: Ah, mira.
16: No ha sido bueno, grato el paso.
11: Empezó
16: de Malcorra.
11: Empezó de mayor a menor.
16: Sí, pero un mayor muy chiquito también. No ha tenido sí, buenas participaciones en general.
11: El mayor, podríamos decir, un regularcito en otro momento, a un muy malo al final.
16: De 0 a 10, ponele un 5.
11: Sí.
16: De un 5
11: a... terminó con un 2.
16: Un 2 o un poquito menos todavía, pero aplazado entonces.
11: Sí, sí.
16: Malcorra en Independiente. Y otros dos que van a bajar a reserva, y estos sí son nombres un tanto... más llamativos en el mundo independiente, son Puceto, que están buscando negociarlo, pero no logran ponerlo en ningún lado, y otro que fue especialmente pedido en su momento por el nuevo técnico cuando llegó, que era Gustavo Quinteros, para que se quedara, que Independiente hiciera el esfuerzo por Fernández Cedrés, el uruguayo.
11: Ay, sí.
16: A quien le compraron el pase, se quedó en Independiente, no tuvo un buen campeonato, y entonces tanto Puceto como Fernández Cedrés bajan a entrenarse con la reserva, pero para
11: están
16: ser negociados. Están afuera del plantel. El único refuerzo que hasta aquí se incorporó a Independiente es Maxi Mesa.
11: Muy poquito, ¿no?
12: Poquito.
11: Poquito y
12: nada.
11: Y
12: no hay nada que esté por concretarse en estas horas, por ahora.
11: Bueno, buenas tardes, Eladio. Argentina, Francia, Inglaterra y Marruecos estuvieron en los cuartos de Qatar 2022, el sábado a muerte con la selección. Soy Julio de Chosmalal. ¿Quién pasa mañana, negro, Francia o Marruecos?
17: Vos sabés que desde que arrancó el torneo me gusta y muchísimo Marruecos.
11: Te gusta mucho Marruecos. ¿Le va a hacer partido para vos mañana?
17: Yo creo que sí. Es difícil, Francia.
11: Sí. Tiene muchos delanteros, Francia. Se le caen siempre los goles. Sí. El rival más difícil que para mí para llegar a la final ya la tuvo Francia, que fue Paraguay. Porque había que hacerle un gol a Paraguay. Uh-huh. Que se defendió y un equipo sudamericano mañero con todo lo que somos los sudamericanos para jugar. Pero me parece a mí que mañana Marruecos es un equipo más vale parecido al europeo, ¿no? Pero de cualquier manera tiene una buena selección y ¿por qué no? Egipto le ganaba 2-0 a Argentina, casi lo deja afuera. Así, ¿por qué no Marruecos no lo puede dejar afuera a Francia mañana?
17: Sí, juega muy bien Marruecos. Y digo, también en otro momento, ¿no? A la hora de hacer una evaluación general del Mundial. Digo, ¿qué Mundial hemos visto? Ya estamos en el tramo final. Grandes potencias como Alemania, como Países Bajos, se han quedado afuera. Y uno, el mismo Brasil, y aparece Cabo Verde. ¿Qué Cabo Verde? ¿Una sorpresa? Fue, qué sé yo, alguien que cayó, no sé, en el cielo y se metió ahí, lo complicó Argentina. Digo, Egipto, el propio Marruecos que ha crecido, el fútbol marroquí. Digo, ¿y qué pasa con las otras selecciones? Digo, es muy interesante porque pareciera ser que todos los males y todo le ha ocurrido a la selección argentina enfrentar a estos seleccionados que le complicaron la vida. Digo, ojo que por ahí nosotros creíamos, oh, mirá, a esta altura hubiéramos estado pensando en un Francia-Alemania, en un España-Portugal, con grandes figuras y a no subestimar.
11: De los favoritos que se hablaba ante el Mundial, a cuartos de final llegaron tres, que son España, Francia y Argentina. Después los otros son... Y a Inglaterra también, que se hablaba como favorita. Son, de los ocho clasificados, esos cuatro están. Hola Nacional, Lovena Otamendi por Licha Martínez, Daniel de Tucumán, bueno, puede ser. Hola Eladio, equipo de Nacional, no haría cambios, hay que sufrir para ganar, los amamos, Marcelo y Flavia de Urdinarrain, vamos Argentina, carajo. Buenas, hay que sacar al Dibu y de Paul, pura macanas. Pero mirá vos, son muy terminantes, están muy enojados. Hassan se llama, sí lo dijimos, Hassan se llama el que hizo un desastre ayer por la punta derecha del ataque de Egipto. La calumnia es el arma de los cobardes, dice acá un oyente. El oyente que había dicho con respecto a que al mediodía habían elogiado mucho a Paredes y qué sé yo, me dice Nicolás que no fue así para nada. Así que desmentimos, se habló como se tiene que hablar. Sí, eso ni hablar, eso. Hola Eladio desde Nuetinger, escuchando como todos los días, Manuel Avendaño. Un abrazo grande a toda la gente de Nuetinge, especialmente allí a los muchachos que la están pasando medio mal ahí con el laburo. Así que un abrazo grande. Hola, buenas noches, querido Eladio. ¿Tiene alguna vacante en mi gimnasio de la Plata? Atahir Suárez, ciudad de Sao Paulo, de regreso a casa. Bueno, nos estamos despidiendo. Negro, nos vamos. Te agradecemos como siempre.
17: Gracias, querido, gracias.
11: Abrazo y la seguimos. Bueno, Jorge.
12: Yo hubiese pagado, pero pagado por escuchar. Después del tercer gol de Argentina de ayer, un aro.
11: ¡Bueno, aro! Y que rimara bien, ¿no?
12: Y que rimara bien en ese momento tan álgido, tan emotivo.
11: Papito.
12: Con las piernas temblando y acá con una molestia en la garganta que tenemos todos. Aro.
11: De lejos te vi venir.
12: Papito, ¿qué había sabido?
11: Te conocí por el rumbo. Bueno, muchas gracias. Volvemos mañana a las 7 de la tarde. Que anden muy, pero muy bien. Gracias, Chelo. Gracias, Patri y Pato. Gracias, Jorge Godoy.
12: Gracias.
11: Mi nombre es Eladio Arregui. Chao, hasta la próxima. Que la pasen muy, pero muy bien. Vamos.
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19: Las 8 de la noche en la República Argentina. Esta medianoche hay cadena nacional. Javier Milei brindará un mensaje por el Día de la Patria. El jefe de Estado viajará a Tucumán para participar de la víspera del 9 de julio y conmemorar allí un nuevo aniversario. Estarán presentes el jefe de gabinete, Diego Santilli, la secretaria de la presidencia, Karina Milei, y el presidente de la Cámara de Diputados, Martín Menem. Javier Milei volverá a Buenos Aires para participar del Tedeum en la Catedral Metropolitana este jueves por la mañana. Encontraron a Lucas Gámez, el niño de 9 años, nacido en Argentina, fue hallado sin vida luego de permanecer 15 días bajo los escombros en un edificio en la localidad de La Guaira. El bombero Guillermo Arana, rescatista, que pertenece a la ONG Phoenix United Rescue y se encuentra en la zona de desastre, señaló.
20: Seguramente que los padres arreglarán todas las cosas para el sepelio de los tres y seguramente van a dar la novedad. Lo que sí te puedo decir de que una vez que se llevaron los cuerpos, volvió Marcos, el papá de Lucas, me abrazó, me dijo que era un caballo y que gracias por lo que yo había brindado.
19: Alerta amarilla para Villa Langostura y San Martín de los Andes para mañana jueves y el viernes. La zona se verá afectada por fuertes lluvias y nevadas de diversa intensidad. El tránsito con Ernesto Arriaga.
21: Mucho tránsito todavía en la General Paz, a la altura del puente San Martín, Liniers, la avenida Rivadavia y la autopista de Lepiane y Richieri, al aeropuerto de Seiza, cargada, máximo 80 para combis. Recordemos también que la ruta 7 en la Laguna La Picasa hacia San Luis y Mendoza, con muchos camiones, máxima para ellos 80 kilómetros por hora. Por otra parte, Aeroparque de Seiza opera con normalidad y se normalizó el ferrocarril San Martín.
19: En Daquiaca, en donde nos escuchás por AM560, la temperatura es de 11 grados con cielo nublado. Aquí en Buenos Aires, 15 grados, humedad 58%, cielo algo nublado.
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2: Como desde 1938, LU4 ofrece a sus oyentes en toda la región un espacio que desde los comienzos sirve de vínculo entre el campo y la ciudad. A continuación, los mensajes de hoy.
3: Bienvenidos a nuestro servicio de mensajes en LU4 Radio Patagonia Argentina. León Ríquez y Enrique Mancilla en el control técnico. Me ofrezco para trabajar en el campo, para mensual, puestero o por día, con recado de perro, cualquier zona. Comunicarse al 2975805259. Humberto de las Heras, jubilado, se ofrece como casero sin pretensiones de altos ingresos. Comunicarse al 2975-07-2995. Somos dos esquiladores, contamos con herramientas de esquila para desoje o esquila para zona de Comodoro Rivadavia. Comunicarse al 2975-41-1066. Me ofrezco para trabajar en campo o zona de Comodoro Rivadavia como casero, tareas varias de limpieza y cocina. Contactarse con Daniel al 2974-23-2119. Se ofrece persona como casero o cuidado de animales en cualquier zona. Comunicarse con Matías al 2975-04-9546. Se ofrece persona de 47 años para trabajo general de campo, cocinero de Comodoro Rivadavia, disponible para trabajar permanencias donde sea. Tratar con Adolfo al 2974-22-6860. Jubilado se ofrece como casero o peón de campo para cualquier zona. Comunicarse con Amadeo al 2974-93-6132. Se ofrece señora para cuidar adulto mayor, cama adentro o con disponibilidad de horario. Tratar con Mariela al 2975-20-9600. Me ofrezco para trabajo en el campo, soy puestero, tengo recado de perro, mi nombre es Luis Vázquez, mi número 2974-22-5950. Hasta aquí dimos lectura a nuestro servicio de mensajes, agradecemos su atención y lo invitamos a una próxima emisión.
4: Hasta aquí presentamos nuestro servicio de mensajes, un espacio de interés para toda la región. Su mensaje es recepcionado a través de nuestras líneas telefónicas 0297-447-6561, 447-6570. Más mensajes en nuestra próxima emisión. Muchas gracias.
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Hola, hola, ¿qué tal? ¿Cómo están? Bienvenidos a la radio, a la histórica de LU4M630. Vamos a acompañarte en esta tu jornada, final de jornada, comienzo de jornada, depende de tu trabajo. Estamos con Leo Enríquez, Enrique Mancilla, mi nombre es José Luis Bamón. De nosotros, los invitamos a ustedes a que nos sigan, nos acompañen en esta linda noche aquí en Comodoro.

Una reflexión más quisiera hacerles con respecto a eso. Dice eso.

0: Bien, así estábamos compartiendo con ustedes esta noche. Vamos a establecer ahora mismo una pequeña pausa. Vos no te muevas de la radio. Ya volvemos en un segundo.
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2: A la vuelta estamos nuevo aquí en la radio, en la vuelta, en la avenida, como quieras decirlo vos, estamos aquí con ustedes, vamos a continuar haciéndoles buena compañía, sabemos que somos tu cable a tierra, nosotros aquí desde la radio, a través del 2975-396343, donde puedes enviar tu mensaje de WhatsApp, déjanos tu saludo, nosotros como siempre a todos aquellos que nos escuchan, no tenemos nombres, pero sabemos que están por allí, en la ruta nacional número 3, acompañándonos hacia el más al sur, hacia el norte, saliendo de la ciudad o entrando, como quieres decirle. También para cuando vas rumbo a la localidad de Sarmiento, también sabemos que son de escuchar AM630 LU4. Más música, más canciones, más compañía.